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1: El centro del huracán Polo tocará tierra esta tarde en Baja California Sur y lo hará como categoría 3. Protección Civil ha emitido alerta roja para las comunidades de Comondú y Loreto. Se pronostican lluvias torrenciales en Baja California Sur y Sonora, por lo que se pide atender las recomendaciones de Protección Civil. 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La presidenta Claudia Sheinbaum destacó que como parte de la primavera laboral que vive México, entre agosto de 2025 y agosto de 2026, 1.300.000 personas obtuvieron un empleo, con lo cual la población económicamente activa sumó 62.6 millones de personas, de acuerdo con la Encuesta Nacional de Ocupación y Empleo del INEGI. En tanto, la Secretaría del Trabajo indicó que en la actualidad la participación económica de las mujeres se incrementó 41%. ¡Los 40! En temas de la Ciudad de México, el próximo 1 de diciembre será inaugurada la tercera clínica especializada Condesa en la alcaldía Gustavo Amadero. Tras un recorrido por la obra que lleva 60% de avance, la jefa de gobierno, Clara Brugada, detalló que el objetivo de esta clínica es ampliar la detección y avanzar hacia una ciudad libre de contagios de VIH en 2030.
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7: La temperatura en la zona metropolitana de Guadalajara es 28 grados centígrados.
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12: Vamos, listo. Salud, muchachos, por esa mujer.

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1: Así es, ya estamos aquí, lunesito, tlacuachero, Historias de un Taxi. Así es, bueno.
2: ¿Qué onda? A ver.
1: A ver.
3: ¿Qué pedo, baterista?
2: ¿Qué onda? Aunque sea dos contra uno, ¿qué onda? Ahorita traigo a todos los de la lagunilla, ¿eh, perro? No te pongas perro.
3: Pues yo a los de Tepito, ¿qué onda, barrio?
2: No, pues es lo mismo. Son cuatro.
1: A ver.
2: Vamos a detener este carro. Ahorita yo vengo escuchándolo, vengo demasiado molesto porque le tiraron con todo a uno de mis artistas favoritos desde la infancia. ¿Qué onda, papá? No toda la vida es Molotov, no toda la vida es Plastilina Mosh, no toda la vida es Panda. Entonces, ¿qué onda? ¿Por qué le tiran tanto a Arcángel? ¿Por qué tanto esa tiradera de que no
1: se... por todas las ignorancias que anda diciendo, perdóname.
2: A ver, ignorancia es no saber quién es Diablito. Eso sí es tu...
3: No saber quién es quién.
2: Pues Arcángel, que no sabes quién
3: es. No, ignorancia es no saber la cultura de México y todo. No puedes decir que...
1: No. Perdóname, no. ¿Cómo te llamas de entrada, güey?
2: A ver...
3: ¿Cómo te llamas?
2: A mí me puede... El Papi Chulo. A ver.
3: Aquí la cosa es...
1: Debate tranquilo.
2: Es tranquilo. A ver, escúchame. Ahorita no estuvieron tan tranquilitos tirándole a Arcángel.
3: ¿Quién es Arcángel? Yo no tengo ni idea.
1: ¿Qué ha hecho Arcángel?
2: Pues búscalo, Diablito.
3: ¿Qué libro de texto sale?
2: En el de sexto grado. Arcángel, principalmente su buena música que me hizo despertar a mi sexualidad. Número dos, eso es lo más importante. Pues. Número dos, dedicarle una canción a una de mis maestras de preparatoria. No, número tres, wow, que lo fui a ver al Coca-Cola Flow Fest, y ahí fue donde me tiré a la maestra. Eso es algo importante, que no sabes.
3: Para ti. Pero a ver, yo no nada más con Arcángel, ¿eh? Lo he dicho varias veces.
1: Ahí está este residente, por ejemplo.
3: Ah, se pone a hablar de política, se pueden hablar de cosas que ni saben. Que se dediquen a lo que se dedican, que es cantar sus canciones, y la gente va a verlos para cantar con ellos, no para escuchar sus pendejadas que tienen que decir, perdón.
2: A ver, Diablito, pero es que son 5 minutos de fama, que lo tienes aquí en la garganta. Es como yo con varios compañeros de mi trabajo que tengo, les he tirado así la tiradera, así como Arcángel tiró ahorita, y no pasa nada, son 5 minutos de tiradera. Es como dicen, el pecho no es bodega y hay que sacarlo. Y te digo, escucha...
1: Pero lo que sacó fue por idiotez lo que dijo. ¿A poco tú estás de acuerdo con lo que dijo? De entrada, ¿qué chingo está hablando de algo que ni sabe? Y aparte que representa a nosotros cuando él...
3: Ni siquiera sabe hablar bien español.
1: Perdón.
2: Pues porque es boricua, papá. Tú ya quisieras tener el acento boricua.
3: De entrada, él tiene ascendencia africana. Tiene ascendencia africana.
4: No nos está llevando
1: ni siquiera
4: a ningún
1: española.
4: Lado.
1: No estás llevando a ningún lado, papi chulo. Perdóname.
4: Ya fuiste escuchado, pero no vamos a ningún lado, papi chulo.
2: A ver, permíteme. Hazte un lado. Y vaya que te los mereces, papá. Unos cachetadones, ¿eh? Y no, tú sabes por qué.
4: Todos bueno, somos amiguitos.
2: No, por eso, pues es que todos somos amiguitos, pues el diablo sí le tiró con todo. Yo lo voy a ir a ver en agosto, que voy a llevar a la maestra.
1: Ya ni siquiera es por lo que dijo, es por tu calentura, papi chulo, o sea, eres un viejo caliente.
2: Yo lo he llevado en la sangre porque, a ver, es como tu Pedrito Fernández, a ti tu infancia.
1: Con Pedrito Fernández nadie se mete, porque él nunca se ha metido con nadie. Él sí va y canta sus rolas. Me gustan las altas y las chaparritas.
3: Lo que quieras, pero no está diciendo, no, que España nos pida perdón. Nah, jamás. Entonces, es eso.
2: Pues porque Arcángel está en otro nivel, Diablito.
1: Ah, tal, ¿en qué nivel está, güey? ¿En qué nivel está?
2: Pues mundial completamente. Ve a España y le pregunta.
1: Pues ya no.
2: Ve a Puerto Rico.
1: Ya no, porque América Latina ya no le va a hablar para sus conciertos.
2: No, ve a Puerto Rico, ve a un caserío.
1: Ah, bueno, a la isla. A una isla. Ok.
2: Y no vamos tan lejos. Mira, ahorita estoy aquí en mi barrio en La Lagunilla y ven, y tenemos un mural de él.
1: Bueno, y también de Cuauhtémoc Blanco, y ve todo lo que ha hecho Cuauhtémoc. O sea, también, no manches.
2: A ver,
1: no, sí, sí comparo. Ya también dejen de idolatrar a gente que, o sea, que tampoco nos está dando nada.
2: Mejor te ponemos a ti un mural en vez de Cuauhtémoc Blanco.
1: Exactamente, exactamente.
3: ¿Por qué no tengo un mural yo?
1: ¿Por qué yo no?
2: Porque no vienes aquí a jugar a las canchas, se tiene que quitar los zapatos.
3: Yo conozco, que en paz descanse a mi doña Lourdes, campeona del albur, iba a Tepito allá con ella.
2: Doña Queta, ¿sabes quién es doña?
1: Claro, nada más que yo no ando ahí haciéndole la mamada y me tomo videos ahí.
3: Yo voy a vivir, ¿no? Bueno, eso no va a estar enseñándole a la gente.
1: Por favor.
2: Pero ¿por qué pones a Cuauhtémoc Blanco? Escucha lo que...
3: ¿Cuál es mi amigo? Es mi amigo Cuauhtémoc.
2: Es como cuando ponen Cuauhtémoc Blanco con Riquelme. Por favor. Por favor.
3: Cuauhtémoc es mi amigo.
1: ¿Es tu amigo, papi chulo? No. Es mío.
2: No, pues yo... No,
1: y aún así digo, ay, ya también.
2: Argentina, y yo voy con Riquelme, obviamente.
3: Ya está Ángela,
2: con
3: Ángela
2: Boca Aguilar Junior, aquí. Comparan a la América.
3: Que tiene ascendencia Junior argentina, papi chulo. Ya Ángela Aguilar nos salió. Papi chulo, Ángel Aguilar.
4: Todo menos historia.
3: Dice, 3% argentino tengo.
1: No, papi chulo. Tú eras

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6: La temperatura en la zona metropolitana de Guadalajara es 28 grados centígrados.
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0: 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Yo la
1: conocí en un taxi. Me lo paro.
2: ¿Qué?
1: Me lo paro.
3: Ah, bueno.
2: Estamos en Historias de un Taxi. Bueno.
4: Bueno. ¿Qué te crees, hermano? Ando aquí por Barrientos, hermano.
2: Ah, qué raro. Mi querido Mr. Hayes, cuéntanos tu historia en un taxi, gracias.
4: ¿Qué te crees? Que subía unos chicos, pero iba yo según por una tal Karen. Trato de no hacerlo, hermano. La verdad es que pues andaba tras la chuleta y pues por no ser mala onda también lo subí, pero todo el tiempo me fui bien malvado, hermano. Eran dos chicos, pero pues me llegaron por atrás, uno por cada puerta y ya no sabía si abrirles o no. Y la verdad es que como no manejo la mala vibra, pues lo subí. Y la regué, en algún momento uno la riega y como te digo...
2: ¿Qué crees iba a decir?
3: ¿Ibas a decir?
2: Tranquilo, o sea, esto es ello, güey,
3: no lo niegues.
4: No, la verdad es que tengo tantas cosas en la cabeza que se me salen algunas cosas. Esto es solamente el personaje, hermano.
2: Bueno,
4: en la vida real soy otro. Me fui bien viajado de que ya me había tocado, hermano, porque pues una olían a puro pinche crudo y luego aparte yo creo que se echaron sus tacos y olían a puro cilantro y perejil, hermano.
2: Que diga crudo de pastor, no, o sea, ajo, ¿no? También.
3: Es un olor.
4: Pero afortunadamente muy hasta me dieron propina, hermano.
2: Ah, bien,
3: te la aguantaste y me dijeron, yo creo que ellos cayeron en cuenta de sus olores, ¿no?
4: Pues, quién sabe, hermanito, pero yo creo que andaban en la briaga, pero sí me mantuvieron tieso, hermano.
2: Ay.
3: Yo sí me he hecho la de que ya empezando y acabando.
2: Ajá. Sí. No, tanto es mejor en la noche, ¿no?
4: Sí,
2: no, qué día. Pero a mí ya me asaltaron dos, ¿no?
3: Ni me sacaron nada.
4: A mí ya me tocó, hermanito, me tocó uno que agarré ahí por mis cuac, iba a Cuautepec, pero ya me habían dicho que no suba a Cuautepec, hermano, que el barrio está bien pesado.
2: Ah,
4: y que
2: está pesado ya.
3: El señor está trabajando.
4: Entonces nos metimos por la pista, pero pues antes le dije, oye, me manda por pista, me meto. Me dijo, sí, métete. Y ya cuando salimos de la pista, me dice, es que yo no te dije que te metieras. Entonces ya desde ahí yo ya iba vibrando, ¿no? Porque era una parejita, hermano.
2: Ajá.
4: Y tuve que pagar yo la caseta. Le digo, no hay bronca, yo la pago. Pero como fuimos hablando, pues ahora sí que, como dices tú, bien. Y yo creo que le caí bien y ya no me asaltaron, hermano. Pero me metieron ahí un barrio de Cuautepec. Le dije, son 270. Y me dijo, pues traigo 100, cabrón.
2: ¿Cómo ves? ¿La bebes
3: o la derramas?
4: Ya que le digo, pues ya que te digo,
3: ya
4: hermano.
3: Ya bien cerras.
4: Sí, no, pues ese día
2: ¿qué te crees?
4: Pues le di caseta. Y todavía me amenaza con que trae 100. Le digo, pues, ¿qué hago, güey? Pues ya que te digo. Y aparte me metieron un callejón, hermano, que para darte la vuelta con el carro era 5 centímetros para adelante y 5 para atrás. O sea,
3: oh,
4: estaba bien puesto.
3: Gosh.
4: Y yo creo que le caí bien, por eso no me chingó, pero iba, era una parejita, una chava y un chavo.
2: ¿Qué te crees?
5: No pueden de miedo.
3: Se da miedo, o sea, cuando estás en eso.
2: Fíjate que
3: a mí me sacaron dos veces.
2: Una con
3: auto.
2: Mi mamá
3: y otra solo.
2: Y las dos veces los taxistas eran bien buena onda.
3: O sea, jamás pensé. Y ya a la hora de ya se metieron unos güeyes. Y ahí entraron.
2: Ah, okay. Y ya el masculero era el taxista.
5: O sea, él nada más te puso.
2: ¡No, iba!
3: ¡Órale!
5: Era su personaje.
3: Pues era su personaje. Mi querido Mr. O'Hay, te mandamos un abrazo hasta Barrientos. Te queremos.
4: Buenas noches.
6: ¿Qué pasa contigo?

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6: La temperatura en la zona metropolitana de Guadalajara es 28 grados centígrados.
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1: México vive una primavera laboral, ya que con el incremento salarial el poder de compra aumentó de 0.8 a 1.9 canastas básicas y la meta es llegar a 2.5 en el año 2030. Así lo informó el secretario del Trabajo y Previsión Social, Marat Bolaños. Destacó que durante el gobierno de la presidenta Claudia Sheinbaum se aprobó la reducción gradual de la jornada laboral de 48 a 40 horas semanales, con lo que se beneficia a 13 millones de trabajadores. 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La jefa de gobierno de la Ciudad de México, Clara Brugada, supervisó las obras de la Clínica Condesa en la Alcaldía Gustavo Amadero, la cual contará con 4 edificios donde se brindarán servicios médicos gratuitos y especializados para la atención, prevención y detección de enfermedades de transmisión sexual, y se pondrá especial atención a víctimas de violencia sexual. Este centro será el más grande de la Ciudad de México y su inversión es de 85 millones de pesos. 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La selección mexicana de fútbol continúa en los Estados Unidos, donde este martes se enfrentará al equipo de Perú en partido amistoso. Los mexicanos llegan tras empatar a un gol con Colombia el pasado sábado, en lo que fue el primer juego de Rafa Márquez como director técnico. El duelo contra Perú será mañana a las 7 de la noche y tú podrás seguir las acciones completamente en vivo a través de las frecuencias, la aplicación o el portal de W Radio México.
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10: La temperatura en la zona metropolitana de Guadalajara es 27 grados centígrados.
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1: Bueno. ¿Quién habla?
2: Habla el Papichulo de Huauchinango, Puebla.
1: ¿Cómo estás, mi querido Papichulo?
2: Pues no va a ser, estoy bien, pero no va a ser historia de taxi, sino de microbús o de combis.
1: Ah, caray, bueno, pues ya.
3: ¿Tú que eres conductor?
2: No, yo fui cobrador y hacía las micros.
3: Papichulo.
2: Quiero contarte que yo soy una persona, ciego.
1: ¿Cómo eres? ¿Eres invidente?
2: ¿Neta? Sí, soy ciego total.
3: ¿De toda la vida?
2: De los 6 años y medio, tengo 45 de edad.
1: ¿Puedo preguntar, mi querido Papichulo, a qué se debió esta discapacidad? ¿Cómo, ¿por qué pasó?
2: Por nube, catarata y desprendimiento de retina ya más tarde.
1: Órale.
3: O sea, ¿fue gradual?
2: Sí, fue gradual. A los 6 años me detectaron catarata, luego ya carnosidad, o como se le llama, nube, ojo, y se me expandió bien rápido.
1: Órale.
3: No, pues qué mal onda, pero supongo que
1: ya también, pues has de ser un fregón, ¿no? Te la sabes, ya te la sándwich.
2: Pues mira, ya me la sándwich porque, pues aunque yo no tuve rehabilitación como otros en las otras escuelas, a mí me rehabilitó la vida. Y a pesar de esto, pues como te vuelvo a repetir, la necesidad, la escuela de la vida, tuve que aprender, pues vivir en la calle y hacerme en la calle.
1: Y le chambeas y estás ahí, pásele.
3: Bien, Papichulo, bien.
1: Vamos al Cebetis.
2: Sí. No, ahorita ya no, ahorita, mira, pues, a pesar de esto, un día les conté, bueno, yo les hablo gradualmente, no seguido, pero sí les hablo.
1: Claro,
2: a pesar de esto, también he trabajado en los medios de comunicación, he sido operador, a pesar de mi ceguera, locutor.
3: ¡Órale!
2: Animo a veces fiestas. Hoy me dedico a la cantada, como se dice, arte público en los camiones.
1: A ver, échate una.
2: Todo. Soy urbano, pop, grupero, cumbia, salsa.
3: ¿Sabes qué? Un día deberás ir a quién es mejor.
1: Pero a ver, yo te voy a decir. A ver, échate una.
2: Una, a ver, vamos a cantar esta que se llama, a ver si la conocen, se llama Aquí Estoy, de Francisco Javier.
1: A ver, ay, Francisco Javier, mira.
2: ¿Cómo empezar?

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1: Bravo, bravo, bravo.
2: Oye,
1: tienes voz también para de una cebanda, ¿eh?
2: ¿Tienes
0: sí,
2: para...?
0: Sí, banda, sí. Canto de todo, o sea, soy urbano, vamos a decirlo así. Excepto que no canto ahora sí las rancheras y los guapangos, porque pues esas son pues voces más altas de cabeza y aguja. Entonces yo, por cuestión de mis pulmones, no doy a las notas altas. No doy el solfeo.
1: Ok, pero sí tienes voz, o sea, sí es aguda, o sea, que sí podría ir bien con la banda y eso.
2: Me gusta esta historia de un taxi,
1: fíjate, o de un microbús o de un pecero, porque al final es tu historia y ahí has crecido y ahí sigues también cantando y viviéndola.
0: Sí, como te digo, la oportunidad de la vida me ha dado, aunque yo no tengo estudio, pero me ha dado, como te vuelvo a repetir, sobresalir. Yo soy de las personas a veces que tienen estudio, se limitan, tienen la práctica. Digo, tienen la teoría, pero no le echan la práctica, perdona.
1: Claro.
2: Y no, y la verdad es que
1: es de admirarse. Ahí está el ojitos de huevo también. Ya la habían clavado en las luchas ahora, la otra vez lo vi ahí, que me lo madrean. Y yo no hice nada.
0: Ahora sí, hay que rifarse y no hay dinero que alcance. La vida cada vez es más costosa, más canija, más... Si te quedas sin hacer nada, pues...
1: Sí, no.
0: Como vivo aquí en México, dime.
2: ¿Con quién vives?
0: Yo tengo a mi mamá, vivo con mis hermanos. Mi papá ya falleció, tiene ya 10 años de fallecido. Y a pesar de esto, como te digo, pues he sido una persona muy querida, muy amada.
1: Qué bueno, mi querido. Y acá también te amamos, sí, mi querido papi, mucho, chulo. Papi chulo.
0: Sí, yo lo sé. A veces ahí en la otra estación de enfrente, en la 92.9, también así. Yo les hablo, conozco algunos en persona, como te digo.
1: Hoy, mis amigos, nuestros amigos de la Qué Buena.
0: ¿Sí?
1: Saludos a la Qué Buena.
0: En su momento yo tuve mucha relación con Paquito Moral, con este muchacho, Tomás Rubio, que ahorita está en Guadalajara, luego escucho sus programas.
1: Ah, mira, sí. Es que ya hay unos que, mira, han rodado mucha cabeza. Murió. Ay, perdón. Bueno, entonces ella fue Papá Dios, que le rodó la cabeza, no fue la empresa, ok. Bueno, ya no voy a seguir. Oye, mi papi chulo.
2: Qué chida tu historia.
1: Me encantó. Ya a lo mejor algún día nos conoceremos.
2: Yo te quiero pedir una disculpa
1: porque sé como que pues tus sentidos están, los otros están más alerta.
3: Más agudo,
1: ¿no?
3: Sí.
1: Entonces no quiero ni siquiera pensar cómo es mi voz, así de decir, puta este güey. Pero de verdad, qué bonita historia, mi querido papi chulo.
0: Que aparte es que historia es una reflexión de vida.
1: Claro, y sabes que luego nos motivación. Hablas, echamos relajo y no sabíamos también tu vida y saberla, qué bonito. No llores, ya está llorando Angelillo Pillo.
0: No.
1: No llores, Angelillo, para pues no ¿por
0: se,
1: qué?
0: Que no se arregla nada. Hay que echarle la vida y hay que echarle todo el producto de gallina.
1: Ahí está, ¿ya viste, Angelillo Pillo? Para que te pongas también, nada más está ahí sentado ahí. No puede ser, de verdad. Velo.
0: Así es.
1: Gracias, mi querido papi chulo.
0: Pues gracias a ustedes
1: por esta hermosa, hermosa historia
2: de éxito.
1: Una historia de echarle huevos.

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12: La temperatura en la zona metropolitana de Guadalajara es 26 grados centígrados.
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1: 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Ay, cálmense, bueno.
2: Hola.
1: ¿Acaso es nuestra Gatúbela?
2: Obi,
1: ¿cómo estás?
2: Aquí todo bien, todo bien.
1: Ay, qué bueno, mi querida Gatúbela.
2: Muy a gusto soltera.
1: Así es, y como ya sabemos, tú eres conductora de aplicación, ¿no?
2: Es correcto.
1: Pues ahora, ¿qué te pasó, Gatúbela?
2: Ay, no, pues lo peor del mundo. Iba apenas a cargar gasolina a unas cuadras de mi casa. Ahí,
1: y ahí te ganó.
2: Hazme cuenta que doy vuelta en una calle a la izquierda y había una señora, o sea, pues obviamente iba yo con velocidad baja, ¿no? Porque acababa de dar vuelta, entonces había una señora, estaba a la mitad de un carril y esa cuadra, bueno, esa calle era para cruzar Cuauhtémoc. Entonces, pues yo tenía el semáforo en verde, entonces le pité para que se quitara, ¿no? Porque aparte estaba a la mitad de la calle. Quería cruzar a la mitad de la calle y estaba a la mitad del carril. Entonces, pues ya total no se quiso quitar, me freno. Y entonces me hago para atrás. No. Me hago para atrás para cambiarme de carril. Y la señora se sube a mi cofre. Toda loca. Aventó, no sé. Supongo, se aventó a mi cofre y de repente saca las llaves porque se acababa de bajar de una camioneta, yo la vi de la esquina, y le empezó a pegar al cofre, lo rayó, todo mal, o sea, toda loca.
1: ¿Cómo crees? Pues, ¿cómo que quería? Quería madrazos la señora, o sea, dijo aquí.
2: Sí, la verdad sí me asusté, entonces empecé a hacer el coche como para adelante y para atrás para que se cayera. Se super pescó la desgraciada.
1: Todo aproximadamente, obvio. ¿Cuántos años tenía esta señora?
2: 40, no, es que ahí no acaba el problema.
3: Dice 22.
2: 49 años.
1: O sea, se sabe la edad y todo. Porque esta se conoces. Vino.
2: Porque nos fuimos al MP.
1: Ah, de plano.
2: Ah, sí, o sea, llegó la policía. Ah, porque empezó a gritar que yo la quería matar. Y entonces, todos los pinches chismosos que pasé. Sí, la quería atropellar. Y yo, ustedes ni estaban, mi loco.
1: ¿Estaba guapa la señora?
2: No, tengo la foto. Me quiso acusar de intento de homicidio la loca esa.
1: ¿Y entonces al MP te llevó?
2: Me llevaron al MP.
1: Te llevan al MP. ¿Y ahí qué pasa? ¿Hubo careo y todo? ¿Te encerraron o qué pasó?
2: No, pues el doctor la revisa y digamos que por la gravedad de sus heridas puede pasar a homicidio o bueno, intento de homicidio o no. Entonces, como sus heridas realmente, su única herida fue en la mano derecha porque se cuelga con la mano izquierda, se agarra así del cofre donde están los limpios parabrisas.
1: Sí, vieja
2: loca. Y con la mano derecha agarra saca sus llaves y le pega a mi cofre. Entonces le pega con tanta fuerza.
1: Que sí, ella solita se lastimó.
2: Se lastimó, ajá, porque hasta rompió las llaves del llavero. Se baja del cofre y se queda parada ahí y hasta se arrancó un pellejo sencillo. Oiga, señor, está sentido.
1: Oye, Gatúbela, ¿cuánto tiempo te quitó todo este desmadre de la doña?
2: Dos días.
1: ¿Tuviste que regresar?
3: ¿O dormiste ahí?
2: No, ella sí se quedó encerrada.
1: Ah, al final ella se quedó encerrada.
2: Sí, acabó siendo justamente como no le dijeron en el MP que no pasa por sus heridas, que solo es la mano. Ah, porque aparte cuando estaba colgada se quitó los tenis y dijo, no, mira ya cómo me arrastraste yo, señora, usted se quitó los tenis.
1: ¿Había cámaras? Porque luego también se va a hacer en las cámaras y entonces ahí dijeron, no, pues esta está loca.
2: Sí, había cámaras. Entonces, la suya no procede, yo sí metí la denuncia de daños dolosos y entonces se quedó 2 días encerrada, 48 horas se lo separó.
1: Wow, luego ya te estaba pidiendo perdón, seguro.
2: Pues la denuncia sigue, yo estoy esperando a que me pague o que por lo menos una disculpita. Entonces dijo así como que estoy esperando a mi
3: regresaré, abogado.
2: Pues
3: ¿no?
2: Bueno, a lo mejor la abogada le hace un paro y Señor, está saca. Usted loca. No, la abogada también estaba loca y le dijo, sí, vamos a meterla. O sea, ¿qué no, le
1: bueno,
2: pasa?
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3: La temperatura en la zona metropolitana de Guadalajara es 24 grados centígrados.
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1: El centro del huracán Polo tocará tierra esta tarde en Baja California Sur y lo hará como categoría 3. Protección Civil ha emitido alerta roja para las comunidades de Comondú y Loreto. Se pronostican lluvias torrenciales en Baja California Sur y Sonora, por lo que se pide atender las recomendaciones de Protección Civil. 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La presidenta Claudia Sheinbaum destacó que como parte de la primavera laboral que vive México, entre agosto de 2025 y agosto de 2026, 1.300.000 personas obtuvieron un empleo, con lo cual la población económicamente activa sumó 62.6 millones de personas, de acuerdo con la Encuesta Nacional de Ocupación y Empleo del INEGI. En tanto, la Secretaría del Trabajo indicó que en la actualidad la participación económica de las mujeres se incrementó 41%. 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En temas de la Ciudad de México, el próximo 1 de diciembre será inaugurada la tercera clínica especializada Condesa en la alcaldía Gustavo Amadero. Tras un recorrido por la obra que lleva 60% de avance, la jefa de gobierno, Clara Brugada, detalló que el objetivo de esta clínica es ampliar la detección y avanzar hacia una ciudad libre de contagios de VIH en 2030.
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0: Hola, habitantes. Aquí no damos vueltas ni suavizamos nada. Son verdades dichas de frente.
1: Estoy hablando yo. Te contesto. Estoy a contesto porque tú también interrumpes.
0: Sin filtros y sin rodeos. 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
2: Posicionamientos. Así es, ya estamos aquí de vuelta en el Tlacuache de los 40 y llegamos a los posicionamientos. Bueno.
3: Hola, ¿qué tal? ¿Cómo estamos, Diabito?
2: Muy bien, ¿quién habla?
3: Hola, Ignacio Reyes.
2: Cuéntame, mira, habitante, ¿por qué te quieres posicionar y dame las razones?
3: Pues porque sí me hizo mucho daño, se voló la barra, la neta. Estuvimos 10 años juntos.
2: ¡No! ¿Qué te hizo? ¿Qué te hizo, papi?
3: Pues bueno, ya hace 3 años nos separamos, pero pues tenemos una niña hermosa, preciosa.
2: Ok. ¿De cuántos años?
3: Y ahorita cumplió 10 años.
2: ¿10 años ya?
3: Sí, caray.
2: ¿Y qué pasó?
3: Se enoja porque pues, después de 3 años separados vuelvo a rehacer mi vida con alguien y ya no me deja ver a mi niña.
2: No, pero ¿por qué, Nacho? ¿No estás dando dinero correspondiente?
3: Sí. Pues, de hecho, yo no había hecho nada legal ni nada. Pues como siempre, ¿no? Pues darle su gasto y listo. Pero pues ya como, no sé qué le pasó, como que se enojó de que yo estoy rehaciendo mi vida. Ah. La verdad, debo reconocer, es humano reconocer, ¿verdad?
2: Bueno, sí.
3: Después de esos 10 años, pues ya no era lo mismo. Ya llegar a la casa era pelea tras pelea.
2: Cara de hacha. Llegabas y veías cara de hacha, ¿no?
3: Exacto.
2: Ay, y ya no había ni siquiera, pues, que la relación, que el coito rico de antes.
3: Que fíjate que eran los únicos momentos que nos podíamos ver a la cara.
2: Ah, o sea, tenían buena cama, pues. Ajá. Había desfogue.
3: Sí, sí.
2: Y luego,
3: sí, la verdad, yo tomé ya la decisión.
2: ¿Por qué, Nacho?
4: Le engañaste.
2: ¿Pero por qué, Nacho?
4: ¿Le engañaste?
3: No, poquito, sí.
2: ¡Ay, Nacho! A ver, espérate. ¿Qué tal el pinche Nacho? El Nacho que dice, no, ¿contra quién será? No sé contra quién posiciona.
3: Ahí les va. O sea, y la neta, pues sí debo de reconocer que falle, pero o sea, ya cuando uno de mis amigos pues, me comentó pues ya todo, que ya también ya lo estaba buscando, entonces dije, no, pues ya.
2: Dios por eso, mío.
3: Yo también ya te dije, no es sano, o sea, que ella me lastime, que yo la lastime.
2: ¿No es sano?
3: No,
2: que no es sano.
3: Pues de que así ella esté buscando a alguien más, buscando a alguien más y llegar y pelear. Y yo por eso tomé la decisión.
2: Ok, o sea, ¿tú crees que ella estaba buscando a alguien más?
3: Sí. Pues como va el dicho, quien pega primero pega 2 veces.
2: Hubieras hablado más al rato, güey. Órale, güey. Ahora, 10 años, tu hija. Mira, te voy a decir algo. La verdad, digo, no sé la historia completa, pero a mí sí se me hace una buena razón para posicionarte contra alguien. Si no te dejan ver a tu hija, porque pues ella, ¿qué culpa tiene?
3: Exacto. Fíjate que no te voy a negar, el tema de la nana, al principio sí, no había tema, pero ahorita en mi chamba, pues bajé, pues ya no gano lo mismo.
2: Claro. Oye, ¿y ella trabaja?
3: No.
2: Ah, es que también, güey.
3: Pero es abogada.
2: Es abogada, que haga lo que quiera, pero que no deje ver a la niña, no sé, Rulo, ahí ya no está bien, porque entonces ya usas a tu hijo y al hijo del señor como moneda de cambio. Eso no está chido. Hay que cambiar esas cosas, esa forma de pensar, por Dios.
3: Humildemente digo, no me va mal, pero pues también no ganan lo de antes. Y
2: pues sí, porque ya está dividido, lo cual está bien. Ok, pero o sea, si tú estás cumpliendo con esos gastos y no te dejan ver a tu hija, pues papi, agárrate un abogado agresivo. Ahora la cosa es que ella es abogada, también se la sabe. Y ahora fíjate, la abogada no trabaja. Ah, pero ¿qué tal para el divorcio? No, hombre, pero se asesora increíble. ¿Y qué piensas hacer, Nacho? ¿Qué piensas hacer?
3: De hecho, quiero... nada más que me escuche, o sea, seguir siendo como amigos. De final de cuentas, toda la vida nos vamos a ver por nuestra niña.
2: Pues son los papás de la niña y aparte hubo amor. No puedes de la noche a la mañana odiar a alguien. ¿Qué habrás hecho, Nacho? Ábrete en tu posicionamiento.
3: No, o sea, muy real, así fue. Pero pues nada, no le tengo coraje ni nada. Solo sí pido que me deje ver a mi niña, nada más, es todo.
2: Pues sí, ¿cómo va el proceso? O sea,
3: ahorita lo que tengo que hacer es dar más dinero porque mi abogado me pidió más dinero y es ahí donde digo, para que lleguemos una cosa.
2: O sea, tu ex esposa es, la verdad, tu ex esposa es mejor abogada que tu abogado, güey.
3: Pues ya ni sé, ya es lo que te digo, ya mejor me vuelvo vagabundo, ya me cae. El problema no es ese, el problema es que todo conlleva lana. Lana para el abogado, más aparte, lana para mi vida.
2: A ver, tú tienes derecho también, si tú ganas tu varo, que no se te va, o sea, también para ti, güey. Pero, no, yo estoy del lado de Nacho.
3: Es válido.
2: Que no te dejen ver a tu hija, eso sí no tiene nada que ver con lo que hayas hecho. Porque ella, ¿qué culpa tiene?
3: Sí. Voy a darme una vuelta por allá otra vez, a ver, si no me sacan a patadas.
4: No, Nacho.
2: Tú ve y enfrenta. Da la cara, Nacho, da la cara.
3: Va, qué buen consejo. Ya si no, vamos por unas chelas, ¿qué dices?
4: Velo.
2: Órale, va. Fíjate, yo estoy acá, en Tepoztlán ahorita, de la vacación con mi hijo, con su mamá, el esposo de la mamá, la hija de ellos, el hijo del esposo, y somos una familia, todos felices.
3: Una madurez.
2: Pero te voy a decir una cosa, no es fácil, hay que chingarle para que se logre. Si tú te pones la pila y vas y estás ahí, chingue, jode, para llegar a un acuerdo o a lo que tú quieras, que es lo que tú quieres es tener una buena relación con ella, con la mamá de tu hija, se logra, papi. Nada más es cosa de echarle ganas. Tú eres la mejor persona para cambiar tu realidad. Mi querido Nacho, te mandamos un abrazote. ¿De dónde nos llamas?
3: Muchísimas, de aquí, del municipio de Chimalhuacán.
2: Abrazo, habitante, gracias por venir a mi casa.
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0: Hola, habitantes. Aquí no damos vueltas ni suavizamos nada. Son verdades dichas de frente.
1: Estoy hablando yo.
2: Te contesto.
1: Estoy a contesto porque tú también interrumpes.
0: Sin filtros y sin rodeos. Llegaron los posicionamientos.
3: Posicionamientos.
4: Valida.
3: Bueno.
5: Bueno.
6: Hola, habitante. ¿Cómo te llamas?
5: Soy Mr. O'Hays.
6: Señor O'Hays, cuéntenos de dónde nos marca usted.
5: Aquí andamos por Planet Pond, Lava.
6: Bienvenido a mi casa, habitante. Dinos.
5: ¿Qué pasó, Juanquitos?
6: ¿Contra quién te quieres posicionar? Y danos tus razones.
5: Pues mira, ayer iba a marcar para las historias de taxis porque me pasó algo muy chistoso que la verdad me dio mucha risa. Pero de igual forma me posiciono contra todas aquellas personas que según son amigos de las chavillas y las mandan borrachas en el Uber y no les interesa si llegan bien o no. La verdad es que pues tuve una experiencia medio agradable por la chavilla que se quería sentir importante. Ya sabes, de esas pedas que agarras que sientes que todo lo estás controlando bien, pero te ves muy cagado sin saberlo.
3: O sea, tú estás hablando no tanto de la chavita borracha, sino de las que las mandan así, ¿va? Tienes
5: sí,
3: razón,
5: ¿eh? Desde que se subió, bueno, desde que se iba a subir, pues yo vi que venía pues ya caminando así como tipo modelo, ¿no? Siguiendo la línea. Y bien chistoso porque pues la subí, de repente oí que me dijo, pues espérame, y le abrí, bueno, me paré, abrió la puerta y escupió. Pero me daba mucha risa porque ella según tenía todo el control de todo el asunto y me decía, ay, es que nada más quería escupir. Y luego andando, pues iba andando y escuché que se abrió la puerta, hermano, y era la chavita que se estaba colgando en la puerta y la calle para según vomitar. Y pues no, si le di una regañada, ¿no? Le digo, oye, no hagas eso. Es que quería vomitar. Le digo, no, mejor dime y me paro, ¿no? O sea, no tengo problema por eso, amiga. Le digo, nada más avísame y pues me paro, me orillo y haces lo que tienes que hacer. Y bien propia ella, bien linda, porque me decía, apúntale ahí, cóbratelo. O sea, como quien dice, cóbratelo, no te preocupes. Bueno.
3: Ya de plano, cóbrate ahí todo lo que quieras.
5: Ella pues en su peda me decía, cóbratelo, apúntalo, yo pago.
3: Ajá, apúntalo, luego, como si tuvieras chistoso, una lista de deudas, ¿no?
5: Sí, bien pudiente, más que nada como pudiente, hermano. Y luego pues íbamos a mitad de camino y me decía, aquí, le digo, ¿aquí te vas a bajar? Digo, pero tengo la ubicación hasta tal lado. Y me decía, pues yo voy hasta La Libertad. Digo, pues ahí tienes tu ubicación de traslado. Ah, bueno, y bien su peda me dice, ¿y usted hasta dónde va? Pero mira, la verdad es que yo tengo mi hija que apenas está pasando a lo que es la pubertad y todo eso, tiene 12 años. Y la verdad, pues dentro de mí yo decía, pues ahorita me voy a asegurar, si no te pusieron bien la ubicación, te voy a llevar hasta donde tenga que llevarte, no hay ningún problema. Yo en mi mente, ¿no? Decía, pues yo la voy a llevar segura a su casa. Porque a mí me gustaría que si mi hija está en esos asuntos, pues alguien pues le echara la mano de esa manera, ¿no? La verdad es que es muy peligroso. Te digo que la chavita, pues entre su borracherita, pues trataba de manejar todo, ¿no? Pero siempre me decía, cóbrate más. Si hay que pagarte algo más, te pago yo.
3: ¿Qué diablos? ¿Pagó algo más o no?
5: Pues yo le dije que pues ya estaba en tarjeta, le dije. Pues es que
3: bueno, igual te iba a dar tu cachete, Mr. O'Hays. No, es que tú eres muy buena persona, güey.
5: Era muy pequeña y la verdad, bueno, no pequeña, tenía como unos 19, apenas estaba yo creo que empezando con su desmadre, pero la verdad es que hay gente que no, o sea, las mandan así ya todas borrachas, o sea, yo porque como ustedes lo dicen, yo no soy una mala persona, pero sí, la verdad es que le digo a mi hija, cuídate de esas personas que no les interesa cómo pues tu bienestar, ¿no? La chavita, pues te digo, muy linda, me hizo reírme porque me acordé de mis mejores borracheras. Es que uno siente que está manejando todo el mundo a su perfección, pero pues te ves muy cagado borracho.
3: Wow. Es muy fuerte, sobre todo para ustedes que pues van completamente sobrios, están cargando.
7: Están aguantando.
5: No, era muy agradable la niñita, porque te digo, porque de repente me decía, oiga, casi, ¿y usted quién es? ¿Por qué vengo aquí? Me decía.
7: Oiga, anciano.
3: Tío, te empezó a decir.
7: Oiga, anciano.
3: Oiga, tío.
5: Sí, te lo juro que.
3: Oiga, tío O'Hays.
5: Me dio risa.
3: Usted es Mr. O'Hays, el del tlacuache, te decía. ¿Y qué te crees? Le dices, ¿qué te crees?
5: ¿Qué te crees? Que la otra vez oí una repetición y le venía diciendo a un usuario, ese soy yo.
3: Puede ser.
5: Sacando la tlacuachera.
3: Ah, huevo. Bueno, pues ya estamos, mi querido Mister O'Hase.
5: Yo no quisiera a nadie de esa gente en mi vida. La quiero fuera.
6: Gracias.
5: De mi...
6: Fuera de mi vida. De borra. Habitante O'Hase, gracias por tu participación y por tu catarsis.
3: ¿Qué te crees? ¿Qué te crees? Se quedó a la mitad.

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3: Los 40, 102.7, muchachos, ¿cómo están? Buenas noches, bienvenidos todos, son las 9:09, completamente en vivo en este San Lunes, y como ya saben, cada lunes tenemos el gusto, el privilegio de tener en cabina a una mujer que lo sabe todo. Ella es Sadanas. ¿Cómo estás?
4: Hola, Roberto.
3: Buenas noches.
4: Hola a todos ustedes, buenas noches. Un lunes más aquí,
3: un lunes más. Oye, ¿cómo ha pasado? De repente me puse a pensar... ¿Cuántos lunes? Pues un montón, pero ¿cuántos años? Ya, si son varios, ¿no? ¿O qué?
4: Sí, dos.
3: ¿Ya dos años? ¡No manches!
4: Dos cumplimos en agosto.
3: ¡Qué fuerte y qué rápido! La gente dice, ah, ¿cómo frigas con eso? Pero es que es cierto, de verdad, parece que apenas tenemos que 15 días, 3 semanas.
4: ¡Sí!
3: Y ya son dos años. Gracias, por supuesto, por estos dos años. No es queja, es al contrario, es gusto.
4: Sí, gracias.
3: Se ha pasado tan rápido y tan a gusto que dos años volaron.
4: Y todos los que nos escuchan deben de ver cómo es que ya pasaron dos años escuchándote a ti
3: y orientándolos en muchos casos, otros dándoles así, muchacho, muchacha, un coscorroncito de repente, que a veces no son tan lindos los mensajes, pero tiene que ser para ti ese mensaje, y es importante que lo escuches, lo analices, tú sabrás si lo tomas en cuenta o no, eso ya depende de ti, pero de repente es como, hey, un alto, checa, digamos que estamos en el semáforo amarillo, ¿no? O te paras, o le das, tú sabrás,
4: pero,
3: ¿no?
4: Pero
3: te pones a pensar.
4: Sí, claro, y todo lo hacemos desde el amor, desde las ganas de que en su vida siempre haya cambios positivos, todo el tiempo.
3: Eso sí es un hecho, no es tirar ni mala vibra, al contrario, es lo opuesto. A pesar de que de repente las cosas no sean como uno piensa que pueden ser, sin embargo es eso de, hey, tranquilo, espérate, a lo mejor no es el momento adecuado para hacer eso que quieres hacer, simplemente es un poquito de calma, y no es que sea regaño, es cotorreo, pues, pero si es como, hey, tranquilo o tranquila, no es hasta el momento, quizás un poco más adelante. O se trata, muchachos, todo positivo, todo para adelante. Semana, estoy asustado. Semana, ¿cómo viene esta semana? ¿Está bien? ¿Tranquila? ¿Cómo está?
4: Lo quiero iniciar con la frase con la que tú cerraste, todo positivo, todo hacia adelante, y les voy a explicar por qué.
3: Ok.
4: Bueno, pues la semana que nos acompaña hoy es una semana que nos puede cansar muchísimo. ¿Pero qué nos va a cansar? Las cosas repetitivas. Ya te dije que esto no me gusta y volvió a pasar. Ya sé que esto es difícil y lo vuelven más complicado. Cosas que no se solucionan y se repiten y se repiten, aunque ya las hablamos y ya dijimos, oye, esto no está funcionando así, y vuelven a pasar. Entonces nuestra paciencia esta semana puede ser mínima ante esas situaciones, sí. ¿Pero por qué? Porque hay una necesidad muy grande de poner límites, y hay una necesidad muy grande de hacer notar nuestra voz y ponernos adelante de la situación. Aquí con lo que tenemos que tener cuidado es la manera de comunicarlo. Recuerden que ya venimos de una semana pasada donde teníamos que aprender a poner límites. Si no lo pusimos en práctica, cada semana va a ser, o sea, nos va a cansar más el que las cosas sigan de la misma manera, el que las cosas no cambien. Entonces, esta semana es una semana para retomar el tema de los límites, es una semana para practicar la paciencia, pero entendiendo que si la verdad estamos irritados totalmente es porque esto no es de ahorita. O sea, tampoco hay que ser duros. Es decir, a ver, ya siento que esto es mucho, de hace cuánto tiempo viene, y hablarlo, ¿ok? Es una muy buena semana para hablar. También es una buena semana para la convivencia, para la comunicación, para cerrar tratos, para cerrar acuerdos, para comenzar cosas más terrenales, o sea, con mayor estructura. No crean que en enero todo se comienza. Esta semana también es muy buena para la conversación, porque va a ser una conversación directa, sin rodeos, ya queremos cerrar cosas. Sí. Y es una semana buena para eso, para avanzar en temas terrenales de compra de casa, de un negocio, de empezar a hacer un cambio que queríamos hacer y que va a dar estabilidad a nuestra vida en algún sentido. Esos son los cambios terrenales.
3: Bueno, pues ahí está, muchachos. Paciencia y con calma nos amanecemos. Y si tienes la mecha corta, pues alárgala porque no está bien tener
4: sí,
3: mecha corta.
4: Y di, a ver, esto entonces, ¿hace cuánto tiempo está pasando? Lo identifiqué, lo voy a hablar. Oye, ya te lo dije una y otra desde tal temporada. ¿Necesito un cambio o va a tronar esto?
3: A veces nos es difícil escuchar. Si oímos, o sea, oyes bla, bla, bla, bla, bla, bla, bla. Pero no escuchas qué te dijeron, ¿no? Entonces, a mí me pasa de repente. Y si es es feo, pues, porque ¿te acuerdas que te dije yo? ¿Cuándo? Ayer, ¿a qué horas? A esta hora dices, así me dijo y no me acuerdo. O sea, es feo.
4: Sí.
3: Entonces,
4: sí.
3: Hay que poner atención, pues, para que escuches. Y la gente que no retenemos mucho, pues, sí escuchar y de alguna forma buscar la forma de retener.
4: Sí,
3: sí. Porque si a veces la información pues te entra por uno y te sale por otro.
4: Y es porque nuestro cerebro está ocupado todo el tiempo.
3: Exacto,
4: o sea,
3: exacto,
4: ponte, siéntate sí. frente a la persona y di, a ver, 5 minutos tal vez tomo este tema, 5 minutos ahí está mi atención sí. y ya.
3: A mí, ¿sabes qué me dicen? Apaga todo. Porque o es el celular, o es la pantalla, o es el iPad, o es la compu, es apaga todo. Y entonces ya es cuando, ok, dime. Y sí.
4: Y cambia.
3: Sí, como niño chiquito. Sí, a veces uno actúa como... Pero no es que seas niño, es que eso que dices tú, sí. tienes la cabeza en muchas cosas. Y cuando están hablando, estás diciendo, a ver, este promocional tengo que hacerlo para mañana, tengo que escribir, hijo, tengo que hacer esto, tengo que... Y estás también pensando en muchas cosas y no pones la atención que debe uno. Mal, hay que poner atención, lo escuchas una vez.
4: Y con eso
3: es ¿no? 20, como dices tú, que dices, ya me tienes hasta la madre, que
4: sí.
3: te vaya bonito, hasta nunca, ¿no?
4: Sí,
3: ¿por qué no,
4: no
3: me pelas?
4: Un ratito toda la atención y van a ver qué cambios positivos esta semana va a haber. Y como dijimos, hacia adelante.
3: Hacia adelante, muchachos. Atrás, como dicen, ni pagar el vuelo. Bueno, sí. poquito, sigo que 2, 3 pasitos para correrle para adelante, creo que se vale. 33-1090-0040 está Sadanas esta noche con nosotros, muchachos. La pueden encontrar, por supuesto, aquí, pero una vez que deja la cabina, la pueden encontrar ¿en dónde?
4: En mis redes sociales como _Sadanas.
3: Ahí va a estar para comunicación, ya, ustedes lo que quieran, muchachos, ¿de acuerdo? Entonces, márquenos ya, 33-1090-0040, nombre, fecha, pregunta, duda, ¿qué los está moviendo? ¿Qué no los mueve? ¿Qué onda traen esa vibra gacha de repente? No sé, alguna relación, alguna cuestión laboral, alguna cuestión de repente económica que no se destapa. En fin, 33-1090-0040, ¿cuál es esa pregunta que quieres hacerle a Sadanas? Danos tu fecha y danos tu nombre, sin apellido, si lo quieres hacer
4: sí.
3: así. Bienvenido sea. Así que bueno, bienvenidos todos, muchachos, y a marcar ya. ¿Te escuchas?
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0: Luis Mike Towers, esta noche aquí en los 40, 102.7, noche de Sadanas. San lunes, tenemos invitados, muchachos, gracias por comunicarse. 33 10 90 0040 es nuestra línea de comunicación, facilísima para que ustedes nos manden su mensaje de audio. ¿Qué ventajas tiene esta tecnología? Nos puedes platicar, contar tu nombre, tu fecha, pero también eso que te mueve o que tal, a lo mejor que no te mueve. ¿Estás estancado?
1: Exacto.
0: ¿Sientes que no te mueves por algo? A lo mejor existe una razón, no lo sabemos. Por eso es importante que nos marques al 33 10 90 0040 con tu mensaje de voz, ¿no?
1: Porque es su tiempo. ¿Sí? Aprovechenlo, disfrútenlo al máximo. Conecten, exacto, con la energía, que es maravillosa, porque es positiva siempre.
0: Siempre, siempre la lectura será de manera positiva siempre, muchachos. Así que pues es una gran ventaja. Así que vamos a escucharlos. Gracias por comunicarse. Buenas noches. Hola.
2: ¿Qué onda? Buenas noches. Buenas. Soy Israel. Quiero ver cómo me va a ir en todo, en el amor, en el dinero. Soy del 27 de febrero del 87. Saludos.
0: Saludos, Israel. Gracias por comunicarte, hermano. Gracias.
1: Gracias, Israel. Mira, lo primero que sale, hablan de tu carácter, tu mayor virtud, pero también puede ser un gran defecto el carácter si no lo sabemos mediar. Sí. Dicen que si tu carácter lo centras en organizar, en dirigir, vas a lograr grandes cosas. Has tenido mucha perseverancia y la vida, la energía lo está viendo. Entonces, para recibir, necesitas saber cómo organizar y dirigir. Te ven avanzando, te ven saliendo, te ven en movimiento, te ven viajando. Dicen que aunque la justicia sientas que en este momento no está totalmente de tu lado o sientas que puedes estar mejor, más adelante llegarán las recompensas. Por lo pronto, trabaja en ti y en tu carácter, porque como te puede llevar muy lejos, puede permitir que no salgas del lugar en el que estás. Si sigues estos consejos, tu vida se va a reacomodar para algo mejor de lo que ahora tienes. Ese es tu mensaje.
0: Bueno, pues ahí lo tienes, contundente. Gracias por tu comunicación. Tenemos más invitados. Gracias, insisto, por la comunicación, muchachos. Buenas noches, ¿con quién hablamos?
3: Hola, buenas noches. Hola. Mi nombre es Miguel, soy de 14 de mayo del 77. ¿Cómo están? Mi pregunta es, tengo propuesta de una visa de trabajo a Estados Unidos. Nada más quería saber, a ver, ¿qué me espera? Soy del 14 de mayo del 77. Muchas gracias, cuídense mucho y bonita noche.
0: Gracias, igualmente para ti, Miguel. Gracias.
1: Nos hablan de cosas que pueden terminar como buenas, pero te pueden confundir un momento, te pueden tener, ¿sabes qué te dicen? Como que te ven ansioso, desesperado y con miedo. No tengas miedo, lo que va a pasar si es lo mejor para ti. Lo que no va a pasar no es necesariamente porque busque la vida o el universo hacerte un daño. Vas a estar bien, van a abrirse puertas y caminos. Y si tu decisión y si la respuesta es que te vayas, va a ser algo maestro para ti. Ponte un tiempo y ponte un lapso para esperar respuesta o para estar allá y cosechar todo lo que deseas. Pero si no se da, si por algo tarda más, tu tiempo va a ser el indicado. Entonces confía en el proceso, confía en lo que suceda, nada te está jugando en contra, todo es para un bien tuyo.
0: Bueno, pues ahí está también tu mensaje. ¿Quieres tu mensaje? Haznos el favor de enviarnos esta comunicación bien fácil, 33 10 90 0040, con tu nombre, por favor, tu fecha y esa pregunta que necesitas esta noche que sea contestada, porque estás bien atorado, bien atorada. Entonces, a marcar 33 10 90 0040, y con mucho gusto Sadanas esta noche te comparte su conocimiento, ¿de acuerdo? Así que márcanos ahora mismo aquí a los 40.

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0: Él es Harry Styles esta noche aquí en los 40, 102.7, 22 con 13. Tenemos más invitados. Gracias por comunicarse, muchachos. 33-1090-0040. Quieren escuchar ese mensaje. Tienes a Danas hoy con 3 o 4. ¿Cuántos son?
1: 3.
0: 3 oráculos. Está fuerte la semana. Está densa, sí, muchachos. Cuando escuchen 4, agárrense. ¿Has tenido alguna vez 4 oráculos? Sí. Sí, me acuerdo que has venido un par de veces con 4, bien protegida.
1: Esperemos que no pase pronto.
0: Que no pase jamás ya. Eso fue como exceso. Entonces, creo que ha pasado un par de veces, no recuerdo mal, nada más, sí, gracias a, pero sí, aguas con 4 oráculos. Vamos ahora con 3 oráculos y con invitados. Buenas noches, hola.
2: Hola, buenas noches, mi nombre es René Hernández, mi fecha de nacimiento es 14 del 11 de 1984 y quisiera saber o cómo romper un círculo que siempre me pasa que tengo y luego no tengo y las cosas se dan y luego no se dan y así. Quiero saber si hay un mensaje para mí. Gracias.
0: Gracias, René.
1: Muchas gracias. Gracias. Y mira, no estás aquí para verlo, pero voy a enseñarle esta carta a mi querido, mira, Roberto. Ahí está. Y la voy a explicar.
0: Por favor.
1: Nos dicen que hay un ciclo que se repite mucho porque es un karma pendiente de otras vidas y es un ciclo de soledad, donde crear, amar y vivir la vida se complica. Siempre en el momento que crees que vas a estar pleno, vuelves a repetir las mismas sensaciones que se sienten cuando uno está en soledad. Y puede ser en el amor, puede ser en el trabajo, puede ser en la vida misma. Aquí lo está diciendo el oráculo y no es para que te asustes, porque los karmas de vidas pasadas se rompen haciéndolos conscientes en la vida presente. Lo que quedó atrás, quedó atrás. Y ahorita, si tú eres consciente, no tienes por qué cargarlo. ¿Y qué vas a hacer? Necesitas lo siguiente. Necesitas una vela morada de lápiz. Esa vela la vas a llenar de miel de abeja.
0: ¿Morada?
1: Morada.
0: ¿Vela morada de lápiz?
1: Sí, de las que son así se
0: llaman. Ah, delgaditas.
1: Sí, delgaditas.
0: Sí, perdona, disculpa, ignorancia, sí. No sabía. Dije, ay, ¿cómo es que con lápiz hice las,
1: sí,
0: larguitas?
1: Okay. De las larguitas. Ya la puedes conseguir en cualquier lado, solo necesitas que sea morada.
0: Ok.
1: Le vas a poner miel de abeja y la vas a encender con fósforos. Vas a decir yo, tu nombre completo y fecha de nacimiento 3 veces. Soy consciente de los votos que hice en el pasado y de los karmas que me siguen en esta vida. Y hoy los libero. Vas a encender tu vela y vas a estar muy atento de qué es lo que sucede en esa interpretación. Si la vela se termina limpia, es decir, solo deja pocos rastros de ella, es que estuvo bien hecho. Si no, repítelo hasta que quede totalmente limpio. ¿Por qué? Porque puedes traer más de un voto, más de un karma arrastrándolo. Aquí nos dicen que no es que nadie te está haciendo nada, no es que la vida te odie, no es que el universo te traicione, es que buscan que rompas ese voto y que te... ¿Y cómo lo vas a romper? También poniéndolo tú en práctica, aparte del ritual, sintiéndote completo contigo mismo. Todo lo que buscas afuera está dentro y si te sientes seguro de que así es, más fuerte vas a ser para vivir y sobrellevar este aprendizaje.
0: ¡Qué fuerte, eh! ¡Qué fuerte traer esa carga!
1: Sí.
0: Hay que liberarla, si no, pues de aquí para el real.
1: Y es
0: todo
1: que a veces
0: tiempo
1: nos desprendemos sin ser conscientes de eso, sí, pero sí, todo, como les dije, todo mensaje es para algo positivo. Todo el tiempo.
0: Y ahí está. Si te quieres librar de esa sensación que tú mismo nos platicaste, que sigues y el círculo no se rompe, bueno, pues esta es la forma de hacerlo. Y bueno, pues creo que vale mucho la pena. Experimentalo. Y bueno, si en algún momento tienes oportunidad de platicarnos cómo te fue, pues estaría padre para saber cómo rompiste pues con esto, ¿no?
1: Así es.
0: Entonces, vela de lápiz morada. Perfecto. Sí. Y tiene que prácticamente desaparecer, pues queda muy poquito resto.
1: Sí, que quede toda, que se consuma toda y quede, está bien que quede manchado el plato donde lo vayas a hacer, uh-huh, o el lugar.
0: Sí, pero que no quede la pastota
1: ahí. Pero que
0: ahí
1: no quede, ajá, sí, que no, todo que burdo, no quede mal. Exacto. El término de la
0: ahí te vas a dar cuenta de que pues no funcionó del todo bien, hay que hacerlo otra vez,
1: así
0: lo repites.
1: Es.
0: Bueno, ahí está, gracias por tu comunicación. Y tenemos más invitados. Buenas noches. Hola.
3: Hola, buenas noches.
0: Buenas.
3: No sé si escuché su mensaje por casualidad, ¿ah?, o fue un mensaje directo para mí, pero no sé qué me está pasando y quisiera saberlo. Traigo muchos temas, una rachita con muchas bajas, económica, si no se me descompone el carro, son temas en la casa y he estado sin dinero durante meses. Y así como llega, se va como agua. Y son la cantidad de gastos y me estoy llenando de deudas y estoy... No sé qué está pasando con mi vida. Siento como que estoy estancada, no puedo avanzar. Soy Alma, soy del 7 de agosto del 78.
0: Gracias, Alma, qué amable.
1: Gracias, Alma. Mira, te voy a explicar qué es lo que nos dice tu tirada y tú tienes que tomar la decisión que mejor te convenga después de esta explicación. Nos dicen que esto que te está pasando viene por una energía masculina, pero no es un hombre quien te quiere hacer daño, sino la familia, los orígenes o el pasado de ese hombre. Nos dicen que puedes tener algunas, o sea, puedes decidir alejarte de esa energía masculina ya que la identifiques, o también puedes decirle a esa energía masculina que trate sus temas, que revise su energía y que se alinee para que él no entorpezca tu alineación, porque este bloqueo no es directamente tuyo. Alguien lo pasa a ti. Nos dicen también que pueden verse afectados justamente la profesión, el reconocimiento, tu integridad, tu persona, que pierdas cierto brillo y que lo que la gente positivamente veía en Alma empieza a tornarse en cosas negativas que ven en Alma y que sientas un vacío, porque la carta nos lo dice. Entonces tienes que revisar muy bien tu vínculo con una energía masculina para poner orden. El orden le corresponde ponerlo a él. Ese es tu mensaje.
0: Bueno, pues ahí está, gracias. Y si quieres tu mensaje, bueno, pues envíanos ya tu comunicación a través del 33 10 90 0040, con tu nombre, tu fecha y pregunta, duda, como lo han estado haciendo estos invitados. Así que, pues, de entrada, hazlo ahora mismo para que alcances a escuchar. Son las 10:20, tenemos poco tiempo, así que apresúrate, ¿de acuerdo? Vamos con más música y seguimos disfrutando de Sadanas, que está con nosotros aquí en las 40. Si te dicen...

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0: La Dua Lipa, se llama Levitating esta noche aquí en los 40 y seguimos levitando nosotros con los invitados. Muchachos, estamos en recta final ya, totalmente. Gracias a todos por marcarnos. De verdad, mil gracias por estar por ahí conectados con nosotros. Y tenemos los últimos dos, creo yo, de esta noche. Los escuchamos con atención, mi querida Sadanas.
1: Así es, aquí andamos.
0: Buenas noches. ¿Con quién hablamos?
2: Buenas noches, mi nombre es Juan Pablo. Buenas. Soy del 6 de abril de 1983. Quisiera saber cómo me va a ir en el amor con mi pareja, en la salud y en el dinero. Se me hace un excelente programa y mejores deseos. Buenas noches.
0: Te agradecemos mucho, hermano. Gracias.
1: Muchas gracias. Nos dicen lo siguiente las cartas. Este mes es un mes de transformaciones para ustedes. En las tres áreas que me preguntas, nos dicen que va a haber necesidad de armonizar y de dedicarse un tiempo para la relación y sobre todo para la salud. Te aconsejan un descanso, una pausa. Te dicen que necesitas un reposo para tener mayores fuerzas para seguir adelante. En el amor nos dicen más cercanía. Aprovecha este reposo para tener cercanía y armonizar el amor y nutrirlo, para que puedas tener muchísimo más energía y no vayas a saturarte de trabajo, de preocupaciones o de situaciones que te hagan descuidar lo que te importa o explotar en el amor. Ahorita es bueno hablar. Si ya hay algo que incomoda o que no sientes que está fluyendo bien, desde el amor compartirlo, porque puede nutrirlos mucho como pareja. Y el descanso, yo sí creo que es inevitable. Haz el consejo de las cartas y vas a estar muy bien.
0: Muy contento, muy felizote. Se ve que va a estar muy feliz, hombre. Así que adelante con este mensaje. Y pues mucha suerte, platíquenos. No es que seamos chismosos, pero de repente
1: nos interesa saber de
0: ustedes, cómo les fue, si estaría padre. Oye, fíjate que me dijeron esto y sí, o fíjense que me dijeron esto y también, entonces está padre.
1: Sí, porque sentimos que somos parte de.
0: Sí, porque ándale. Sí, no nos gusta el chisme de verdad, pero sí nos gusta la información.
1: Compartir. Vaya,
0: exacto. Invitados esta noche, gracias.
3: Hola, ¿qué tal? ¿Cómo están? Buenas noches. Soy Benjamín Alejandro. Soy del 10 de agosto de 1973. Quiero ayuda de favor para saber cómo va en negocios. En el amor, pues, me acaban de terminar después de 20 años. Y bueno, estamos con toda la vibra para adelante. Quisiera saber eso. Muchas gracias, que estén muy bien. Buenas noches.
0: Qué buena vibra traes, hermano. Después de 20 años no está fácil.
1: Sí.
0: Ánimo, ánimo, ánimo.
1: Y gracias por compartirlo,
0: gracias,
1: con nosotros.
0: Sí, claro, gracias.
1: Este mensaje que te voy a dar es con muchísimo amor, pero las cartas nos dicen que ya había un bloqueo muy grande en esta relación, que ya había un peso complicado que solamente con intención pudiera cambiar y pudiera ser favorable. Nos dicen que lo que pasó es lo que tenía que pasar para que recuperes tu estabilidad, para que recuperes tu camino y para que tomes una distinta dirección en todos los sentidos, porque nos dicen que este cambio, esta ruptura, viene a reunirte con, puede ser hermanos, puede ser familia, puede ser noticias, o sea, trae cambios. De donde tú te desconectaste, vas a volver a conectar y va a haber posibilidades muy maravillosas para ti, un sol que sale y aunque es difícil, pues no es algo que vaya a ser malo para ti. Esperemos que sanen, que la vida lo reúna, porque claro que se ve tu necesidad o tus ganas de y si será para siempre, y qué tal si hay un nosotros después. Bueno, ahorita el momento es tuyo, el camino es para que lo recorras tú solo, y en el camino muchas cosas se van a acomodar. Confía en el proceso, el duelo es difícil, pero aceptándolo puede ser que todo sea más fácil para ti.
0: Así será. Bueno, gracias por la comunicación, muchachos. 33 10 90 00 40. Continuamos con más aquí en los 40.

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0: Zion y Lennox en esta parte final, muchachos. Gracias, gracias, por supuesto, a Sadanas. Ya nos pasamos de todo este como 20 minutos. Gracias, como siempre, un placer. Próximo lunes por acá.
1: Aquí nos vemos.
0: Esperamos con mucho gusto y con mucha ansiedad.
1: Muchas gracias, chicos. Muchas gracias, Roberto, por un lunes más. Y lista estoy para verlos aquí el siguiente lunes. Es exacto, una cita.
0: Exacto. ¿Y tus redes sociales, por favor?
1: Me encuentran como _Sadanas.
0: Ahí está, fácil para comunicación vía mensaje directo. Así que para estar en contacto con Sadanas, ya lo saben, a través de estos medios de comunicación. Vamos a escuchar más música, gracias como siempre.
1: Gracias a ti.
0: Un placer, vamos con esto. Aquí en los 40.

Aquí está Chance the Rapper junto con Justin Bieber. Se llama Sagrado Holy. Esta noche aquí a las 40, a las 11:22 de la noche. Muchachos, atención por favor, porque los vamos a invitar a todos ustedes a jugar lotería con parte del staff de los 40, por supuesto. 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Así que, pues por ahí nos esperamos entonces. Vamos con más música, tú escuchas Los 40.

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poesía se llama esta aquí en los 40. Alejandro Sanz Muñoz, 11:32 de la noche. 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Invitados todos. Estamos con música de Rake.

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17: Hola, hola, bienvenidos una vez más a este espacio de Ya Oíste. Yo soy Génesis Sainz. Más que feliz, emocionada de tratar un tema, pues del que se habla muy poco, la sarcopenia. A veces te sientes con menos fuerza, te cuesta más trabajo cargar cosas, subir escaleras, levantarte de una silla. Pues todos esos puntos hoy los vamos a aclarar. Y para eso tenemos una invitada muy especial. Nos acompaña la doctora Claudia Santillán Arriaga, que es especialista en medicina interna. Doctora, bienvenida, muchas gracias.
18: Muchas gracias, buenos días, gracias por la invitación. Y bueno, vamos a hablar de lo que es la sarcopenia, como lo mencionaban ahorita, conocido desde ya muchos años, últimamente en boga en México. ¿Por qué? Porque vamos todos para ese diagnóstico o ese síndrome que actualmente se conoce. A la sarcopenia se le menciona como sarcopenia del latín y griego, que es sars, carne, penia, disminución, que es disminución del músculo, o también se le conoce como miopenia, músculo mío, okay. Penia, disminución. Y esto va unado a otros términos que se llaman dinamopenia, que es disminución en la fuerza, y por consiguiente también la cratopenia, que es la disminución en el músculo, disminución en la fuerza, y por consiguiente disminución en la actividad funcional diaria. Anteriormente se conocía que era un síndrome geriátrico, porque todos los cambios que vamos teniendo a partir de los 65 años van generando parte de estos síndromes geriátricos. Pero conforme han avanzado los años y los tiempos, se han hecho varios estudios condicionando que no solamente el paciente geriátrico, sino también el paciente que tiene enfermedades metabólicas, como pueden ser la diabetes, la obesidad, la insuficiencia cardíaca y recientemente más estudios sobre la enfermedad renal crónica.
17: ¿Cómo lo podemos como centrar de que no solamente es algo para la gente mayor, sino que es como un desgaste prematuro, se podría decir?
18: Sí, un desgaste prematuro. Ya fisiológicamente a partir de los 50 años empezamos a tener cambios en las células de todo el cuerpo, pero ahora México desafortunadamente somos el primer país de obesidad infantil. Al ser el primer país de obesidad infantil vamos generando mayor peso en nuestra estructura muscular y en futuro podemos llegar a desarrollar lo que es la obesidad, lo que es la diabetes mellitus y por consiguiente las enfermedades cardiometabólicas como la insuficiencia cardíaca. Entonces, todas las enfermedades al tener un desgaste progresivo y crónico van a dar una disminución en la masa muscular corporal. Se comenta que después de 50 años vamos perdiendo por cada año un 2% de masa muscular.
0: Wow.
18: Y después de 65 años esto puede incrementarse hasta 13 a 24% anual. Pero si tenemos otras enfermedades o no hacemos actividades preventivas, podemos llegar a un grado mucho mayor que puede llevarnos inclusive a la muerte.
0: ¿Cómo vamos a diferenciar que a lo mejor estamos en una buena etapa para tomar acción y decir, bueno, voy a hacer ejercicio o esto? O en dado caso, ¿cómo sé que yo tengo, ya estoy empezando con la sarcopenia o esta parte prematura?
18: En un paciente mayor de 65 años, ya podemos pensar en la sarcopenia. ¿Por qué? Porque tenemos alteraciones en todos estos factores sensoriales, marcha, se van modificando. Si estamos mucho tiempo en una sola posición, vamos a hacer contracturas musculares. Entonces, cuando yo me quiero estirar para ese ejercicio, me duele. Y si me duele, ya no lo hago o ya no lo realizo. Y un adulto mayor, que son afortunadamente no es una gran mayoría, porque ya actualmente vemos en los parques, en los gimnasios, en algunos bosques, mucha gente mayor haciendo actividad física. Entonces, ese poco que nosotros le invertamos en el ejercicio, que se considera que son 30 minutos al día o 150 minutos semanales distribuidos en lo que nosotros podamos administrarlo de acuerdo a nuestros tiempos, nos va a ayudar mucho. Pero no solamente se considera que sea la caminata, la yoga, natación, que son ejercicios aeróbicos, sino también ya incrementarle un poquito en peso, ya sea con un poco de mancuernas, con polainas, o inclusive podemos en casa, si no puedo comprarme mi mancuerna o polaina, puedo llenar unos botecitos de agua o un recipiente con arroz, con frijol, con lenteja, con alpiste y cargarlos.
0: Claro.
18: Y en las piernas podemos hacerlo con la tela que tenemos en casa que ya no nos sobra, llenarlo igual, se considera que sea de arena, pero no vamos a tener arena tan fácilmente, llenarlo igual con la semilla más chiquita que tengamos y ponerle un resortito o ponerle un velcro o unos broches para que lo podamos agregar tanto a los brazos como a las piernas. Y unos minutos, de 5 a 10 minutos que lo hagamos en casa en lo que vemos las noticias, la televisión, nuestro programa favorito o inclusive ya hay programas de ejercicio, sobre todo para adulto mayor. Hay que hacerlos y con ese pesito que le pongamos nos va a ayudar a disminuir ese riesgo de la sarcopenia a corta edad. Cualquier paciente que tenga enfermedades crónicas, vamos a mencionar diabetes, obesidad, enfermedad cardíaca, paciente geriátrico, que curse con una recaída como son una enfermedad o que requiere estar en el hospital por algún proceso infeccioso o descompensación, o inclusive que pueden llegar a requerir aditamentos como ventilación mecánica, están postrados en cama. Entonces, su músculo no lo moviliza.
0: Claro.
18: Entonces, muchas veces podemos ver al paciente hospitalizado y el familiar va y nos apoya a darle de comer en la boca, lo tiene apapachando en la cama, y no, al contrario. Llegando hay que moverlo, sentarlo, que él coma para que no pierda esa funcionalidad. Y aquí tenemos que pedir apoyo, si lo hubiera, con una fisioterapia para que nos esté apoyando qué ejercicios puede mantener durante esa hospitalización para que se desgaste menos y pierda menos músculo. Otro es nutrición. Desde que llega el paciente al hospital, hacemos como un plan alimenticio para no perder tanto músculo y garantizar que el paciente esté ingiriendo su alimento. E inmediatamente que se egresa, mandarlo a rehabilitación física, a nutrición, psicología si está en condiciones y psiquiatría.
0: La proteína que venden o que pues consumen, que es como un suplemento, ¿eso ayuda o estamos hablando de mejor natural?
18: De todo natural. Mucha de la gente que va al gym le sugieren suplementos proteínicos, pero muchas veces pueden dañar o el hígado o el riñón. Claro. Y hablamos que la enfermedad del riñón es una de las que más sufren de sarcopenia. Entonces, wow, nuestro músculo ya está establecido. Lo importante es trabajarlo y mantenerlo y movernos. ya sea que yo tenga una enfermedad renal o cualquier enfermedad, mientras yo me mantenga activo dentro de las posibilidades, yo mantengo mi músculo. Pero si el paciente va a perder peso por la misma enfermedad y yo le doy un aditamento o un suplemento, todo es de preferencia natural, porque eso nos va a ayudar desde la digestión, desde la salivación, de la masticación, la deglución, la absorción de nutrientes, que es mucho mejor a darle un suplemento preparado. ¿Por qué? Porque la absorción va a ser diferente. Sí, y eso se llama un suplemento que Exacto. no equivale a la alimentación. Y muchas veces los familiares o los pacientes dicen, denme una nutrición, ¿por qué no me da hambre? Es por eso un suplemento nos ayuda, pero no sustituye a la alimentación.
0: Yéndonos a la prevención, para que no lleguemos, o sea, en estos casos yo que tengo 27 años, ¿no? Y yo no quiero que cuando llegue a la edad de los 60 tenga sarcopenia. ¿Qué puedo hacer desde yo ahorita para decir, voy a prevenir?
18: Si una persona es sana, no tiene ninguna enfermedad, ninguna comorbilidad, puede tener una alimentación, pero siempre sería ideal llevarlo a cabo con un nutriólogo.
0: Okay.
18: Y conjunto con un dietista, ya que el nutriólogo nos detectó que estamos sanos, entonces el dietista nos puede dar inclusive ciertas recomendaciones de cómo balancear lo que es el plato saludable, donde un porcentaje son verduras, carnes, cereales, proteínas, y en sí todo, y sobre todo los líquidos,
0: claro.
18: Sobre todo hidratarnos en forma correcta, porque nuestro cuerpo se basa en toda esta homeostasis o que sea todo parejo para que pueda absorberse todos los nutrientes, y sobre todo no saltarnos alimentos.
0: Importante.
18: Eso es algo muy importante, porque si no llevamos el desayuno, comida y la cena, entonces nuestro cuerpo va a tomar energía de donde no tiene y entonces va a empezar a alterar todo el metabolismo. Trata de hacer un sueño reparador.
0: Nuestro cuerpo habla y hay que escucharlo, hay que saber escucharlo y tomar el tiempo para darle, porque nada más tenemos una sola vida, hay que cuidarla. Nos vemos en el siguiente episodio de Ya Viste. Yo soy Génesis Zaine Silva. Hasta luego.

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8: Muchachos, nos vamos, gracias. Mañana estamos de vuelta en punto de las 9 aquí mismo. Gracias, soy Roberto Contreras. Buenas noches. Sigue aquí en los 40, 102.7. Bye, bye.

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0: Estás escuchando la cadena de radio juvenil más grande del mundo. Bienvenidos a este martes 29 de septiembre. Yo soy Lugama y sí, estamos en la recta final de este mes, pero iniciando una nueva semana contigo. Ya es martes, ojalá que tu lunes haya sido generoso contigo, que no haya sido ese lunes de caos, todo lo contrario. Y sí, sí. Mira, pues ya, estamos en un nuevo día, así que decretemos de que este martes va a ser increíble. Bueno, comencemos, por favor. Nos esperan 6 horas de música continua aquí en Los 40.
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0: Ya es martes y tú me estás escuchando a través de Los 40. Oye, seguro has ubicado al creador de contenidos, Speed, que se hizo muy famoso ahora que estuvo en nuestro país cubriendo o haciendo acto de presencia en algunos partidos durante el Mundial. Bueno, pues resulta que él a través de una entrevista mostró mucho más su lado personal y lo impactante que es estar rodeado de muchísima gente, tener millones de seguidores y que al final del día se sienta solo. Él comentó lo siguiente: millones de personas conocen a Speed, pero no muchas conocen realmente a Darren. Comentó que, pues sí, es un poco abrumador tener a millones de personas que conocen a esta parte pública de él, pero no a la persona que realmente es. Y cuando más ruido hay afuera, más se notan. ¿Me da miedo? Sí, a veces, la verdad que sí. Pero por eso me aferro a las cosas simples: entrenar, el anime, aprender a tocar piano y a mi familia. Uf, que creo que él cuando logra entender como esta parte de, pues sí, o sea, la fama, el éxito, que se te abren todas las puertas, patrocinios, eventos, viajes, puede ser muy padre, pero al final del día cuando llega ese momento de que llegas a casa o llegas al hotel y te sientes solo o estás sola, dicen que es muy fuerte. Pero yo creo que él ya encontró el punto de equilibrio, ¿no? Como mantener una vida paralela a su vida pública y actuar o tratar de hacer cosas que cualquier persona normal haría, ¿no? Como justo eso, tomar clases de piano. Pero bueno, aquí te dejo esta información. Yo soy Lugami y nosotros avanzamos con más música en este martes a través de Los 40.
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3: En este momento es la 1:46.
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0: madrugada. Yo sé que en este momento es bien complicado porque mucha gente lo está dando todo ya para irse a dormir, para cerrar el trabajo, para cerrar la laptop, el libro, lo que sea, y ya, por fin, planchar oreja, como dicen. Pero también hay gente que no, o sea, sí que es complicado porque a esta hora hay gente que comienza su jornada laboral o está en ella, gente que está en alguna farmacia de 24 horas o tienda de autoservicios también, hospitales, policías, bomberos, o sea, también hay gente que vive de noche y que en este momento está viviendo su jornada laboral. Pero bueno, si tú eres de ellos, ánimo, que el turno sea leve. Oigan, vamos a ir con música, pero al regresar te voy a platicar. ¿Cuáles son las giras musicales más exitosas en lo que va en este 2026? Me imagino que ya tendrás dos que tres artistas que sabes que van a estar en este conteo. Pero bueno, lo platicamos al regresar. Soy Lugama y me escuchas a través de Los 40, la radio de los conciertos.
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2: Vamos, listo. Salud, muchachos, por esa mujer.

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0: Mantente sin sueño, mantente activo, despierta, enfocada, escuchando los 40. Tú muy bien. Oye, sigamos por favor con la lista de las giras musicales más exitosas de lo que va en este 2026. Y en el quinto lugar tenemos a Ed Sheeran, que tiene ya una recaudación de 102.6 millones de dólares en 19 conciertos. Le sigue en el cuarto lugar Shakira con 110.1, teniendo 25 conciertos en lo que va de este año. Estoy segura que si contamos la gira del 2025, seguramente estaría en primer lugar, pero no, solamente en este 2026. En tercer lugar, Paul McCartney con 110.8 millones de dólares en 21 conciertos. Le sigue Bad Bunny, obviamente. Chécate la cantidad, 230.3 millones de dólares en solo 27 conciertos. Y en el número uno, Lady Gaga, la gira más exitosa en lo que va en este 2026, teniendo una recaudación de 236.2 millones de dólares en 52 presentaciones. Épico, la verdad. De estos 10 conciertos que te acabo de mencionar, de estas 10 giras, ¿a cuál has ido o a cuál te gustaría asistir? Soy Lugama, si me encuentras en Instagram, nosotros continuamos con más música a través de los 40, la radio de los conciertos.
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0: como impresentables. Aquí ya estamos con ustedes. Buenos días, buenos días, buenos días. George, buenos días.
1: Buenos días, Riva, ¿cómo estás? Ay, güey.
2: Hola.
0: Phil Barrera, ¿sí Phil Barrera? Tanto de mí, ahí está Phil.
2: Se apoderó luego, de la cabina.
1: Segundo uno, por tanta cábula inmediata. Pero bueno, aquí estamos cotorreando tempranito, 6:02 de la mañana, horario del centro. Y el día de hoy está aquí conmigo, ojitos, freaking de huevo.
2: Buenos días a toda la banda, buenos días George, buenos días Riva Pop, buenos días a toda mi producción hermosa. Es que envejecí yo.
1: ¿Por qué, güey?
0: ¿Qué pasó
2: no sé,
0: en este viaje?
2: Llegué en este viaje y lo primero que hice fue, porque nuestra querida Pani me dijo que tenía gripa, y yo llegué a recomendarle un remedio de abuela.
0: Eso ¿cuál es lo remedio que hice. Le recomendas?
2: Jengibre con limón, ajo, cebolla, miel y canela.
1: ¿Y eso que
2: y todo eso te lo hierve en un té?
1: Okay.
2: Y todo eso te lo revientas, así, una taza, lo más caliente que lo aguantes, vas para adentro, y en cuanto te lo acabas, a la cobija y sudas como un verdadero marrano.
1: Okay. Bien, güey, pues es un gran datito así mañanero, sí, para que usted sepa. Yo le recomiendo a toda la banda que está todavía acostada, que se puso el snooze, ya saben que nada más está apretando y atrasando la levantada.
2: La
1: ya no levántate, güey.
0: Levántese ya.
1: Ya levántate, güey, porque sí, es la tortura. Yo creo que el snooze es un botón que solo retrasa la peor parte del día, que es
2: el snus. ¿No es esta gente que graba crímenes y así, el snus?
0: No, el snus no. ¿No es otra cosa también?
2: Ah.
0: Yo, ¿y el snus nus?
1: ¿Cuál es el que dices tú, güey?
0: En Futurama decían que el snus nus.
2: Snus nus.
0: A la gente que está también haciendo el snus nus, un saludo, felicidades.
1: Ah, no, ellos sí, todo bien. Todo
0: que lo disfruten.
2: También hay un rapero, ¿no? Que smoke every day, que el snus nus, ¿no?
1: Snus dos. Bueno, así está. Así está la calidad de la mañana. Bienvenidos sean todos.
0: ¡Ay, qué lindo! Esto es Impresentables. Vamos a estar con ustedes hasta las 10 de la mañana. Y por supuesto que hoy tenemos un hermoso tema. Por supuesto que hoy tenemos boletos.
1: ¿Hermoso? ¿Hermoso?
2: ¿Hermoso no
1: como
2: está?
1: Como tal, no está hermoso.
0: A mí sí
1: no
0: me
1: está.
0: Parece hermoso porque me gusta el chisme. Y el chisme es vida, me nutre. Y va a estar hermoso.
2: Pero yo creo
0: chisme.
2: Que la producción sigue queriendo ver el mundo arder y colapsar.
1: Exactamente.
0: Está muy amplio. Yo quisiera cerrar un poquito este tema.
1: Vamos a darle pie durante el todo el show, el cual es historias de infieles. Así de sencillo. Lo aventamos.
2: Escúchame
1: rápido.
2: Poco a poquito y solo a...

0: Vamos rápido.
1: Poco a poquito y solo ámame.
0: Exactamente. Ay, oigan, Romeo, y vamos a dar también al ratito boletos para Hija de la Luna. Se van a dar lo de los tres datos del artista y ustedes van a decir cuáles es falso. Uh-huh. Así que ya saben ustedes, aquí va a haber mucha regaliza, mucho cotorreo, mucho chisme.
2: Mucho chismecito. También tenemos boletos para Fobia, para el Pulso GNP.
0: Que está chido, ese festival se ve muy chidito.
2: Se ve muy, muy cool. Y también vendrá nuestra querida nutrióloga de cabecera, Diana Castellanos, porque la semana pasada nos quedamos en punta con un temazo que Ojitos abrió, que se fue el ayuno intermitente.
1: Exacto, por aquello de que sí. Mi querido guitarrista, precioso bebé de luz, que como traga, pero entonces como traga, como Vilma Rano, okay. De repente decide ayunar de una forma, yo lo conocí nada más tomando agua mineral y sin comer absolutamente ningún alimento.
0: Eso es porque le pagas ajá. Mal, güey.
1: No, de hecho, mal, debo decirte que le pago Ojitos. Le pago muy bien, lo tengo muy bien alimentado. Lo llevé a un buffet en Tabasco donde no, de verdad nos dejó en la quiebra. Es que déjame terminar, hacía ayuno intermitente. Ajá. Y luego cuando descubrimos su verdadero yo fue llegando a las giras. Era una cosa, o sea, come como atleta de alto rendimiento.
0: ¿Como Michael Phelps?
1: Ajá, nada más que sin nadar, lo que nada Michael Phelps.
2: Se da tracones.
0: Sí, oigan, pues qué así fuerte. Es. Tenemos también tenemos muchas notas también.
2: Ay, güey, vamos a hablar de Shakira.
1: Oye, Phil Barrera se apoderó pero de ya, ti también.
2: Karma. Karma
0: es mejor. Es que no sabes, ayer cómo estaba yo riéndome del Phil Barrera de arriba y mira.
1: No lo sé, lo viví.
2: Y el de hoy es el tuyo, pero está sí. Muy bien, vamos a hablar de varias cosas cool que están pasando alrededor del mundo del entretenimiento, sí, así sí, que sí. Ustedes quédense con nosotros y ya saben, para empezar a opinar sobre el tema del día, historias de infieles, no tienen que ser personales, pueden sí. Ser del amigo de un amigo, exacto, del primo de un tío.
0: Exacto. Ay, ¿qué nos ha pasado? Ustedes recuerden que aquí tienen la confianza ajá. De contar de manera anónima sus sí, cositas. Sí,
2: se sí, les sí. Abre una puerta para el
0: exactamente,
2: desahogo.
0: Y aquí vamos a nosotros a tomar esa información y a reírnos
1: y ventilarla y probablemente usted gane la terna de ser el impresentable de la próxima semana porque sea usted deleznable y ojalá lo logre.
0: Pero ya tenemos una campeona esta semana, ¿no?
1: Sí. Ya, que por cierto, Riva, tanto que se ha reído de ti, hoy vengo a defenderte, así como tú tuviste a un Phil Barrera, ajá. George tiene a un Phil Manguera.
2: Ok, listo, pues ahí eso está muy quedó. Bien. Pues ya lo saben, las líneas ya están abiertas, habilitadas, disponibles en el 55-51-66-8101 si estás en la Ciudad de México. Si no estás en la Ciudad de México, nos puedes marcar al 800-00-610-00 y también tenemos un WhatsApp donde amamos recibir sus impresentaudios. Claro. Nos pueden mandar al 55-25-30-91-00. Así de fácil está comunicarse con impresentables.
0: Oye, me quedé muy feliz. Con una carita feliz.
2: Carita feliz.
0: Así es, me quedo con una carita feliz como la rola de Mike Towers a la que vamos a ir en este momento. ¡Vamos! La primera rola del día, 6:08 de la mañana, horario centro.
1: Arriba, vámonos.
0: Esto es Impresentable, están escuchando los 40. ¡Vámonos!

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3: La temperatura en la zona metropolitana de Guadalajara es 18 grados centígrados.
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1: Impresentables al aire, siendo las 6:16 de la mañana, acompañándolos en su bonito despertar. México, despiértate. México, levántate y anda. Ahí es momento de que te demos además el
2: Lázara,
1: clima.
2: Levántate. Oye, y anda.
3: Qué padre tener a un ciego y a una Lázara.
2: ¿Qué me tal, güey?
3: Me encanta.
2: Acabamos de presenciar un milagro, seguramente, ¿sí?, en cada hogar de mexicano, ¿sí?, en donde había alguien que no podía levantarse. Pues Riva lo logró.
3: Riva.
1: Siempre, muy bien, Riva, siempre muy bien. Se puede.
3: Riva, personaje bíblica.
2: Exactamente.
1: Nombre bíblico, obvio.
2: Ahí nuestra está. Saint Riva. Oigan, bueno, el día de hoy hay algo importante porque nos acaba de traer producción. Uh-huh. Aquí a los que nos están escuchando únicamente nos pueden ver en YouTube también. Y ahí pueden ver lo que va a suceder. Ayer se llegó a una votación, a la votación del Impresentable la semana.
1: Sí, va a pasar cual, todos los lunes, eso es importante que lo sepan. Todos los lunes vamos con, digamos que debido a lo que pasó la semana anterior, vamos a sacar los mejores momentos para que ustedes, nuestro lo público más, amoroso.
2: Lo más impresentable.
1: Exactamente, escoja lo más impresentable.
2: Véndelo este bien como impresentable, Riva, porque viene algo muy impresentable.
1: Sí, viene algo muy impresentable.
2: No, bueno,
3: no cual, se ha cansado de mofarse de ti.
1: Soy parte.
2: Ah, no, está muy chido. Oigan, se va a revelar el Impresentable de la semana. Aquí tenemos atrás ya el cuadro listo para hacer. Presentado para toda la nación. ¿Y qué dijiste? ¿Inmundos? Y
3: para toda la nación, para todo el continente.
2: El continente.
3: Y para todo el mundo. Porque es una responsabilidad muy grande. Sí. Quiero que lo sepan. Que cargamos en nuestros hombros, en nuestros impresentables hombros, despertar a una nación, a un continente, a un mundo.
1: A un mundo que está empezando un bonito día. Además, 29 de septiembre, ya se nos está yendo este mes, ya ahora sí que
3: se
1: empieza a oler
3: patrio, Riva,
1: más y más a pan de muerto, y eso me encanta, me parece hermoso, apruebo, apoyo, pero hablemos de cómo van a estar las principales ciudades de esta bella República Mexicana. Arranquémonos con Monterrey, los regios. ¿Cómo van a estar los regios, mi George?
2: Los regios, tus regios, ojitos, que van a estar medio nubladones, güey.
3: Ahora sí va.
2: Medio nubladones, pero con una máxima de 38, muy parecido a ayer, ¿no? Ayer creo que andaban igual los regios.
1: Sí.
3: Mucho calor.
2: Sí, siempre. Es que, güey, el huracán Polo sigue pasando por todos lados y como haciendo su...
3: De las suyas.
1: Tocó tierra en Baja California Sur.
2: Ya está
1: Sur.
2: En Baja California Sur.
3: Ahora, aguas viendo la banda regia, porque sí se me espantan, porque el huracán...
2: Sí, nos platicaste.
3: Alex les hizo mucho estragos, ¿verdad? Sí. Entonces...
2: Bueno, pues van a estar como medio nublados con una máxima de 38 en Monterrey, así que yo les deseo a ustedes que se vistan hoy con un saquito gris.
3: Ok.
2: ¿No?
1: Ok.
2: Un saquito gris.
1: Uy, pero con ese calor.
2: Ya
1: con
2: sé,
1: calor.
2: Pero pues es que luego es necesario.
3: Pero suelen, ¿eh? Sobre todo, ese es look como de comediante regio, me gusta. A ver, continúa.
2: Sí, ¿verdad que sí, güey?
3: Sí, todos andamos
2: el saquito gris, camisa blanca.
3: Sí.
2: Bien fajadita.
3: Sí somos.
2: ¿No? Bien fajadita.
3: Sí somos, compadre.
2: Y pantalón, y jeans y zapatito negro.
1: Y zapatito sí. Negro, ni siquiera
2: tengo. Ese es
3: el look de comediante
2: de Monterrey, güey. Sí, sí, totalmente así.
1: Sí, okay. Sí. Así se visten los comediantes de Monterrey, pero...
3: Así nos vestimos, fíjate, el otro ya.
1: Muy bien.
3: Nos vestimos, pero sí.
1: Mira, sí. Y ahora, para los que vamos a estar aquí en la Ciudad de México, en la gloriosa Ciudad de México, pues vamos a estar nublados y en estos días va a empezar a hacer frío. Va a haber una tendencia de los próximos 3 días a hacer frío y en este momento dicen que la máxima aquí en la CDMX va a ser de 26 grados centígrados, lo cual no se me hace tan frío.
3: 26 grados centígrados.
2: No, ¿verdad? Yo ayer sentí calorcito. De hecho, cuando salimos después del radio, me fui a mi casa y luego me eché una power nap. Desperté y estaba el día bien bonito. Y dije,
3: ¿cuánto duró tu power nap?
2: Una hora, güey.
3: ¿Sí?
2: Estuvo, bien. Se te hace poquito,
3: no, está muy
2: mucho.
3: Bien. No, está bien. Es lo adecuado, ¿no? Porque... Ajá. Ya si te pasas de la hora, ya te despiertas medio zombie.
2: Ahora sí es cierto que si
1: eso
2: te das...
1: Eso me pasó a mí ayer.
2: Sí. ¿A qué hora
1: 2:05 hice de siesta.
2: 2:05
1: Sí, pero lo necesitaba.
2: No, pues sí. Arriba, te ves entera hoy. Bien hecho.
1: Gracias.
3: Muy bien, Riva.
2: Bien hecho. Bien. Oye, Guanajuato.
3: A Tom Cruise y a Iñárritu necesitas una siesta de 2 horas.
2: Pues, claro.
1: Obviamente,
2: pues
1: mucha
2: imagínate
1: energía.
2: Cómo te drena esa energía.
3: Claro.
2: ¿No? Guanajuato va a estar lluvioso, sorry. No sí. Es que nosotros lo estemos poniendo, no es nuestra decisión, es importante que sepan
1: así de hoy.
2: No es nuestra decisión,
3: no,
2: Guanajuato.
3: No controlo el clima, ¿eh?
2: No controlamos el clima, pero pues les tocó lluvia, sorry, con una máxima de 30 grados centígrados.
1: Uy, bochorno.
2: Allá en Guanajuato, entonces va a estar bochornosito,
1: sí.
2: Lluvioso. Es muy México estos como pronósticos, porque siento que es de repente va a hacer un chorro de calor, te mojas, sale el sol tantito, te da frío.
3: Es bipolar, ¿no? El clima.
1: Pero no te terminas de mojar cuando llueve y hace calor, como que queda uno ahí tibio. ¿No les pasa
2: nada
1: eso?
2: Peor que ser tibio, tienes toda
1: nada
2: la razón.
1: Nada peor que la tibieza.
2: No sean tibios. No
1: otro
2: sean
1: lugar
2: tibios.
1: Que va a estar un poco tibio el día de hoy, Guadalajara, 28 grados centígrados tienen de máxima y también va a llover, así que no olviden su paraguas, su sombrilla, su impermeable y todas esas cosas que se ponen para cubrirse.
2: Bien paraguas, bueno, todos allá en Guadalajara.
3: Van a andar bien paraguas en Guadalajara.
1: Bien paraguas, ya saben.
2: Y miren, vámonos hasta Mérida con lluviosos. ¿También? Perdón, Mérida, ¿saben qué? Perdón, no es nuestra culpa, insisto.
1: No es nuestra culpa.
2: Nos va a tocar lluvioso también, con una máxima de 38 grados centígrados en Mérida. Okay. Así que ustedes...
3: Mérida también mucho calor siempre, ¿eh?
2: Sí, pues siempre es así, güey. Pero les iba a decir que en Mérida siento que ya se la super saben. Como que sí. Es muy extremo por allá todo lo que les pasa en Mérida.
3: Sí, sí,
2: ¿no?
3: Sí.
1: Cierto.
2: Todo lo que les pasa.
3: Cuando llueve mucho. De que, ajá. Cuando hace mucho calor es demasiado calor. Todo de que,
2: ajá. Hay dinosaurios, cae una piedrita, pum, se acabó
3: pum,
2: todo.
3: Se acabó
2: pum. Listo, Mérida. Veracruz, que nos escuchan mucho los jarochos. Un abrazo a Veracruz, sí. Al 98.9. Toda la banda que nos escucha por el 98.9 desde Veracruz. Muchas gracias. Pero, ¿qué creen? Les tocó nublado también. Ya. Perdón, 34. No es nuestra
1: culpa. Es que
2: culpa.
1: Es culpa de Polo realmente. Que ya tocó.
2: Sí,
1: tierra.
2: Es culpa de Polo. Si sí. Quieren culpar a alguien, no culpen Impresentables.
1: Sí, no.
2: Culpen
1: es
2: a Polo.
3: Es más, Polo, si nos estás oyendo, te pasas de lanza.
2: Sí, Polo, la neta. Polo, a ver, háblanos.
3: Ya bájale, güey.
1: Polo debería hablar.
2: Debería hablar Polo sí. Para decirnos sí. Por qué está de manchado.
1: Yo
3: Polo,
1: sé.
3: ¿Por qué estás tan de malas, güey?
2: Exactamente, Polo. ¿Qué te pasa, güey? Neta, pues, habíamos quedado wey. Que íbamos a llevarla leve, güey.
3: Tómate un cafecito, léete un libro, güey.
1: Bájale.
3: O sea, ve una serie, escucha Los Impresentables.
1: Pero sí,
3: cálmate.
1: Pues miren que ya Polo tocó tierra en la medianoche en Baja California Sur como huracán de categoría 3. Sí le bajó a la categoría porque okay. Había estado fluctuando entre categorías, pero de acuerdo con el Centro Nacional de Huracanes de los Estados Unidos, el fenómeno impactó al sur de las Barrancas. Así que, pues un saludo a Polo que ya ahora sí está oficialmente en el país y eso nos trae lluvias y nos trae cielos nublados. Así que, pues a tomar precauciones, mi gente linda. Mi
2: oigan,
1: gente linda.
2: Y digo... Tenemos siempre como una ciudad
1: los
2: extra, les queremos platicar.
1: Como la lluvia,
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3: Mira, qué bonito. Tú y yo debemos ser Pimpinela Impresentable.
1: Yo sé. Me encanta bien, que George bien, solo observa. Bien.
2: Yo siempre los observo cantar a ustedes dos. Siempre
1: entramos en personaje.
2: No, está increíble. Yo bien. Ayer, sí, ayer me leyeron la rola del taxi.
3: Claro.
2: Dos horas y media.
3: Dos sí. Horas y media.
1: Es que era por el tema del día.
2: Porque justo mi hermana Mariana, perdón, mi hermana me dijo, me encantó que leyeron la rola del
1: ¿sabes
2: taxi.
1: ¿Sabes qué es lo peor?
3: Claro.
1: No la terminamos de leer.
3: No la terminamos.
2: ¿No se acabó?
1: Nos faltó
3: no,
1: la
3: no,
1: otra.
3: No. ¿Cómo y te faltó el punchline.
1: Sí.
3: Te faltó el punchline, sí.
1: Es que faltó. Híjole. Pero ahorita en YouTube lo vamos a hacer. Recuerden que estamos totalmente en vivo, transmitiendo desde YouTube y desde Facebook para que ustedes también le pongan rostro, le pongan carita a estas voces que nos acompañan ¡mua! Todos los días de 6 a.m. a 10 a.m.
3: Oye, Riva, tú y yo éramos de esos que nos sacaban del salón por estar cantando todo el tiempo. ¿A ti te pasaba o no?
1: Sí, sí, era esa persona de ese grupito de atrás se me separa y era sí. Que estábamos cantando
3: ya
1: o escuchando música.
3: Ya.
2: Escuchando
3: cállate.
2: Música, claro
1: sí,
2: que sí.
1: Sí,
2: duda.
1: Éramos esas personas.
2: Sí,
1: oigan,
2: se
1: Gaber se reporta. Que no es albur, hay que aclarar para la gente que nos escucha en radio, porque ya nos contó ayer que es la unión de sus dos apellidos. Entonces, pues ya sabemos. Él nos cuenta que hay lluvia en Mérida, pero que sí, con calor. O sea, nos confirma lo que ya dijimos.
2: Bien, qué bueno que sí latinamos.
1: Sí. Ay. Ah, así de. Ok, sí
2: no, no es cierto. Todo esto es estudiado, es muy estudiado. Nada estamos inventando aquí en Impresentables.
1: Somos los nalgones somos, oficiales del clima para México.
2: Somos los nalgones del
3: sí.
2: Clima.
3: Pero sí va a estar de la Gaber el clima en Mérida, ¿no?
2: Sí, pobre. Pero bueno, pero pues así es, ojitos. Ya se la saben, ya se la ayuno. Oigan, pero a ver, yo conozco a una sola persona en toda mi vida que tiene una memoria perfecta y ese güey es el Ojitos de Huevo.
3: Hola, hola.
2: Pero hay una ciudad bonus, güey.
1: Ush. A ver, ojitos, vamos a probar tu memoria.
3: No, está larguísimo.
2: No, güey. No tiene. A ver,
3: pues imagínate que me lo leyó mi aplicación de ciego y no le entendió.
2: Es que no tiene sentido esta ciudad. Esta ciudad es al norte de Gales, en la isla de Anglesey, que en un pueblo muy raro, la neta, ¿no?
1: Muy raro.
2: A ver, vamos a leerlo. Vamos a leerlo.
1: Vamos, va a intentar.
2: Ok, vas arriba.
1: Esto es ya como bien lo dice el señor George, al norte de Gales, en Anglesey, existe.
2: Chavito George.
1: Uno, Chavito George. Chavito George.
3: El niño.
2: El joven promesa de 40.
1: La joven promesa de la radio.
3: El chiquitillo del humor.
1: Pues es un pueblo que tiene uno de los nombres más largos del mundo. Y es que, a ver, nada más, originalmente se llamaba solo Jamfer. Es que así es.
2: ¿Cómo?
1: Jamfer. Pero es que así es, o sea, ¿cómo se pronuncia? Pero ojo.
2: No, Jamfer.
1: Ojo. Que en la década de 1860 dijeron, no, esto está muy poquito, pongámosle más. Y lo hicieron como estrategia comercial para, pues, acaparar la atención de los pasajeros que iban por el tren y tener la estación con el letrero más largo del Reino Unido.
2: Pero, a ver, tú eres una master of puppets en esto, Riva. Yo te he visto dar menciones.
1: Ok.
3: Así es impresionante.
2: Es impresionante verla trabajar. Entonces, te toca dar la ciudad bonus de Gales, ¿qué es?
1: Jamfer, Pinlil, Gogeri, Gingin, Chimrin, Rob, Blinlantli, Silio, Gogo, Gosh.
2: ¡Eh! ¡Eh!
3: Oye, pero imagínate.
1: Ubicada en Gales. ¿Quién vivía ahí?
2: Bien, la champ.
1: No,
2: muy
1: pero
2: bien.
1: Yo sí quisiera porque tenemos un audio de cómo se pronuncia.
2: ¿Cómo se pronuncia?
3: A ver,
1: ¿podemos poner el audio de cómo se pronuncia? O sea, ya digamos que.
5: Fahrenheit. Contrast in temperature across the UK, just 12 degrees over coastal parts of eastern England, with cloudy skies, but in the sunshine in northwest Wales at RAF Mona, just up the road from Llanbair Pwllgwyng, Llangollen Gwynedd, Llantysilio Gogogoch, the temperature.
2: ¡Wow!
1: Okay, le pegué
2: más o menos. Ahí está.
1: Para los que no lo saben y no nos están viendo en YouTube, es un señor del clima, un algón del clima.
2: Un algón, un abrazo a todas las
1: personas. Británico.
3: Un algón del clima británico.
1: Sí, está dando el clima de esta región de Gales. Y pues sí, ya lo pronunció.
2: Ahí está.
1: Ahora pronúncialo tuyo. Ya lo hice yo, sí, ya lo hice el algón.
2: Ahí te va, ojitos, para que te lo aprendas, güey. Ahí va. Es Jamfer Powelling Lingong Gorgory Ching Long Bing Tong Tang Tong Ching Tong Ten Gong Gong Gong Go.
1: Nuestra ciudad.
2: No es chino, es Gales.
1: Donde hoy además estará mayormente nublado también, con máxima de 17 grados centígrados.
2: ¿Te quedó claro, Quito?
3: Imagínate cuando tú vas a ver un partido de fútbol. Arriba, Jamfer, ping, ping, ping, ping, dong, dong, dong, ding, ding, dong, dong, here we go.
2: Here we go.
1: Muy bien, here we go.
2: Bueno, pues here we go, banda, buenos días, 6:28 AM, horario centro, qué chido que están aquí con nosotros, muchas gracias por sintonizarnos. Ahí quedó el clima, si usted se va a estar en Monterrey, recuerde, vístase como comediante de región, ¿no?
3: Sí, sí, con saquito y camisita blanca, fajada, fajada, es importante, fajada.
2: Oye, ¿qué opinan de fajarse, o sea, literal?
1: ¿A quién?
2: No, aquí.
1: Ay, por Dios, está muy temprano para esto.
2: No, es que yo tuve durante muchos años el conflicto de la playera o la camisa fajada. Como que era algo que yo no lo voy a hacer, ¿sabes?
3: Okay. Ah, como que era una cosa de rebeldía. Porque
2: de rebeldía,
3: todo el tiempo,
2: ¿no,
3: el prefecto o la prefecta de tu escuela siempre te está diciendo, fájate, fájate, y si no te fajas, una sentadilla.
2: Exactamente, güey.
3: No sé, ¿sí?
2: No sé si era como una así en Colombia también, pero aquí normalmente
1: obvio,
2: te obligan, ¿no?
1: Te obligan y eso era, y uno era, no, pues no.
2: Yo
1: y además,
2: no me voy a fajar.
3: Y terminas fajado, güey.
1: Obvio, y en mi época además, nosotras utilizábamos como esos boxers de chico. Ajá. Y nos gustaba subirnoslos mucho. Y utilizar el pantalón.
2: O sea, media nalga.
1: Caído.
2: A media nalga
1: menguante, nalga
2: claro,
1: menguante.
2: Claro, a la Fred Doors nosotros la aplicamos también. Ojitos, no te hagas, era muy común.
3: Sí,
2: ahora,
3: sí. ¿Te sentías,
2: ya con la
3: ahora,
2: edad,
3: ella lo hizo en ese sentido, pero nosotros era aquí por sentirnos medio cholo, ¿no?
2: Sí, como que querías. Era un sistema. Pero si tú vas a la escuela ahorita y te obligan, estás escuchándonos, estás en el coche con tus papás.
1: A ver,
2: y
1: escuchamos.
2: Te están obligando a fajarte, llega y desfájate inmediatamente.
3: No, espérate.
2: Sí, desfájate inmediatamente.
1: Sí, Ariel en este momento desfajándose.
2: Sí, no, bien, sí. Ariel.
3: No, Ariel. No te desfajes. Oye, pero.
1: Ariel es el hijo de ojitos, no, para lo que él sepa.
3: Para que no lo sepa, es mi hijo de 7 años y ya este.
1: Ya se puso
3: ya me mandaron a llamar por lenguaje altisonante. Gracias, George. No es cierto, eso no es tu culpa, es mía. Pero la verdad es que nosotros que decíamos no me fajo. Hoy es muy chistoso porque hoy termino haciendo algo que para muchos adolescentes es un anhelo, un deseo, un acto de rebeldía, que es decir, decir idioteces en un escenario, ¿no?
2: Claro.
3: Porque claro que cuando nosotros éramos adolescentes y veíamos, no sé, a Facundo, a Adal, decías, yo quiero ser como ellos, quiero ser irreverente en la televisión. Ahora que yo soy un irreverente de la televisión y de la radio, estoy fajado, ahorita no. Pero
2: ahorita
3: en mis shows estoy como yo.
2: Pero te ves muy bien, güey.
1: Gracias.
2: La neta, te vimos en tus redes, te veías muy bien.
3: En tu
2: defensa, te queda, güey.
1: Sí.
2: Te queda bien,
1: ¿no?
2: Sí, ya con la edad. Pero bueno, usted si quiere fajarse o quiere ir a fajar, ya es tema de ustedes. Si
3: faje,
2: estás en la prepa,
3: con su maestra de la secu.
2: Recuerda.
1: Pero ¿saben qué es lo más bonito de todo? Miren, ayer les tengo chisme de Karol G. Ayer sacó a Drake en su concierto en Houston.
3: ¿Sacó
1: y hay rumores de que puede que estén saliendo.
3: Oh, pero ahí no está. Era con Bruno Mars, o sea, ¿cómo?
1: Exactamente, mucha gente, pero la semana pasada no estaba con Bruno Mars, ¿qué es lo que está pasando?
2: Y este Drake no estaba con una analgótica, yo vi que estaba
1: con una analgótica también, ¿no? ¿Qué que está le pasando? Compró una casa a la mamá. Es que hay mucho chisme que contar, pero ¿saben qué?
2: ¿Qué?
1: Vamos a regresar con las notas de entretenimiento y espectáculo, pero antes vamos a escuchar a La Bichota con la canción número uno, no solamente de los 40, sino del mundo entero. Esto es Baby Wow con Judelin y Rusowski, Karol G, Baby Wow en Impresentables.
3: ¡Wow!
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1: Ese es nuestro WhatsApp. ¿Qué estás esperando para escribirnos en Impresentables el día de hoy? Buenos días, hoy en este bonito martes. ¿Otra vez martes?
2: Martes.
1: Nos gustan los martes.
2: Martes.
1: Exacto.
2: Martes.
3: A ti te vale martes,
2: ¿no? Sí, cómo no. Hoy sí. Es martes, que te valga martes, tú pásatela chido. Piensa que es, juega que sea viernes.
1: Ándale. Oigan, les cuento que ya tenemos audios de WhatsApp.
2: ¿Ya? ¿Tan rápido?
1: Impresenta audios de WhatsApp.
2: Oye,
1: hoy,
2: pero solo son las 6:38
1: AM. Yo sé, pero es que la gente, los impresentables, la están ávidos de contar.
3: Nos conectamos, Riva Pop.
1: Ahí están, estamos conectados, ojitos. Y tenemos un audio de Daniel. Este momento. Daniel, bienvenido a Impresentables.
4: Cuando iba en la prepa, tenía una mejor amiga que su novio la engañaba.
2: No.
4: Pero su novio también era mi amigo. Entonces, pues por mucho tiempo tuve que solapar ahí su infidelidad de mi amigo.
3: No solapes.
4: La pregunta es, ¿qué harían ustedes si saben de una infidelidad? ¿También lo ocultarían o le dirían a la otra persona afectada?
1: Uf, eso changos, está fuerte.
2: Muchas gracias, Daniel, por hacernos dicha pregunta.
3: Gracias, Daniel, por ponernos agruras tan temprano en la mañana. Gracias, Daniel.
2: Gracias, Daniel, porque nosotros, Daniel, queríamos que tú te pusieras ahí
3: el pie, no nosotros. El pie,
1: la volteó.
3: O sea, es bien fácil mandar un audio y en lugar de empinarte tú,
2: empinar a los
3: cuando, claro.
2: Qué poca madre,
3: qué
2: pero
3: padre,
2: bueno,
3: Daniel.
2: En fin,
1: qué chido.
3: Mándanos bueno, más de esos, ¿eh? Ándale.
2: ¿Qué harías,
1: no, pero yo sí quiero responder la pregunta.
2: ¿Qué harían?
3: No, pero Riva está más sabida de responder.
1: No, te preguntamos a ti.
2: Ojitos, ¿tú qué harías si conoces que un compa tuyo anda de Cusco con la dama ajena?
3: No, pues
2: y
3: qué fuerte, ¿no?
2: Y te dice, carnal, por favor, no digas
1: cúbreme
2: esta.
3: No, pues no, carnal, yo no, ¿yo qué? Yo ni vi nada, le voy a decir.
1: Ay, ojitos, se puede zafar facilito de eso.
2: Es que sí, ¿verdad? Sí, puedes salirte con la tuya.
1: Hay beneficios ahí.
2: Sí. Tú, Riva, sé honesta, be honest.
1: Uf.
2: Unas de las chicas del brunch.
1: No, hombre. Uy,
2: de las del brunch.
1: No.
2: Llegan y te dicen, ayer...
3: ¿Quién? A ver, pon un ejemplo más claro.
1: No, ¿qué?
2: ¿Quién llega, no sé, se fue y... No sé, John Cavill, ¿cómo es? Cavill, no. El que fue Superman, que era muy guapo. ¿Cómo se
1: Henry
2: llama?
1: Henry Cavill.
2: Ese güey. Henry Cavill.
1: Sí.
2: Le dice a Gaby.
1: Ay, Dios mío.
2: Y te dice, ¿qué crees? Ayer me metió a su camerino y me besó. Y yo se lo seguí. ¿Qué hubieras hecho tú? ¿Qué le dices?
1: Ay, Dios mío, pues es que...
3: Pero eso es una infidelidad, eso fue un crush famoso.
1: Exacto, ya. O
2: sea... Sí, cambia un chorro.
1: Si tiene el pase libre por su esposa, pues, o sea, ahí ya ella puede canjearlo.
2: Claro.
1: Entonces
2: claro.
1: Yo le diría, pues, amiga, canjeas ese pase libre y todo bien.
2: Es un papelito que tenemos todos en
1: todos,
2: la cartera, ¿eh? En la cartera es un...
3: Con un famoso.
2: con un famoso.
1: Es un top 3,
2: son
1: ¿no?
2: Tres,
1: tiene que
2: wey.
1: Ser 3.
2: De hecho, tienes 3
1: Yo no
2: tickets.
1: Voy a plastificar un papel solo por una persona, perdónenme. Se los digo.
2: Pero ¿cuál
1: vez?
2: Era, perdón, nos habías dicho tu top 3 alguna vez, ¿cuál era?
1: Jason Momoa.
2: ¿Jason Momoa es el 1?
1: Es el número 1.
2: ¿Número 2?
1: Así es. En el número 2, Bad Bunny.
2: Bad Bunny, bien.
1: Sí.
2: Bien.
1: Y en el número 3, híjole, es que se me han ido como...
3: George.
1: El George. Ahí no, está. No, en el número 3...
2: Un músico, siento que es músico.
1: Ay.
2: Maluma, ¿no?
1: Uy. Que Maluma es de todos.
2: Es Maluma, es de todos. Maluma es de todos. Aquí
1: Maluma es de todos.
2: Maluma es de todos.
1: Sí.
3: Oye, pero a ver,
1: yo respeto mucho a su esposa Susana, que es muy hermosa.
3: Pero a ver, pregunta seria, Riva.
1: Señor.
3: ¿Qué pasa? O sea, porque ahorita nosotros vamos a ponernos bien realistas y bien en los pies en la tierra.
1: Ajá.
3: Estamos hablando de los famosos como si fueran algo lejano. Por nuestra profesión, y bueno, sobre todo tú que estás en contacto con mucha gente famosa porque los tienes que entrevistar. Digo, los tres aquí estamos en contacto con gente famosa. Tu posibilidad no es muy lejana.
1: Pueden pasar cosas que hagan que estemos cerca a las personas. Sí, es verdad.
3: O sea, porque para una persona que a lo mejor... A ver, para una persona que a lo mejor nos está escuchando ahorita en su coche o en cualquier lado... La posibilidad de interactuar con alguien famoso es muy lejana y entonces a lo mejor tienen pases libres porque dicen, pues de aquí a que conozca a la Dana o a la Belinda, pues no pasa nada, ¿no?
2: Pero yo creo, ojitos, perdón, ahí dando, siguiéndote el tema, literal, es, creo que es igual de difícil, güey. O sea, porque el estar cerca no implica que quieran.
1: No, exactamente. Créeme, o sea, no, porque querido, lo detengo al frente.
2: Nunca
1: además,
2: quieren, güey.
3: ¿Tú qué quieres? ¿Te consta que nunca
1: tenemos 5 minutos de entrevista y uno quiere lucir profesional? No voy a ir a caerle ahí a la
2: Es lo que
1: persona.
2: Decía el otro día, tú que te querías agarrar a Gael García, güey.
1: Mira,
3: sí,
1: no por pudiste, dar un wey. Ejemplo.
2: Es un gran ejemplo. Gael García vino aquí a cabina con nosotros.
1: Y quedamos los tres.
3: Se lo quería agarrar.
2: Exactamente, y fue como, querías como darle
3: ahora,
2: un abrazo.
3: Ahora, yo fui a interceptarlo echándose un café, o sea, cuando terminó el programa y ustedes se fueron, ajá, yo fui.
2: Estuviste ahí, sí.
1: Te quedaste a buscarlo.
3: Sí, y como pretexto le pedí un video para una amiga que es súper fan, pero por lo menos lo toqué.
2: Ahí está. Mira,
1: por lo menos lo toqué, dice.
2: Sí, por lo menos lo toqué.
1: Lo toqué.
2: Wow.
1: A mí una vez el Capitán
3: vas
1: América
3: a ver,
1: me puso
3: Gael,
1: las nalgas en la cara. Pero no fue porque ¿qué? Yo quise. Chris Evans, el Capitán América, me puso las nalgas en la cara, mi gente.
3: ¿Cómo?
2: ¿Por qué? ¿Cómo?
3: Eso suena muy Marta y Garedesco, Riva.
1: Yo sé. Sin querer, imagínate, Jordi. No.
3: Fíjate, Jordi.
1: No, sí fue verdad. A ver, estábamos en un junket de prensa, ajá, en Los Ángeles. Fue mi primer junket al que había ido también a entrevistar a Ryan Gosling. Era, ajá, con Ryan Gosling, con Ana de Armas y con Chris Evans. O sea, gran elenco. Y recuerdo que estábamos sentados todos los periodistas esperando cuando llegó Chris Evans para entrar a su habitación en donde iba a hacer la entrevista con Ana de Armas. Ana ya estaba adentro. Uf. Y él llegó con su café y pues la verdad los pasillos de ese hotel eran muy, muy reducidos. Okay. Porque además había mesas puestas, o sea, como que todo estaba dispuesto para que las cámaras,
3: o sea,
1: para el
3: catering. Te dijo, arrima mesas.
1: Yo estaba sentadita y de verdad yo no lo había visto porque yo estaba muy concentrada en mis preguntas. Yo tenía como mi tarjetita, estaba como leyendo mis preguntas como para que no se me olvidaran. Cuando de repente, se los juro, hice así, levanté la cabeza y me pasan unas nachas acá. ¡Tra! Lo rocé con la nariz, un poco.
2: La nariz pasó la nalga.
3: O sea, ¿tu nariz pasó?
1: O sea, fue como que me levanté y en ese momento pasó la nacha. Wow. Entonces, atrás.
3: ¿Y se aventó un gasecillo en ese momento?
1: No. Fíjense que, gracias a Dios, no.
2: No, qué bueno.
1: Sí, pero grandes nalgas.
2: Oye, pues sí, pues es este Capitán América. Acaba de escribir Armando que te diga que próximamente vas a romper una piñata con Jason Momoa.
1: ¿Qué?
2: Nada más para que sepas, como que es una noticia.
1: ¿Es tu verdad?
2: Esa es una noticia que me acaba de escribir
1: Armando. ¿Es esto cierto?
2: Y para que sepas.
1: Armando
2: que
1: Reina.
3: Armando Reina sabe. Sí. Él sabe de lo que habla.
2: Me acaba de decir que vas a romper una piñata. No sé si sea código de algo, pero.
3: Sí, te vas a romper la piñata arriba.
1: ¿Qué?
2: Te van a romper, si vas a romper piñata.
1: ¿Le van a romper
2: Jason
1: la piñata?
2: Momoa, ¿eh?
3: Sí.
1: Hermano, además que Jason Momoa es una cosa preciosa.
2: ¿Se te hace?
1: O sea,
2: sí,
1: sí,
2: está cotorro el güey.
1: Lo más cerca que he estado a Jason Momoa, lo he entrevistado 2 veces por Zoom, y lo más cerca que he estado físicamente fue cuando en Minecraft, hace un año, eso fue en el año pasado.
3: ¿Sí? La lava.
1: Exactamente, en Minecraft estuvo, hicimos una actividad con Destreno y yo le pasé unas hojas y toqué su mano.
2: Su mano, nada más, así solito, así fue como de... Sí. Así, nada, sí, más, sí, tantito.
3: Ahora, yo insisto, pero Ricardo Arjona, como suegro de Jason Momoa, debe vivir aterrado. Aterrado. Mejor, haz lo que quieras con mi hija, no importa, porque sí le lo manda el taxi, ¿eh?
1: Lo manda el taxi.
2: Oye, yo una vez...
1: ¿Qué es un taxista?
2: No, por favor, ya. Oigan,
1: no,
2: a mí me
1: acabamos, Riva. Sí, nos falta ahorita. YouTube la terminamos, sí, ojitos.
2: A mí me tocó una vez entrevistar a Kate Beckinsale y se me hace increíblemente, wow, guapa, pero me sentaron a 10 metros de ella como si estuviera en una junta con Putin en Rusia. Ya sabes, en una mesa de esas de que te sientan al otro lado.
1: Como si estuvieras enfermo.
2: Me dijeron, tú allá.
3: Y con guantes.
2: Y con guantes y megáfono.
1: No.
2: ¡Hola, Kate! ¡Soy el George! Esa fue mi experiencia con Kate Beckinsale.
1: O sea, ni la manito se dieron.
2: Ni la manito.
1: No.
2: Nada. Así que si estás escuchando Kate Beckinsale, me la debes.
1: Ahí estás, ya lo sabes, Kate. Le debes una al
2: George.
1: Porque
2: Kate es muy impresentable, ¿no?
1: Sí.
2: Muy impresentable.
1: Me encanta cómo le dimos la vuelta al tema.
2: Ah, sí, de veras, sí. Oye,
3: claro,
2: perdón,
3: Daniel,
2: perdón.
3: ¿Viste cómo
2: perdón,
3: somos
2: perdón,
3: de
2: perdón,
3: un
2: perdón.
3: Lado hábiles otro. Para darte la vuelta y que no nos vas a empinar, no lo vas, no, a lograr, Daniel?
2: No, muy bien. No. Pero tenemos otro audio, ¿no? Tenemos,
1: sí,
2: alguien de pico de Dante.
1: Ay, Dante, hola.
5: Hola, buenos días, soy chofer de plataforma y en una ocasión al llegar a un viaje era una pareja la cual tenía una niña en brazos. El hombre le abre la puerta a la chica junto con la niña.
1: Caballero.
5: Se suben, le deja una bolsa así enorme de pañales y le dice, bueno, mi amor, me avisas cuando llegues, besos, bye. La niña, adiós papá, bla bla bla. En el momento que cierra la puerta y empieza el viaje, la chica prende su celular, hace una videollamada y le dice, hola mi amor, ¿cómo estás? Ya voy para la casa, ya me dejó este güey. Hola niña, hola. Bueno, y a resumidas cuentas empezaron a hablar de un plan, de un viaje a la playa, y empezaron a hablar pestes de el esposo, no, hoy chale, padre de la hija.
3: Pobre, no sean así. No, eso sí está feo.
2: Oye, pero me encanta, ven cómo los choferes de plataformas sí escuchan un chorro de cosas.
1: Siempre.
2: Esto está súper chido. Cuéntenos todos esos chismes que escuchan, oigan, la neta.
3: Son psicólogos ambulantes.
2: Sí, ustedes, es cierto, ustedes son primordiales para el contenido de este show. Toda esa cosa que les pasa, márquenos y cuéntenos y díganos y mándenos mensajes. Ahora, pobre vato, ¿no? Sí. Dejó a su esposa, sí, se metió, él dijo.
1: Y que su pañaliza.
2: Se metió, cerró la puerta y dijo, well, I won't, hoy no va a pasarme nada malo.
3: Se preparó un expreso.
2: Ajá, y dijo, soy feliz, con leche. Mi hija y mi esposa me aman.
3: Se van a la playa.
2: Solas las dos.
1: Solas las dos.
3: A la playa artificial.
1: Un viaje de madre hija.
2: Un viaje de madre hija que las va a unir más. No. Y va a llegar con un tercer hijo.
1: ¿Por qué me duelen las orejas tanto? ¿Por qué están tan rojas mis orejas?
2: Ay, ¿por qué me duelen mis orejitas?
1: Mis orejas. Ajá. Ay, pobrecito, qué fuerte. Pero sí, sí, sí, me parece.
2: ¡Pobre güey! Pero ya me dio risa. ¡Qué ya me dio penal! O sea, está bien menso ese güey, perdón, pero también ponte chido. No te dejes. ¿Saben qué? No se dejen.
1: Siempre hay señales, amigos.
2: Sí, no se dejen.
1: Siempre
2: de eso.
1: Hay señales, que también estaría bueno que nos contaran cuáles son esas señales para identificar que a lo mejor por ahí hay un tercero o una tercera.
3: Oye, sí, también hay una cosa como que vivimos en una cultura que normaliza un montón la infidelidad, ¿no?
2: Es que es muy común, güey.
3: No, o sea, no, es muy común, es más común de lo que tristemente debiera ser.
1: Está cerca de usted.
3: Y creo que más allá de hablar de que sea muy común, me refiero que aunque todo mundo digamos, ay, está mal y nos asustemos, güey, las canciones lo fomentan, hay muchas cosas que lo aplauden, incluso como que como hombre te lo apoyan y cuando eres mujer te crucifican. Y mira ahorita la anécdota que nos contó aquí el chofer de plataforma, donde ella estaba haciendo la infiel en cuestión.
2: Oye, yo quiero tocar el tema de que las canciones lo fomentan. ¿Por qué crees que lo fomentan?
3: Güey, ¿te acuerdas la de? Ahorita lo canté de broma entre dientes, pero desnúdame poco a poquito y solo ámame. O sea, literal está diciendo burlémonos del idiota aquel. No solo del idiota aquel, él también de su pareja.
2: Pero no es fomentarlo, no es más como hablar de lo que sucede, sí, en la día, o sea, en el día a día, güey.
3: ¿No es fomentarlo?
2: No se me hace fomentarlo, no sé, es como, o sea,
3: ¿has escuchado esa rola? Más, ¿has escuchado esa rola con atención?
2: No, pero es una rola. ¿Cómo es que se llama? No, o sea, no siento que haya un movimiento que fomente.
3: ¿Qué dije yo? Dije, hay canciones que lo fomentan. Que lo no fomentan. Dije, estamos en un movimiento como el rock de los 60s de Woodstock, que fomenta la. No, güey, hay canciones que dije, hay algunas canciones que sí lo fomentan.
2: Y tú eres muy susceptible a lo que dicen las canciones, entonces.
3: Yo todo, siempre.
1: Muy, sí, muy susceptible.
3: Yo soy muy susceptible, me llaman el ciego susceptible de la comedia.
1: Ay, qué belleza. A mí me parece que está bien que haya canciones que hablen,
2: claro,
1: de eso.
2: Sí, totalmente, sí.
1: A mí me parece que, es más, busquemos una playlist de canciones para la infidelidad. Yo me voy a lanzar con
2: sí,
1: eso.
2: Sí, claro, yo creo que hoy es parte de la vida humana y para eso es la música.
1: Sí, para eso es la música.
2: Sí,
1: recuerdo una que yo la escuché.
3: O sea, también
1: dije,
3: está chido glorificar.
1: No, no es glorificarlo.
3: El crimen,
1: no,
3: por ejemplo.
1: No, ojitos, pero pues.
2: ¿Te refieres
3: hay canciones que lo hacen? No, ajá, sí. Hay narcocorridos.
2: Y te pone nervioso, te pone triste, ojitos, te veo nervioso.
3: Sí, estoy muy triste.
2: Te veo muy triste al respecto.
3: Muy triste porque.
1: Ahí está. Cada uno va a proponer una canción que hable del tema del día, que son historias de infidelidad.
2: Historias de infidelidad. Va,
1: solo
2: va
1: para musicalizar.
2: Vale. Va,
1: ahí
2: late,
1: está. Vamos cada uno a proponerlo. Yo me voy a arrancar con una que es de Piso 21 y Nicky Jam, que se llama Suele Suceder.
2: Suele suceder. No sé cómo va.
1: Algo así sí va.
2: Sí. ¿Sí va así, neta?
1: No llores, mujer, si le fuiste infiel. Es que esta sí dice de todo. Ahí está.
2: Órale.
1: Peor es mujer. Nicky Jam, Piso 21.

0: mujeres. Yo digo que sí, la infidelidad está mal, pero más mal es dejar que la relación llegara a ese punto en el que ya no hubo comunicación y ya cada quien tuvo que buscar lo suyo por su lado.
1: No, es muy humano, ¿no? Y es sucede humano. Y también como si son en relaciones muy, muy, muy, muy largas, o sea, pues sucede.
0: Es que,
1: ¿no?
0: Hay, que...
1: Hay muchas cosas que... Sí. La monotonía, el que estés, o sea, el que a lo mejor tú te encuentres un poco perdido, porque nunca es personal.
0: Nunca.
1: No, esto que dijo ahorita él, nunca es personal. Nunca es por afectar a la otra persona, simplemente es que a veces, a lo mejor a veces tú estás perdido o están pasando ciertas cosas en tu vida que te distraen de lo realmente importante, ¿no?
0: Es cierto.
2: Son sí muchos pasa. Procesos, ¿no? Es que sí, no es un blanco y un negro.
1: No, la vida no es.
2: Es un proceso diferente. Cada historia es única, güey.
1: Sí.
2: Luego también es como, es que le puso el cuerno. Bueno, pero ¿cómo era esa relación?
1: Exacto.
2: ¿Cómo era dormir en esa cama?
0: Exacto.
2: ¿Por qué tal que ya no había nada de pasión?
1: Y a lo mejor decidieron perdonarse después
0: y seguir
2: adelante,
1: porque claro. También se vale, porque una cosa así no va a afectar una relación de muchos años o sea
2: hay cosas más importantes,
1: sí, ¿no? Y creo que también es darte cuenta qué quieres en tu vida, qué quiere la otra persona, y a veces hay distracciones, sí pasa y sí es humano, porque también sí hay mucha, como digo ahorita, lo digo de que lo fomenten y lo aplauden y todo eso, pero tienen razón ustedes en que hay que humanizar eso. Y la realidad de las cosas es que no lo es todo, ¿no? No es negro o blanco, hay que ver muchas cosas.
2: Oigan, por ejemplo, ajá. Memo de Guadalajara te mandó un audio, lo vamos a escuchar ahorita.
1: A ver, Memo.
0: ¿Qué dice Memín?
1: Me muerdes.
3: Expreso. Muy buenos días, soy chofer de plataforma y una vez me tocó subir una pareja que iban para un motel y cuando me pidieron que me parara un Oxxo porque iban a comprar provisiones, la chava agarró el teléfono y le marcó, hola mi amor, ya voy a entrar a junta, voy a pagar el teléfono, cuando salga de la junta te aviso, por lo tanto iba con el amante.
2: Por lo tanto,
1: en conclusión.
0: Concluye.
1: En conclusión.
0: Luego una exhaustiva investigación.
2: Por lo tanto, iba con el amante. Oigan, qué bueno que nosotros podemos decir que vamos temprano y que hasta nos pueden ver en YouTube nuestras parejas. Para que sepan que aquí estamos.
1: Amor, estoy en portados. YouTube.
0: Amor, aquí estamos. Totalmente en vivo.
2: Por lo tanto, estamos trabajando.
1: Por lo tanto, estamos trabajando.
0: Para que sepan
1: los tres.
0: Que es en vivo.
2: Oigan, no tengan un corazón frío ustedes y sean. Sean cariñosos con sus parejas, no tengan un cold heart como lo tienen Elton John y Dua Lipa en esta canción. ¡Segway!
0: Ya regresamos en Impresentables de los 40, seguimos en YouTube.

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1: Impresentables, buongiorno, son las 7:03 a.m. de la mañana, horario del centro de la República, y aquí estamos muy contentos porque estamos por develar la placa de la impresentable de la semana, ojitos.
2: Así es, y es que varios han sido los momentos que han alimentado esta terna de impresentables, pero sin duda hubo una contundente ganadora, aplastante, avasallante. Cual político mexicano en elecciones arrasó con esta terna, y es momento de dar a conocer para la gente que nos está viendo en YouTube y para la gente que nos escucha en la radio, la primer impresentable de la semana, que con orgullo decimos que es uno de nosotros, George.
1: Así es, con un histórico voto de 1,200,512 votos a favor de Riva Pop, ella es la impresentable de la cuarta semana.
0: Cuarta semana
1: de impresentables.
2: ¿Podemos recordar el audio?
0: Recordemos este humillante momento en mi vida. ¿Antes?
1: Sí.
0: Por favor. Es que el tema fue que ella, cuando empezó, esperen que vino Phil Barrera.
1: ¡Phil Barrera está en la casa!
3: ¡Phil Barrera!
1: Quiero darle la bienvenida por primera vez a Phil Barrera a los 40 aquí en Impresentables. Por fin se hizo presente y lo hemos estado pidiendo desde hace mucho tiempo.
2: Mucho tiempo.
1: Muchas gracias por venir, Phil. ¿Cómo vas?
0: Bien, gracias.
2: ¡Al cuadrado!
1: ¡Con ustedes! ¡La Impresentable Oficial de la Semana! ¡Riva Pop! Aquí está, ojito. Ojitos, es Riva caracterizada como Lolita Ayala, wow, agarrando una rosa y un cof, el Phil Barrera a su derecha. Qué gran edit. Ustedes lo pueden ver en YouTube. Si usted está únicamente en el radio, imagínese a Rivita Ayala. ¡Rivita! ¿Cómo te sientes, Riva? ¿Cómo te sientes?
2: Información que cura.
0: Me siento completamente honrada de tener este reconocimiento porque sí soy. Sí, soy, qué lindo que recordamos además el momento, porque es que sí estuvo muy bueno.
1: Yo amo a Lolita Ayala.
0: Me siento muy feliz de haberle ganado a la vaca y a las caguamas. Fantástico.
1: Pues miren, es la primera vez que alguien de Impresentables gana como el impresentable.

0: Fantasma. Pues miren, es la primera vez que alguien de Impresentables gana como el Impresentable de la semana. Así que es un honor tenerte aquí junto a nosotros.
1: Qué honor, Iván. Sí, ¿Cómo te sientes?
2: Barrera.
3: Me siento bien, tomando mucha agua, tomando mucha agüita para que no me vuelva a pasar prontamente. No será la última, amigos, no se preocupen.
0: No, a mí ya me pasó la
3: vez. Tantito. Esta mañana le pasó.
0: Sí, pero tantito, estuvo más leve. Estuvo más leve. Fue como, metí los pies al mundo pop, ¿no?
3: Sí. O sea, como que quisiste sentir lo que yo sentí.
0: Sí, y ahora te entiendo. Qué fuerte.
3: Pues muy bien, ya tenemos nuestra placa de la semana. Sí, los rumores eran ciertos. Soy la impresentable de la semana gracias a Phil Barrera, que me atacó la semana pasada. Pero van a pasar muchos momentos.
0: Yo sigo pensando, que Phil Barrera, ¿qué pensará en su casa de que en México es un ícono
1: un héroe
0: del
1: nacional.
0: Gargajo? El ícono del gargajo. ¿No? Deberían de ponerle una, como el vato de ayer que se le salió por la nariz, ¿te acuerdas?
1: La flemota.
0: La flemonga para toda la banda que está desayunando, 7:06 de la mañana. Ya sé, tenemos que recordarles todo lo que nos está pasando aquí en Impresentables, que es totalmente impresentable. Oigan, pero estamos platicando ahorita de tenemos llamada justo sobre el tema del día, que es historias de infieles.
1: Hello.
0: Ahí no más. ¿Quién está del otro lado?
1: Aquí Impresentables, ¿allá quién?
4: Hola, ¿qué tal? Buen día.
3: ¿Cómo te llamas?
4: Soy Gali de Guadalajara.
1: Gali de Guadalajara, bienvenida. Creo que es la primera vez que nos marcas a Impresentables.
3: Así que déjate ir con tu historia de infieles.
4: No, no es historia, pero ¿saben qué? Como estoy rumbo a la secundaria de mi hija, estoy escuchando y estaban diciendo de las canciones, ¿no?
0: Sí.
4: Y dije, no me puedo aguantar y yo amo la canción de Ella y Yo, de Romeo Santos.
0: Ahí está, claro
4: que
0: mira.
4: Y Don Omar.
3: Claro que sí.
1: Oye, Gali, ¿tú crees que Don Omar ya haya perdonado a Romeo Santos?
4: Ay, ojalá que sí. Aparte, ya estamos en la época en que los amantes y los esposos son amigos.
1: ¡Hora!
3: ¿Oh, qué? ¿Qué pasó? ¡Qué mente tan abierta la de Gali!
1: ¿Te ha pasado o qué?
4: Me ha pasado, tengo unos conocidos súper conocidísimos que ya hasta la cheve se destapan.
0: Pues ya, todos con todos, ¿no? La verdad, pues o sea, sí. Digo, pues ya el chiste es pasarla bien.
3: Si no puedes contra ellos, únete.
0: Úneteles, ya sí, mejor, ya, todos contra todos y se la pasan súper padre y felices los cuatro, ¿no? Era la intención.
3: Ay, esa es otra canción de infieles.
4: Como dice, ¿no? Después de la tormenta viene la calma, entonces se la pasan súper bien, ya se van a la playa, se van a los bares y todos felices y contentos, entonces ya estamos en una época en donde todos tenemos que ser amigos.
0: Oye, ¿y tú nunca te has dado una licencia en la vida? O sea, de que tienes coche pero tomas taxi, ¿o no?
4: Ay, no se me ha presentado una oportunidad, ya estoy casada y tengo 14 años de casada.
0: 14 años de casada.
3: ¿Y felizmente casada, Gali?
4: ¡Feliz!
1: Eso.
3: Muy bien.
0: ¡Qué chido! ¡Estás muy feliz!
4: ¡Wow, imagínate
0: estar tan feliz en tu relación que lo gritas al viento en el radio.
1: ¡Qué padre!
0: La verdad es que eso se lo deseamos a toda la gente.
1: Exactamente.
3: De acuerdo. Claro que sí. Pues tú muy bien y gracias por tu gran aporte.
0: Sí, gracias. Es una rolota esa.
3: Además la parte de amigo, pido perdón.
4: ¡Ay, eso no!
1: Me traicionaron la gana de volverlo a ver.
3: Exactamente. Esa es la parte que todos cantamos de la canción Ella y Yo de Aventura. Historias de infieles, canciones de infieles también está bien. Se suma a esta lista. Gali, gracias por tu aporte. Te mandamos besos hasta Guadalajara. Que les vaya muy bien camino a la escuela, ¿va?
4: Saludos. Me encanta escucharlos siempre cuando voy a rumbo a la escuela de mis hijos. Ahorita pues madrugué para ir a la secundaria, que ya la dejé. Pero siempre los he escuchado los 40, ya párate. Y me acabo de dar cuenta que ya no, ya párate.
0: Ahora somos impresentables.
4: Y tú también. Entonces, me encanta, los escucho en la mañana en cuanto prendo la radio, me fascinan. De verdad, muchas gracias.
0: Muchas gracias, Gali.
4: Es una mañana muy alegre, la verdad. Ay. Hasta mis hijos dicen, mamá, ya, ponle la radio.
3: Ay, qué emoción. Eso sí que nos hace felices.
0: Muchísimas gracias, Gali, por marcarnos.
1: Gracias.
0: Y por no andar de infiel también, te lo agradecemos.
1: Qué bueno, te lo agradecemos mucho, sobre todo a tu esposo.
3: Y por su aporte de Ella y Yo. Me encanta y ya Gali tiene un pedacito de mi corazón, que es la canción que viene a continuación. ¡Ay, sí! Siddhartha hace esto para su hijo, el hijo que tiene con Yuya. ¡Qué bonito! Escúchenle la letra, pedacito de mi corazón en Impresentables. Ya regresamos.

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12: La temperatura en la zona metropolitana de Guadalajara es 18 grados centígrados.
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1: ¡Claro que sí! Impresentables con este tremendo rolón, la historia de la piña colada.
2: Como se me mueven solos los hombros.
1: Se te mueve todo, ojitos. Todo, todo. Y nos encanta. Es que ahorita en YouTube, George nos contó la historia detrás de la letra de esta canción.
3: Esta canción es una historia de infidelidad en donde una pareja pone, un güey pone en su periódico un aviso donde está buscando a alguien para poder ir a tomar piñas coladas, estar juntos abajo de la lluvia. Y resulta que llega su esposa, porque su esposa también estaba buscando lo mismo, ella lo leyó y se reencuentran y son felices para siempre.
2: Como la cita. Ay, sí, como la cita de.
3: Así es.
2: Pasa y siéntate.
1: ¿Sabes? Le salió bien, la verdad.
3: Esas, estamos hablando de historias de infidelidades para que ustedes nos manden sus audios al 55 25 30 9100, o si nos lo quiere platicar de viva voz, márquenos al 55 51 66 81 01, y si está fuera de la República, porque afuera de la República también la gente pone el cuerno, ojito, seamos honestos.
2: Ah, también.
3: Seamos honestos. 800-006-1000, ¿no?
2: Así. Que hace rato mencionábamos algo, ¿no? Para la banda de YouTube, que es, a veces la infidelidad ayuda, y no estamos romantizando nada, que quede claro, pero ayuda a fortalecer relaciones. ¿Por qué? Porque decíamos, Riva, que desgraciadamente el ser humano es muy estúpido y valora lo que tiene cuando lo pierde, ¿no? Y después ahí estamos chille y chille. Pero primero queremos hacer otra cosa, explorar no sé qué. Y de repente te das cuenta que tu felicidad era lo más cotidiano, era lo más que extrañabas, que en realidad quieres estar con esa persona. Resulta que pasan estas cosas catastróficas y se dan una segunda oportunidad y resulta que su vínculo es aún más fuerte que la
3: primera. Claro, que totalmente. Claro, mira, te digo, esta,
1: ya, sin miedo al
3: platicamos
1: éxito
3: de Esther Perel, esta psicoterapeuta estadounidense belga, que está especializada en relaciones de pareja, deseo, intimidad e infidelidad.
1: Estadounidense, pero belga.
3: Belga, es doble nacionalidad.
2: Es que es bien belga.
3: Ella dice lo siguiente, ojitos. Dice, ¿qué dice? Perel cuestiona la idea de que describir una infidelidad obligatoriamente significa que la pareja debe terminar. Para ella, una aventura puede destruir la relación tal como existía hasta ese momento. Pero eso no significa necesariamente que las dos personas tengan que separarse. Exacto. De hecho, suele plantearlo casi como la primera relación puede terminar y si ambos quieren, puede comenzar una segunda relación entre las mismas dos personas.
1: Porque una aventura es más bonita. Si
2: una
1: no miramos,
2: aventura.
1: Eso, el tiempo en el reloj.
2: Bonita.
1: Esa canción nos la decía Sencillez 33 en YouTube. Y oigan, se están soltando en nuestro YouTube con miles de canciones de infidelidad que están muy bien. También Gaber decía Amiga Mía de Mentiras. Querida socia Jenny Rivera, Rodolfo Ramírez.
2: ¡Sas!
1: O sea, hay muchas, están muchas, dando muchas. Mucho.
3: Oye, pero, ¿y Shakira y Manuel Turizo
1: Cristian Men, ¿no? ¿Sabes quién tiene canciones de infidelidad?
3: Sí, ellos,
1: justamente.
3: Sí. Pero ellos no andan. ¡Wow! Me encanta porque con Shakira es aquí, se pone Riva defensora. ¿Cómo le dices tú? ¿Loba o qué es?
1: Loba, mi amor.
3: Eso, mi
1: la
3: amor.
1: La loba, claro que. Y hago así. Pero sí, justamente Manuel Turizo sí tiene canciones que hablan de infidelidad. Tiene Los Cachos con Piso 21, que obviamente habla explícitamente de lo que fueron los cachos. Tiene Culpables, bueno, La Bachata, que habla ya más de dolor, de que eran tres en la relación. Pero bueno, hablemos de que sí, Shakira y Manuel Turizo tuvieron sus queveres musicales.
3: Bien bajado.
1: Madrid subieron la temperatura cantando por primera vez juntos en directo Copa Vacía, que es una colaboración que salió ya hace unos buenos años.
3: 2023.
1: Y es que, pues bueno, sabemos que Shakira en este momento está en una residencia impresionante en Madrid, donde además de tener sus conciertos, tiene pues su propio festival. Tuve la oportunidad de conversar con una amiga que fue al concierto de Shakira el sábado. Ajá. No le tocó Manuel Turizo, le tocó Alejandro Sanz.
3: Nada más.
1: Vaya.
3: Leve la nieve.
1: Nada más.
2: Un poquito mejor, ¿no?
1: Mira, pues, o sea, dicen, si te gusta Manuel Turizo. Bueno, Manuel Turizo. Pues mira, estamos viendo las imágenes
3: es que
1: en YouTube.
3: Sí, están en YouTube. Ustedes están. Shakira y Manuel Turizo cachondeándose bien sabroso.
2: ¿Sí?
3: Sí, así lo pongo nada más.
1: Sentí mucho calor, ganas de quitarme prendas y todo.
3: Qué impresionante es Shakira, neta, cómo no ha envejecido un maldito año, ¿no? ¿Cómo le hace?
1: Es espectacular. Además, ¿cómo se mueve?
2: Pues fíjate que ella no va a comer flautitas ahogadas ni hecha.
3: Ah, bueno, eso es un buen punto, ¿verdad?
2: Ni echa pozole.
3: Ni toma azulitos los viernes.
2: Ni toma azulitos los viernes.
3: Sí, no, de acuerdo.
1: Eso sí, no. Pero sí estuvieron cantando por primera vez Copa Vacía. No habían tenido la oportunidad de cantarla juntos en directo. Y pues la primera noche también, digamos que los había acompañado, pues Alejandro Sanz. Cantaron La Tortura, cantaron Te Lo Agradezco Pero No, cantó también Shakira Corazón Partido en ese concierto. Entonces pues está muy cool ver los diferentes invitados especiales que Shakira está llevando a sus residencias en Madrid. Por ahí se alista Maluma, porque ya lo habían puesto en redes sociales. Shakira puso: ¿será que les digo qué día va a venir Maluma o mejor no? Obviamente las redes estallaron y Maluma le puso: pero Shak, era secreto.
3: Sí.
1: Oigan, pero sí tenemos que hablar de algo.
3: ¿De qué?
1: La química entre Shakira y Alejandro Sanz.
3: Lo habías dicho varias veces ya, o sea,
1: híjole,
3: tú crees que ya hay algo, tú sí crees que allí hubo algún momento.
1: No lo sé, pero cuando ellos hicieron La Tortura,
2: unos becerros sí se dieron.
3: Sí, güey, también
2: se, o sea, sus lengüillas juguetearon un día. Yo nomás lo dejo ahí botando.
3: Imagínate, sí, ellos dos en la bohemia de cómo son, ¿no? Músicos. Con dos que 10 botellas de vino, güey.
1: Voy a buscar unos videos.
2: Guitarrita.
1: Que tengo por ahí refundidos. Ellos estuvieron, mientras grababan este tipo de canciones, en Miami. Y ver cómo Alejandro le habla a Shakira es una cosa que uno dice: hermano, acá tú sientes cosas.
3: Sí, exacto.
1: No me lo
3: niegues. Están en una cabaña en el bosque componiendo. De repente,
1: no me lo niegues.
3: Alejandro Sanz saca su guitarra y empieza:
2: ¿Así empieza?
3: No, pues no sé cómo canta, pero
2: no, él empezaría a decir como: es la fuerza que te lleva, que te empuja y que te eleva. Algo así,
3: ¿verdad? Tienes razón, ojitos.
1: Pues es que miren lo que le puso en
2: ex. Hiciste como arremaga la rempúala o algo así.
1: Mira, como los carros. Escuchen lo que le puso Alejandro Sanz a Shakira en ex, antes conocido como Twitter. Dice, cuando empezaron a cantar hace 3 días: Shaki, tú tienes una cosa que no se aprende ni se explica. Sales ahí y el universo se desordena un poquito para mirarte. Magia, música y orgullo latino que cuando late se escucha en todas partes. Te quiero, Shaki.
3: Pero, ¿cómo sabes que no fue para Shaquille O'Neal?
1: No, porque dice arroba Shakira.
3: Ah, ok.
1: Arroba Shakira.
3: ¿Qué tal que era para Shaquille O'Neal ese mensaje?
1: No, que Shaquille O'Neal, ni que no, hombre. ¿No? Ah, Shaquille O'Neal no mueve las caderas de esta manera tan.
2: Oye, pero tan movía. Fuerte. También movía el universo cuando lo encestaba arriba, encestaba. Perdóname.
1: O sea, pero que
2: Shaquille
1: te digan.
2: Shaquille O'Neal en los Lakers.
1: Que te digan, el universo se desordena un poquito para mirarte. No, hermano.
3: No,
1: ya
3: ¿cómo no? Sí, ¿cómo no? Sí.
2: Un partido de los Lakers.
3: Iba pop aquí.
1: Me derretí. Claro que sí. Yo sí creo que ahí hubo cositas.
3: Oye, pero ¿sabes qué también es algo muy sensual?
2: Tú.
1: ¿Qué?
3: Shrek.
1: ¿Ok? ¿Ok?
3: No, siento que Shrek es un ícono. Un ícono sensual.
1: Sensual,
3: Shrek.
1: No lo sé.
3: Sí, la
1: pero
3: gente lo ama,
1: sí.
3: Lo ama.
2: A ver, Shrek nos enseñó el mejor anticonceptivo del mundo.
1: ¿Cuál?
2: ¿Están de acuerdo?
3: ¿Qué es?
1: ¿Lo cuál?
2: Mejor afuera que adentro.
1: ¿Ok?
3: Ah, mira, claro, güey. Sí, sin duda.
1: Lecciones.
3: Que es un 60% efectivo, ¿no? 60% efectivo. Oigan, pero en Tapalpa, Jalisco, armaron el desfile de Shrek.
1: No,
3: queremos
1: puede
3: platicarlo
1: ser.
3: Porque es una nota impresentable, dicho y hecho. El pueblo mágico de Tapalpa, ubicado en Jalisco, se convirtió en el escenario de una singular celebración temática que transformó sus tradicionales calles empedradas en el mismísimo reino de muy, muy lejano.
1: Estamos
3: para toda la gente que, por favor.
1: No, está no increíble. Ser.
3: Para toda la gente que está viéndonos en YouTube, les platica, y los que nos están escuchando, ¿es Tapalpa vuelto loco? La neta, vuelto loco, sí. Como un sueño en fiebre, ¿no? Todos vestidos, carros alegóricos, todos en personaje, emulando la vida del pueblo muy, muy lejano. Están los ratoncitos ciegos, está el lobo feroz, está la gallita de jengibre, el dragón, todos desfilando. Porque, pues así es Tapalpa, ¿no? Es muy de Tapalpa
2: qué
3: estar
2: gran
3: así.
2: Película es Shrek.
3: Ser desmadroso.
2: Uy, qué gran película es Shrek. Qué gran, lo dijiste muy bien, George. Ícono de los 2000. Parte de las infancias de nosotros y los que hoy tenemos hijos. Disfrutamos de ver Shrek con ellos porque además los chistes que hacía la película eran geniales, ¿no?
3: Yo sí creo que es de las mejores películas.
2: Eugenio Derbez haciendo a burro, hay que decirlo.
3: Sí.
1: Películas que hay que revisitar definitivamente, Shrek.
3: El otro día lo platicamos, nunca la he visto en inglés.
1: ¿En serio?
3: Nunca la he visto en inglés.
1: Pero es mejor en español, debo decir. Mi humilde opinión es que, obviamente, es que lo que dice Eugenio Derbez con el burro tropicalizándolo de una manera tan increíble es una locura. Y para mí, debo decir algo, Shrek 2.
3: La 2.
1: Más que la 1. La 1 me encanta, pero la 2 para mí fue como la sensación.
2: No, las 2 son muy buenas. Para mí sí, la 1 sigue ganando, pero ya a partir de la 3 ya no me gustó nada.
3: Bueno, la verdad es que... Y viene otra nueva, ¿no?
2: Creo
3: que
2: viene otra ya con la adolescente.
1: Con Zendaya como hija adolescente de Shrek.
3: No puedo creer lo que estamos viviendo.
1: Vamos a ver qué va a pasar.
3: ¡Este mundo está loco! ¡Está
1: loco!
3: Por ejemplo, Andrés Briseño. ¿Qué pasó con Andrés Briseño?
1: Andrés Briseño hizo historia. ¿Por qué? Porque ¡qué loco! Se coronó como Mr. International 2026. Si te preguntas quién es Andrés Briseño,
3: exactamente,
1: pues te cuento que es un mamey que ha puesto el nombre de Mazatlán en todo lo alto del panorama internacional. Y sí, es que Andrés se coronó como Mr. International 2026 luego de imponerse en la gran final que se celebró en Bangkok, Tailandia, donde representó a México. Así que ¡arriba México! ¡Arriba Mazatlán! ¡Arriba Andrés Briseño!
2: Voy a decir algo que tal vez me vas a odiar un poco. Porque tú eres muy positiva y muy hermosa y a veces me gusta ser un decrépito amargado, pero...
1: Puede ser lo que tú quieras, ojitos.
2: La verdad hizo algo mejor Isaac del Toro, ¿no? Y nadie le está haciendo tanta fiesta, ¿o qué? O sea, ganó, es ciclista. Este güey nomás levanta pesas, George.
3: No, ni siquiera está tan mamado, ¿eh?
2: No,
3: güey.
2: No,
3: lo estamos viendo ahorita por primera vez y es un vato.
1: Luce bello.
2: X.
1: Precioso.
2: Un vato.
3: Es un vato.
1: Y ya. El Mazatleco, que avanzó.
3: Ah, no, sí, ya lo vi. Sí está mamey.
2: Güey, pero Isaac del Toro acaba de... Isaac del Toro está número 5 del mundo en ciclismo.
3: Ah, es el chaparrito. Ese es...
1: Era el otro. Era el otro, George.
3: Era el otro. O sea, bueno, sí se ve mamey. Mi respeto es para él por ser guapo nada más, pero
2: y ya.
3: Pero pues ganó, güey, puso el nombre de México en alto.
1: Mira,
2: o sea,
1: ganó España.
2: Demostró que en México también hay guapos, ¿o qué?
3: Obviamente. Sí, demostró que también hay, porque normalmente no hay, no se habla, ah, sí está mal.
1: Ay, qué guapo. No, sí está mal, está mal. El hombre más guapo del mundo es oficialmente mexicano. Y sí se vale hablar de esta noticia, porque
2: ¿en serio?
1: No, ¿cuándo habías escuchado tú que el hombre más guapo del mundo era mexicano?
3: No,
2: tampoco un ciclista, ¿eh?
1: Mira, pero pues ahí está, o sea, mira, nuestro querido Andrés Briseño le ganó a el representante de España, Ignacio Monclús Pradal. Así que pues sí, es el primer mexicano en conquistar el título de Mister Internacional, corona que no había sido obtenido por un mexicano jamás, hasta este momento.
3: Porque
1: hasta
3: ser guapo, acuérdense que la gente que es muy muy guapa vive en modo fácil, ¿no? La neta,
2: ¿sí?
3: Vive en modo fácil la vida.
1: Es mejor lindo que feo.
3: Se les abren las puertas. Se les abren las puertas.
2: Más fácil, güey.
3: Les dan patrocinios.
2: Tienen más trabajo.
3: Exactamente.
2: Uno tiene que quemarse los ojos para que le den una serie en Netflix, güey. Imagínate. O sea, quemarse los ojos, güey. Contar una historia y te dan 2 temporadas. Pones a un guapo y le dan 10, güey.
3: Así de sencillo.
2: Ahora dilo sin llorar, ojitos.
3: Así que si usted está escuchándonos y quiere tener una vida fácil, póngase guapo.
1: Ese sí es fácil.
3: Eso es más fácil. Así de sencillo, Rick.
1: Ya, le tenemos la solución a sus problemas.
3: Póngase guapo. Y ya con eso la vida le va a sonreír. Y todo va a estar bien. Todos sus problemas van a... Y no le van a poner el cuerno, fíjese, como a todos los que están hablándonos y nos están diciendo sus historias de infieles.
1: Pero hablando, mi querido Ojitos y mi querido George, de canciones de infidelidad, que también ya se sumó esto a las historias de infieles, ¿Culpable o no de Luis Miguel?
3: Claro.
1: ¿Culpable o no de Luis Miguel? Es de esas grandes canciones, ya varios impresentables lo estaban poniendo.
2: ¿Cuántos memes hubo con la serie, no?
1: Ush. Cuando... cantidades,
2: sí,
1: ¿no?
2: Sí.
3: Una noche locura de sexo de Wisin y Yandel.
1: Sí, pero espérate, es que Luis Miguel justamente está dando nuevos detalles.
3: Ah, perdóname, sí, me distraje con las canciones, perdóname. Sí,
1: es que están desatados y me encanta.
3: Perdóname, tienes razón. Luis Miguel da nuevos detalles sobre su gira 2027.
1: Sí, ahora sí, ya salió un comunicado difundido en redes sociales. Gracias. Luego de que subió su foto que parecía de obituario,
3: sí.
1: Como dijo el George.
3: Sí parecía de obituario al chile. Como que le gusta nada más, siempre es una foto, ¿no? Cuando aparece, o un videíto nada más y ya. No hace nada, o aparece hablando ojitos y dice cosas como...
2: Sí, gracias. Esta noche es una noche mágica.
3: Oye, Luis Miguel, ¿dónde va a ser tu gira
1: año?
3: Pues, el próximo año.
2: Pues va a ser en muchos lugares.
1: Okay. ¿Puedes ahondar más en esos
3: lugares? Decir dónde, o sea, ¿para dónde?
1: Está siendo muy críptico, Luismi, porque sí, ya pusiste tu foto que con todo respeto parecía de obituario. ¿Qué opinas de eso?
2: Bueno, es lo que hay.
1: Okay. No, definitivamente, sí, es lo que hay.
3: Oye, te vas a ir a Latinoamérica, Estados Unidos, Europa y nuevos territorios internacionales, ¿no?
2: Sobre todo nuevos territorios internacionales. Estamos pensando seriamente en hacer gira por Sodoma y Gomorra.
3: Sodoma y Gomorra, muy bien.
2: Apachingán, Michoacán.
3: También, son parecidos, ¿no?
2: Irapuato.
3: ¿Crees que Luis Miguel alguna vez haya ido a Irapuato en su vida?
1: Claro que sí.
3: ¿Sí?
1: Yo
3: ¿Neta?
1: Sí creo.
3: O sea, ¿tú crees que él haya ido a Irapuato? Él manejó. Él se subió.
1: No, su papá lo llevó.
3: Él se subió
1: su
3: en su Zuru.
1: Su papá lo llevó.
3: En un Zuru en 1998.
2: A comprar fresas.
3: ¿A comprar fresas a Irapuato? No creo, ¿no? Yo creo que ese güey...
1: Yo quiero ir a comprar fresas a Irapuato.
3: Sí, yo no siento que se haya dado la oportunidad, Luis Miguel, de ir a comprar fresas a Irapuato. Pero sí, pues miren, tiene un tour muy extenso el próximo año, que si usted quiere ver a Luis Miguel, se le puede hacer, se le puede armar. Mucha gente que yo conozco, tú incluida arriba, me dijo que no es un buen show.
1: Sufrí una gran decepción. Que quisiera volver a un show de Luis Miguel, porque tengo una gran amiga que me dijo, pero ¿cómo puedes decir eso si Luis Miguel es increíble? No, obviamente es increíble, es que me encanta, sí, o claro. Sea, es icónico, es el sol.
3: El sol.
1: Pero me sorprendió, exactamente, que ni siquiera dijera buenas noches, no. México, me dolió, hermano.
2: El hecho de que sea el sol, dolió. O sea, es el sol, canta increíble, sí, pero su show no es bueno, yo también te lo puedo decir. Y tú, ¿hace cuánto fuiste al show tú?
1: El año, en la última gira, 2024.
2: Fíjate, yo fui hace más de 10 años.
1: ¿Y también?
2: En el estadio en Querétaro, con mi mamá y mi papá. Era yo un polluelo.
1: ¿Tienes testigos, además?
2: Tengo testigos, además.
1: Ok.
2: Y la verdad fue muy lamentable. O sea, sí, grandes músicos, sí, canta muy bien. Pero salía, echaba una rola, se metía a descansar 5 minutos al camerino, que todos sabemos a descansar qué tipo de descanso. Salía otra vez.
1: Descanso activo.
2: Volvió a echar otra rola, se metió otros minutos a descansar. Se echaba las mejores rolas en popurrí. O sea, todas
3: el
2: las...
3: El popurrí es muy chafa, sí. El popurrí es chafísimo.
1: Sí, me la hizo también, me aplicó la del popurrí.
3: No, el popurrí es chafísima.
1: Ay, no,
3: la neta no.
1: Si vas a hacer
2: la
1: una
2: neta
1: gira...
2: La neta está mejor Cristian Castro, perdón.
1: De parte de Impresentables te decimos que queremos que le metas flow a tu show, que gracias. Saludes a la gente.
2: Como quiera van a pagar buenas. Por ver, aunque no, van
1: no
2: a pagar.
1: No las hagas gracias. En popurrí, Luismi, porfa.
3: Por favor, respétate como María José en esta canción, en donde prefieres ser la amante. Vamos a escucharla. ¡Sí, güey! Prefiero ser su amante de María José, esto es impresentable.
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2: Polo tocó tierra como huracán categoría 2 alrededor de la medianoche en las inmediaciones de Las Barrancas, localidad del municipio de Comundú, en Baja California Sur, dejando inundaciones y daños en infraestructura en varias localidades. 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El huracán, ahora de categoría 1, se localiza a 105 kilómetros al nor-noroeste de Loreto, Baja California Sur, y a 145 kilómetros al sur-suroeste de Guaymas. Se espera que ingrese a Sonora ya debilitado, pero sus efectos provocarán lluvias torrenciales en esta entidad, intensas en Sinaloa y muy fuertes en Baja California Sur y Chihuahua. Los 40. ¿Se imaginaron esta colaboración? Ricardo Arjona y Grupo Firme preparan el lanzamiento de Amor Factura, que será el nuevo sencillo del cantautor guatemalteco. A partir de este 1 de octubre estará disponible en plataformas digitales. Edwin Cass afirmó que se trata de un sueño hecho realidad debido a la admiración que tiene por Arjona. 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Los abogados de la FIFA afirmaron en un documento presentado ante un juez de Florida que la UEFA está acosando a Gianni Infantino y pidieron a un juez que rechace la solicitud del organismo europeo de acceder a pruebas sobre un plan de inversión privada para el mundial que ha sacudido a este deporte. Soy Ivette Parga Ávila.
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1: Eso es justamente. Ay, querida socia, amiga. Ahí está, Jenny.
2: Las dos.
3: Oiga, no, martes de infieles.
1: Martes de infieles, hombre. Ya declarado.
3: Martes de infieles. Usted, si usted va el camino a la chamba, regrésese y váyase con su amante.
2: ¡No!
3: Este
2: ¡no!
3: ¡Sí!
2: No.
3: ¡Sí!
1: Más tarde todavía no. Primero chambe y luego sí se va con su amante.
3: No, antes, ¿no? Porque no, estás todavía.
2: Primero lo que deja y luego lo que.
1: Sí,
3: lo no, que. No, váyase usted de amante hoy, temprano. Tempranito a un motel. Que la gente que trabaja en los moteles, felicidades.
1: Deberían llamarnos y contar sus historias.
3: Cuéntenos sus historias.
2: Oye, historias de moteles.
3: Moteles de moteles, güey.
1: Esas son buenas.
3: Está cañón, márquenos, síganos.
1: Una
3: porque
1: vez
3: justo
1: me robaron en uno.
3: Ahí está, mira, arriba le robaron
1: pero
3: en un motel.
1: Pero no se los voy a contar hasta que ese no sea el tema del día y ese no es el tema del
3: bueno,
1: día.
3: Bueno, pues se quedó como una premisa. Pero estamos platicando hoy historias de infieles, ojitos. Entonces es la cierto. Gente nos ha marcado, enviado audios al 5525309100 en donde nos van a platicar absolutamente todos los detalles de dichas cosas locas que hace la banda.
2: ¡Órale, a ver!
3: Vamos a escuchar el primero, ¿no?
1: Vamos a escuchar a El Cráneo Loco aquí en WhatsApp.
2: El Cráneo Loco.
1: Impresentable, ¿cómo estás?
3: All right.
1: El cráneo no, loco.
3: Está muy loco
1: es que el cráneo está loco.
2: El cráneo se volvió loco. Es por un eso. Cráneo mudo. Es que los cráneos no hablan.
1: Ahí está. Viene. Pero vamos con una llamada. ¡Ay! Matamos un diablito. Muy venga. Bien. Llamadas en impresentables. Es
3: anónimo,
1: una llamada
3: obviamente.
1: Anónimo, por supuesto.
3: Obviamente.
2: Así señor que, anónimo.
1: Anónimo, bienvenide. ¿Cómo estás?
2: Bienvenide.
4: Muy bien. Aquí queriendo contar una historia.
2: Pues échale, arránquese.
1: Échatela de una.
4: Bueno, les platico, ¿no? Yo inicié una relación aproximadamente hace 2 años y pues todo iba muy bonito, muy padre, hasta que pues ya saben, ¿no? Las cosas empiezan a cambiar y nos vamos dando cuenta de muchas situaciones, ¿no? En un principio, la persona del lado B, pues ya saben, ¿no? Todo muy bien, muy comprensiva, muy pues
3: ¿a quién te diste, güey?
2: Oiga, vaya, por favor. Por favor, no estamos hablando con Andrés Manuel.
3: ¿A quién te diste?
2: Por favor.
1: Vamos,
4: no, pues ya todo muy bien, ¿no? Hasta que
1: no estuvo
4: nos
1: bien.
4: Nos dimos cuenta que había muchísimas cosas que ya no eran como las
1: compatibles.
2: No está diciendo nada.
3: Por el amor de Dios.
1: Por el amor eso, de Dios, anónimo, vamos.
2: Infleando.
3: ¿Tú? Imagínatelo, cómo se la ligaba.
4: Oiga, no.
2: Es que fíjese que hay cosas que me gustan de usted, como esas cosas. Que
3: ya sabe.
1: Esas cosas
3: de hombre que mujer. Me encantaría
2: llevarte a uno de esos lugares.
3: Un lugar, una
2: ¿qué es esto?
3: Cama.
2: Ya,
3: y me bueno, gustaría anónimo. Que me pudieras anónimo. Dar la
1: oportunidad. Te voy a dar una oportunidad porque Ojitos y George te quieren llegar.
2: No, sí, la neta sí.
1: Entonces, ve al grano en 3, 2, 1, vamos.
4: Sí, entonces se iba a terminar la relación. Había de por medio un celular que por ahí apoyamos a adquirir.
1: Sí.
4: Me lo devolvieron y ahora sí que ya checando un poquito esa parte, nos empezamos a dar cuenta que ya había una relación de 4 meses con otra persona.
2: Híjole.
3: Cuatro meses ha durado esta llamada, fíjate,
2: sí,
3: para mí.
2: Fíjate.
3: 4 meses.
2: Yo no sabía, querido
3: cuatro
2: George.
3: Meses.
2: Querido George, querida arriba, queridos auditorio, querida audiencia. No sabía, para que vean que estas son cosas que solo suceden en Impresentables. Resucitamos a un muerto, estamos hablando con Cantinflas. Oiga, este chato, es que fíjese que...
3: Te pusieron el cuerno, carnal, vía, te diste cuenta por el celular.
1: Que
3: porque llevaba cuatro meses con una relación con alguien más, ¿de acuerdo?
4: Ajá.
3: Así de sencillo.
2: Y ya...
3: Oye, pues... No,
1: lo lamentamos.
2: Sí, lo sentimos muy tristes
3: cuídate mucho,
2: por ti.
1: Gracias por compartir.
3: Gracias por llamar.
1: Historia.
3: Qué buena onda, güey. La verdad es que la gente que se da el tiempo de contarnos su vida, la agradecemos mucho.
1: Sí.
3: Nada más.
2: Sobre todo de manera cantinflesca.
3: Échaselo un poquito más rápido porque
1: sí.
3: Es radio, banda,
1: narrativa,
3: por favor.
1: Narrativa.
3: Pero muchas gracias por llamar. Muchas gracias por llamar.
1: Te mandamos besos.
2: Luego le invitamos un cafecito, don Cantinflas.
1: Y esperamos que estés bien y que ese corazón se cure. Pero tenemos ahora sí Impresentaudios. Ahora sí vamos con el cráneo loco.
3: ¿Cráneo Loco McClure?
1: Cráneo Loco McClure, aquí en Impresentables.
2: Dios mío, qué bueno.
3: ¿Quién será el Cráneo Loco McClure para empezar? Qué locura que se ponga el Cráneo Loco.
5: Yo no vi infidelidad, yo la viví. con una pareja. Los encontré haciendo cuchi cuchi a mi cuerno y a la que era mi novia entonces. ¿Vale? Ahí si quieren más carnita, tienen mi número. Háblenme y les cuento todo el chisme.
2: ¡Ah, chis!
5: ¡Saludos! Wey,
2: si quieres voy a tu casa.
5: Saludos a la Feda. ¡Saludos, ojitos!
2: ¡Saludos! ¡Ese güey!
1: Loma. Pero, un momento, ¿cómo así? ¿A mi cuerno y a mi novia se las encontró?
3: Ahí dice, no, y si quieren más, ahí tienen mi número, vayan ustedes.
1: Me marcan. Yo sí quería más, hermano.
3: Sí, no, ¿saben qué? Ahí si quieren nos vemos, no les voy a contar. Voy a hablar para decir que me hablen.
2: Sí.
1: Ahí está, como por no dejar el cráneo loco.
3: Cráneo loco, McClure. Cráneo, estás bien loco. ¿Qué onda contigo, güey? Estás cráneo muy loco. McClure.
2: Aparte nos mandó saludos. ¡Saludos! Sí.
3: ¡Saludos! ¡Saludos, ojitos!
1: Muy bien, vamos ahora con Alex.
3: Venga, Alex.
6: Alex, mi comentario es que para mí el 99% de los hombres somos infieles por naturaleza.
2: Ande.
6: Es algo para mí biológico.
2: ¡Jura!
6: Y difícilmente las mujeres lo van a entender.
2: ¡Jura!
6: Pero en muchas situaciones nada tiene que ver el deseo carnal con el amor de pareja. Saludos, excelente día.
3: Qué chido estar en el 1%, la verdad, por primera vez.
2: Te lo dejo arriba. Te lo dejo arriba.
1: No, o sea, a ver.
3: Arriba, ¿qué opinas?
1: A mí lo que me encanta que él, con toda su seguridad ontológica, dice el 99% de los hombres. Habló de todos ustedes aquí, hombres presentes.
3: Todos presentes, sí.
1: Habló de ustedes. Incluso cuando, ojo, sin ningún tipo de estudio, yo me voy a remitir a los datos. Y dicen los datos que entre el 24% y el 52% de las mujeres sí reconocen haber sido infieles. Entonces, no creas tú, querido Alex, que nos enviaste tu audio, que ha sido de pronto la excepción.
2: Habló como estadista del INEGI este hombre, ¿no?
1: Tal cual. No, hombre, no me parece que la generalización nunca está bien.
3: Oye,
1: nunca,
3: pero,
1: nunca.
3: Pero a ver, duda, porque este vato, pues si cree que la dama no es infiel,
1: no, mi amor,
3: se lo van a cuerrear en 3 segundos, ¿no? Al buen Alex.
2: O ya está pasando
1: las mujeres,
2: ahora.
1: Sí, hay que decir algo, las mujeres somos mucho más cuidadosas con el tema de los detalles. Entonces, créanme que si una mujer toma la decisión de ser infiel, no va a ser tan fácil de ser descubierta. Mira, créanmelo.
3: Según una encuesta que hicieron en Estados Unidos, esto es gringo el tema, pero es una encuesta que hicieron, en el 2025 se publicó que YouGov preguntó si eran infieles, y el 29 de las mujeres, de los hombres, el 2025, dijeron que sí, 21 sí. O sea, ya está, cada vez está más cerca. Pues,
1: la brecha ya está más cerca.
3: Entonces, como que se está uniendo esta diferencia, porque pues todos somos seres humanos caldufos.
1: Así
2: ¡caldufo!
1: Es.
3: Ahí está, ¿no? Ahí si usted está. De la nave lo trae prendido, claramente va a caer en tentaciones, sí. Un tope y se va a emocionar. Entonces, bueno. Pues bueno, queda como muy claro que depende de en qué situación se
1: muy claro.
2: ¿Tenemos otro audio que no venga de algún instituto de estadística?
1: Tenemos un audio, un impresentado audio. Si tú también que nos estás escuchando, te quieres lanzar a contarnos tu historia, pues ya lo sabes. Envía tu impresentado audio al 55 25 30 91 00. Vamos con un anónimo.
3: Pero es decir, les
7: cuando tenía 25 años anduve con un bajero de una banda que había sido pues medianamente famosa y había grabado uno de sus videos musicales con varias como tipo playmates. Entonces él se había ido a una gira y al regresar siempre me avisaba. No sabía yo de él, por lo que fui a su departamento a buscarlo y pues ahí vienen con quién estaba.
2: ¿Con
7: sí, con la playmate con la que había grabado su video. Y a pesar de que yo lo estaba viendo, me decía que no era lo que yo pensaba.
1: Ajá.
7: Hombres siendo hombres. Y bueno, lo corté jurando que iba a sufrir y que me iba a rogar, pero pues por supuesto que a los 3 días anduvo con esa chava.
3: ¡No! Oye, bueno, historia, pero también pero una playmate en tu casa, ¿qué haces, güey? ¿Qué haces, ojitos?
2: ¿Cómo así primero que nada, investigar qué es una playmate. Es lo primero que hago.
1: Es una conejita.
3: Una conejita, güey.
1: Sí,
3: de la de revista. De esa revista.
2: Pero ¿a poco en México hay eso?
1: Pues al parecer sí. Sí. Pero mira que nos contaba que fue cuando tú tenía 25 años, entonces sí, de que pasó. Yo le creo a nuestro oyente.
3: Yo también le creo. Oye, pero qué cañón que le intentó mentir y
1: ¿cómo en la se cara.
3: Llama? En la cara.
1: Gaslightándola.
2: No, estamos aquí jugando.
3: Exacto, no, se nos cayó la ropa sin querer de un estornudo.
1: Tan amigos como
3: un
1: siempre.
3: Un estornudo muy fuerte nada más.
2: Changos.
1: Salud.
3: Híjole, yo siento que... ¿Sabes a quién no creo que les pongan el cuerno?
2: ¿A quién?
3: A Dana y a Belinda.
1: No, pues es que ¿quién se atrevería?
3: ¿No?
1: Por Dios,
2: si
1: no.
2: Le pasa a Shakira, le pasa a cualquiera.
1: Ay, pues.
2: Nodal.
3: Ah, de veras, olvídalo.
2: Sí, olvídalo. No,
1: ya,
2: olvídalo.
1: Se cancela todo. Pues,
3: no hubo segway.
2: ¿Ven? Ustedes hablan como si no estuvieran en contacto con famosos. Están ahí, chavo. Están
3: oye, espérense, tengo una duda. La chica que habló ahorita dijo que era bajista de una banda famosa.
1: Medianamente famosa.
3: Oye, hay que dinos de qué banda para quemar ahorita todo.
1: Para poner la música.
3: Para que nos diga, para poner su rola y que quede claro. quién mandan esa.
1: Oigan, pero es que los músicos sí es tremendo. O sea, ¿son, salir con músicos es complicado?
3: Tú justo dijiste que ya no saldrías con músicos.
1: No, ya no. Quemé esa etapa.
3: Esa etapa ya fue. Ya,
1: ya fue.
3: Híjole.
1: Ya fue.
3: Oigan, ¿de plano?
1: De plano.
3: ¿Tú te diste alguna oportunidad alguna vez, ojitos, con algún tipo de artista o algo así? No, ¿verdad? Porque llevas un rato.
1: Porque él es el artista.
2: Exacto.
3: Es que creo que el mundo del artista es diferente, güey. Tú lo has dicho. Literal, como que el artista vive otras cosas, ¿no?
2: Vive otras cosas, sí. Y vive diferente al resto de la gente.
3: Ahora, me encanta la palabra artista.
1: Artista. Dándoselas, ¿no?, de artista.
3: Artista. Oiga, bueno, pues vamos a un corte, ¿no? Creo que vamos,
2: sí, vamos a un corte.
3: Está bien presentable. Recuerdo... les recuerdo que nos manden su audio 55 25 30 91 00. Ahí van a marcar y van a decir... No, van a mandar un audio, perdón. Si quieren marcar es al 55 51 66 81 01. O 800 00 610 00. Ahí nos pueden marcar y platicar aquí en vivo.
2: ¡Yeah!
1: Ya volvemos.
3: Esto es...
1: ¡No, Lolita, ya la no!
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4: La temperatura en la zona metropolitana de Guadalajara es 19 grados centígrados.
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0: meto el desayuno de la mano, no. Me lo como, le doy un beso a su mujer, ¡mua! Y me salgo por las ventanas.
1: En su casa, así está él. Ojitos de Huevo y yo, si entramos con amor, con respeto, con cariño.
0: Tocaron, te están tocando, están tocando.
1: Yo estoy trimando, estoy esperando. Ding dong.
0: Riva, ¿quién? ¿Quién?
1: Soy Riva.
0: ¿Quién anda? ¿Qué quieres?
1: Riva y Ojitos.
0: ¿Qué quieres?
1: Queremos despertarte.
0: ¿Hacer su mañana?
1: ¡Maravillosa!
0: ¡Eso es! ¡Impresentable, señores y señores! Aquí estamos. Estamos
1: desde las seis.
0: Desde las seis.
1: Desde las seis.
0: ¿Pueden creerlo que desde las seis estamos aquí haciendo, gritando cosas? Está
1: gritando
0: cañón.
1: Gritando cosas. Sí, es cierto, la verdad. Haciendo muchas cosas. Hoy hemos tenido un programa bien interesante porque se está saliendo de control el tema de historias de infieles. Digamos que alternó un poquito también a canciones de infieles.
0: Sí.
1: Que una aventura de Nietzsche, que todas obviamente las de aventura. De, por cierto, que infieles.
0: Que son
1: que propuesta indecente de Romeo. Que
0: todas
1: son todas.
0: Todas las de aventura son
1: sí.
0: De infieles.
1: Oye. Romeo Santos ha basado su carrera en escribir para aquellos infieles y infielas. Aunque
0: infieles,
1: no
0: infielas, infielongos, ¿no?
1: Los infielongos, oigan, nos están contando sus historias a través del WhatsApp en los impresentaudios que nos envían al 55 25 30 91 00. También nos marcaron una
0: también.
1: Llamada un poco lenta.
0: Muy lenta,
1: muy
0: oigan.
1: Muy lenta, que entró al 55 51 66 8101. Ese es el número si estás en la Ciudad de México. Si no estás en la Ciudad de México, puedes marcar a Impresentables, claro que sí, al 800 00 610 00. Hemos estado hablando también de Shakira.
0: Se habló de Shakira, Manuel
1: sí,
0: Turizo.
1: Y Alejandro Sanz.
0: De que en Tapalpa, Jalisco, armaron un desfile de Shrek, estuvo muy cotorro. Si tú eres de Tapalpa, Jalisco, y puedes marcarnos.
1: Repórtate.
0: Y explicarnos qué están haciendo, por favor. Porque no entendemos bien. ¿Por qué fue? Pero qué chido que lo hicieron.
1: Sí.
0: Y lo de Andrés Briseño, Mr. México, ¿no?
1: El hombre más bello del mundo es mexicano.
0: ¿Y sí crees? ¿Te hizo?
1: Está guapo, sí. Está
0: pero le
1: guapo.
0: Pones 10, sea honesta.
1: ¿Del
0: 1 al 10?
1: No, tengo que volver a ver la imagen.
0: Ok, ahorita George, lo vamos
1: voy a volver
0: poner
1: a ver la imagen para dar una calificación definitiva. También tuvimos la develación de la impresentable de la semana.
0: Que si estás en YouTube, aquí está, atrás de mí.
1: Lamentablemente soy yo.
0: Está ahí, Riva Pop. Riva Pop es la impresentable de la semana con su Lolita Ayala, cosa que pasará a la historia. A la historia como uno de los momentos más chidos de acá. Oigan, muchas gracias por sintonizarnos, muchas gracias por acompañarnos en YouTube, por comentarnos y por mandarnos sus historias de infidelidades. Estaremos también dando boletos al ratito para Hija de la Luna con Adivina la Mentira, en donde se dan tres datos y ustedes tienen que decirnos cuál de esos tres datos es fake. Así de sencillo y se podrán ir a ver a

0: tres datos es fake, así de sencillo, y se podrán ir a ver a este tributo, ¿no? Que es
1: Hija de la Luna. De Mecano, va a estar buenísimo también. Va a venir Diana Castellanos, nuestra nutrióloga, para hablar del ayuno intermitente, porque seguramente usted, querido impresentable, se levantó y dijo, no voy a desayunar, voy a hacer ayuno, pero luego llega y se mete unos atracones terribles de comida.
0: Yo soy ese güey.
1: Si es como el George, seguramente tiene que escuchar lo que nuestra nutrióloga estará por decir, pero en este momento se reporta un nuevo impresentaudio de WhatsApp, así que vamos a darle paso al impresentable que está mandando su notita.
2: Les comento que un día, como a las 12 de la noche, muy guapas, se subieron atrás en la unidad y empezaron a los besos y el agasajón, ya saben, ya se imaginarán. Dije una primera y se quedó la segunda y me dice, oye, ¿sabes qué? Mi amiga me dejó muy caliente. ¿Será que me puedas invitar a tomar algo? Dice, y vamos a tu casa. Y como a los tres días me habla y me dice, oye, vamos a hacer una fiesta, ¿quieres venir? Pero vamos a hacer tres. ¿Te acuerdas de mi amiga con la que me subí el otro día? Y tú dices, ¿te animas? Bueno, pues, ¿para qué llorar?
0: ¿Cómo? O sea, okay. Fue otra vez historia de taxista.
1: ¿Qué es lo que hace un taxista seduciendo a la vida? Buena historia. Yo creo que a lo mejor sí tiene que ver. No nos aclaró nuestro querido.
0: Es que dijo
1: oyente.
0: Que se subieron dos guapas.
3: Dos, pero aparte dijo dos muy guapas.
1: Pero no nos aclaró si él era casado, que a lo mejor sí. Eran novias.
3: Viejo marrano.
1: Pero no eran infieles entre ellas. Miren, qué bonita historia. Salió bien.
0: Pues es una historia más porky esta, ¿no? La neta, sí. Por lo visto, porque suben dos damas.
1: Era más como para el tema de ayer.
0: Exactamente, sí, claro.
1: Esa era la historia que estábamos esperando ayer.
0: Ayer.
3: Yo tengo una cosa muy extraña con eso, amigo.
1: ¿Qué ojitos?
3: Pues como que mis oídos se cierran al taxista que quiere presumir eso, porque inmediatamente empieza a sonar en mi cabeza, ¿qué es lo que hace un taxista? Entonces, difícilmente les creo. Perdón, amigos taxistas.
1: No, yo sí
0: no pero
1: creo.
0: Sí debe pasar, sí. ¿No? Todos los días pasan historias tan raras. Ojitos, la realidad es más loca que la ficción, ¿no? Tú sí, lo sabes, güey, tú lo dominas.
3: No, claro, o sea, lo sé, pero es que no sé, hermano. Hay algo que me permite, o sea, si usted nos está escuchando, mujer, que le prenda a un taxista, márquenos, así que diga, yo tengo fantasías.
1: A mí me pasó.
0: Sí, no, está arriba.
1: No,
0: está.
1: No, a mí no, que nos cuente alguien.
0: Ah,
1: a mí me pasó.
0: Tú dijiste,
1: no,
0: arriba, arriba, por favor, arriba.
1: No, a mí no me pasó, pero quiero que alguien llame y cuente y diga, a mí me pasó.
0: Ah, okay. Vámonos con otro audio. Otro impresentaudio, sí. de un impresentable, de un impresemomento y a ver qué tiene que impresedecir. Es un impresantónimo.
3: ¿Antónimo?
0: Antónimo, sinónimo. Anónimo.
4: Soy taxi del aeropuerto de la Ciudad de México. En una ocasión me mandaron a hacer un viaje especial al sur de la ciudad, en una zona un poco adinerada, y de ahí salió una chica y se despidió de beso, abrazo y todo de un chico. De ahí fuimos a la Colonia Centro. Exacto, el viaje no era para el aeropuerto, era para la zona centro. Y cuando llegó la chica a su domicilio, salió su esposo con sus hijos y lo primero que le dijo es que cómo le había ido en el viaje. Claro. El chico vio que se bajó de un taxi del aeropuerto y jamás dudó que la chica estaba en la ciudad, pero con su amante.
1: ¿Sí ven? ¿Sí ven las mujeres para engañar? Los detalles, chicos.
0: Oye, qué cañón. Pero en su mayoría hasta ahorita han sido la dama, ¿eh? Hasta ahorita. Dama. Digo, lo que nos han marcado, platíquenos también, pero hasta ahorita la dama ha sido más tremendona. Ahora, si tú eres un vato que vives en Pedregal, porque por lo visto era en Pedregal, y tu morra se fue de viaje, estaba en el centro, güey.
1: Ya sabes.
0: Estaba en el centro con su varón. Nada más para que sepas, compa.
1: Pero además, que saliera el esposo con los hijos. Eso está muy triste.
3: Oigan,
1: pero bueno,
3: ¿qué creen?
1: ¿Qué hay? ¿Qué hay?
3: Tenemos una llamada anónima. Ojalá Dios quiera y le ruego a los santos óleos que no cantinflé tanto como la primera. Hola, ¿quién anda ahí?
5: Hola, buenos días, Anónimo.
3: Anónima.
1: Bien, Anónima. Anónima, cuenta tu historia.
5: Yo soy la infiel.
1: ¿Qué? ¿Qué? Hey, wow, ¿qué
3: ¿Es la infiel?
1: Infiel?
3: Sí. ¿Tú eres
5: Yo
3: la infiel?
5: Yo soy la infiel. Muy bien.
3: ¿Estás diciendo que lo eres? ¿Lo sigues siendo
1: ahora? ¿Eres infiel activa?
5: No, ya, bueno, eso pasó hace mucho tiempo.
0: Recuperada.
5: casada, callé con un niño, encontré una persona en estas páginas, ya sabes, que eran de encontrar amor, encontré una persona, empezamos a salir, yo ya iba a su casa, yo me iba a quedar los fines de semana en su casa, y a mi marido, pues, ¿sabes qué? Tengo trabajo, voy un viaje de trabajo, Pero cuando yo empecé a ver que esta otra persona ya empezaba a tener algo más serio, dije, no, ¿sabes qué? Córtala, porque pues no tengo planes de dejar a mi familia, pero tampoco tengo planes de quedarme contigo.
0: Anónima, entonces...
3: Anónima, eres tremenda.
0: Anónima, una duda. Entonces, sí, te puedo preguntar, ¿qué fue lo que te llevó a tomar

0: esta decisión de darte un encontronazo y chocar carritos ajenos?
1: Sí, por favor.
2: Creo que te llega en algún momento monotonía en el matrimonio.
0: ¿Cuántos años llevabas en ese momento?
2: Casada, llevaba 4, pero con él ya llevaba como 7.
1: ¿Y sigues con esa misma persona? ¿Ahorita sigues con tu familia?
2: Mi familia feliz.
0: Okay. Qué bueno, qué bueno. No.
1: ¿Y sigues siendo muy cachonda, anónima?
0: Ojitos de oro. ¿Y cuál es tu teléfono, cachonda?
3: No, pero yo quiero preguntarte, anónima. ¿Tú sientes que la infidelidad ayudó a que luego volvieras más contenta a tu relación y a tu familia?
2: Un poco sí.
3: Mira.
0: Claro, porque a ver, si te estoy entendiendo, lo que tú tenías era una necesidad personal en donde querías desquitarte.
3: Aventura.
0: ¿No? Aventurarte. Vivir algo nuevo. Porque la monotonía es cañona y termina matando todo, la verdad, ¿no? Absolutamente todo.
1: Ahora, anónima, si te encontraras a George arriba y a Ojito. ¡Oh, que la
3: ay, ay,
0: pero,
3: ay,
0: no, perdón! Pero para terminar. Entonces, lo que quería decir era que tú ahorita te sientes otra persona. Si no lo hubieras vivido, ¿te gustaría volver a vivir eso o no?
2: Lo experimentaría de nuevo, la verdad.
0: Ahí estás. Okay. Es que no es un tema de aprender, es un tema de que en tu caso es algo que te sirvió, que te hizo, ¿te sirvió? ¿No?
3: Sí. ¿Y cuál es eso? ¿Sirvió para tu necesidad? ¿Está bien? ¿Es válido? Porque no te vamos a juzgar.
0: Exacto.
1: Una cosa es la carne y otra cosa es la familia feliz, ¿verdad?
0: Exactamente. Y qué chido que estés contenta ahorita. Sí. ¿No?
2: Creo que sobre todo hay que tener en mente lo que uno quiere, porque de otra manera no te engañas. Sí, hubo infidelidad, los engañas, pero sin embargo no los lastimas.
0: Claro, oye, anónima, hay una duda extra. Si te enteras que tu vato tiene la misma situación que tú, ¿te enojarías?
1: Buena pregunta.
2: No.
0: De plano enojarías. No, podrías entenderlo.
3: Podrías entenderlo.
2: No lo defiendo, pero pues al final de cuentas, a lo mejor y pasa lo mismo que en mi caso, ¿no?
0: No lo sabes, está esa posibilidad.
3: Pero me gusta que tienes una mentalidad súper abierta de tener la capacidad de entender en caso de que eso llegara a suceder. Pero tu esposo nunca dudó de ti, nunca pudo como tener pistas de esa infidelidad.
2: No.
3: ¿Ves? Los detalles.
0: Oye,
3: muy cuidadosa. Pues
2: no, la ventaja de que una mujer es más discreta que uno.
0: Hija.
1: Pueden ser impresentables, todo es posible. Y aquí atrás, en ese momento, está tu marido, el marido.
0: Hola, mi amor.
1: Hola, mi amor.
0: Aquí estamos.
1: Oye, ¿por qué es cubano? Oye, mi amor, fíjate que...
4: Oye, mi amor, ya me dijeron lo que me estuviste haciendo. Te perdono porque te amo.
2: Gracias.
3: Miren, ojos que no ven, corazón que no siente.
1: Eso te
3: ahí.
1: entiendo, dice.
3: Sí, anónima, muchas gracias por compartir tu historia. Te mandamos besos y
0: manda foto al WhatsApp.
1: Ándale.
3: Sí.
2: Y si mandaré foto.
3: Aquí estamos. Por cualquier
2: está súper chido su programa, ¿eh?
0: Ay, muchas gracias.
3: Te mandamos besos. Gracias por animarte a contar tu historia. Y de eso se trata. O sea, acá en la Impresentables nunca van a ser juzgados.
0: Queremos escuchar.
1: Es más divertida esta anónima que el otro.
0: Sí, oye, mil gracias. Vamos con una rola, ¿no? Vamos con una rola.
3: Dana
0: se llama
3: Belinda.
0: Dolce Vita.
3: ¡Ay! 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
6: La temperatura en la zona metropolitana de Guadalajara es 19 grados centígrados.
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1: Somos Impresentables, estamos al aire siendo las 8:21 de la mañana. Ojitos de huevo, el George Riva Pop. Y en este momento nos vamos a poner serios porque ya llegó nuestra nutrióloga de cabecera, Diana Castellanos.
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1: Amamos. Diana, hoy vamos a retomar el tema que abrimos la semana pasada, el tema del ayuno intermitente. ¿Es bueno? ¿Es malo? ¿Sí? ¿No? ¿Por qué?
3: ¿Ustedes qué creen?
2: Yo creo que
3: o
2: es bueno.
3: O sea, George decía que tú hacías,
2: es que
3: ¿no?
2: yo te voy a decir cómo lo que hago yo últimamente en este mes que he estado en la radio. ¡Hay impresentables! Lo que hago es que me levanto, me tomo un café después de una hora de haberme levantado y regresando después de las 4 horas de hacer radio y demás, como 5 de regreso y demás, me hago desayunar algo con proteína. Pero te voy a explicar por qué. Porque no me da hambre.
3: Pues sí, es que tu cuerpo se va acostumbrando.
2: Se va acostumbrando. ¿Entonces es malo? ¿La estoy regando?
3: No, no, yo para nada creo que la estés regando. Creo que el cuerpo va necesitando cosas diferentes dependiendo de lo que haces.
2: Ok.
3: Y creo que a veces es más importante el tiempo de ayuno que tienes, tipo a qué hora cenas y a qué hora desayunas.
2: Ok.
3: Que cuánto tiempo pasa de que despiertas a que comes algo.
1: Ok.
2: Ah, mira.
3: Exacto. Entonces, eso es realmente ayuno intermitente. El número de horas que pasas sin comer, de preferencia cuando estás dormido.
2: Es lo que te iba a decir, ¿dormido cuenta? Sí,
3: sí,
2: claro, ¿verdad?
3: Sí.
2: Es que luego dicen que dormido como que tu cuerpo trabaja diferente o como que te activas. Entonces, la verdad, yo no sé nada, no sé ni leer. No, no sé.
1: Por eso estás tú aquí, Diana, para contarnos los beneficios o tal vez no del ayuno intermitente. Yo había escuchado que el ayuno era un tema más religioso que cualquier otra cosa, ¿no?
3: Así empezó. O sea, justo así empezó. Y en el 2016, mi mejor amigo, un científico japonés, descubrió que cuando ayunas, tu cuerpo hace una cosa que se llama autofagia celular, que básicamente se limpia solo. Entonces, limpia cosas buenas y cosas malas. O sea, ¿qué haces cuando no hay nadie en tu casa? Pues te pones a limpiar.
4: Claro.
2: ¿No? Sí, claro, sí.
3: Entonces,
2: sí, sí
3: eso
2: sí.
3: es lo que hacen las células. Dicen como, pues ahorita no tengo un pan que metabolizar. Ahorita no tengo un taco al pastor a las 2 de la mañana porque viene saliendo del antro. ¿Qué hago? Limpio. Y entonces, claro. tu cuerpo termina estando en una limpieza mucho más profunda durante más tiempo y le da tiempo de hacer más cosas. Entonces, cuando vuelves a comer, tienes que hacerlo también de cierta manera para que te sirva hacer el ayuno. Ah, y hay diferentes tipos.
4: ¿Qué pasa, por ejemplo, te acuerdas el ejemplo que yo te puse la otra vez? ¿No? De mi amigo que hace un ayuno intermitente de 12 horas.
3: ¿Cómo se llamaba, Juan Pablo?
4: Ajá, Juanjo, ¿no? Es mi guitarrista. Pero, por ejemplo, se avienta ese ayuno, pero luego se avienta 14 tacos. Ya no sirvió de nada el ayuno, ¿no?
3: Exacto, sí. Hay diferentes tipos de ayuno. Yo les voy a decir, el día tiene 24 horas, entonces yo les voy a decir el primer número y ustedes dicen el que sigue. ¿No?
4: Okay.
3: Entonces, hay ayuno de 12, 12.
2: 12.
3: ¿No? Uh-huh. De 14,
2: 14.
3: 10. Ah, sí. Para sumar a 24. Para sumar a 24.
1: Perdón, los números no son nuestros.
2: Somos comunicólogos.
3: A ver, entonces, 12.
2: Voy yo, vamos, yo me volteo a ver así como decepción total, güey.
3: 14.
4: 10.
3: 16.
2: 8.
4: 8.
3: Eso.
4: Okay.
3: ¿Y 18?
2: 4.
3: Muy bien.
2: ¡Oh! Wow.
3: Esas son las ventanas.
1: Cualquier cosa, George, suma.
2: Yo sumo.
3: Entonces, 12 horas no comes y 12 horas sí comes. Si estás empezando, si quieres así como, ¿cómo le empiezo al ayuno intermitente? Yo diría que empieces con ese, que es 12 horas no como y 12 horas sí. O sea, termino de cenar a las 8 de la noche, empiezo a desayunar a las 8 de la mañana.
4: 8 de la mañana.
2: Ah, ok.
3: Ese sería como el más lógico.
4: Ok. Claro.
1: Sí, se entiende. ¿No?
4: Okay, ok, ok.
3: Ahorita
4: okay.
3: una amiga de unos rayos que anda por aquí me andaba diciendo, es que yo ceno como a las 11 y desayuno a las 6 de la mañana. ¿Cuánto tiempo de ayuno está teniendo? Muy poquito.
4: Muy poquito, claro.
3: Entonces el cuerpo no acaba de limpiarse y no despiertas como con esta onda de, ay, qué buena me veo hoy, ¿no? Que
2: no,
3: es
2: pues
3: como
2: nunca.
3: Debes de despertar como con esta onda de, ay, qué planeta
4: despierto.
3: Todo
4: triste.
1: Todo triste el George.
4: Sí, no, pues nunca. Nunca. Nunca me veo bueno.
3: Así que diga, qué estima, George.
2: No, no, no, al contrario, no, está arriba, pero así que diga qué buena estoy, pues no. Oye, pero desde Chihuahua, desde Parral, nos preguntan lo siguiente, Abdel Rodríguez dice, el ayuno intermitente, según tengo entendido, no es para todos.
3: No, no es para todos.
2: Y dice, ¿cómo podemos saber cuándo alguien sí lo puede hacer y cuándo alguien no?
3: Mujeres embarazadas, mujeres en lactancia, niños menores de 14, 16 años.
2: Yo soy todos esos en uno solo.
4: Exacto. Ciegos tampoco pueden.
2: Tengo lactancia, tengo 14.
4: ¿Estás en lactancia?
2: Y creo que estoy embarazada. Aquí, en exclusiva para todos ustedes.
3: Por eso no me veo buena en este momento.
1: Mi querida Diana, ¿y cómo se puede romper el ayuno cuando ya se han pasado que las 12 horas, 14 horas? O sea, ¿con qué deberíamos, o sea, con qué debería ser como lo ideal? ¿Con fruta?
3: Déjate primero terminar con el tema de quiénes no. Okay. ¿Quiénes están recuperando de alguna enfermedad o quienes tengan hipoglucemia? Okay. Cero.
2: ¿Qué es la hipoglucemia?
3: Que se te baja mucho el azúcar.
2: Ah,
3: y yo agregaría ahí la gente muy angustiosa.
2: De plan.
3: Porque es así como muy preocupada todo el día. Ay, es que me faltan tres. Ay, es que... Hermana, no es para ti. Come.
2: Claro.
3: Por favor.
2: Tienes
3: que la alimentación no te quite la salud mental.
1: Eso está increíble, ¿no? Porque muchas veces por cumplir con algo ya luego no funciona. Yo intenté hacer una vez ayuno y me desmayé.
2: No, Riva.
1: No es para mí.
2: Riva, no.
1: Sí, de verdad.
4: No te desmayes, Riva, por favor.
2: En la alberca nadando tú así, flotando boca arriba.
3: Porque si no, todo el mundo está así de que no, es que no he logrado mis horas de ayuno. Igual y tienes hambre, hazle caso a tu cuerpo.
2: Pero me gusta, Diana, que tú siempre nos propones esto de que, a ver, hay maneras de lograr tus metas. Encuentra la tuya. No tiene que ser a fuerza un tema de puntos, un tema de carbohidratos, azúcares. Para eso hay que ir con un profesional, ¿no?
3: Sí, vengan a consulta. Ahí les digo más o menos como cuántas horas harían bien para cada quien. Y empezar de menos a más, ¿no? O sea, siempre como que si hace 5 horas de ayuno, pues igual y si llega a 8, ¿no? Que es como el mínimo que necesita tu cuerpo.
1: Ya estás ahí.
3: Y luego pues ya 12. O sea, como que vámonos yendo de menos a más. Y eso te va a ayudar a que tu cuerpo pues se limpie mejor.
4: O sea, lo que podrías decir tú es encontrar un equilibrio, ¿no?
3: En la vida, ojitos.
1: Oh, ay, qué sabiduría, me encanta. Oye, Mariana, y ahora sí, me respondes la pregunta de con qué, luego de pasar mucho tiempo de ayuno, ¿sería ideal romperlo?
3: Sí, yo siempre digo que con un plato balanceado, o sea, siempre tienes que estar suficiente.
2: ¿Con un pie? O sea, ¿comer con un pie?
3: Sí, la
4: columpiándote unas enchiladas, te columpias.
2: Ah, okay.
3: Durante el ayuno tienes que estar suficientemente bien hidratado. Entonces, por favor, toma agua, electrolitos, que no tengan azúcar. Hay muchas cosas que no rompen el ayuno. Y luego ya para romperlo, siempre empieza verdura, luego proteína y al final carbohidrato. Okay.
2: Verdura, proteína y al final carbohidrato. Verdura, proteína y al final carbohidrato.
3: O sea, yo venía pensando como en ejemplitos. Ajá, uno pal asado con quesito panela y una salsita.
2: Eso también suena, eso, perdón, pero
3: tortilla.
2: En la mañana suena... No,
4: está rico.
2: Perdón, pero uno palito asado en la mañana, güey.
4: Está rico, güey.
2: Un burrito de huevo.
3: Okay, un burrito de huevo y le pones jitomate.
2: Ah, okay.
4: Exacto, ponle algo de verdura.
2: ¿Me das chance?
3: Por supuesto.
2: Venga,
1: y todo junto, entonces se podría.
3: Chócalas virtual.
1: Okay.
3: Sí, todo eso sí se podría. O sea, dos huevitos estrellados con unos jitomatitos al lado, unos huevitos rancheros, pero bájale al nivel de frito de la tortilla.
4: Ahora, por ejemplo, el que dijo del burrito, que la harina, ¿qué tanto es buena idea después de un ayuno?
3: Sí se puede, pero se tiene que comer al final igual. O sea, como que lo ideal es ir despertando al cuerpo.
4: Ah. Okay.
3: Piensa que cuando despiertas al cuerpo intestinalmente, es como si alguien te despertara a ti cuando estás dormido. ¿No quieres que te despierten como con algo intensísimo, que te sientas mal?
4: Un pozole, ¿no?
3: Exacto.
4: Un pozole.
2: A mí es que me pasa cuando me echo, porque ahora hay siestas en mi vida, antes no había, pero ahora hay siestas por la desmañanada de nosotros.
3: Como que siento que envejeciste.
2: Sí, cañón.
1: Es que si no,
2: pero ¿sabes qué? Me despierto.
4: Me
2: despierto con ganas de algo dulce, como de quiero un crepe de azúcar bien cañón.
4: Una dona.
3: Tu cuerpo te... A ver, eso es una respuesta metabólica muy importante. Cuando entras en etapa ayuno, el cuerpo empieza a ubicar como dónde están los diferentes metabolitos. O sea, voy a utilizar el azúcar, voy a utilizar grasa. ¿Qué voy a utilizar para energía ahorita? ¿No? Ya que pasa cierta etapa de ayuno, o sea, después de las 14 horas empiezas a usar la grasa. Antes usas el azúcar.
1: Ok.
3: Entonces tu cuerpo dice, dame azúcar porque es lo que necesito ahorita.
2: Dame azúcar.
3: Sí, si tú no le das y empiezas como a poco a poquito, entonces lo que sigue es la grasa.
2: Ahí.
3: Y por eso
2: esa es la
3: se
2: que no se va.
3: Popular.
2: Esa no se va.
3: Ajá.
2: Y mira que yo he querido que se vaya y se queda constantemente.
3: Y
4: bueno, no se va como la canción.
3: Estaba preguntando arriba, es que hay que comer suficiente en la ventana que tienes, porque si no llegas a tus requerimientos, no vas a bajar.
1: Tengo una pregunta, cuando ya estamos en la ventana de alimentación, ¿cómo podemos distribuirla si de pronto son 12 horas? Porque no podemos de pronto irnos con un atracón como lo hace el guitarrista de Ojitos.
4: ¡Qué bárbaro!
1: Pero tampoco podemos de pronto estar comiendo todo el tiempo. O sea, ¿qué es mejor? Porque a veces yo he escuchado que si tú picas todo el día es más saludable que si te metes dos comidas gigantes.
3: Antes creíamos eso. Antes creíamos que se tenía que comer cada 3 horas. Ahora sabemos que hay que tener descansos como de 4 a 6 horas entre
2: ¿ya
3: comida
2: cambió?
3: Y comida. Sí.
1: ¿Ya cambió?
3: Es que la nutrición cambia cada ratito.
2: ¿Pero por qué?
3: Pues porque estudiamos más.
4: ¡Por favor!
2: ¡Eso!
1: Gracias a Diana Castellanos,
3: científica.
1: Muy bien, científica.
4: Nuestra impresionante que es amante de la ciencia.
2: Yo me quedé también con la idea, con el dato de que su mejor amigo es un científico japonés. Eso estuvo muy loco.
4: Fíjate, y tu mejor amigo...
3: Ganó el premio Nobel de la Paz.
4: ¿Qué?
3: No de la Paz. Ganó el premio Nobel porque se dio cuenta de esto. O sea, esto en 2016, neta, googleenlo. Está súper interesante de por qué fue que el ayuno intermitente se volvió tan popular hace unos años. O sea, tiene 10 años que hacemos esto como mucho más conscientemente y es por esto.
2: Qué interesante.
4: Órale, tu mejor amigo ganó un premio Nobel.
3: No es mi mejor amigo.
4: O sea, mi mejor amigo apenas le aprendió a hablar en el CRID ayer, imagínate.
1: Pero le mandamos un saludo, son logros.
2: Pero buenos amigos los dos, buenos amigos.
1: Oye, Mediana, y yo quiero preguntarte, porque el tema del sueño, que también se dice que cuando dormimos nos nutrimos, ¿qué tan fuerte es cuando una persona no tiene buenos hábitos de sueño el tema del ayuno intermitente?
3: Te amo por haber preguntado esto, que Dios te bendiga. ¿Por qué? ¿Por qué? Porque cuando ayunas lo que tienes es claridad mental.
1: Ajá.
3: Entonces tu cerebro actúa mucho más rápido y entonces puedes conciliar el sueño mucho mejor. Tus temas de insomnio también se pueden quitar si estás ayunando.
1: ¡Wow!
3: Porque tienes mayor claridad. Sí, hay gente que dice que cuando ayuna tiene como sueños mucho más claros y que entonces, pues así, encuentra la claridad.
2: Entonces sí es positivo. O sea,
4: yo nunca he
3: ayunado. Sí.
2: Yo alguna vez.
3: Pues sí, cuidar cómo estás entrando al ayuno, que es lo último que comes y a qué hora. Que no te esté dando angustia, que no te sientas mal, que estés escuchando a tu cuerpo, que estés hidratado y cómo sales de él.
2: Y hacerlo bien, ¿no? También como que ustedes hagan una... Acérquense a alguien profesional realmente.
1: Como
2: japonés,
1: bien,
2: mexicano, como gusten. Pero yo había un... Hay un host de Late Night TV, Jimmy Kimmel, que era muy gordito y luego bajó de peso. Y él decía que lo hizo vía ayuno intermitente. Entonces ahí es un método también para bajar de peso.
3: Sí, y ahí fue cuando se volvió loco, ¿no? Porque hombre, mi mejor amigo, el científico, no, hace como todo este estudio, se empieza a dar cuenta que hay enfermedades que bajan porque la célula se está comiendo como a todo lo malo todo el tiempo.
2: Órale,
3: está muy cañón. Pero la gente empieza a decir, ay, también bajas de peso, hermana.
2: Pues
3: vámonos por eso.
1: Pues sí.
2: Yo soy ese güey.
3: Entonces, por eso se empezó a volver como súper popular. Porque bajabas de peso, porque te comías estas cosas, las células solitas se limpiaban y pues bajabas.
1: Ahí está. Oye, tenemos varias preguntas en nuestro YouTube, en nuestra transmisión.
4: Es que la gente te quiere mucho. Es que
1: te quiere mucho,
4: nos interesa mucho el tema.
1: Sí, mira, Matías Lascar y todos te amamos. Dice: ¿recomiendas entrenar levantamiento de pesas intenso en ayunas?
4: Buena pregunta.
3: El levantamiento de pesas intenso no, porque tu cuerpo se va a gastar al músculo. ¿No? Entonces ahí igual y si tomarte una agüita de limón con tantita miel, o sea, sí, como empezar poco a poco, porque le vas a dar energía directa al cuerpo y la vas a utilizar para hacer más fuerza y desayunar súper bien después.
4: Okay. Claro.
1: Que el ayuno se rompa luego de la entrenada.
4: Sí, porque pues gastas energía, ¿no?
3: Tomarte medio scoop de proteína, o sea, rompe bien ese ayuno para que estés formando músculo.
2: Oye, porque sí, digo, regreso un poco creo que a lo que decías antes, pero en mi caso es como luego los cambios de humor que tienes durante un ayuno largo, ¿no? Que es parte de, o sea, también escucha tu cuerpo, ¿no? Creo que es importante.
3: Sí, si ya te estás poniendo de malas, si esto no es para ti, si se vale decir, oye, yo 12, ¿no? Los niños hacen 12 y no nos damos cuenta.
1: Sí,
4: claro.
3: Ojito, ¿a qué hora cena tu hijo?
4: No, de verdad, hay veces que no tiene hambre nunca y dices, güey, ¿cómo que no ha comido?
3: Sí,
4: ¿no? O solo quiere comer carne y fruta.
3: Ah, pues bastante
2: bien. Planazo, pero bien, planazo. Sí.
3: Pero muchas veces los niños cenan 7 de la noche y vuelven a desayunar 7 de la mañana. Y no estás diciendo, ay, ya lo tengo que despertar porque no he comido. No, pero como adulto cenas a las 7 y a las 11 ya estás así de, híjole, ¿y si nos vamos por unos taquitos? Entonces ahí es un punto importante de que tu cuerpo se estaba limpiando.
2: Es que es plana, suena, yo jalo ese plan.
1: Pero
2: suena
1: tan bien.
2: Suena súper chido. Oye, muchísimas gracias, Diana. Está súper chido que estés aquí. A mí me gustaría que la próxima vez que vengas hablemos de estas inyecciones nuevas para bajar de peso.
3: Bueno, ahorita estoy tomando un diplomado de eso y está súper interesante.
2: Me gustaría ver qué onda, porque pues mucha banda, copas que conozco, varia dama, anda inyectándose para bajar de peso. Y está interesante porque le está funcionando. Entonces, ver qué.
3: Y no nada más sirve para eso. Vamos a dejar ahí unos puntitos. Suspensivos.
1: Beneficios y de pronto que no es tan bueno.
3: Oigan, tengo que dar un abrazo y un saludo en Ensenada, porque la mamá de una paciente nos escucha todos los
2: ¿neta?
3: Martes.
2: ¿Neta? ¡Eso! Sí, qué chido, un abrazote.
3: Saludos a la señora Analina de Ensenada.
1: Miren, el 96.9 que nos está escuchando en este momento en Ensenada, muchísimas gracias.
4: Yo voy a estar por allá el 10 de octubre, así que señora Analilia, ahí la espero.
3: Ahí lo busca.
4: Ahí nos echamos un taquito de pescado y no ayunemos, no, por favor.
3: No, sí.
1: Hay si les sirve, sí.
3: 12 horitas.
1: Ahí está.
2: Véanse para ayunar juntos.
4: Ándale. En Ensenada no puedes ayunar. Para, ahí te acuerdas. No, pescado.
2: En Ensenada está imposible
4: no,
2: ayunar.
4: No puedes.
1: Muy bien, güey, claro. Diana Castellanos, mira, nuestra Impresen Nutri. Gracias por estar con nosotros en @Diana_NutAndFood. La encuentran para más preguntas, para consultas y mucho más. La próxima semana ya pueden ir enviando sus preguntas sobre estas inyecciones IPL, ¿cómo se llama?
3: GLP-1.
1: Para si tienen sus dudas, ya lo saben y nosotros pues nos vamos con música.
2: Sí, vámonos con una rolita, ¿no?
1: Una rola bonita. Te quiero tanto. Así
4: me yo también hoy. A ti.
1: Yo a ti también, ojitos.
2: Nos queremos todos aquí en Los Impresentables.
1: Te quiero tanto.
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2: Shakira hizo un anuncio importante a todos sus fans. El cierre de su gira mundial de Las Mujeres Ya No Lloran en vivo desde el Macondo Park en Madrid será transmitido en vivo el próximo sábado 3 de octubre a través de Amazon Music. ¿La colombiana logrará superar a Bad Bunny? Pues hasta el momento su concierto transmitido en directo es el más visto en la historia de la plataforma. 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Laura Velázquez, coordinadora nacional de Protección Civil, informó esta mañana que hasta el momento Polo dejó saldo blanco tras impactar como categoría 2 en el municipio de Comundú, en Baja California Sur, esta madrugada. Ahora continúa desplazándose hacia las costas de Sonora, donde se prevé que toque tierra como huracán categoría 1, cerca de Guaymas. 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El gobierno de Donald Trump revocó formalmente las normas que había impuesto Joe Biden y que ampliaban las protecciones contra la discriminación sexual para incluir la orientación sexual y la identidad de género en las escuelas de Estados Unidos. 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Este martes la selección mexicana de fútbol tiene su segunda prueba bajo la dirección técnica de Rafa Márquez. A las 7 de la noche, tiempo del centro de México, enfrenta a Perú en Nueva Jersey como parte de la fecha FIFA. El entrenador señaló que le gustaría que los jugadores jueguen con la misma intensidad que mostraron ante Colombia para presionar al rival. Soy Ivette Parga Ávila.
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11: La temperatura en la zona metropolitana de Guadalajara es 21 grados centígrados.
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20: Gente al depa, no, lo caché varias veces, no, hasta con la maestra de inglés de mi hijo.
21: ¡Hola!
22: No manches. Bueno, wow. Eso es una fantasía.
21: Ah,
22: ¿no?
21: Caray, sí. No, pero... es como de película, no por...
23: A ver, es que hay una cosa entre la relación abierta y la infidelidad. Si tú ya abriste esa puerta y dijiste, ok, va, vamos a hacer la relación abierta, pues ya asumes esas consecuencias, ¿no? Porque ya no sería infidelidad porque ya te estás enterando de lo que está haciendo tu pareja.
21: Pero, ahí. A ver, vas tú primero.
22: No, perdón, pero es que hay códigos también. O sea, sí, no puede. O sea, a pesar de que puede ser una relación abierta, hay códigos y hay lineamientos que se tienen que presentar desde el inicio de ese acuerdo para que se mantenga realmente la relación y no se vuelva libertinaje. Puro libertinaje. Libertinaje.
21: Eso, ¿qué tanto hay el riesgo? Porque, a ver, yo voy a poner un tema y digo.
23: Polo.
21: ¿Qué tal que la relación abierta y el poliamor nomás es un pretexto para darte a un montón de gente sin tener una consecuencia y sin responsabilidad afectiva? Y nomás es para andar dándole vuelo a la mala cosa.
22: Pues mira, ahí está una versión de de la historia. Vamos a escuchar uno de un anónimo, ¿no? Anónima.
23: Okay, anónima.
22: Anónima, anónima.
24: Un día checando mis solicitudes de Facebook, había una en particular que me llamaba mucho la atención, ya que la chica del perfil pues estaba muy guapa. La acepté, le mandé mensajes, ella obviamente me los contestaba. Y conforme pasó el tiempo, pues fueron subiendo de tono las pláticas. Y el día que nos pusimos de acuerdo y nos citamos cerca de mi trabajo, ¿cuál va siendo la sorpresa? Que era la esposa de uno de mis mejores amigos.
23: No.
24: Lo cual pues me puso entre la espada y la pared, pero...
23: ¿Qué hiciste?
24: El deseo y la carne es débil, así que pasó lo que tenía que pasar. Fue la única vez que nos vimos.
21: Chale.
23: Sucumbió en la tentación.
22: Literal entre la espada y la pared, ¿no?
21: Y le ganó literal la espada. Literal. Y le encajó la espada.
22: Oye, qué fuerte.
23: Sí, híjole, es que hay infidelidad. Hay infidelidades. No hay infidelidades, no hay infidelidades. O sea, la infidelidad es infidelidad y punto.
21: Punto.
23: Sí. Y punto, sí.
21: No hay más.
22: La pensó. O sea, te entiendo.
23: Pero sí, exacto. O sea, pero que la cosa además ya luego se dé con alguien tan cercano, me parece que ya...
22: La esposa de un amigo.
23: No.
22: Es que la esposa del amigo sí está criminal.
21: No,
22: criminal.
21: También lo de la maestra de inglés estuvo criminal.
23: También.
22: No, eso está más leve, ¿no?
21: ¿Por qué?
23: Porque era relación abierta.
22: Exacto,
23: y por lo menos la persona sabía.
21: Laura sabía. Pero además estaba aprovechando. Yo siento que no era relación abierta y que el vato nada más propuso relación abierta para él aprovecharse de eso.
22: Ah, bueno, eso es muy importante.
21: Y le sacó ventaja
22: a
21: eso.
22: Si usted está en relación abierta, es importante que su pareja lo sepa también. Es como, es parte de...
23: Sería bueno.
22: Vámonos con otro anónimo. Vamos a escuchar qué nos tiene que decir el impresentable anónimo.
25: Resulta que me pusieron el cuerno por ahí del 2015, fue en diciembre. Caché a la chica en cuestión en una posición perruna, muy perra, con otro güey en su cuarto. Yo me estaba metiendo por la azotea. Evidentemente, por esto te puedes dar cuenta que la relación ya estaba algo dañada. Al principio hacíamos eso pues por que sus papás no se dieran cuenta, pero luego ya, no sé, ese día lo quise hacer de manera tóxica y pues sí, los encontré en el cuchiplancheo. No quise entrar por la ventana y pues me tuve que sacrificar y me lancé hacia el pasillo del cuarto de lavado. Y me rompí los tobillos.
23: ¡No!
22: ¿Qué?
23: ¡No
22: mames!
23: ¡No!
21: ¿Qué es esto?
23: Salió cachoneado y fracturado.
22: O sea, el vato, pero también importante.
21: Pero bien decir, tóxico él también. O sea,
23: sí,
21: el que busca encuentra.
23: Ojitos,
22: importante decir que el vato se estaba metiendo por la azotea
21: por
22: de
21: la
22: inicio, güey.
21: Sí.
22: Para meterse a hacer el amor, porque eso es lo que iba a hacer.
23: El acto amatorio.
22: El amor. Y la cachó haciendo el amor con otro vato.
21: Con otro vato.
22: Ahora, ya te quedas viendo, ¿no?
23: ¡No!
21: Te compras unas palomitas.
22: Sí, no era nada serio.
21: Te compras unas palomitas, un chesquito.
22: Y ya nada más te quedas con
23: ¿cómo se te ocurre? O sea, es que yo siento que si tú ves algo así de impactante, puedes reaccionar de mil maneras. Él decidió sacrificarse, como bien lo dice, y lanzarse al vacío.
22: Exacto.
23: Pero, ¿en serio ustedes serían capaces de quedarse a mirar o entran y hacen el escándalo? Yo creo que yo sería de las que entro y hago el escándalo.
22: Yo creo que es que depende, porque si es por lo que con lo que planteó era una relación tóxica donde realmente no era como tanto de amor, era más del acto, ¿no?
23: Sí,
22: entonces,
23: sí,
22: en ese caso, pues te quedas cotorreando y no te rompe los tobillos, no te vuelves el Juan Escutia del amor.
21: Juan Escutia de las relaciones, hermano.
22: Se volvió la
21: Ahora te voy a decir una cosa, ser parte de la discapacidad. Capacidad. No quiero ser parte del club por un día, Para esto se nace, no se hace.
23: Sí, hermano, ahí sí. Ya venía. Vamos
22: con otro audio. Está muy
23: sí,
22: bueno sus chismes.
23: Están buenísimos. Vamos, vamos.
0: Soy conductor de Uber y ¿otro? Lo más impactante que he visto de infidelidad es que la propia hija le ponga el cuernos a la mamá con el marido. Me tocó un viaje de Uber, entrar a un motel, entré por una pareja, pues vi el señor ya un cuarentón y la muchacha 22, le calculé, 45 ponle el señor y la muchacha unos 22, 23. Salí y iban platicando de la mamá, de la muchacha, pero luego hicieron una parada y en la parada pasaron a traer a la mamá de la muchacha y en eso que se sube a mi coche, la mamá de la muchacha le da un beso al señor. Entonces ahí dije, wow, su mecha. La misma hija se está metiendo con el marido de la mamá.
21: Eso suena como de como de historia de película.
22: A ver, explíqueme bien. Lo que pasó es que este vato andaba de chismoso un día.
23: Sí, recogió un pasaje.
22: Lo que explicó fue, hay un vato que le estaba poniendo el cuerno con su hijastra,
21: así es
22: lo que entiendo.
23: Exacto.
22: Con su hijastra a su esposa.
21: Así es.
22: Y luego fue a recoger a la mamá, a la esposa.
23: A la esposa.
22: Y lo estaban platicando atrás. ¿Sí, ¿sí entendí?
21: No. Qué violento. O sea, en el mismo, ellos iban platicando atrás de la mamá. En el mismo Uber se subió la mamá después de haber cometido el pecado.
22: No, güey, esto sí está de neta película de terror, güey.
23: Sí, está miedoso, de verdad.
22: Porque cuando ya es un tema familiar, hijastra. Digo, sé que es muy de temática de Ebony
21: Girl. Es una a Emanuel y esas cosas. Pero, sí, sí.
23: De Film Zone ahí.
21: De Film Zone.
23: Pero pasa en la vida real, o sea, no son cosas inventadas.
22: Wow.
23: Ahí nos damos cuenta. Vamos con otro impresent audio que han enviado al 55-25-30-9100. Daniel nos va a contar su historia.
2: Nada más comentar una anécdota de trabajo en plataforma y fui por un pasaje el cual era una señora despidiéndose de su marido en la puerta según iba a trabajar y al llegar a su trabajo ya la estaba esperando otra persona que igual la recibió de beso y se fueron en su carro. Nada más para quemarla porque sí dio coraje. Es acá por la zona de Tepozotlán.
21: ¡Oh! ¡Órale! Está. Ese vato sí se enojó. Sí, se enojó.
22: Oye, la gente de Tepozotlán es muy infiel. La neta, se vibra.
21: Estás como el vato que hace rato habló y que así muy, muy estadista dijo que el 99% de los hombres eran infieles.
22: Sí.
21: Además dijo por biología.
22: Sí, por biología.
21: Cálmate tú, biólogo.
23: Estoy segura que todas las mujeres que escuchamos eso
21: el Darwin del humor.
23: Amigo, no.
22: No, ese vato pobrecito porque me le han puesto el cuerno como 30 millones de veces porque cree que la dama es muy santurrona.
21: Sí.
22: Pero así no funciona esto. Oigan, este vato desde Pozotlán, muy bien. Qué bueno que te diste la oportunidad un poquito de quemar tantito nada más a todo un pueblo.
21: A todo un pueblo. A toda una nación.
23: A toda una nación.
21: Así, si usted va a pasar, viene de Querétaro y va a pasar en la caseta de Pozotlán, puede encontrar gente ávida de ser infiel.
22: Ávida de pompas.
21: Ávida de pompas.
22: Ávida de pompas. De pompas.
23: De pompas.
21: No.
22: ¿Qué crees que viene, ojitos?
23: Es el momento. Preparando.
22: No. Sí, ojitos.
23: Mi canción favorita.
22: No. La estoy llevando leve para que te dejes tranquilo y te pongas suavecito. Porque ¿qué crees que viene?
23: Vamos a subirle el volumen a esto que amamos. Gloria Trevi.
22: Amamos, tú amas. Esa sí,
23: yo la amo.
22: Esa es tuya.
21: Tú amas, la verdad.
23: Me encanta esta
21: múltiples personalidades.
23: Sí. Gloria Trevi, pompas de jabón, la favorita de Ojitos de Huevo.
22: ¡No!
23: Es impresentable.

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4: La temperatura en la zona metropolitana de Guadalajara es 21 grados centígrados.
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1: Así es, yo soy el George, son las 9:02 de la mañana, horario centro, y estoy acompañado de puro crack, Riva Pop y el Ojitos de Huevo. Aquí andamos de vuelta, carnal, platicando de infidelidades.
2: Tú también eres un crack, hermano, tú también eres un crack, pero los que son un crack son nuestros infieles que han estado mandando, porque el tema de hoy es historias de infieles, y nos han estado mandando muchísimos audios, hemos tenido llamadas y hemos estado discutiendo y discutiendo sobre el tema, querida Riva Pop.
0: Ha estado bastante fuerte, porque también en YouTube, donde estamos totalmente en vivo en nuestra transmisión, nuestros indestructibles, que así se hacen llamar los que están en la transmisión, nos han dicho varias cosas de la infidelidad, del margen de tiempo, de que sí es, que sí no es. Pero lo bonito es que no solamente estamos en YouTube, estamos en varias partes de la República. Por ejemplo, estamos en Tepic, en el 104.9. Les mandamos besos y abrazos. Gracias por escucharnos.
2: Y también estamos, por supuesto, quiero saludar muy afectuosamente a una tierra a la que le tengo mucho aprecio, porque si usted escuchó hace rato que hablamos de ayuno intermitente, el causante de eso fue el maestro Juan José Espinosa, guitarrista mío, que es de Laredo, de Nuevo Laredo, que nos escuchan en el 99.3. Saludos a toda la familia del zar del ayuno intermitente.
1: Y saludos a Tasco también en el 92.9 que nos está escuchando. Les deseo que su diente de plata los haga sentirse felices y contentos. Vamos a platicar de muchos más temas de infidelidades, porque neta se ha dejado caer la banda,
0: sí,
1: recio, con sus mensajes al 55 25 30 91 00. Vamos a escuchar el primer mensaje de este impresentable y su historia de infidelidades.
0: Vámonos.
3: Pues en el tema de hoy, solamente para comentar que caché a mi ex por mi hijo. Mi hijo fue el que me dijo que salieron con otras personas.
1: No.
3: Y pues ahí fue donde todo valió. Saludos. Qué buen programa tienes.
0: Gracias.
1: Güey, te escuchas súper triste, güey.
2: Yo
1: te quiero, escuchaba súper
2: bajo. Te quiero dar un abrazo, güey.
0: Yo también le quiero dar un abrazo.
1: Oye, pero a ver,
0: qué triste debe ser darse cuenta que por tu hijo te están metiendo el cuerno. O sea,
1: por lo que entendí, el hijo le ha de haber confesado,
0: ¿sí?
1: ¿No?
0: Oye, mi mamá.
1: Papá, te tengo que decir algo. Mamá sale con tu amigo Raúl.
0: No.
1: Se dan besos en la boca. Él le quita la playera.
0: No.
1: ¿En tu cuarto?
0: No.
1: Sí. Y agarra tu tarjeta de crédito.
2: No.
1: Y se van juntos a un lugar que se llama motel.
2: No. ¿Y por qué el niño sabe tanto?
1: Porque escuché un perrito en la habitación. Dijo, hay un perrito. Y dijo,
0: algo
1: así de haber sido. ¿Qué? Me imagino, la verdad, no sé.
0: Me encantan las imágenes visuales, auditivas que nos deja el George, pero vamos con el siguiente impresenta audio. Esto estuvo muy fuerte. Es Fernando.
4: A mí me aplicaron la de con mi amigo nada que ver. Terminé mi relación y se casaron al mes.
1: ¿Al saludos, mes, mamón?
0: El nada
1: ¿al
0: que ver?
1: ¿Al mes?
0: El nada que ver siempre es el todo que ver, chis, amigos.
1: Oye, no mames. Perdón, ¿pero al mes se casaron? Eso ya, güey, ni planearlo, te tardas un mes. Ya lo tenían pensado.
2: Ya lo tenían súper pensado.
0: Sí. ¿Ahí? Además, quién sabe cuánto tiempo llevaban metiéndole el cuerno a Fer.
2: Amigo, date cuenta.
0: Sí, no, pues se dio cuenta ya bien tarde.
2: Sí.
0: Pobrecito.
2: Chale, Fer.
0: Chale.
1: Oye, qué fuerte, güey.
2: Pero
1: wey,
2: estaba más triste el otro que Fer, ¿eh?
1: Sí, sí. El otro se escuchaba bien bajón.
0: Sí.
1: Bueno, todavía buena onda nos tiró, buena onda. Ay, nos, sí. O sea, nos dijo como de
2: qué buen programa, bueno,
0: se llamaba. Vamos con Javier momento, que llega con una nueva historia de infidelidad.
1: No más.
5: Pues a mí me pasó que estaba saliendo con una persona que, pues, hasta donde yo recuerdo, todo iba bien, todo iba perfecto, hasta que un día que yo estaba en mi casa, me llegó un mensaje de esta persona y me puso, ¿sabes? Si me hubieras pedido un beso, sí te lo hubiera aceptado. Y pues yo ya había tenido más de un beso con esa persona, entonces pues sí, obviamente ese mensaje no era para mí. Y pues a partir de ahí pues ya terminó todo.
1: Ah, claro, pues sí, obvio, o sea.
0: Claro.
1: Eso está interesante porque fue como, no pasó, ¿eh? Eso es un buen tema.
0: Sí.
1: No llegó a concretarse la infidelidad per se físicamente, pero emocionalmente él cachó que había una intención en donde él ya hubiera sido capaz de aceptar un beso cuando él ya había acosado.
2: Pero todo, da la impresión que llevaban muy poquito, ¿eh?
0: Da,
2: o sea, como hace rato dijeron en YouTube.
1: ¿Por qué?
2: Pues sí, porque, o sea, dijo como que empecé a salir y como que, ay, si hubiera aceptado un beso. No suena que era una relación muy madura.
0: No, porque él dijo que, Javier dijo que ya había pasado esas cosas con otra persona. O sea, que él ya
1: antes,
0: lo había hecho.
1: Ahora, duda, ¿eso es cuerno o no es cuerno?

0: Es buena pregunta, porque creo que es como, no pasó, ¿qué tal que ella utilizó ese método como para quitárselo de encima?
1: Puede ser.
0: Como de...
2: Bueno, sí.
1: Ya la
0: no,
1: tenía.
0: Como de, oye, sí, no, si me hubieras, te lo hubiera aceptado y ya déjame en paz. Pero él, no sucedió.
2: No sucedió.
0: Vamos a escuchar qué dice otro impresentable.
1: No, tenemos una llamada. ¿Sí? Tenemos una llamada.
0: Ya hasta nos marcan.
2: Nos
0: locura.
2: Están hablando, increíble.
0: Está saliendo de control esto, de verdad. ¿Ese sí es el radio siempre?
2: Qué hermoso.
0: ¿Sí?
2: Así qué es cabrón. La radio. Hola, hola, impresentables.
3: Hola.
2: ¿Cómo te llamas?
1: ¿Quién habla? Anónima.
3: Ajá. Prefiero que sea anónimo.
0: Hoy casi okay. Lo dices, casi se te sale.
1: Casi se te sale tu nombre. ¿Ves cómo soy de sagaz? Ay, ojitos anónima. De huevo, el sagaz de la comedia y de la radio. Hola, Anónima.
3: Hola, hola. Primero que nada, me encanta su programa. Yo los escucho todos los días de las mañanas cuando voy a dejar a mi hija a la escuela.
2: Ay, muchas gracias. Qué linda. Ahora cuéntanos tu historia jugosa.
3: Ah, bueno. Pues mira, yo duré como 5 años con el papá de mi hija. ¿Sí? Y siempre me puso el cuerno él, todo el tiempo. Hijo. Entonces yo siempre le perdonaba sus infidelidades, ¿verdad? ¿Sí? Siempre le decía que, pues me decía una cosa y yo se la creía y así. Y entonces, cuando yo salgo embarazada de mi hija, ¿sí? Él desaparece, pues, desaparece como 4 meses.
2: ¿Qué?
3: Y sí, después iba a hacer cuenta que cuando yo me alivié, nada más fue y me dejó como un taxi al hospital para que me aliviara.
1: ¡No!
2: ¡No puede
3: y
2: ser!
3: Y fue, conoció a la niña y después me dan de alta, él me lleva a mi casa y ¡pum! Desaparece.
1: ¡Qué hijo
3: no,
1: de...!
3: No vuelvo a saber de nada de él.
2: ¡Qué mala persona!
3: Pero por esto, a los 4 meses, justito exactamente a los 4 meses, él regresa. Y pues ya me dice que pues que siempre sí quiere ser papá, que no sé qué, y bla, bla, bla.
1: Siempre sí.
3: Y que
1: siempre
3: lo intentara, ajá, que lo intentáramos por la niña, ¿no? Entonces yo dije, bueno, okay, vamos a intentarlo, porque yo crecí sin padre, entonces pues sí. Yo quería que mi hija creciera con
2: claro,
3: su papá.
2: Claro,
3: y dije, bueno, pues vamos, entonces lo intentamos, pero él trabajaba en Megacable. Entonces, haz de cuenta que un día, pues se mete al baño. Ah, porque por esto quedamos en que él no se podía quedar en mi casa más que para cuidar a la niña y yo me iba a trabajar cuando él descansaba.
2: Ajá.
3: Entonces, un día me dice, no, pues pues se queda, que porque no se quería ir ya tan noche, ¿no? Y ya se quedó y dejó su teléfono. Entonces yo sabía la contraseña de su teléfono. Y por esto él me dice, pues tenía muchos mensajes de una persona y yo le mando un mensaje diciéndole que había cambiado de número, pero que era él. Y la persona esta me contesta y le dice que qué poca, que no, que nada más iba a ir a ver a la niña y que ya lo había que ya la había dejado y que no sé qué. El chiste es que yo me pongo de acuerdo con la señora.
2: Ajá.
3: Y le digo, oye, mira, yo soy la mamá de la hija de él, pero yo no quiero peleas, no quiero pleitos, nada. Yo nada más te quiero que me digas qué pasó, porque él me dice que él nada más se fue porque estaba confundido y bla, bla, bla. Y ya me dijo, no, pues que si nos quedamos de acuerdo, la llevé a mi casa para que ella me dijera las cosas enfrente de él.
2: ¡Ay! ¿Enfrente de él?
3: Bien, sí, enfrente de él. Y él todavía me negaba las cosas.
0: ¿Pero enfrente de las dos?
1: No.
2: No puede ser.
3: Ajá. Enfrente de las dos. Y pues entre las dos no lo madríamos, ¿verdad? Entonces ya después...
0: ¿Qué?
3: No lo madríamos, o sea,
1: ¿sí?
3: Le dimos en su madre para que le quitara.
1: Muy bien,
3: todavía
1: sí.
3: Él, muy, muy cínico, que decía que ella estaba loca. O sea, él decía que ella estaba loca y que no era cierto y bla, bla, bla. Y la señora, pues, más enojó. Pues, como siempre ha sido un mantenido este fulano, pues, todavía él me siguió pidiendo ahí como que más oportunidad. Y yo dije, bueno, por no, la niña, no. Por la niña. Todo era por la niña.
2: Sí.
3: Y yo dije, no. Okay, por la niña. Como que por ahí me llegaba.
1: Chale.
3: Y yo estaba trabajando en Banco Azteca. Entonces, tenía un compañero que para eso siempre me tiró el perro. Entonces yo de coraje, pues ya le había pasado muchas, entonces yo de coraje le dije, ¿sabes qué? Pues va, dije, tú tienes ganas, yo también tengo ganas, pues vamos a quitarnos las ganas.
1: ¡Órale!
3: Pero yo estoy con el papá de mi hija, entonces yo siempre le puse las cosas en claro al otro. Y entonces él me dijo que sí, que estaba bien, que no pasaba nada. Pues nos estuvimos viendo. Y para esto, esta persona, el papá de mi hija, era muy muy muy controlador, era muy muy posesivo.
1: Sí,
3: era
1: claro. Pues claro, pues porque él hacía esas cosas.
2: Imagina, hermana.
0: Sí, sí, sí son malditos.
3: Súper celosísimo. Y para esto me dice, yo le decía, ¿sabes? Siempre él iba por mí al trabajo, entonces yo empecé a decirle, ¿sabes qué? Tengo cursos. Y me decía, pero no me puedes, no me puedes hablar, no sé qué. Yo no te puedo contestar las llamadas porque tengo cursos y pues yo no quiero perder mi trabajo porque me está yendo bien y la fregada. Como él se beneficiaba, obviamente, de mi trabajo, pues obvio. No me decía nada. Entonces ya me dijo, no, que sí, que no sé qué. Y un día, pues

0: Estábamos en el motel con el otro chavo y tenía montón de llamadas de él. Te lo juro que eran unas 30 llamadas. Y yo estaba súper nerviosa porque me mandaba audio diciéndome, pues, un montón de groserías, que dónde estaba, que era
1: no,
0: una hija
1: de descarado.
0: Que le mandara mi ubicación, sí, que le mandara mi ubicación, que no sé qué tanto. Y entonces yo le dije, pues yo no le contesté, entonces le digo a este chavo, ¿sabes qué? Llévame al trabajo. Y me dice, pero vas a estar bien. Y yo, sí, no te preocupes, voy a estar bien, tú llévame a mi trabajo. Y me regresa. Para mi suerte, justamente iban cerrando, iban saliendo los de mi trabajo cuando yo llegué. Y para esto se vio como si yo también hubiera ido saliendo, pero todos se me quedaban viendo como diciendo, tú saliste desde hace rato, ¿no?
2: Oye, ¿podrías repetirnos la historia? Es que ya me perdí un poquito.
3: No, eso está buenísimo, pero tú quedas.
4: No, pero entonces, termínala.
3: No se dio cuenta, termínala.
0: Y entonces este chavo me lleva ahí y empiezo a salir todos. Y pues ya para esto me dice, llega el papá de mi hija por mí y le dije, te dije que estaba en un curso, ¿qué no entiendes? Y ya en eso me dice, no, sí, perdón, es que como no, te dije, yo te dije que no te puedo contestar. Y entonces él así como que no, pues te invito a cenar y que sí, no sé qué, pero déjenme les cuento que esos te invito a cenar y todo eso los pagaba yo, porque era...
2: No, te invito a cenar y tú pagabas.
4: Basta contigo, por el amor de Dios.
2: Si me estás escuchando, imbécil.
4: Oye, a ver. Voy por ti. Necesitamos hablar de amor propio. Necesitamos hablar de amor propio.
3: Pero por lo menos le pagaste con la misma moneda.
2: No, sí, no manches.
0: Sí, sí,
4: bueno, te lo madreaste.
0: Nunca se dio cuenta.
4: Te lo madreaste.
0: Nunca se dio cuenta.
3: Eso es lo importante.
0: Sí, me lo madrié dos veces.
4: ¿Dos veces?
0: Después de eso, haz de cuenta que yo ya estaba harta. Y entonces el chavo que era mi amante, ya no quería ser mi amante, ya quería ser el de planta. No.
4: ¿El de planta?
0: Sí, y entonces yo me decía a él que lo dejara, que no sé qué, y pues yo dije, bueno, sí, cierto, porque pues las cosas salieron de control, nos enamoramos con el otro chavo, y pues ya yo le dije, pues ahora qué. Entonces yo le dije que iba a dejar al papá de mi hija, y cuando llego a mi casa, pues yo como empecé a comprar cosas para mi casa, llegué con una televisión, y el papá de mi hija me dice que quién me había dado permiso de comprarla. Y le dije, ¿cómo crees
3: permiso,
0: que te doy permiso para gastarme mi dinero que yo gano? Y me dijo, no, pero es que tú que nunca tienes dinero y te estás poniendo a gastar y que no sé qué. Le dije, no tengo dinero para ti.
4: ¡Toma! Dije,
2: ¡toma, perro imbécil!
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4: La temperatura en la zona metropolitana de Guadalajara es 22 grados centígrados.
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21: Ajá.
22: Ah, ok, bueno. Sí.
20: En cuestión de tanto respeto, de no faltarnos al respeto, ni con otras personas. Ni ser infieles.
21: Oye, pero tienes 7 tú en tu lista. ¿Cómo nos estás diciendo?
20: Pero ellos no son ninguno es
21: oficial.
20: Es fijo, exacto.
22: Casi algo. Wow, pues o sea, qué historia. Bueno, nada más para que sepan todos, estamos regresando. Ya lo logramos.
21: Seguimos con Anónima.
22: La Anónima nos contó toda su vida. Nos fuimos a corte y regresamos y siguió Anónima.
21: Y ella siguió.
22: Siguió.
21: Sigue en la línea con nosotros.
22: Sigue con nosotros. Está disponible ya para que sepan.
21: Anónima, lo que le da a entender aquí a nuestros indestructibles, a toda nuestra audiencia, es: estoy disponible y tengo amor para muchos. Y pues, ¿qué más? ¿Tu currículum? ¿Algo que quieras decirles?
23: ¿Qué más quieres agregar?
20: Soy trabajadora, bonita.
23: Mira, trabajadora,
22: madre luchona,
21: Core
22: bonita.
21: Power, Core Power.
20: Madre luchona, 4x4.
22: Y cachondona, ¿no?
21: Cachondona también, ¿no?
20: También, sí.
23: Me encantó el 4x4.
22: Oye, muchísimas gracias por llamar. Sí. ¡Rompiste un récord! ¡Eh! ¡Rompiste un récord! Aquí en los 40.
23: Larga, impresentables. Te mandamos muchos besos y esperamos que encuentres ese amor bonito muy pronto. Y gracias por contarnos la historia de infieles definitiva, porque lo tuvo todo.
21: Y que sigas cachondeando mucho. Todo.
22: Es la lista de Schindler de la infidelidad. Eso duró como 4 horas, ¿no? Pero muy bien.
20: Pues muchas gracias. Gracias y saludos a todos.
23: Saludos, gracias. Oye, gracias por escucharnos y por mandar tu historia. Y pues es que después de esto, ¿qué podemos decir?
21: Parecía chicos? Conferencia esto, chavos.
23: Esto fue una TED Talk de infidelidades.
22: ¿Qué tal, ¿Qué tal? O sea, pero también vivió. Le pusieron el cuerno, puso el cuerno. Todo por los hijos, eso es importante. Resulta que se volvió hija. Como
21: y
22: todo.
21: Se lo volvieron a poner.
22: Se lo volvió a poner. Una vez más. Luego, aparte, ella aprendió a mentir gracias a este güey. Ella le pagó todo.
23: Con la misma moneda.
22: Con la misma moneda. Se lo madreó 2 veces. Junto con la otra chava. Terminaron. Ahora está buscando a alguien más y está disponible y va al gimnasio.
23: Pero tiene 7 personas ahorita.
22: Tiene 7 posibilidades.
23: Así que está bien, o sea, está chido. Oigan, ella. No nos vamos a juzgar jamás.
22: Ella sí que es impresentable.
23: Impresentable. Y como los impresentaudios que nos están enviando al 5525309100, tenemos en este momento a un impresentable aquí en la línea.
22: Vamos con un audio. Vamos con un
23: impresentaudio.
0: Hace ya varios años, casi 30, tuve un novio de 6 años y medio.
21: ¿Cómo?
0: Ya estábamos viendo hasta las invitaciones de boda, etcétera. Pero pues bueno, embarazó a una de mis mejores amigas.
23: No,
0: que por supuesto no era una de mis mejores amigas.
23: Por supuesto.
0: Pero pues bueno, tal pa' cual. Un beso.
22: Es que aparte un beso. Es diferente el se metió y se dio y cotorrearon a tener un
21: embarazo, güey.
23: ¿Cómo sigue la vida de esa persona luego? Porque además ya es un vínculo que queda de por vida.
22: No, ¿y cómo los ves? O sea, de frente y salir y juntos.
21: No, pues ya se rompió.
22: Yo creo que la relación se rompe, ojitos, pero a lo que voy es que, de todos modos, ¿cómo presentas esa relación con la sociedad, no? Se vuelve ya como muy difícil el, ¿te acuerdas de ellos? Bueno, pues ahora...
21: Son papás.
22: Cabrón. No.
23: ¿Te acuerdas de mi amiga tal y mi novio tal? Pues ¿qué crees?
21: Son papás.
22: Ahora ellos son papás y yo quedé afuera. Entre ellos.
21: Chale.
23: Y yo, bien, gracias. Dijo. Oigan, está muy interesante todo lo que está pasando con las historias.
21: Señoras y señores, para emoción de ustedes, para emoción de toda nuestra audiencia, para emoción de Riva de George, ¡hay otro anónimo en llamada!
23: Hola, hola, impresentable, cuéntanos tu
1: ¿Qué
23: historia.
1: ¿Qué onda? Buenos días, pinches impresentables.
23: ¡Ay, ok! ¡Buenos días!
22: ¿Qué pasó? ¿Qué pasó, güey? Okay. ¿Cómo estás, carnal?
23: Muy bien.
1: Va, tengo un 20 minutos esperando en la línea. No, no, chingue.
23: Fue culpa de nuestra llamada anónima anterior.
21: Pero es que ya somos un poquito más famosos, güey.
1: La neta, me esperé porque la que traigo también estaba...
22: Échatela. A ver, pégale de una vez, compa, dale.
1: Para ir al grano, yo tenía una pareja, duré un año de novios, un año de juntados y un año ya de casados. Entonces, ella tenía un tío que ella concurría mucho, pero su tío estaba en Estados Unidos. Y que mira, mi tío me nos mandó saludos, que mira, que nos mandó unas camisetitas, que unos pantaloncitos. La neta la voy a quemar, se llama Noemí Ortega. De la familia Ortega, la Chile.
21: Yo ya sé quién eres, yo ya sé quién eres. Tú siempre das nombres.
22: Ok.
23: Sí.
1: Pues es que me han pasado un chingo de cosas.
23: Ahí está, entonces, pégale. ¿Qué pasó con el tío?
1: Le mandaba, pues, cositas, que regalitos. Entonces, que tenía como 5 o 6 años que no regresaba para México porque iban de indocumentado. Entonces, si se regresaba, era muy difícil volver, pues, el dinero también es muchísimo para volver para allá. Entonces, le mandaba regalitos, que le marcaba, que cómo están, sobrina, y que puro de eso, ¿verdad? Pues, uno como pareja, pues, es su tío, ¿no? Pues, para uno es normal, pues. Pues, ¿qué tal? Y sí, que porque la criaron de chiquita y que es con sus primos, pues.
21: O sea, estaba acabando de criar, hermano.
1: Cuando vuelve, nos fuimos a la playa en familia, que para la bienvenida, que del tío, que vámonos a la playita a disfrutar. Pues bueno, pues yo me voy al bar, ella se queda en el cuarto, que supuestamente cambiando. Entonces, ya me regreso con unas copitas y Sasquatch, que me los encuentran en el cuarto, al tío y a... Y a mi expareja.
21: Al tío y a la sobrina.
22: ¿Qué? ¿Al tío, güey?
1: Y yo todavía me quedo así paralizado y le digo, no, pues vaya regalitos, por eso te mandaba regalitos y pues sí tiré las copas al suelo. Para esto, ella tenía una amiga que me concurría a mí.
23: ¡No!
1: O sea, su mejor amiga me buscaba. Y le digo, ¿sabes qué? Pues ahí muere, ¿verdad? Que me regreso para donde nosotros somos de acá de Guadalajara y estamos en Puerto Vallarta, entonces queda más o menos como 2-3 horas.
23: Sí.
1: Ajá. Y pues yo traía mi coche. Se pasó lo que tenía que pasar, yo no hice tanto argüende más que ellos, entonces supuestamente me mandaba mensajes que estaban preguntando por mí, que pues por lo menos terminara el viaje, Le digo, ¿con qué cara se atreven así? Entonces, ellos iban a quedar una semana completa, se había pagado un todo incluido. Yo me regreso.
21: Era una familia muy particular.
1: Yo me regreso.
23: Todo incluido, sí, estaba en esa familia.
21: Sí, incluidísimo.
1: Le marco a esta amiga de ella. Y digo, oye, ¿qué andas haciendo? ¿Estás ocupada? ¿No estás ocupada? Me dice, no, pues ando libre. Le digo, ¿qué te parece? Vámonos a la playa. Me dice, ¿por qué? ¿Qué pasó? Y ya pues en el camino le fui contando. Y le digo, pues ¿qué onda? ¿Jalas o te panderas? Me dice, pues jalo.
22: Eso.
1: Que vamos y nos instalamos en el mismo hotel. Y no. Que le pasamos enfrente. Y pues sus hermanos de ella, ¿qué te pasa, cabrón? ¿Y no les han contado a su hermanita qué hizo con su tío? No, que se arma el desmadre allí en el hotel.
22: ¿Y si era su tío, güey?
1: Sí, ¿qué? Pues eran de sangre. Era hermano de su mamá.
23: ¡Ay, qué horrible! ¡Qué ganas de ver en ese hotel para estar viendo ese
22: pero
23: show!
22: Pero espérate, todo se solucionó muy rápido para ti porque tu venganza fue inmediata,
23: y
22: güey.
23: Y fue dulce. Sí,
1: pues es que...
23: Pero qué mala
1: amiga hombre, también. Uno como hombre, la neta, te hierve la sangre. Imagínate si tienes a alguien que te está concurriendo y que tú nada más no le dices que no por estar con tu pareja.
23: Sí, pues, no sé.
1: ¿Para dónde te haces? ¿Para dónde te haces? Entonces le das la entrada, así como a la anterior. Pues si ese güey también estaba concurriendo a ella, ella aceptó. Y si a mí me estaban concurriendo, ¿por qué yo no?
23: Pero muy aventada la amiga, entre comillas, oye, de sí, ella, ¿eh? Irse contigo al mismo hotel donde estaba la familia.
22: Ahora, también tiene que ver, pero, que le dijo, te invito todo pagado a la playa. Y lo vale.
21: ¿No? Y lo pagó
22: vale,
21: el tío.
22: Lo vale, lo vale.
23: Pero, todo gracias al tío.
1: Imagínate, teníamos 23 años.
22: Estás bien morro, güey.
1: Llevábamos 3 años de pareja, empezamos a los 20 estaba de novios, chiquis. 21 de juntados y ya después nos casamos, la neta estábamos chidos. Pero imagínate.
22: No, para, carnal,
1: dice que, yo estaba con ella, ya la hablaba. Dice, ¿qué edad?
22: No, estaba muy enfermiza esa historia, carnal. De verdad, sí, digo, pedo, es de las más locas que nos han mandado. Ahora, tú siempre traes historias de calidad, carnal.
21: Sí, sí, sí.
22: Esperamos próximamente otra llamada tuya, porque hasta ahorita ya quemaste a 2 personas, ¿no?
1: Entonces, sí, sí, sí. No, nos hace falta... El otro güey por abusivo y esta, pues, por aventura.
21: ¿Cómo se llama el tío? ¿Cómo se llama el tío?
1: Se llama Julián.
22: Ahí está, Julián, tío Julián.
21: Tío Julián, es usted un tío muy dadivoso.
22: Oye, carnal, muchas gracias.
23: Gracias, de verdad.
22: Esperamos tu llamada para un tercer quemado próximamente, historia, ¿no? Sí,
23: ¿más?
22: Sí, otro. Próximamente, otro. En los siguientes días.
21: Mañana, ojalá mañana. Sí, mañana, márcanos.
23: Te mandamos abrazos. Gracias por llamar, Impresentables. Y tenemos Impresentaudios de WhatsApp que han enviado al 5525309100. Estas historias de infieles están cada vez mejor, así que vámonos con la historia de Oscar.
2: Hola, buenos días, saludos, excelente programa. Yo actualmente soy infiel. ¿Y qué tiene?
22: ¡Oh! ¿Y ya?
23: ¿Y ya?
22: ¿Y ya?
23: ¿Ya?
22: ¿Y ya, güey? ¿Eso se habló?
23: Contundente.
22: No mames.
23: No. Okay. Pues,
22: sí dio el nombre y todo.
23: Oscar es infiel y ya.
22: ¿Y ya? ¿Y qué tiene?
23: ¿Y
22: saben que todos vayan y...?
23: ¿Y la qué neta tiene?
22: La
23: pues,
22: neta.
23: Muy bien, Oscar. Esperamos que seas feliz y que tu esposa o tu pareja no esté escuchando esto y te reconozca.
22: No, ¿sabes qué? Yo ojalá sí esté escuchando. La verdad, sí.
23: Sí, neta, sí.
22: Sí, ya habló.
21: A ver si es cierto. Ahorita está muy, muy, muy riatita. Ay, ¿y qué tiene? Al rato que llega a la casa.
22: Perdón,
21: porque la esposa escuchó Impresentables. A ver si es cierto que sigue diciendo, ¿y qué tiene?
22: Sí, porque es muy de esposa escuchar Impresentables.
21: Claro.
22: Aquí. Es muy de esposa. Oye, pero rifadísimos todos los que han estado marcándonos, enviando mensajes. Muchas gracias. Gracias por aventar nombres de repente también.
23: Sí, me encanta cuando avientan nombres.
21: El tío Julián, hombre, si nos está escuchando allá al otro lado de la pizca, tío Julián, no sea usted bárbaro. O sea, con las sobrinas, no, ¿cómo cree?
22: Oye, sí, no, ¿cómo? Sí. Historia de terror, eso sí ya llevó.
21: Yo incesto que eso está mal. Ah, ¿viste lo que hice ahí? Muy
22: ya
21: burro.
22: Ya vi, ya te caché.
23: Muy bien, pues qué bonito es lo bonito.
22: Vamos con otro anónimo.
23: Tenemos llamada de anónimo en la línea y presentables aquí. ¿Haya quién, aparte de anónimo? La amante.
3: Un anónimo.
23: Sí, ya sabemos. Muy bien, gracias. Cuenta tu historia.
3: Ah, mira, fui infiel sin saberlo.
22: Ah, no,
21: ¿cómo?
23: ¿Cómo así?
3: Ah, tuve una novia en Jalisco. Nos conocimos bailando.
23: Ajá.
3: Todo iba bien. Empezamos a salir. Pasó lo que tuvo que pasar. Con sus amigos de trabajo siempre me presentaba como su novio. Algunas veces estábamos en mi departamento, otras en la de ella. Hasta que un día me dice, oye, nos vemos en tu depa. Y le digo, no, tengo visitas.
23: Ajá.
3: Ok. Y entonces nos fuimos a su depa, pero yo la vi un poco extraña. Y platicamos, hicimos lo que hicimos, la pasamos rico. Uh-huh. A las 3 de la madrugada le dije, me voy a dormir. Y ella me dijo, mejor vístete y vete porque va a llegar mi esposo.
22: ¡Tracas! Bueno, pero en ese caso, tú fuiste el afectado, carnal, porque pues...
23: La estrellita.
22: Claro, exacto, claro, tú claro. Fuiste el afectado. Digo, si bien fuiste infiel, o sea, te la aplicaron, bro.
23: Sí.
22: Ay, pero, vamos por ahí, te la aplicaron,
23: macho. Me imagino pistiéndose, recogiendo su ropita. Sí,
22: se poniéndose su calzón, sí, se la atora todavía y no se lo puede poner bien, ya sabes, como que va subiendo.
3: Poco, no, imagínate. Y después, no fue esa la situación. La situación es que saliendo a bailar con ella... Uh-huh. Se encuentra una amiga y le dice, hola.
22: Hola.
3: Y como si estaba como su novio, me acerco y le digo, hola, yo soy el novio de esta dama.
23: Ajá.
3: Y ella era la mejor amiga de su esposo. Entonces ella se pone de mil colores. No sabe qué decir, no sabe qué hacer. Yo me quedo extrañado. Se quedó muy callada todo el tiempo. Al poco tiempo, me hablan al consultorio donde trabajaba. Y me dice, ¿tú eres el doctor fulano de tal? Sí.
22: Ah, eres doctor.
3: ¡Te voy a matar, desgraciado!
23: No, sí. Se enteró.
3: Sí, exactamente. Entonces... ella es demasiado hábil. Ella es venezolana.
23: Eso no tiene nada que ver. Perdónenme, pero eso no tiene nada que ver.
21: Claro, eso tiene sentido.
22: Claro. Riva defendiendo. Latinoamérica unido. Latinoamérica unido.
23: Una cosa con la otra, qué falta de respeto. No,
22: no, bueno.
21: Que ya le cuelgues, dice.
22: Justo la regaste. Le diste donde no debías, güey.
21: No, hermano, ibas bien. Eras la víctima y te acabas de convertir en un pelmazo.
23: Están diciendo que te pongamos por dos porque iba muy lento.
22: Sí, oye, no, mira, justo le diste a donde no debías, carnal. El nervio que no.
23: Oigan, y dice Brisa, suena inventado. Dice así.
21: Sí suena.
23: Pelucón también dice, inventando su historia.
22: Oye, doy la razón a Brisa. ¿Cómo había dicho que la conoció, ojitos? ¿Bailando?
21: ¡Bailando!
22: Pues mira, él, ahora sí que ese güey, dance no more como Harry Styles. Porque, vamos con este. ¿Vieron lo que hice o no?
23: Sí, estoy creyendo.
22: Lo logré, güey.
21: Sí, lo lograste.
22: Pero no me lo celebraron porque...
23: Perdón, porque estábamos
21: es que estábamos distraídos. Lo que pasa es que yo estoy despertando.
22: Güey.
21: No. No es tu culpa. Lo que pasa es que estamos despertando del relato anterior.
23: Exactamente. Sí. Bueno. Eso ha estado muy fuerte, pero dilo de nuevo. ¿Con qué vamos, George?
22: Oigan, ¿cómo se conoció, ojitos?
21: Bailando.
22: Oye, pues ¿saben quién? Dance No More. Harry Styles.

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2: 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Shakira hizo un anuncio importante a todos sus fans. El cierre de su gira mundial de Las Mujeres Ya No Lloran en vivo desde el Macondo Park en Madrid será transmitido en vivo el próximo sábado 3 de octubre a través de Amazon Music. ¿La colombiana logrará superar a Bad Bunny? Pues hasta el momento su concierto transmitido en directo es el más visto en la historia de la plataforma.
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2: Laura Velázquez, coordinadora nacional de Protección Civil, informó esta mañana que hasta el momento Polo dejó saldo blanco tras impactar como categoría 2 en el municipio de Comundú, en Baja California Sur, esta madrugada. Ahora continúa desplazándose hacia las costas de Sonora, donde se prevé que toque tierra como huracán categoría 1, cerca de Guaymas.
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2: El gobierno de Donald Trump revocó formalmente las normas que había impuesto Joe Biden y que ampliaban las protecciones contra la discriminación sexual para incluir la orientación sexual y la identidad de género en las escuelas de Estados Unidos.
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2: Este martes la selección mexicana de fútbol tiene su segunda prueba bajo la dirección técnica de Rafa Márquez a las 7 de la noche, tiempo del centro de México. Enfrenta a Perú en Nueva Jersey como parte de la fecha FIFA. El entrenador señaló que le gustaría que los jugadores jueguen con la misma intensidad que mostraron ante Colombia para presionar al rival. Soy Ivette Parga Ávila.
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10: La temperatura en la zona metropolitana de Guadalajara es 22 grados centígrados.
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0: 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Impresentables al aire en los 40, no mentiras, Impresentables, estamos totalmente en vivo siendo las 9:44, ya casi se nos acaba el programa, pero es que las historias de infieles están de no creer, de locos, y nos han enviado varios WhatsApp al 55 25 30 9100. Vamos a arrancar con un taxista anónimo, así que adelante, taxista anónimo.
1: Venga. Impresentables, buenos días, soy taxista.
2: Mucho gusto, taxista.
1: De acá de Coatzacoalcos, Veracruz.
0: Yeah.
1: Hace 5 años conocí a una señora que es casada y empezamos a andar y así anduvimos 5 años, pero hace poco me di cuenta que pues ella, aparte del marido y de mí, tenía otro.
2: ¡No!
1: Ahora sí que al Sancho le pusieron Sancho y ahí sí ya no me gustó. Por eso terminamos.
2: Y se ríe. Y eso ya no me gustó, dice.
1: Así son las cosas por acá. Hay mucha infidelidad también por acá, por Coatzacoalcos, Veracruz.
2: Me encanta Veracruz, güey. Siempre, neta, Veracruz ha sido un gran dador de información y de cotorreo aquí en Impresentables, ¿no?
0: En el 98.9 les mandamos muchos besos y abrazos. Gracias por escucharnos y por estos aportes.
2: Oye, ¿qué opinas de la banda que se arde que le pongan el cuerno cuando está poniendo el cuerno?
3: No, sí, ¿qué onda, güey? O sea, pues si ya estás tú jugando a esas, ¿no?
2: No tienes, tienes que jugar el juego, güey.
3: Ni modo. Tú querías, o sea, te gusta hacer, pero no te gusta.
2: Es que yo siento que está todavía peor. Porque, exactamente, el juega con fuego se quema. Porque lo feo aquí es lo siguiente, creo. Es que él está el original, ¿no? Que es el importante. Luego estás tú, que eres la segunda opción.
0: La catedral y las capillas.
2: Segundo plato,
0: sí,
2: ¿no?
0: El segundo
2: cuando
0: plato,
2: llega un tercer plato es, pues no soy el principal y ya ni siquiera soy la novedad. Entonces me quedo muy en medio. Se siente más feo y vacío, ¿no?
3: Mejor.
0: ¡Qué fuerte!
3: No lo hagan.
0: No, lo hagan, exacto.
2: Sí, no, sí, háganlo.
0: Mejor
2: sí,
0: no. Oigan, en YouTube. Nuestros impresentables.
3: Quiero ver, a ver si es cierto.
2: No, es cierto, Bárbara.
3: Llegues a la casa y
2: Bárbara, no.
3: Estás saliendo con el cocinero de alguna cafetería hipster. De ahí, de la Narvarte.
0: Oigan, les estaba diciendo que nuestros impresentables están rompiéndola con los comentarios en YouTube. Porque Isaac Gutiérrez nos estaba contando que él trabajó en un motel y la hora infiel era en la madrugada, que muchos llegaban antes de entrar al trabajo, eso de las 5 a.m. un rapidín, y ya fuga a las 5:45 a la maquila. Dice que lo vio muchas veces.
2: ¡Qué cañón, oigan!
0: Lo bueno es que salen a escuchar Impresentables.
2: Oigan, y que dicen que por acá también existe una Martita. Pues,
3: ¿dónde?
0: Aquí, que hay una Martita de contabilidad,
2: sí,
0: de
2: contabilidad
0: en esta H empresa.
2: Wey. Va a estar
0: así,
2: bueno
0: y que nos la van a traer.
2: Exacto.
3: Ándele.
0: Ándele.
2: Planazo,
0: es que,
2: ¿eh?
0: Es que ustedes no lo saben, pero cuando estamos en YouTube, surge un chisme, el chismazo.
2: El chismazo. Luego uno hace YouTube con nosotros, si solamente nos está escuchando. Pero tenemos otro audio de Ángel. Vamos a escuchar a Ángel.
0: ¿Qué dice Ángel? ¿Ángel?
4: ¿Eres? Llevo 30 años de casado.
2: 30.
4: Y hace 8 años, mi pareja me contó que me había sido infiel. Pero eso fue hace 25 años. Y aún seguimos juntos, pero la relación ya no es igual.
3: Chale.
0: Ok, se dieron cuenta que ambos habían sido infieles. Y pues ya, siguen juntos igual.
2: O sea, lo que pasó fue, se confesaron todo. A veces
3: solo una parte fue infiel. Entiendo que solo una parte fue infiel. No, las dos.
0: No, porque él dijo que hace 8 años.
2: A ver, ¿podemos volver a escucharlo? ¿Podemos volver a escuchar ese audio, por favor? Por favor, Mojo.
0: Abramos el bar.
4: Llevo 30 años de casado.
2: Ajá.
4: Y hace 8 años, mi pareja me contó que me había sido infiel.
2: Reveló que
4: así. Pero eso fue hace 25 años. Y aún seguimos juntos, pero la relación ya no es igual.
2: Sí, o sea, lo que pasó fue que ella le confesó.
3: Ella le confesó a él que hace 8 años le confesó a él que había sido infiel hace 25 años.
2: También ya deja ir, carnal.
3: Ya, güey, ya.
0: Sí, ya, o sea, no se había dado cuenta,
3: ¿a poco te vas a enojar? Ya, lo que no fue en tu año no te hizo daño, ya.
0: Pero es que sí fue en su año, güey. Porque llevan 30 años de casados.
2: Sí fue en su año.
3: A ver, llevan 30 años de 30 y se lo puso a los 5.
0: Pero bueno, vamos con otro impresentaudio. Carolina nos mandó también su historia al 55 25 30 9100. Caro, cuéntanos.
5: Hola, hola chicos, mi nombre es Carolina, soy de Guadalajara, los escuchamos mi hijo y yo todas las mañanas, es más, nos aventamos el himno nacional, los escuchamos a ustedes, un gusto de verdad escucharlo siempre, me encanta, siempre mi hijo y yo, que llevo a la secundaria, vamos risa y risa con sus comentarios, nos gusta mucho su programa, está súper chido, me encanta su... su vibra, tienen muy linda vibra. Ojitos, ojitos de huevo, tienes una voz impresionantemente garrasposa, pero súper genial. Los quiero, gracias por amenizar mi día y por hacernos todas las mañanas.
3: Soy el garrasposo genial.
5: Con una sonrisa salir de casa. Gracias.
2: ¡Ah, qué buena onda!
3: Carolina, te queremos.
0: Te queremos. No fue una historia de infiel porque ella es fiel e impresentable.
3: No, ella es fiel e impresentable.
2: Para quedarnos con un sabor de rico de
3: rico de boca después de tanta anécdota cochina. Y me encanta ser el de la voz garrasposa genial.
2: Que los que salían con la boca con sabor raro eran los de las 5 de la mañana, ¿no? Que se iban al hotel también tempranito. Nos dijeron en el YouTube que mucha banda se va desde temprano. Si usted está siendo infiel desde temprano, pónganos en el radio.
0: Sí, por lo menos.
3: Mientras lo hace. Mientras usted está teniendo la intimidad, ponga impresentables y mándenos la evidencia.
2: Mira, si usted está ahorita en un jompeo, le vamos a hacer, ¡sí se puede!
3: ¡Venga, venga!
2: ¡Sí se puede! ¡Sí se puede! ¡Venga, sí se puede!
3: ¡No termines tan rápido! ¡No termines tan rápido!
2: ¡Vamos!
3: ¡Todavía aguantas! ¡Una más! ¡Una más! ¡Una más! ¡Una más! ¡Una más! ¡Una más!
2: ¡Nalgada! ¡Nalgada! ¡Nalgada! ¡Eso! ¡Otra! ¡Otra! Otra
3: mordidita, otra. Mordidita de pezón,
2: mordidita. Ahí está, ya tiene. Estamos para ayudarlos a ustedes.
0: Un banco de expresiones para ayudarlos.
2: Impresentables a su servicio.
0: Servicio de la comunidad. Dicen, lo decíamos también en el YouTube, que según plataformas, datos de plataformas de citas, el lunes es el día favorito para la infidelidad por ser el día de vuelta al trabajo, que es la excusa perfecta para decir que vas a llegar tarde o salir con el pretexto de exceso de trabajo.
2: Hijos de su madre.
0: Entonces, para que lo tengan en cuenta, si de pronto hay dudas por ahí.
2: Mira,
0: no lo sé. También las fechas claves del año. Que George no sabía que existía el Día del Amante.
2: Yo no sabía que existía el Día del Amante y se me hace una locura que alguien vaya a poner el cuerno el Día del Amante porque es lo más balcón de la historia.
0: Obviamente, ¿no? Pero el 13 de febrero es el Día del Amante, para que lo tengan en cuenta y
2: no
0: lo anoten.
2: Sabía, arriba.
0: Un día antes de San Valentín. Ahí
2: mira
0: está.
2: Nada más. Bueno, pues tenemos un último audio, vamos a escucharlo. Y también ese anónimo, cosa que eso significa.
0: Jugo, carnecita, jugosito. Vamos a escucharlo, anónimo.
6: Fíjense que pues la mamá de mi primera hija tenía una hermana menor. Ajá. Pero pues ella no estaba centrada, entonces siempre me pedía préstamos y préstamos. ¿Sí? Hasta que un día pues llegó a acumular una gran cantidad. Y pues yo dije, ya no lo voy a prestar. Entonces una noche, un sábado, me dijo, oye cuñado, necesito dinero, es que pues la neta no he salido y no tengo dinero, ya nadie me presta porque no pagaba. No, no, es que ya no te puedo prestar porque pues ya no me pagas. O al menos pues que se la tiré porque estaba por ahí. Entonces le dije, pues ¿sabes qué? Pues yo te presto, pero ¿cómo la hacemos? A lo que me dijo que pues, a lo que yo quisiera. Y pues la neta se las tuve que pedir, me las dio y ya tuvimos como un año. Nunca nos descubrieron. Porque después yo me separé de su hermana, pero nunca se enteró nada. Y anduve con las hermanas en la misma casa. ¡Qué barbaridad!
3: ¡Qué barbaridad!
0: ¡Él lo dijo! ¡Qué barbaridad!
2: ¡No mames! ¡Qué güey!
0: ¡Soy
3: el
0: tremendo!
3: Cierre. ¡Qué barbaridad! ¡Uf! ¡Qué barbaridad! ¡Qué barbaridad! ¡Qué chamaco!
2: ¡Soy
3: qué
2: tremendo! ¡Soy tremendo! ¡Estoy loco! ¡No saben
3: güey,
2: cómo!
3: ¡Güey, no! ¡Qué esas cosas, perdón, güey.
0: Qué fuerte, de verdad. Wow, historias de infieles se puso muy, muy bueno.
2: Qué
0: barbaridad, yo siento que
2: qué chido,
3: qué barbaridad.
0: Este tema podría volver en otra edición de Impresentables. Lo dejamos a discreción de ustedes, nuestros impresentables que nos han acompañado desde las 6 de la mañana. Gracias, gracias, gracias por regalarnos sus oídos, por regalarnos su presencia, por permitirnos acompañarlos en esta bonita mañana. Qué
2: así
0: bonito.
2: Es, muchísimas gracias a todos por llamar, por contarnos sus historias y sobre todo por dejar cotorrear con nosotros aquí, ¿no? Estamos ojitos de huevo, Riva Pop y yo todas las mañanas para estar junto con ustedes, ¿no?
0: Muy bien, claro que sí.
3: Gracias de verdad a toda la banda por balconearse para nosotros, ya sea que fue desde el anonimato o desde el cinismo y desde la brutal honestidad. Los queremos mucho, recuerden que el amor es ciego, yo soy puro amor, Riva Pop, ojitos de huevo y el George, les decimos gracias, hasta mañana. Si usted está siendo infiel en este momento, ya le echamos porras.
0: Ya lo sabe, sí se puede. Gracias a nuestro Lion en los controles, a Mems en la producción, a Dana, a Anita también, que nos hace ver lindos, también a todo el team digital, al Mau Mojo, a todas las personas que hacen parte de este bello programa, por supuesto a mis compañeros, ojitos de huevo, el George, yo soy Riva Pop, somos Impresentables, ¿y qué tiene?
3: ¿Y qué tiene?
0: Nos escuchamos mañana, chao, chao.
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8: La temperatura en la zona metropolitana de Guadalajara es 22 grados centígrados.
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17: Son las 10 de la mañana. Good morning, ¿cómo están? Bruncher, sean bienvenidos.
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17: ¡Comenzamos!
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1: Qué gusto saludarlos y darles la bienvenida, pues que ya es martes 29 de... Espérense, voy a ayudarle a Clau porque se le ha desconectado el micrófono. Fue tanta la enjundia con el México que... Hermana, ¿dónde está el conector? Ah, ya lo vi.
2: No lo veo, está muy complicado.
1: Ya está. Ay, ya estás enchufada.
3: Ya, yo dije, ¿por qué no me oigo? Y me di cuenta que algo se le había caído al micrófono. Ah, claro, la cosa que me permite escucharme al aire. Gracias.
1: Pero ya estamos acá, listas, estamos preparadas. Aquí. Hoy será un martes redondo.
3: Sí, claro.
1: Tendremos de todo.
3: Híjole,
1: o sea,
3: sí.
1: Y además, grandes invitados, ¿eh?
3: Sí, por ejemplo, a las 12 por ahí tendremos a Joss Bones, esta rapera mexicana que la está rompiendo, ¿eh? Viene con un flow que no saben de qué manera, pero bueno. Hoy también estará con nosotros Mau Preciado, psicoterapeuta sistémico, y nos trae un temazazazo. Cuando la relación no da para más.
1: ¡Ah! No.
3: ¿Qué? Está fuertísimo.
1: Oye,
3: sí,
1: ¿cómo
3: no?
1: Todo se conecta en Impresentables. Sí, claro. Estaban hablando de historias de infidelidad.
3: Infieles, y entonces aquí.
1: Y yo decía, ¿es en serio que sucedió eso? Y la gente lo que platicaba.
3: Sí, será, ¿verdad que sí?
1: Será.
3: Oigan, pero también en unos instantes, bueno, más adelante, Dante Guillén, gerente de medios y promoción de Arena Guadalajara, nos viene a platicar un logro padrísimo, pero él será el encargado en un ratito más. Y bueno, una de sus favoritas se va a punto en un rato porque tenemos
1: Ruta 40 de Alejandro Sanz.
3: Ajá.
1: Para sus boletos para este gran concierto, entonces ya les diremos por dónde vamos a andar.
3: Ya les diremos qué onda de qué onda. Y por si fuera poco, también hay pase doble para Soy Luna, es el último show, así se llama, así lo intituló. Y es un pase doble para el próximo lunes 19 de octubre en la Arena Guadalajara. Se va a poner tremendo el asunto, tremendazo.
1: Va a estar de lujo. Y pues nada, tendremos muchas sorpresas, así que espero que estén listos. Ella es Claudia Chávez y yo, Paulina Valerio. Y aquí arrancamos en...
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0: Los 40, 102.7, El Sombrero y la Camisa con Kany García y Carin León. ¡Ay, qué canción tan bonita! Y no sé si todos los astros se alineen, porque hoy tenemos un temazo, un temazo. ¿Qué pasa cuando el amor se acaba? Y es por eso que nos visita nuestro terapeuta de cabecera, Mau Preciado. Mau, le urge a la gente, a la humanidad, decirse las cosas de frente.
1: Sí, ¿verdad? Decir, a veces tenemos un exceso diciendo las cosas de frente.
0: ¿Será eso?
1: Wow.
0: ¿Cómo estás? Bienvenido.
1: Muy bien, ¿y tú qué tal?
0: Pues bueno, aquí andamos en el rush, pero ya sabes que en el rush siempre hay rush. Siempre hay rush. Oye, la gente estaba preguntando, ¿cuál es el tema del día de hoy? ¿Es verdad? O sea, cuando se termina el amor, ¿qué?
1: Bueno, el tema de hoy va relacionado, digamos, a etapas que pueden estar vinculadas a que se termine el amor, que es las etapas de un problema en una relación de pareja, ¿no?
0: Ajá.
1: La primera sería el conflicto, el segundo sería el desgaste y el tercero sería el rompimiento.
0: Entonces, primero vamos a hablar del conflicto.
1: Porque justamente tenemos como esta impresión de que si una pareja pelea mucho, significa entonces que no deberían de estar juntos, ¿no? O existe esta como expectativa de que no haya conflicto, que la pareja siempre sea como un lugar neutral.
2: Si le tenemos miedo a pelearnos o al conflicto, ¿no?
0: No, ahí hay, uh-huh. Bueno, o sea, tienes que pelearte, o sea, tiene que haber algo, bueno, no pelearte, pero
2: no, claro.
0: Tienes que hablar.
1: Claudia va a sacar los guantes de box.
0: No, coincides, ¿no?
2: Sí, entiendo,
0: no puedes coincidir.
2: Que va a haber diferencias, porque claro, son dos mundos distintos. Por más que sean afines en, ajá, algunas cosas, pues en el día a día no todo va a ser igual, ¿no?
1: Y es que justamente el conflicto es una manera torpe de dar con las necesidades de la pareja.
0: ¡Ay, sus frases! No me acuerdo de tus frases divinas.
2: Repítelo. Sí. El conflicto
1: es, ¿qué?, una manera torpe de dar con las necesidades de la pareja.
0: ¡Wow!
1: ¿A qué me refiero con esto? A que el conflicto puede ser como esta capa inicial de que una persona necesite, no sé, un integrante de la pareja dice, yo necesito más tiempo juntos, y el otro dice, es que yo necesito tiempo de autonomía o para mí mismo.
0: Claro.
1: Uh-huh. O uno que dice, ¿sabes qué? Yo demando tener un poco más de intimidad sexual, y el otro está así, temporada alta, trabajo, borneadísimo
0: de todo. Tengo ganas de
1: dice,
0: eso.
1: Yo tengo cero ganas de intimidad sexual. Entonces, en esas diferencias, digamos que las necesidades, a ver, como no nos educan a hablar directamente desde nuestras necesidades, uh-huh, entonces se genera un conflicto.
0: Sí,
1: y es
0: claro,
1: la pareja intentando torpemente dar con sus necesidades,
0: sí,
1: de la relación.
0: Sí, porque ya, o sea, ya, es que no me peló, es que yo le dije, no me hizo caso, ¿no? Es que no le intereso. Claro, pero si está para los amigos, claro.
1: Y empiezan, ¿no?, las comparaciones, y le puedes meter de que si quieres más, ¿no? Le puedes meter más crema a los tacos en cada conflicto.
0: En que mi exnovio o mi expareja, ay, no, muy mal. O sea, sí, esas cosas no se deben de meter, yo digo, ¿no?
2: Pues, las comparaciones no está chido, ¿no?
0: Pues no.
2: Bueno, o sea, sobre todo cuando se lo dice a tu pareja. Es que mi ex no era así, o sea, no lo sueltas así.
0: Es que
2: así
0: en mis relaciones pasadas nunca había pasado.
1: Es que las comparaciones son como, terminan siendo este ingrediente incómodo que atenta, claro, contra la autenticidad de la relación, ¿no?
2: O sea, lo puedes pensar, pero no se lo digas.
0: Totalmente, estoy de acuerdo.
2: Es que uno va a comparar.
1: O lo puedes aterrizar en tu terapia para que no estés lastimando al otro.
2: ¿No?
0: Oye, Mau, o sea, ¿te ha llegado últimamente o siempre te ha llegado gente con este tipo de conflictos, verdad?
1: Sí, bueno, pues es lo más común en terapia de pareja. A ver, yo entiendo, y es algo que le digo a mis consultantes cuando van a terapia de pareja, que yo entiendo que ya cuando llegaron conmigo ya vieron la teoría de los apegos, ya vieron 1000 TikToks, ya vieron de qué reels y
0: ya
1: todo.
0: Ya hablaron con todas las amigas, justo, con todos los amigos. Ahí caímos en un error, ¿verdad?
2: Luego tendríamos, eso es un tema aparte.
1: ¿Cuál?
2: Pues de que luego nos documentamos tanto en las redes sociales,
1: sí,
2: en la IA,
1: que
2: en
1: los amigos. Que nos creemos todólogos, ¿no?
0: Y los amigos no sabemos dar consejos como claves en algo tan importante.
2: Pero andamos por todos lados.
0: Sí.
2: Pero no vamos con quien deberíamos de ir, ¿no?
1: Bueno, pues es que todos lo hacemos. O sea, al final de cuentas, creo que, como decíamos hace ratito, si tú no, a ver, si tú no conoces tu propia necesidad dentro de ti mismo, menos la vas a conocer dentro de una relación. Por ejemplo, una persona que necesita sentirse especial o que necesita sentirse cuidada, pero tiene toda una historia de vida de negligencia infantil o de descuido. Entonces, en una pareja, obviamente va a chocar porque espera que sea el espacio en donde,
0: claro,
1: se sienta realmente vista y cuidada. Entonces ahí hay veces en donde no todo se soluciona desde la pareja, hay ciertos temas que se solucionan desde la terapia individual y pues para eso estamos los
0: para eso está el favorito. Ok, entonces la primera etapa es identificar el conflicto. Uh-huh. Luego ni sabes qué es conflicto, o sea, pero bueno, tú dices, ese es el conflicto.
1: Y aquí, para identificar el conflicto yo te voy a dejar a la audiencia una pregunta guía.
0: A ver.
1: ¿Qué es? Cuando tú discutes con tu pareja, ¿estás intentando que comprenda o estás intentando demostrarle que está equivocado?
0: Convencerla de tu idea. Uh-huh. ¡Qué fuerte está eso! Porque yo he intentado ambas. No. Yo he intentado
1: ¿Y
0: ambas.
1: ¿Y cómo te fue?
0: No, pues muy mal. No, pues cero. Sí. No se solucionó nada y se hizo más grande.
1: Claro.
0: Wow.
1: Claro, porque estás intentando que convencerlo de que tú tienes la razón o defenderte de que no la tenga.
0: Okay.
1: Entonces ahí ya no estás hablando de la necesidad, estás torpemente intentando evitar un reencuentro de la relación.
0: Okay. Mi querido Mauricio Preciado, psicoterapeuta de cabecera sistémico. Nos vamos a ir a más música y regresando hablaremos del segundo paso, que es
1: el desgaste.
0: Ay, no se desgaste usted y mejor vaya a terapia con nuestro querido Mau.
1: Así es, con psicólogo Mau Preciado.
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1: Ajá, y arroba

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0: Emma Vero, esto es Arrópame a través del brunch de los 40. Ay, resulta que es el cantante favorito de nuestro psicólogo. ¿Qué tal? ¿Qué tal, eh? Arrópame.
1: José justo... Madero, patrocíname.
0: Claro. Y justo, ¿qué tal el tema? Es que se los juro que no lo planeamos, pero así como que el universo confabula, porque el tema es cuando la relación no da para más. Así entonces, es. La pareja te puede decir, arrópame.
1: Y te puede decir, Nel.
0: Nel. Ah, oh, sí. Porque hay señales, bueno, hay diferentes etapas en esto. Ya en la primera etapa ya hablamos de el conflicto, ¿no?
1: Y esta siguiente es el desgaste, que es cuando ya no nos peleamos, pero tampoco nos encontramos. ¿No? O sea, por ejemplo...
2: Uy, la indiferencia total y absoluta.
1: O desde la academia se le dice como esta separación psicológica o emocional.
0: ¡Ay!
1: Que es que las parejas a veces dicen, bueno, pues ya dejamos de pelear, seguramente las cosas están bien, pero... y creen que encontraron paz, pero la realidad es que pierden esta capacidad de sentirse escuchados. Entonces, el desgaste va muy relacionado a una separación emocional o a un distanciamiento emocional. Uh-huh. Y casi siempre, no es regla, ¿ok? O sea, aquí acordémonos que en la terapia y en la psicología hay muchos dependes. Entre más sabes de un tema, más dependes hay.
0: Ajá.
1: Pero casi que cuando hay conflictos que no tienen una resolución, uh-huh, y no llegan a la necesidad real de la relación, entonces se abre la puerta a un desgaste. ¿Y qué pasa aquí? Que se pueden mantener por tanto tiempo que la pareja puede decir, ah, bueno, pues ya nos habló o ya se soluciona a través de los silencios. Y lo cierto es que el desgaste va marcando maneras diferentes de relacionarte.
0: Ajá.
1: ¿No? O sea, hay que tener como mucho cuidado cuando cuando sentimos que hay un desgaste con la pareja, porque eso puede abrir a la puerta al es que tú nunca o es que tú siempre.
0: Sí, claro.
1: Es
0: que, ¿sabes? Sí, claro. Sí, por supuesto.
1: Y cuando tenemos ya quejas relacionadas a que no hay una temporalidad, por así decirlo, o sea, no hay como una... No te es fácil identificar cuándo empezó el conflicto ni cómo se terminó. Uh-huh. Entonces se aparecen ya reclamos que no son tan fáciles de solucionar y van marcando el cómo te relacionas con tu pareja. Ya hay discusiones más intensas en esta etapa del problema, ya hay menos intimidad y también hay menos esperanza de cambio. No sé si hasta aquí...
0: O sea, sí, por ejemplo, dices, o sea, ya sé que no vas a cambiar, uh-huh, yo sí, tampoco
2: ya,
0: voy a cambiar.
2: La indiferencia ya no.
0: Aparte, yo creo que se vuelve una lucha de egos, ¿no? Ah, pues sí,
1: justo.
0: Pues ni yo tampoco.
1: ¿Sabes cuál es un indicador de que tu relación está desgastada?
0: Ajá.
1: Empieza a aparecer la fantasía de querer separarte.
0: Ay, no, eso ya, o sea, dices, ¿y cómo estaré yo si a él no lo tengo o a ella no la tengo de pareja, no? ¿Estaré
2: claro,
0: mejor?
2: Oye, o cuando dices, ya no son pareja, viven juntos como si fueran roomies, pero nada más se hablan para, hay que pagar esto, se tiene que hacer esto.
1: Ay, que eso no. si lo ponemos en materia así como estratégica para vivir el 2026 dentro de una ciudad
0: ¿está
1: como
0: bien?
1: La que vivimos.
0: ¿Es lo normal?
1: No es que sea lo normal, pero pues es una buena estrategia porque compartes gastos, compartes una casa con alguien, pero no compartes una vida, no estás escribiendo un proyecto de sentirte
2: acompañado.
1: O sea,
2: en el caso de roomies sí, pero cuando es de tu pareja, no puedes, o sea, se deja de hablar de los sueños, oye, me pasó esto,
1: justo.
2: Oye, ¿cómo ves? ¿Cómo le haría aquí? O sea, se pierde como esa complicidad del día a día, yo creo, ¿no?
1: Sí, porque tienes a la persona, esto es algo que sucede mucho, ¿no? De que, ay, bueno, pues ya estamos, tenemos esta relación, pero es como roomies. Y bueno, no es que sea roomie, sino es que ya no hay como... Ya no puedes habitar fácilmente un espacio emocional compartido. Porque hay muchas cosas en la relación que ya no se nombraron y que merecen ser nombradas. A ver, las parejas usualmente que van a terapia de pareja, pues a mi parecer, y esto es así como una mera impresión personal, van por dos razones, ¿no?
0: Okay.
1: Una es, intentan cambiar al otro y se van a dar cuenta que no lo pueden hacer.
0: No, pues es que no está chido. O sea, ¿por qué quieres cambiar a tu pareja?
1: Pues...
0: Bueno, claro, sí, claro,
1: ¿no? Pero,
0: es verdad, es verdad.
1: O sea,
0: verdad.
1: Que lo que quieras hacer a alguien a tu manera es como atentar contra la libertad de ser del otro, ¿no? Entonces, bueno, esa puede ser una razón. O la otra puede ser realmente que reconozcan que hay un conflicto y que desde un espacio de calidez y de amor compartido, pues pueda haber una reparación o una reconciliación.
2: Ajá.
1: Porque no se trata de que dejemos de amar, se trata de que cuando hay un desgaste, uh-huh, hay una... Pues sí, hay un lugar difícil de habitar emocionalmente, ¿no? Uh-huh. Entonces, señales de desgaste es la indiferencia, que decía Pau,
0: sí,
1: sustituye al enojo.
2: Ay.
1: La relación se convierte en una administración de pendientes, o en más, esta parte de los roomies es también,
2: sí,
1: una señal de desgaste.
2: Ay, qué triste.
1: Y el futuro compartido ya no se ve como algo esperanzador, sino como una obligación.
0: Ay, no. ¿Sabes qué? Conozco... Uy, no, bueno, ni modo, pero al cabo ni vive aquí.
1: Pero ventilado, fíjate, ventilado.
0: Bueno, es una persona, es una mujer que ya estaba separada de su marido, ¿no?
1: Ajá.
0: Pero ella decía, es que ya estoy más grande y que ¿dónde voy a vivir? O sea, no tengo dónde vivir, él se quedó con todo. Lo reconquista, pero aparte se odiaban, o sea, lo reconquista entre comillas.
1: Ajá.
0: Se casa nuevamente. Nada más para tener ya dónde vivir, o sea, qué cosa
1: pues
0: tan más horrible.
1: Pues sí,
2: pues es que ya son las necesidades lo que está buscando cada quien.
0: No.
2: Oye, pero saludos a este broncher o a este broncher anónimo o anónima que a nos ver. Puso. De mí no van a estar hablando. Es que ¿cuántos están viendo reflejados con lo que hoy Mau Preciado nos está platicando? Ya cuando se llega a ese punto, Mau, yo creo que considero que sí es importante enfrentar la situación y decirle a la pareja, ya no quiero seguir contigo, o hay una parte de mí que sí quiere salir, que sí quiere seguir. ¿Quieres tú para ir a terapia? Okay.
1: Pregunta ancla antes, ¿sabes?
2: A ver, pregunta ancla.
1: O sea, si tú sientes que tu relación de pareja está pasando por un desgaste, pregúntate, si mañana desaparecen todos los problemas que tienes con tu pareja, ¿aún así sería él o ella la persona a la que elegirías para compartir
2: sí.
1: tu vida?
2: ¡Ah, yo sí! Hagan un paréntesis en este momento,
0: sí.
2: Bronchers. Uh-huh. Si ustedes en este momento, en esa relación que tienen que parece que ya se enfrió,
1: uh-huh,
2: si
1: se
2: desaparecieran
1: todo.
2: Todos los problemas, ¿seguirían
1: eligiendo
2: estar con él o con ella?
0: ¡Ay, no!
1: Sí,
0: bueno, estoy llorando de la emoción.
2: Claro,
0: Chaparro, ahora te aguantas.
1: Ah,
0: porque yo dije que sí.
1: ¿Ves? Ahí está, ¿sí?, todo el amor.
2: O sea, quiere decir que si la respuesta es un sí, entonces hay que trabajar eso.
1: Hay que trabajar eso.
2: ¡Bravo!
1: Exactamente.
0: ¡Qué bárbaro, Mauricio! Oye, pero vamos a una tercera etapa, que es en la siguiente intervención, ¿verdad?
1: Claro, la ruptura.
0: ¡Ay,
2: o sea,
0: Mauricio!
2: Cuando usted respondió que no a esa pregunta hipotética, vamos con esto y al regresar, ¿qué tiene que hacer? Los pasos a seguir.
0: Ay,
2: con
0: Dios
2: Mauricio
0: mío.
2: Preciado.
0: ¡Ay, Dios mío! Continuamos en
2: ¡ay!
0: El brunch. Ya tenemos los guantes puestos, a ver qué pasa.

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0: el Shake It Off a través del brunch de los 40. Mauricio Preciado está con nosotros hoy con este gran tema de esas relaciones cuando ya se enfrían, cuando dices, ya, mi relación no da para más. A ver,
1: Ranchers. ¡Ay, qué fuerte!
0: Si acaban de sintonizarnos, nos dio un ejercicio muy sencillo a todos aquellos que están en una relación de pareja y que sienten que están en crisis. Que se hagan una pregunta. Si mágicamente se eliminaran todos los problemas que tienen con su pareja, la pregunta del millón es, ¿volverían a elegirla para seguir con él o con ella si se borraran los problemas? Si la respuesta es sí, entonces hay que trabajar con los problemas. Si la respuesta es no, ¿sabes qué? No, ya no quiero estar aquí. Ahora sí, shake it off, como dijo Taylor Swift.
1: Sí.
0: Entonces, si tu respuesta es no, ahora vamos a ver qué es el siguiente paso Si ya diste con esa respuesta.
2: No lo pudiste. Mira, me queda clarísimo que tú eres la mejor haciendo resúmenes.
1: Por favor, no, siempre. Siempre ella, siempre
0: soy
1: ella.
0: Soy la chat GPT de sección.
2: Sí, sí eres. Pero bueno, lo que puede continuar es una ruptura. Y entonces, ¿qué pasa con las rupturas? Que, a ver, hay relaciones, cuando ya el desgaste gobierna la relación de pareja, puede pasar dos cosas. O la relación se puede transformar, ¿no? Porque contestaste esta pregunta del, bueno, sí lo volvería a elegir, incluso si todos nuestros problemas desaparecieran, lo volvería a hacer. Entonces, tu relación se puede transformar y puede estar hecha para que se transforme. Pero no todas están ahí. No todas las relaciones son candidatas a transformarse. Entonces, hay relaciones que también requieren que tengamos un cierre respetuoso. Entonces,
1: todas deberían ser así. Bueno, quién sabe. Tienes razón. No. A veces hay tanta violencia de uno y del otro lado. Está muy difícil, ¿no?
2: Sí, fíjate, hay
1: sanar tantas heridas.
2: Hay un servicio en la terapia que se llama terapia posconyugal.
1: Ajá.
2: Que es como cuando las parejas ya no están juntos. Pero paternan. Entonces está enfocada en la paternidad y es como acompañarlos, enseñarles justamente.
1: Muchos matrimonios.
2: A que la ruptura sea como esta pauta del dejar de esperar que el otro nos responda como pareja para que nos responda como equipo de paternidad. Pero bueno, eso es como un paréntesis.
1: ¡Qué estrés!
2: Entonces, una ruptura no se da mágicamente. Y si tú estás. A ver, aquí escúchame muy bien, mi querido Broncher, en la radio, en el TikTok Live.
1: Ah, cierto, arroba los 40 GD, nos había dicho Chinito desde hace rato. ¡Estamos en TikTok en vivo! Gracias.
2: Si tu relación, tú notas que frente a cualquier complicación se busca terminar, hay que tener cuidado porque eso es un ingrediente de una relación codependiente, podría llegar a serlo. O sea, si terminar la relación es la solución para que la relación madure o que la relación sea un espacio emocionalmente habitable para los dos, pues no es un muy buen indicador, ¿sabes? Entonces, ya cuando contemplas una separación o una ruptura es porque ya pasaste esta etapa que hablábamos hace rato del conflicto, sí. Que recordemos sí. Que es la manera torpe de dar con las necesidades de la pareja.
1: Ajá.
2: O el desgaste, que recordemos que es esta separación emocional. O sea, cuando ya aparece una ruptura es porque ya uno o ambos reconocieron que no desean continuar con la relación bajo las condiciones en las que están.
1: Claro.
2: ¿Sabes? Y esto es lo más importante. ¿Por qué? Porque cuando también hace rato les decía que hay parejas que vienen al servicio, ¿no? De terapia sistémica.
1: Sí.
2: Hay que también reconocer que la relación tiene elementos que no funciona y que quizás no sea tan buena inversión mantenerlos a largo plazo. Entonces, si la relación se va a transformar, hay que primero aceptar que las condiciones en las que está no son las adecuadas. ¿Por qué?
1: Okay.
2: Porque tus necesidades cambiaron.
1: Sí, claro. Uh-huh.
2: Porque las de tu pareja cambiaron, porque aparecieron hijos.
1: Sí.
2: Lo que platicamos
0: también
2: la vez pasada.
0: Cambia, sí.
2: ¿No? Lo que platicamos la vez pasada, que es la etapa de la familia o la pareja, en donde es diferente tener hijos chiquitos que adolescentes, que mayores y bla, bla.
1: Hijo, no manches.
2: Y bueno, ¿cuáles son 5 recomendaciones para llevar una ruptura respetuosa? Aquí,
1: a ver.
2: O sea, si tú estás si me estás escuchando y sabes que en tu relación de pareja ya hay un desgaste, ya no se pueden soltar, ¿no? Pero ya está como una manera de relacionarse que no la sientes como un espacio de amor o de paz, simplemente de paz.
1: Sí, de paz.
2: Uh-huh. O sea,
1: ya te pesa llegar a tu casa o levantarte y ver a esa persona, dices, no manches.
2: Justo. En que los siempre, los nunca, ¿no?
1: Sí,
2: que decíamos
1: claro.
2: Hace ratito. Entonces, bueno, 5 recomendaciones para considerar la ruptura.
0: Ajá.
2: La primera sería, no tomes la decisión en un momento de alta intensidad, de intensidad emocional.
1: Sí, claro.
2: O sea, porque no es como de que, ah, no solucioné este problema, entonces ya, cortemos. O sea,
1: sí, no.
2: No, no. La ruptura no necesita ser un espacio en donde se siembre rencor a futuro.
1: Ajá.
2: ¿Me entiendes? La segunda es, antes de terminar tu relación, identifica qué es lo que necesita cambiar. La cercanía, el sentirte comprendido, el hacer más cosas juntos, el reavivar este espacio de pareja, no sé, lo que sea que se necesite. Pero la necesidad, no buscar que el otro deje su razonamiento o que sí. o buscar hacer que exhibirle que se está equivocando, ¿no?
1: Ajá. Sino
2: la necesidad. Uh-huh, uh-huh. La tercera sería, hay que diferenciar el amor de la disposición relacional. Una cosa es, yo estoy dispuesto a relacionarme contigo, estoy dispuesto a comunicarme, a escucharte y todo. Eso no significa meramente que esté dispuesto a amarte.
1: Uf.
2: Y eso es muy duro en
1: estoy
2: esta
1: dispuesto
2: etapa
1: a convivir contigo por económicamente me conviene, porque a lo mejor no soy de esta ciudad, soy de otro país, de otro estado, o porque tengo hijos.
2: O porque tengo, exactamente.
0: Oye, entonces,
2: eso no es amor, pues.
0: No. Queda con una pregunta que tiene alguien del público.
2: A ver.
0: Dice Raymond, hola Paola psicólogo.
1: Hola Mao.
2: Hola psicólogo.
0: Hoy en día yo vivo con la mamá de mi hija y mi hija, pero ya tenemos 4 años separados. Mi pregunta es si es sano la convivencia así por la niña.
2: Mira, Raymond, esto que te pasa a ti le pasa a muchísima gente.
1: Uh-huh.
2: Tenemos esta creencia de que llegamos a tener esta creencia de, si yo le doy una familia unida, entonces mi hijo va a tener un bienestar. Pero no porque estén, a ver, es que tu hija necesita aprender lo que, necesita aprender a través de ti y de su mamá lo que es una relación saludable, y eso no meramente significa estar juntos. Si tienes 4 años en un desgaste, con la relación, pues entonces hay que tener cuidado. Quizás no estés ahorita en un punto de rencor o resentimiento.
0: Yo creo que sí, porque dice que justo ya ni se hablan. Entonces, yo creo que los peques sí se dan cuenta que algo no...
2: Sí. Yo creo que los niños necesitan saber lo que es ser responsable efectivamente y continuar con tu vida,
1: ¿no? A ver, yo soy hija de papás divorciados y todos los años que se... Yo me daba cuenta, o sea, yo sabía que algo no estaba bien ahí. O sea, a mí en casa me daba... Yo no era la que no quería despertar, era la que mejor terminaba de comer y me salía a jugar hasta que se hiciera muy noche o lo más noche que me dejaran para regresar, porque yo no quería vivir esa
2: hostilidad.
1: Sí,
2: porque es como estamos juntos, pero sí, estamos claro. siendo, sí, claro. nos estamos desgastando. Entonces,
1: sí, no está chido.
2: Vuelvo a lo mismo, las rupturas a veces pueden ser como una buena solución siempre y cuando sean en un espacio de respeto. La cuarta recomendación.
1: Deja una pausa. Dime. Raymond, y yo tenía de 5 a 7 años, Raymond. Yo era muy chiquita. Era muy chiquita, entonces sí te das cuenta, era muy chiquita.
0: Qué gran paréntesis.
1: Ajá,
2: sí te das
0: cuenta. Mandamos un abrazo, Raymond.
2: Sí.
0: Gracias por compartir.
2: Gracias por compartirnos. Bueno, la cuarta recomendación es reconocer que sí existe voluntad compartida, o sea, para poder continuar de manera separada y entender que también terminar la relación puede ser una decisión responsable conmigo mismo y con la otra persona. Aquí yo te dejaría una pregunta para la audiencia. Si tú pudieras elegir nuevamente a tu pareja conociendo lo que hoy sabes de ella, no sé, ya pasaron 10 años, ajá. 15, 20, ¿seguirías queriendo construir esta relación? Y si la respuesta es sí, en un momento de ruptura, entonces, ¿qué estarías dispuesto a cambiar o a sacrificar para hacerlo diferente? Partiendo de que sacrificar no es una palabra que diga que, no sé, me trituro. O sea, sacrificar es volver a algo sagrado, uh-huh. no por etimología. Uh-huh. Entonces, ¿qué estarías dispuesto a hacer algo diferente para transformar la relación? Porque ya hemos hablado en otros brunch que uh-huh. también las relaciones requieren de transformación.
0: ¡Qué gran tema! Y ¿saben qué, brunchers? Lo complicado de todo esto es que cada historia, cada relación...
1: se vive distinto.
0: Cada persona lo vive distinto y hay muchos factores que están en el día a día. Y por ello es una gran guía lo que hoy Mao Preciado,
1: muchas gracias, Mao,
0: nos comparte. Le agradecemos su tiempo, su experiencia, el tiempo que le da de ay, hoy les voy a hablar de este tema. Porque aparte es como tu consulta también es un buen termómetro. Está pasando ahorita mucho esto. Claro. Entonces la gente necesita que se hable de tal o cual tema. Uh-huh. Pero si ustedes quieren algo más personalizado y que les pueda ayudar, ¿dónde pueden contactarte?
2: 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Y también si quieres saber un poco más de estos temas de pareja, vínculos y historia de vida, pues tengo un podcast que se llama Querida Crisis.
1: ¡Ay, buenérrimo!
2: Sí, con Fabiola Rodríguez, que es una colega que quiero mucho y le mando un besote.
1: Oigan, y bueno, y antes de irnos, mi querido Mau, cuando esas parejas o esas convivencias tienen tantos problemas y ya se separan, todos son más felices, ¿eh?
0: O sea, tenemos un audio rápido.
1: Los papás, los hijos, o sea, los involucrados, los hijos, como que se relajan, ¿no? A ver, algo le quieren preguntar a mi querido Mau.
2: Ay, a ver.
1: We are ready. A ver.
3: Hola, buenos días a todos. Yo tengo una duda. Si cuando intentaste todo y no se pudo, y decides terminar con la relación, pero tú eres la que tiene la responsabilidad, y ahora justo la pareja hace todo por volverlo a intentar, hace todo por solucionar los problemas y intenta como tipo cambiar, uh-huh. Pero yo ya tengo el miedo de no querer, uh-huh. ¿Cómo lidias una con la culpa?
2: Con la culpa, ok.
1: Entiendo que ella dice que ella tuvo la responsabilidad.
2: Sí, bueno, más bien yo que yo entendí es como que hay una apertura al cambio, pero allá hay un desgaste aquí en nuestra querida Broncher.
0: Se sentía con la responsabilidad de terminar, nos comenta esta Broncher.
2: Tu culpa va a ser mayor, o la culpa que se siente en nosotros es mayor conforme más responsables nos sentimos en la historia de la relación. Entonces, que te sientas con esa responsabilidad es injusto, porque una relación, no hablamos de responsabilidad individual, tenemos que hablar de una corresponsabilidad. Entonces, hay responsabilidad compartida. Si no hay una apertura, o sea, tú no tienes que ponerte tampoco en una posición de, le tengo que creer estos cambios, porque también el que estés en ese espacio de desconfianza, pues tiene una historia. Lo que yo te diría es, intenta ver qué pasa si compartes la responsabilidad, o qué sería compartir la responsabilidad a este punto de la relación, si tú tienes voluntad de hacerlo. Si no, pues es mejor decir las cosas como son. O sea, es mejor decir que hasta aquí llegó el vínculo.
1: Claro.
2: ¿Me entiendes? Entonces, pues sí, y esto pasa mucho. Hay que ser más justos con la pareja en materias de responsabilidad. Hay que simetrizarlos o equilibrarlos, ¿no? O sea, pero sí.
1: Ay, Mau, pues no, que vayan a terapia. O sea, lo más importante es que vayan a terapia. Bien, lo decíamos hace ratito.
2: Cada que escuchen
1: caso,
2: Querida Crisis Podcast.
1: Que escuchen
2: también.
1: O sea, que le escuchen y que también los consulten ustedes, ¿no?
2: Sí,
1: a lo mejor, o sea, tú te has dado cuenta aquí, yo tengo como mis suposiciones o mis ideas y nada que ver. O sea, esas no son las correctas, ¿no?
0: Diría el tío Sintec. Mejor escuchen el podcast, Querida Crisis, en lugar de reggaetón. Gracias.
1: Muchas gracias, Mau.
2: No, hombre, muchas gracias por invitarme. Me encanta venir a platicar con ustedes y
0: también
2: por esta oportunidad.
1: Ay, no. Llegando le voy a hacer la pregunta a Chaparro. A ver, Chaparro, ¿cómo vas a responder, eh? Si no te mando con Mau. No, no te creas. Eso ya
0: y
1: es violencia.
0: Y más te vale que respondas rápido. Sí. Y
2: eso ya es violencia. No hagan eso.
1: ¿Sabes
2: parejas,
1: qué?
2: Por fin.
1: Ya sé. Bronchers, gracias. Tranquilo, respiren hondo, profundo. Lo importante y una de las cosas que me queda muy importante es que si están ustedes en un momento muy ríspido o están muy enojados, no tomen decisiones ahí. Cálmense, piénsenlo bien y a lo mejor recuerden lo bien que la han pasado con esa persona y qué fue lo que soñaron con esa persona, ¿no?
2: ¿En
1: qué
2: planearon? La intención de la relación.
0: Y si están en un pleito con su pareja, no le vayan a decir, a ver, cálmate, porque eso es peor.
1: Sí,
0: mejor
1: sí.
0: Dígale, ¿sabes qué? Luego hablamos.
1: O no le digas, ¿estás en tus días? Porque peor.
0: Tampoco. O sea, son palabras.
1: Mau, te queremos. Muchas gracias, Bronches.
0: Saludos a toda la gente en el TikTok de los 40
2: Saludos,
0: Guadalajara que se
2: conectaron.
0: Gracias a Chino, que está en la cámara. Y bueno, seguimos con más. Quédense en el brunch.

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0: con Carita Feliz. Oigan, acá en el brunch de los 40 estamos muy felices así. Carita Feliz porque...
1: Tal cual.
0: Es que yo creo que es increíble cómo puede pasar un año volando.
1: Si no manches.
0: Volando, o sea, ¿por qué estamos hablando de esto? O sea, Paulina, ¿qué le pasó ahorita a la Paulina, no? Pero es que saben que este próximo viernes, viernes 2 de octubre, quizás Brunchers no lo tienen en el panorama, en el radar, pero este viernes va a ser un año de que disfrutamos, de que vivimos, de que finalmente pudimos estar ahí y hacer historia de la inauguración de la Arena Guadalajara.
1: ¡Qué bonita primer está la Arena año, Guadalajara!
0: Primer año en Guadalajara. Podemos decir que prueba superada, pero quiero que él nos lo diga porque hoy está con nosotros Rodrigo Islas Reyes, director de Mercadotecnia de
1: ¡Bienvenido, Cinque Rodrigo! ¡Bienvenido!
2: Muchas, muchas gracias de verdad por este espacio. Estamos súper felices de estar aquí. Es un año, se nos fue.
1: Estas
2: como agua.
1: Son las mañanitas que sí, cantaba el rey David.
0: Vamos a adelantar esas mañanitas. Oye, un año de grandes historias, sobre todo después de un proceso que fue
2: un poquito complicado.
0: Complicado, sufrido, sí. Pero qué chulada.
1: Qué bonita está.
0: Es que, ¿sabes qué? Yo lo comparo como cuando organizas una boda o unos 15 años, todo el proceso de organizar y luego ya es el evento y. ¿Cómo? ¿Ya?
1: Sí,
0: o sea, ¿ya
1: estás pasó?
0: Aquí?
1: ¡Qué rápido!
0: No, así estamos ahora como en mantequilla.
2: Sí.
0: Se ha pasado este año cargado de historias, de grandes artistas que la Arena Guadalajara nos ha dado la oportunidad.
1: Pues comenzaron con Maroon 5.
0: Sí, claro.
2: O sea, nada más y nada menos que Maroon 5.
1: No manches. O sea,
2: sí,
1: estuvo...
2: sí, sí. Pero como bien lo dicen, o sea, en su momento fue complicado porque hubo unos retrasos, ¿no? Tuvimos que mover eventos, tuvimos
1: claro.
2: que... Digo, por temas de agenda del artista
1: en las
2: no
1: bodas,
2: se podía.
1: Que así que el del pastel sí, no podía sí, ese sí. día, no bueno, así.
2: Pero algo importante que hacemos en Signia y en la Arena es que siempre damos la cara. Entonces, en
1: sí.
2: su momento dimos la cara
1: ajá.
2: cuando pues tuvimos que mover la fecha, ¿no? Y retrasar y pues
1: claro.
2: regresar ese dinero de los que habían comprado algunos
1: pero
2: boletos.
1: Buenísimo.
2: Pero también
1: sí.
2: como pasó ese momento, pues ahora también damos la cara y decimos, oye, ya pasó un año, grandes claro. historias, grandes
1: sí.
2: momentos, hemos traído muchísimos artistas, no. unos datos por ahí que les puedo aventar.
1: Claro.
2: Más de 60 eventos hemos hecho en este año.
1: ¿Cómo?
2: De tanto privados como de Signia.
1: Sí, claro.
2: Y nos han acompañado alrededor de 600,000 personas. Además ahí en la arena, que eso realmente es el corazón de la arena.
1: Oye, a ver, Rodrigo, a ver, vamos a regresar el tiempo, ¿no? Sí, están en Monterrey. Y oye, ¿y por qué no hay arena en Guadalajara? ¿Qué haremos? Hagamos algo, ¿no?
0: Ya era necesaria. Hago
1: una carnita asada para organizarnos. O sea, ¿cómo es que llegan? Pues Guadalajara es una gran ciudad de muchos espectáculos, pero hacía falta la arena.
2: Claro, hacía falta una buena arena, un buen venue.
1: Ajá.
2: Nos tardamos un poquito. Digo, primero inició Monterrey.
1: Ajá.
2: Después salimos con CDMX. Nada más nos tardamos 14 años
1: nada
2: para decir...
1: Más.
2: Oye, ¿por qué no estamos en Guadalajara?
1: Mira, somos como jarrito de tonaladi. Somos sentidos, pero luego los apapachamos y no los dejamos ir.
2: Pero ¿sabes cuál
1: es
2: la buena noticia? Que sí. es la arena más nueva del mundo.
0: Tiene lo último
2: de y es la arena
0: tecnología.
2: Más tecnológica también.
0: Justo te iba a
2: ustedes
0: decir.
2: Ustedes ya estuvieron ahí.
0: Sí. Es que es muy loable sí. decir, cuando se está haciendo una arena, que está Signia Live detrás de esto, pues hay calidad. Y si algún proveedor quedó mal o algo, no vas a meter cualquier cosa para taparle ahí, ¿no? O sea, ¿saben la exigencia que tiene? No estaban construyendo un depa o una casita
1: no.
0: de interés social, no. Era una arena que nos iba a albergar a todo Guadalajara y a la gente también que se lanza de Colima, de Michoacán,
2: claro.
0: de Guanajuato. O sea, de todos los estados alrededor para vivir un lugar...
1: Imponente, ¿eh? Es imponente.
0: O sea, yo recuerdo cuando nos invitaron a ese tour que estaba
1: con
2: Yuri.
0: Que es una
1: qué
0: gran
1: divertida
0: embajadora,
1: ella.
0: Qué divertida fue salir al área de la Arena Guadalajara y ver esta parte central de la pantalla, te pone la piel chinita, pero luego verlo en vivo cuando salió Maroon 5
1: sí, wow.
0: y ver el sonido, ver todo lo que se monta de racks, o sea, créanme, es impresionante y yo creo, Rodrigo, como Guadalajara ya
1: se lo merecía.
0: Ya los arropó, ya es como novia de, ay, bueno, pues ya pasó, ya, ¿no?
2: Sí, la verdad es que la gente nos recibió muy, muy bien, les queremos agradecer y parte de este recorrido que estamos haciendo ahora es para agradecer a todo ese público que en su momento compró su boleto y que te puedo decir que más del 90% no regresó su, no pidió su reembolso, ajá, porque confiaba en nosotros.
1: Claro.
2: Y sabía, wow, que es una empresa que, bueno, no es que sea la primera arena, ya tenemos dos. Ajá. Y esa confianza, pues también se tiene que agradecer, ¿no? Y también a los medios, porque desde el primer día nos han apoyado, sí, enormemente. Entonces también es por eso que queremos dar la cara, venir con ustedes, saludarlas.
1: Muchas gracias.
2: Y por ahí también traerles una sorpresita.
1: Ah, para, sí, todos, no, de una, así vez es, o al ratito.
2: Como tú me digas, si quieres, al ratito.
1: No, al ratito, para que se, bueno, para que sigan escuchándonos. Oye, ¿sabes qué? Felicitarlos, porque la experiencia de ir a la arena, o sea, desde la gente que está con la señalización en el estacionamiento, te lo hacen, sí, todo más sencillo, más fácil. Tienes un montón de accesos para ingresar rápido, los que a lo mejor tú has llevado a tu mamá, yo he llevado a mi mamá a diferentes espectáculos. Ellas no caminan tanto y siempre hay alguien que nos apoya, siempre hay alguien, sí, que te dice, tu ingreso es este. Tienes no sé cuánta gente trabajando ahí, todos súper bien capacitados, uh-huh, felicidades.
2: Fíjate que son más de 1,500 personas por show que están ahí trabajando,
0: fíjate,
2: con nosotros.
0: Fíjate, fuentes de trabajo, también, muchísimo, es el,
2: exacto,
0: otro lado.
2: Exacto,
0: ¿no?
2: La rama económica han sido más de 800, uh-huh, millones de pesos.
0: Y todos súper amables también.
2: Sí.
0: O sea, yo sé que hoy estás tú aquí, Dante vino express, visita de doctor, y están ustedes representando a esas miles y miles de personas que en cada evento te reciben con una sonrisa, que uno llega todo norteado de, es que ya no recuerdo, ajá, cuál puerta era, verde.
1: Por aquí,
0: y
1: señorita.
0: Y súper amables.
1: Sí.
0: Te guían. La verdad, gracias por a todo ese equipo por ser tan amables, ¿no? En cada
1: por
0: evento.
1: Capacitarlos también.
0: Sí.
2: Sí, es parte de la magia, es parte de la experiencia que queremos. La experiencia inicia desde que te enteras de que viene tu artista. Uh-huh. Te metes a buscarlo, ¿no? Compras el boleto. Descargas la aplicación de Superfan. Es muy fácil también ahí el tema de los boletos. Ajá, muy,
1: claro,
2: seguro.
1: Sí, sí, muy seguro. No,
2: llegas a la arena, tienes 2,500 cajones de estacionamiento,
1: no,
2: completamente,
1: padrísimo,
2: gratis.
1: Sí,
2: eso, ¿quién te lo da?
1: No, nadie.
2: Y luego entras a la arena, que está techada, está muy cómoda. Tienes 1,500 toneladas de aire acondicionado. O sea, no importa si está afuera un calorón impresionante,
1: sí, claro,
2: o lloviendo.
1: No, es verdad.
2: El show sigue y sigue perfecto.
1: Es,
2: ¿no?
1: Verdad.
2: Entonces, esa parte de la magia, nuestro trabajo termina hasta que el último asistente sale de la arena y llega a su casa con una sonrisa en la boca.
1: Sí, es verdad. Sabes que yo soy muy mala con las aplicaciones de plataforma para pedir servicio de auto. Entonces yo, a ver, oiga, es que no sé cómo ponerle, así como la tía, no sé cómo poner el mapita. Uno de tus, de seguridad. Mira, yo le ayudo. Pero, o sea, él pudo haber dicho, ay, pues que le ayudó alguien más. O sea, él me ayudó y llegó mi Uber, llegó. Oye, pero a, sí, ver, han tenido sold outs, ¿no? Es con 20,000.
2: Sí.
1: La capacidad es muchísima.
2: Sí, son diferentes configuraciones. La,
1: ajá,
2: capacidad máxima son 20,000.
1: Ajá.
2: Pero también una de las magias o de la ventaja de la arena es que la puedes hacer muy adaptable a diferentes,
1: sí,
2: eventos. Entonces, un día puedes tener a la WWE, por ejemplo.
1: Sí,
2: ¿no?
1: los Monster Truck, ¿no?
2: Un
1: los
2: evento
1: Monster
2: 360.
1: Truck.
2: De repente, el siguiente día, los Monster Truck. Los, y el siguiente día te vas con Yuri,
1: ajá,
2: en un escenario tradicional.
1: Ay,
2: o de repente hay escenarios un poquito más pequeños, ¿no? Uh-huh, que también, uh-huh, se configura la arena.
1: Sí, claro.
2: Porque también tenemos que darle, pues, a todos los segmentos, pues, el tipo de música que les gusta.
1: Claro, oye, porque
2: familiar, deportivo,
1: metaleros,
2: niños,
1: románticos, sí,
0: oye,
1: internacionales.
0: Y eso es hablando de musicales y deportivos, pero yo ya sé también de muchas empresas que son empresas grandes.
1: Sí.
0: Y también la Arena Guadalajara se presta. Ah, ¿quieres algo? También tenemos para ti, o sea.
1: Nice estuvo ahí con Enrique,
0: sí,
1: Iglesias.
2: Fue el segundo evento,
0: ¿no?,
2: con Enrique Iglesias.
0: Sí, sí, sí, sí, sí. Y armaron un montaje que aquello se veía. O sea, dices, te cae que es la arena. Sí, es la arena. Y como,
2: claro,
0: tú dices, desde que fue diseñada, desde que fue creada, fue pensada para que le pudieras poner distintos vestidos, ¿no? Traje la medida,
2: sí,
0: ¿no?
2: Sí, sí,
0: sí, sí.
1: ¿Tienen,
0: sí,
1: anécdotas de la gente o la gente les ha contado algo? No sé, de ahí.
2: Fíjate que nos ha pasado de todo, pero de las que más nos gustan es cuando acaba en finales felices.
1: Sí.
2: Por ejemplo, en algunos conciertos en Sin Bandera.
1: Uf.
2: De repente paran el concierto y le avientan la luz a una persona en el público.
1: Ay,
2: y en ese
1: encantan.
2: Momento se hinca.
1: Ay,
2: y le
1: me
2: propone
1: encantan
2: matrimonio.
1: Esas historias, me
2: no,
1: encantan.
2: Y entonces imagínate,
1: sí,
2: pues todo el público ahí gritando y aplaudiendo. Y bueno, la pobre novia no sabía si
1: sí,
2: reír,
1: claro,
2: llorar, desmayarse o qué hacer.
1: Si le digo que sí, le
2: pero
1: digo
2: le dijo
1: que no.
2: Que sí al final.
0: De posar para,
2: ¿no?,
0: la cámara, no, porque sí, sí, lo están, sí, viendo todos.
2: Sí, sí. O también esa magia de el meet and greet, es algo que
1: sí,
2: me gusta mucho. Entonces va un super fan y de repente se gana el meet and greet con ustedes, ¿no? Sí. Y lo llevas a la arena y puede entrar a lugares que normalmente pues no pueden pasar.
1: Sí, no, entonces solamente llegas, los medios o los
2: exacto,
1: empresarios lo
2: por
1: conocen.
2: Atrás y los camerinos y los túneles y toda esa magia
1: es
2: también.
1: Es enorme.
2: Se van con una sonrisa que wow, no, nos encanta esas historias.
1: Y es que también. Sabes que es cómodo porque puedes poner perfecto tu bebida, o sea, el de enfrente no lo tocas con la rodilla, o sea, realmente sí. Están muy bien diseñados, tienes elevadores, tienes escaleras por todos lados, las suites son maravillosas, la gente que tenga la suite está, pero donde te pongas
0: yo
1: vas a ver perfecto.
0: Que ibas a decir, la gente que tenga la suite invítenos a
1: también aquí estamos sus.
0: Oye,
1: brunchers de corazón,
0: es que bien lo dice su eslogan, no es lo mismo verlo que vivirlo.
1: Uy, sí, ¿no?
0: Y yo dudo porque han tenido en este primer año ya muchas historias, muchos eventos, pero si hay alguien que no se ha dado la oportunidad de ir y vivir un evento en la Arena Guadalajara, háganlo. Síganlos en redes Arena GDLMX, porque Rodrigo no puede revelar lo que se viene para el siguiente año. Es top secret, pero mira, le brillaron los ojitos de aquello que ya están agendando, cerrando Signia Live para la Arena Guadalajara, ¿eh?
2: Yo les recomiendo que nos sigan. Ajá. Porque de verdad que vienen unos eventos espectaculares.
1: Que descarguen la aplicación de los boletos.
2: Descarguen la aplicación, sí. Es importante tener la aplicación. Sobre todo porque ahí puedes ver los siguientes eventos, las promociones. Ajá. También
1: sí,
2: las
1: hay promociones
2: puedes ver.
1: También.
2: Sí, nos encanta también sacar promociones, los meet and greets.
1: Ajá.
2: Y bueno, algunas por ahí noticias que van a tener próximamente. Pero la realidad es que muy, muy, muy contentos de este primer año. El próximo año viene cargado. Este año hicimos 60 eventos. El siguiente año estamos presupuestando hacer entre 120 a 150 eventos.
1: ¡Wow!
2: Entonces, digo, este año se atravesó el mundial.
1: Ajá.
2: También eso
0: sí,
2: nos paró tantito.
0: Claro.
2: Pero
0: era
2: ya
0: obvio.
2: El próximo año.
1: Sí. O sea, que sepan que se vienen los Harlem Globetrotters, ¿ok? ¿Cuándo es? El 10 de octubre.
2: El 10 de octubre.
1: ¿No?
2: 10 de octubre.
1: También sí. Soy Luna, el lunes 19 de octubre, el último show, así se llama.
0: Saludos a todos los que nos están
1: sí,
0: aquí.
1: Claro.
0: Escribe de
1: ¡claro! Te viene Tiesto. O sea, eso va a ser una gran tarde-noche. El sábado 24 de octubre, un gran fin de semana, pero también está Alejandra Guzmán, que
0: oye,
1: ya se recuperó
0: sí.
1: De la cadera.
0: ¿Sabes qué? ¿Cuántos de la gente que nos está escuchando de los brunchers, ahorita que estás diciendo los siguientes eventos para
1: hay
0: ellos?
1: Hay un montón más.
0: Esto va a ser su celebración del primer aniversario de la Arena Guadalajara, ¿no? Ah, yo lo voy a celebrar con Tiesto. No, yo lo voy a celebrar con familia, con los Harlem Globetrotters, que están ellos celebrando 100 años,
2: 100 años.
0: De que se hayan creado.
2: Los primeros 100 años.
0: A ver, y creo que en esos 100 años nunca habían venido a Guadalajara, ¿eh? O sea, los trae la arena a Guadalajara.
1: Obvi,
0: ahora.
1: Obvi. Pero entonces, para celebrar, ahora sí, querido, mi querido Rodrigo, nosotras ya en Super Compas de Rodri, primero, no, tenemos a Rodrigo, director de Mercadotecnia.
0: Así
1: ya
0: sucede.
1: El Ro.
0: Luego
1: o sea, Rodri, Rodrigo, ahora es tu Ro.
2: Así es, ya soy su amigo.
0: ¿Qué eso. Sorpresa nos trae Signia Live por este primer aniversario de la arena a Guadalajara?
2: Pues miren, no queremos llegar con las manos vacías, es agradecer y por eso justamente este evento tan tan importante de los Harlem Globetrotters.
1: Okay.
2: Traemos 5 boletos dobles para que ustedes los den como quieran.
1: Okay.
2: Es su dinámica.
1: Super.
2: Y ustedes
1: me encanta,
2: las reglas.
1: Me encanta, ahorita.
2: Pero es familiar, es un evento, es el partido de básquetbol más divertido que
1: sí,
2: te vas a encontrar
1: por supuesto.
2: En el mundo. Entonces, muy contentos de estar. Son boletos de verdad muy, muy buenos. Son boletos VIP. Entonces,
1: okay.
2: El que se lo gane lo va a disfrutar. Interactúan mucho con los niños, interactúan
0: sí.
2: Mucho. Sale por ahí la mascota y también se pone a echar el ajo. Está padrísimo el evento. Entonces, se lo recomiendo mucho. Es el 10 de octubre.
1: Ok.
2: Y mucha gente, ahorita lo que comentas es bien cierto. Mucha gente ya dice, bueno, cumplieron un año, pero yo todavía no he ido a la arena por X o Y razón.
0: Claro.
1: Tienen que conocer el túnel.
2: Tienen que conocer ese túnel.
0: Ay, ese túnel está increíble, sí.
2: Pero también algo que pasa muy, muy, muy seguido es que la gente la primera vez que va es como que para mí es mi inauguración hoy. Porque
1: sí,
2: hoy la conocí.
1: Sí, por supuesto.
2: Entonces hay muchas historias sí. De que su inauguración es el día que van a su primer evento.
0: Y cómo eso queda ligado a sus recuerdos, ¿eh?
2: Sí,
0: definitivamente. El primer día que yo fui
1: sí,
0: a la arena.
1: Por supuesto.
0: Estuve aquí y vi tal concierto, la. Sí, es algo que ya es parte de la historia de cada uno de nosotros.
1: ¿Por qué no, hablando de la historia de la Arena Guadalajara, hacemos esa pregunta para que se lleven los boletos que nos dejó Rodrigo, ¿no?
0: Ok.
1: ¿Cuál fue? ¿Con qué artista inauguraron, no?
0: ¿Y qué fecha? Porque no es hoy. Ya lo dijimos al inicio.
1: ¿En qué fecha inauguraron?
0: ¿En qué día es ya el mero, mero cumpleaños de la Arena Guadalajara?
1: Ajá.
0: ¿Y con qué bando totota fue su inauguración?
1: Inauguraron.
0: Okay. No nos confundas.
1: No,
0: fue algo mucho mejor.
1: Ah, perdón, como pensé,
0: digo,
1: ¿no?
0: Banda Machos son muy buenos, ¿verdad? Mexicana, ¿no? En algún momento los veremos en la Arena Guadalajara, pero no. Okay. Es una banda muy importante.
1: Ok, ya. Al 33-1090-0040. Híjole, así como los Harlem Globetrotters están cumpliendo 100 años, que vengan 100 años para, o más, los que se puedan para la arena, ¿no?
2: Claro, no, viene mucho más. Sí. Y esperen, de verdad, esa noticia en unas semanas van a salir.
1: ¡Dios
2: muy
1: mío!
2: Contentos.
1: ¡Dios mío!
0: Sí, es que no,
1: mira, ya le trajimos tequila.
0: Le hicimos manita de puerco para que nos dijera esos próximos eventos. Digo, no, chicas, es por
1: pastel
0: contrato,
1: de lote.
0: No puedo.
2: Pero ¿saben cuál
1: calla,
2: puedo decir?
1: Carne su jugo.
0: ¿Cuál,
1: no?
0: ¿Cuál? A ver, ¿cuál?
2: Que les va a encantar Tiesto. Tiesto ya está.
1: Obvio,
2: en Tiesto sí los tengo
0: que
2: ver.
0: Sí, también. Eso. Fiestón.
1: Pero
0: sí,
1: a ver,
0: sí,
1: no te vayamos a dar pena porque somos, o sea, nos sabemos divertir, ¿eh? Entonces no digan, ay, no, ¿quién sabe quiénes son? No las conozco, no, ¿cómo no? Son Claudio y Bolina del Brunch, ¿va?
2: Exacto, ahí los vamos a ver con mucho gusto.
0: Oigan, la respuesta en audio de voz, ¿les late también?
1: Sí, me encanta.
0: Hola, Clau, hola, Pau, soy, nos dan su nombre completo y nos dicen, la Arena Guadalajara se inauguró tal día con este grupo.
1: Ok.
0: Ok, en audio de voz al 33-1090-0040, participen por estos pases VIP de los Harlem Globetrotters. Y gracias, Rodrigo.
1: Muchas gracias,
0: Víctor
1: Rodrigo.
0: Reyes, director de Mercadotecnia Signia Live. Felicidades a la Arena
1: es tu
0: Guadalajara.
1: Casa.
2: Muchas gracias, de verdad, estamos súper contentos y les agradecemos mucho este espacio. Y por aquí nos vemos pronto.
1: Ok. Gracias.

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0: arremángala, repújela. Y sí, que me disculpe, Huber, email, Angel y todos los que están ahí, porque van a decir, así no es.
1: No, es al moving contrario, to soon. Mándale un mensaje directo.
0: ¿Verdad?
1: Y dile, oye, ¿qué te parecía el remix una del collab. Remix? El remix del remix con arremángala, repújela. Y le das un segundo aire a
0: entonces Moving estamos. To the Sun. Los ¿no? Brunchers somos una cosa increíble.
1: Oigan, y que venga Hogel a la Arena Guadalajara.
0: Por favor, Hogel, queremos.
1: ¿Cuándo se inauguró y con quién para llevarte tu pase doble VIP de Harlem Globetrotters?
2: Hola, soy Brianda Núñez.
0: Hola,
2: quiero
0: Brianda.
2: Boletos. Ajá. Para la Arena Guadalajara. Se inauguró el 2 de octubre con la banda Maroon 5.
0: ¡Ea! Pero hay más ¡muy bien!
3: Hola, ¿cómo están, señoritas? Miren. Hola. La Arena Guadalajara se inauguró el día 2 de octubre del 2025 con Maroon 5.
0: Así es.
3: Y mi experiencia que he tenido en la Arena Guadalajara fue que me gané unos boletos para ir a ver a Jesse y Joy. Con ellos fue un gran evento, la verdad.
0: Sí.
3: La Arena Guadalajara me dejó impactado. Es un lugar para ir a visitar y volver a visitar con diferentes artistas. La verdad, está genial.
0: Está muy bonito.
3: Mi nombre es Raúl Pinal Camacho.
0: ¡Felicidades, Raúl!
4: Hola, Pau. Hola, Clau.
0: Hola.
4: La Arena Guadalajara se inauguró el 2 de octubre de 2025 y fue con Maroon 5. Saludos.
0: Eso, very good.
5: Hola, chicas, bonito martes. Mi respuesta es la siguiente. La Arena Guadalajara se inauguró el 2 de octubre del año 2025.
0: Ajá.
5: Y abrió la inauguración Maroon 5.
0: Okay.
5: Por favor, yo quiero participar para los boletos. Y mi nombre es Vianney Franco Méndez. Saludos.
0: Felicidades, Vianney.
6: Hola, soy Diego González.
0: Hola, la Diego.
6: El 2 de octubre con Maroon 5. Yo fui y estuvo increíble. Quiero los boletos, por favor.
0: ¡Éala! Ya está. Tenemos, ya son 5, ¿no?
1: Ya son
0: todos, ya. ¡Guau! Wow, todos los que nos dejó nuestro mejor amigo del alma, Rodrigo, alias
1: Rodrigo.
0: O sea, Rodrigo Lazo lo queremos, pero ya pasó a segundo, la verdad. Ahora, Rodrigo Islas Reyes, director de Mercadotecnia de Arena Guadalajara, es nuestro best friend forever.
1: Sí, y felicidades a los Brunchers. Y aquí no paran las sorpresas en el brunch, ¿eh? Estén atentos
0: porque justamente nuestra querida Pao se va a ir en unos minutitos por ahí a campo y ya nos dirá qué tiene.
1: ¡Adiós!

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0: Lounge a través de los 40, 102.7. Justo venimos con la canción más votada y es Karol G, esta colombiana. Pero ¿por qué estoy hablando tanto de esta mujer? Porque estamos dominando el mundo dentro de la música, babies. Y no saben la emoción que me da el día de hoy recibir a Joss Bones en cabina. Pero por favor, mujer, ¿cómo estás,
1: Hola, hermosa, bien, bien.
0: Oye, estamos felices de tenerte por acá con nosotros. Déjame que por aquí ya que suene bien de este lado. Sí. Ay, es que lo tenía acá, lo tenían grabando. Tenemos a una mujer que la está rompiendo desde ya hace varios años. Joss Bones. Les voy a decir una cosa. No saben la cantidad de artistas que han venido aquí a los 40. Han venido deportistas, han venido políticos, han venido incluso actores internacionales. Y no me había tocado ver cómo incluso locutores de nuestra estación hermana La Que Buena salieron corriendo. Claro, ¿me puedo tomar una foto con John? Sí. Bueno, a nuestro equipo de digitales, que él es colombiano, Steven, desde que ayer se enteró que la teníamos aquí en cabina. ¿Quién viene, Clau? ¿De verdad? Y yo, sí. A ver, ¿estás segura? Y me enseña sus redes. Yo, sí, es ella. Ay, Dios mío, es que voy a estar en punto, me decía. Pero, fíjate, lo curioso es que se retrasó la salida a punto.

0: es que se retrasó la salida punto, el que ahorita está, y te pudo abrazar y se tomó la foto.
1: Ay, mira qué hermoso.
0: ¿Cómo estás? Oye, bienvenida, qué increíble.
1: Gracias, mami. Sí, muy bien, contenta de estar aquí. La verdad, ayer también me dijeron de que en los 40 dije...
0: ¡Obvio! ¡Obvio! ¡De claro, verdad! Sí. Oye, a ver, platícame, ¿cómo han cambiado como esos momentos dentro de la música? Uno, desde que tú eras muy pequeña, eres muy joven, pero eras muy pequeña. ¿Qué escuchabas? ¿A quién veías? A lo mejor a Jones en su casa le decían, a ver, tú tienes que, no sé, le estoy inventando, sí. Tienes que aprender a servir una mesa, tienes que aprender a vestirte como toda una señorita. No sé qué pasaba en tu familia, cuéntame cómo es que te conviertes en la mujer que eres ahora.
1: Yo crecí en un hogar cristiano, mis abuelos son pastores.
0: Ok.
1: Entonces yo empecé cantando desde muy chiquitita en una iglesia.
0: Claro.
1: Entonces obviamente mis influencias fueron pues mucha música cristiana porque pues dentro del cristianismo pues no nos dejaban escuchar otra cosa, ¿verdad?
0: Por supuesto.
1: Pero de ahí pues fue evolucionando, mi hermano tuvo una banda de metalcore. Mi papá, pues, influencias de jazz.
0: A ver, tu hermano, una banda de metalcore. Sí. Imagínese los pastores. Ay, Dios mío, con estos niños. Sí, ¿qué voy a hacer con estos niños?
1: Mi hermanito, sí. Qué padre. Entonces, tuve como que mucha mezcla ahí de muchas cosas. Yo, jazz, soul, mucho groove. Entonces, pues, crecí con toda esta dinámica de iglesia, deporte.
0: Pero tienes razón, o sea, y más en la religión cristiana, están cantando todo el tiempo, ¿no?
1: Sí.
0: Dentro de su día a día, de sus misas o reuniones, porque no tienen el mismo nombre, utilizan la música como para llevar ese mensaje, ¿no?
1: Claro, entonces esa fue como mi primera escuela, mi primer fogueo, digamos, cantando.
0: ¿Y cuándo es que empiezas en las redes sociales y que te fuiste dando cuenta? Ay, es que a más gente le gusta, o sea, más gente se identifica conmigo.
1: Justo a mí me da, como a los 18 me dio artritis.
0: Ajá.
1: Entonces como que yo me deprimí mucho y mi mamá sí me hizo mucho hincapié de que, oye, pues tienes un don, y ese don es para sanar, sánate tú primero. Entonces canta. O sea, siempre me decía, canta.
0: No, por Dios.
1: Entonces yo empecé a escribir por depresión, o sea, por tratar de salir de eso, como que empecé a escribir y empecé a subir mis videitos en Facebook y así.
0: Voy a hacer una pausa, porque fíjense cómo, qué sabia su mamá. Le dijo, entonces sánate tú mismo y haz música, ¿no? Y entonces resulta que sin saberlo ella se estaba sanando, pero sanaba un montón de gente que pensaba y que le pasaba exactamente lo mismo que a ti, ¿no? ¡Qué fuerte!
1: Y
0: ¡qué
1: justo, fuerte! Justo esa fue la respuesta de la gente, lo que me hizo como querer seguir, ¿sabes? Entonces sí fue justo, o sea, primero fue para mí y ya luego pues fue para el mundo, ¿no? Pero sí, justo mi mamá me inspiró mucho a hacerlo, pues.
0: ¿Qué es lo que tú crees que las mujeres quieren decir o queremos decir en México?
1: Pues yo creo que justo ser un ancla dentro de pues este mundo, ¿no? O sea, creo que diferentes mujeres vivimos diferentes aspectos, diferentes vivencias. Entonces yo creo que aprender de cada una de ellas es importante. Digo, no por el hecho de no haber vivido lo mismo, valemos menos o más. Entonces yo creo que justo escucharnos y aprender a identificarnos, ¿no?
0: No solo Joss, sino ha pasado el tiempo y muchos artistas que me vienen a la mente, por ejemplo, ahorita en la actualidad, Olivia Rodrigo, ¿no? Que está haciendo su festival solo de mujeres y justo tú traes esa misma idea. O sea, no sé si es generacional, las mujeres siempre nos hemos apoyado, pero antes no era tan sencillo, ¿no? El camino siempre estaba truncado por ideas, pero no vamos a clavarnos en eso, ¿no? Porque vamos evolucionando y tú lo logras.
1: Sí, hermosa, sí. Sí, justo, y justo fue una mujer la que me inspiró, ¿no? Que fue mi mamá. Entonces creo que desde ahí el mensaje está muy fuerte. Y pues también yo he sido una mujer rodeada de hombres, ma, pues yo crecí entre puro hombre.
0: Claro.
1: O sea, tengo tres hermanos, soy la única mujer. Y luego llegar alzada a un mundo de hombres, pues fue complicado, ¿no? Pero me ha enseñado también a ser una mujer entre hombres y una mujer entre mujeres y una mujer en el mundo, ¿sabes? Porque al final del día somos eso.
0: O sea. Y que sepan que con música, es más, o sea, no tendrías que hacer música, ¿no? Todos merecemos respeto.
1: Claro.
0: No importa tu estrato social, no importa tu preferencia, ¿no? Sí. Musical, sexual, no importa, todos merecemos un respeto, ¿no?
1: Claro, linda.
0: Y te acabas de convertir, bueno,

0: tienes muchos años convirtiéndote en ese estandarte de las nuevas generaciones. Sí, ¡qué responsabilidad tremenda!
1: Ya sé.
0: No hay un día que dices, ay, no, esto yo me quiero portar mal hoy y no que no sepan quién soy yo.
1: De repente.
0: Pues sí, claro, por supuesto.
1: Porque sí, o sea, yo volteé. Por supuesto. O sea, yo tengo sobrinos chiquitos, ajá, una sobrina, y sí, de repente es como que, ay, no sé, pero pues también es entender que no vivimos para el mundo.
0: Claro,
1: ¿no? O sea, esto
0: claro
1: empezó siendo una terapia y no puede dejar de ser mi terapia. Al final del día, hoy me siento bien, mañana mal, otro día quiero tomar, otro día no quiero.
0: Claro.
1: Al final del día soy una persona que vive y ha vivido muchas cosas, pero dentro de eso sí trato como que de llevar un...
0: Una línea. Okay. Bueno, hoy no voy a salir de aquí porque hoy me quiero portar mal y ¿saben qué? Adiós. Me apagan sus camaritas, sus videos.
1: Sí, hoy no me importa.
0: Oye, dime, ¿se te ha acercado algo? Bueno, me imagino que no, alguien, muchísima gente, uh-huh, se te ha acercado y siempre te piden consejos, ¿no? Yo, ¿qué hago aquí? Es que me pasó esto con mi papá, con mi mamá. Sí. ¿Qué es lo que más escuchas de la gente?
1: Yo fíjate que he escuchado, afortunadamente, lo que más he escuchado de la gente es... Me salvaste de un...
0: ¡No manches! Sí. ¡Qué emoción!
1: Sí, o sea, justo... Pues eso es lo que me da la fuerza, Linda, porque sí es como... Pues a esto vinimos, al mundo en realidad, ¿no? A hacer luz, uh-huh, dentro de tanta oscuridad. Y digo, no soy perfecta, pero al final del día, dentro de esa imperfección, gente ha podido como que recuperar la fuerza, ¿no? Y seguir...
0: A ver, entonces, sí, en un día a día, ¿cuáles serían esas tres cosas que tiene que hacer cualquier persona? Y miren, y no chavos, o sea, también hay gente, uh-huh, adulta. Creo que esta generación tiene la fortuna de poder decir las cosas y que alguien más las escuche.
1: Sí, claro.
0: Porque nuestras abuelas, uh-huh, nuestras tatarabuelas, incluso también ellos, porque solo de repente juzgamos, no, es que los hombres sí podían. No, sí, los hombres también tenían... O eres recio, sí, no, sí, claro, llores y tú, sí, debes, claro, de proveer a la familia. Y si no provees a la familia, no vales. O, claro, sea, todos tenían como una concepción errónea, ¿no? Uh-huh. ¿Qué le dices a todas las generaciones?
1: Pues
0: es que vivan, okay, que sean, ajá, ellos.
1: Sí, yo creo que al final del día aprendemos todos de todos, ajá, ¿no? O sea, yo aprendo de cómo mis sobrinos ven la vida y son chamacos de 2, 3, 4 años. Y dices, ¿tú qué te tiene que enseñar? Pues mucho.
0: Oye,
1: porque se nos olvida ser niños a veces.
0: Me encanta que ponen sus límites.
1: Claro.
0: O sea, yo ya había platicado esto.
1: Si no te quieren, no te quieren.
0: Exacto.
1: Y ya.
0: Oye, yo había platicado, ya hace rato había platicado con mi sobrino de 6 años, ¿no? Sí. Mi hermano siempre se leen cuentos antes de dormir.
1: Ay,
0: y lindo. Entonces, este dice, es que mi sobrino, Carlitos, que le mando un beso, dice, oye, es que hoy no te voy a contar un cuento. Pero le dice, ¿sí lo comprendes? ¿Sí lo comprendes que hoy no? Y mi hermano, ¿cómo? Sí, no, sí. Entonces, ¿no tienes problema? Ok. Y se voltea. Y yo... Pero yo recuerdo que eso no se podía decir, o sea, yo no podía decir que no, o bueno, o yo creía que no se podía decir que no.
1: Claro.
0: Oye, queremos que nos platiques de una canción que estás presentando, uh-huh, increíble con otra gran mujer como tú. Quiero que la presentes en los 40. Aquí, mira, la voy a arrastrar poquitito para que suene muy bonito. Oh. A ver, necesito que la presentes, que nos digas... Bueno, primero la vamos a escuchar y ya, ajá, regresando,
1: okay,
0: nos dice cómo fue esta reunión, cómo se encontraron estas ideas de estas dos supermujeres dentro de la música. ¿Te late?
1: Ok.
0: Por favor, preséntala aquí en los 40. Tú tienes voz.
1: Esto es Respira y Ya, junto a Garo.
0: En el brunch de los 40.
2: Thank you.

0: Ay, no sé, queríamos un poco más, pero ¿sabes qué? La voy a poner aquí de fondito para que la sigamos escuchando. ¡Ea! Joss Bones está aquí con nosotros, esta rapera mexicana que la está rompiendo. Y me encanta, bueno, en redes sociales tiene más de 1,000,000 de seguidores. O sea, ¿cómo es eso posible? Lo sabemos, porque eres muy real, eres muy auténtica. Cuando la gente se identifica con alguien con una voz, y no tienes que ser mujer para seguir a Joss, ¿no?
1: Claro.
0: O sea, de verdad, lo que tienes que hacer es sentir, es conectar con las ideas. Bueno, ya está, ya, yo estoy tratando de hacer un flow como ella.
1: Estamos rapeando
0: aquí en la cabina. Oye, pero, a ver, primero platicamos que este sencillo viene como parte de tu disco Volcana, ¿cierto?
1: Ajá. Sí.
0: Oye, ¿sabes la cantidad de gente que intenta por lo menos grabar un sencillo y no lo logra? Y tú tienes tu disco, o sea, eres muy afortunada.
1: Sí, soy muy afortunada y muy bendecida y muy agradecida porque tengo alrededor mucha gente que confía en este proyecto y porque, pues, varias cabezas piensan mejor que una, hermosa. Entonces, yo siempre he estado rodeada de mucha gente muy apasionada, muy talentosa. Entonces, pues, bueno, viene el disco Volcana. Con 20 temitas.
0: ¿20?
1: 20 temitas.
0: Tenía años que no escuchaba algo de 20, casi
1: sí,
0: son
1: ¿verdad?
0: Como 9. Ya 11, 12 fue mucho, 20. O sea, aquí hay mucha creatividad, ¿eh?
1: Sí,
0: aquí hay mucho,
1: de más,
0: mucha actividad.
1: Sí.
0: Oye, a ver, pero platícame por qué esta canción Respira Ya, una pausa entre el desamor y lo que sigue, así lo están nombrando. ¿Con quién? ¿Con Baby
1: Garo?
0: Claro.
1: Sí, es un amigo que justo es compositor, productor, y pues bueno, yo encantada de haberlo incluido en el disco, porque la verdad, muy bueno ese chico.
0: Oye, a ver, platícame, es que ahí, o antes se usaba, no se usaba, pero había una idea de que los discos llevaban como una secuencia, ¿no? O sea, la canción 1 te conecta con la 2, o sea, ¿hay algo así o no? Es conforme.
1: No, yo creo que esta vez sí
0: que
1: fue,
0: cada quien conecte.
1: Sí, fluimos y pues hicieron 20 temitas que al final del día no tienen relación. Pero pues yo creo que sí, porque al final del día lo creamos en una esencia única.
0: Claro.
1: Entonces creo que...
0: No siempre tienes la misma energía.
1: Sí, no, entonces es diferente. Son diferentes tipos de ritmos, pero la misma energía.
0: Ay, no, ¿por qué siempre ve las uñas divinas y todo? O sea, yo no quiero... Las mías están fatales. O sea,
1: ay,
0: ¿cómo
1: no
0: tienes tiempo para tanta cosa?
1: Pues mira, tengo que tener.
0: ¿Verdad?
1: Sí.
0: Que el público lo
1: amerita.
0: Porque los sobrinos... Oye, los sobrinos nunca te han dicho, ay, tía, arréglate hoy. No creo.
1: No,
0: siempre
1: jamás
0: te ven en divina.
1: Siempre me ven bonita.
0: Qué bueno que yo no soy cantante, porque sí me lo hubieran dicho, ay, tía, arréglate.
1: Sí.
0: Ay, tía, esas uñas, por Dios.
1: Sí, no.
0: Oye, sí, como mujer es un reto importante, ¿no?
1: Claro.
0: Nuestra querida Joss ha pensado en ser mamá, por ejemplo.
1: Sí.
0: ¿Se complica o no se complica?
1: Pues yo creo que al final del día, yo creo que ser una mujer en la industria,
0: sí,
1: al menos en ese aspecto, creo que sí es complicado, ¿no? Porque pues es justo lo que te decíamos, dejar jale o trabajo ya hecho para poder disfrutar un embarazo, ¿sabes? Todas estas cosas. Que
0: pero
1: dices,
0: ¿por qué no?
1: Ajá.
0: Oye, a ver, muchos artistas se llevan a sus bebés,
1: sí,
0: pero a ver, pero
1: claro,
0: tú, o sea, no quisieras ese, como ese ajetreo para un bebé, ¿no?
1: Pues no creo que sea tan sano,
0: ¿no? No, está padre.
1: Y aparte yo creo que ni podría trabajar.
0: Ajá,
1: o sea,
0: claro,
1: estaría al pendiente de los niños. Entonces, pues bueno, creo que un buen esposo también hace la diferencia en una buena crianza.
0: Oye, entonces, ¿y entonces qué? O sea, no, yo no quería meterme en esas ondas,
1: no,
0: pero
1: no,
0: hay pareja,
1: métete,
0: no hay pareja.
1: ¡Nos metemos! Sí, tengo novio.
0: Ah, sí.
1: Casi 2 añitos. Entonces, pues bueno, estamos en planes, pero sí le digo.
0: ¿Está usted escuchando?
1: Ajá.
0: Nos urge que vaya ahorrando mucho porque sí queremos bebé.
1: Sí, queremos bebé. Queremos
0: qué bonito
1: bebé. Sí.
0: Oye, yo planeando lo del bebé, tendrías que, o sea, a ver, si este disco trae 20 canciones, ha de tener hasta 300 ya listas.
1: Sí.
0: Las grabamos, los dejamos y a tener
1: sí,
0: el
1: claro,
0: bebé, ¿no? Sería bonito.
1: No creo que, o sea, sí, yo sí me la aviento, sin problema.
0: Okay. ¡Ah, me encanta! Oye, a ver, y en esta industria, con pareja, ¿como mujer no eres celosa?
1: No hay manera.
0: ¿Verdad?
1: No hay manera.
0: O
1: sea, afortunadamente tengo un novio que sí se nota que me quiere, que se nota.
0: Ah,
1: o sea,
0: ¿él?
1: sí.
0: Migajas no queremos.
1: Sí,
0: ¿eh?
1: No, y yo también lo quiero un montón. Entonces, pues bueno, se están dando ahí las cosas muy bien, pero no, no soy celosa. Creo que eso no.
0: Okay.
1: No sería muy sano para.
0: No,
1: para
0: ¿sabes
1: mí?
0: Qué? No, tan no eres celosa, o sea, porque se nota, compartes el escenario con otra, con muchas mujeres, mm-hmm. y entonces, porque hay celo profesional, hay todo tipo de
1: sí,
0: celo.
1: Claro.
0: Entonces, tiene que ser alguien maduro,
1: claro,
0: para dar el mensaje que estás dando, mm-hmm. para todos los. Bueno, chavitos, chavitas, chavites, o bien para personas adultas, ¿no?
1: Sí, adultes.
0: Oye, dinos, ¿dónde te vas a presentar? ¿Dónde podemos verte aparte de, bueno, las plataformas y todo, ¿no?
1: Estoy como Just Bones en todas las plataformas, TikTok, Instagram, Spotify. Entonces, pues, bueno, por ahí me pueden escuchar y ver y
0: ¿y todo. ¿Presentaciones tendrás próximamente?
1: Por ahora estamos okay. Haciendo un poquito más de...
0: ¿Preparando el bebé?
1: ¡Ah, sí! ¡Ah! Lo estamos preparando, pero sí, tenemos prontito tourcito con este disco.
0: Por favor,
1: sí, claro,
0: porque
1: claro,
0: son 20 canciones que queremos sí, escuchar en vivo.
1: Sí, sí, sí, obvio.
0: Entonces, oye, este concierto va a durar 6 horas, porque si quieres...
1: ¿Verdad?
0: Sí.
1: Ya después lo pensé y dije, ni Jenny Rivera, óyeme, así 4 horas dando show, bien, me tocará.
0: Oye, antes de despedirnos y agradecerte que nos hayas acompañado, ¿qué quieres que la gente sepa de ti que no se imaginan, no?
1: Pues yo creo que a veces las apariencias se engañan mucho, ¿no? O sea, entonces quiero que sepan que pues soy una persona normal, una mujer normal enfrentándose al mundo.
0: Muy tierna.
1: Normal, como todos, entonces sí, que no se vayan con la finta y pues a amar.
0: Sí, amar, ¿saben qué? Es que ya de por sí el mundo, de por sí la ciudad, nuestro país, el mundo... Cada vez se pone más peligroso, más inhabitable,
1: sí,
0: o sea, inhabitable porque encontramos a gente con ideas súper locas que nada más está lastimando o se basa en un comentario que alguien más hizo en redes sociales.
1: Total.
0: Y acabamos vidas, eso no está padre.
1: Sí, no creo que ya llegar a ese punto extremo donde si no piensas igual que yo... Pues ya, o sea, creo que no
0: está padre, no está chido. Padre.
1: Entonces amemos mucho.
0: Dios, ay, qué bonito, amemos, qué bonita manera de cerrar esta
1: gracias,
0: entrevista. Te deseamos todo el éxito.
1: Igualmente.
0: Tienes una energía muy, muy linda.
1: Ay,
0: sigue escribiendo, sigue planeando el bebé.
1: ¿Sí? A ver si para la próxima ya lo traigo aquí.
0: Bueno, sí. Se va a llamar Baby. No, yo ya queriendo dar de más.
1: Baby 40.
0: Oye, bueno, no te queremos. Todos sus seguidores, gracias por tu atente y los mensajes que están llegando, pero no alcanzamos a leerlos. Te queremos mucho, te admiramos,
1: gracias,
0: no, y igualmente. Adelante, ¿ok?
1: Claro que sí, así será.
0: Muchas gracias. Joss Bones estuvo con nosotros. Síganla, hay que apoyar el talento mexicano. Y dijo algo muy importante: ámense, hay que amar y ama a los demás y déjalo ser como sean, ¿ok? Mm. Bueno, continuamos otra vez. Del Brunch de los 40. Adiós. ¡Ay, así! Ha ha ha!

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0: Son las 11 ya con 37 minutos, conexión psíquica Aitana, directamente desde España. Y bueno, hay otro español que está conquistando, no hombre, conquistando, ya los conquistó desde hace décadas, me refiero a Alejandro Sanz. Y nosotros aquí en Los 40 tenemos precisamente la Ruta 40, pero para eso, Pau Valerio se nos fue a un punto de la ciudad. ¿Dónde estás,
1: oye,
0: Pau?
1: Clau, pues ya nos lanzamos a esta ubicación sorpresa, porque esta es la ruta de los 40 con Alejandro Sanz. Entonces, estamos ubicados sobre Avenida Niño Obrero.
0: Ok.
1: Entre la calle Tomás de Aquino y Avenida Guadalupe. Tienen que ubicar la unidad de los 40.
0: Bien.
1: Yo ya me bajé de la unidad. Primera persona que llegue, tome mi mano, así, tiene que tomarme
0: Dios
1: de la
0: mío.
1: Mano y cantar una canción de Alejandro Sanz, se lleva su pase doble. Estamos por este rumbo ahora de Chapalita, repito la ubicación, Avenida Niño Obrero, entre Avenida Guadalupe y la calle Tomás de Aquino, está aquí cerca un Walmart. Ubica la unidad de los 40, ubícame a mí que traigo la playera de los 40. Llega, toma mi mano, toma, canta la canción de Alejandro Sanz y te llevas tu pase doble para este gran concierto. Aquí los espero y regreso controles contigo.
0: ¡Qué padre! Bueno, ya saben, Pau ya nos dio la ubicación. Está muy cerca de un Walmart entre Santo Tomás de Aquino. Ahorita a ver, escríbeme en la Pau. ¿Me alcanzas a escribir, Paula? A ver, déjame ver, para decírselas bien. Aquí ya no lo había mandado la... Acá está. Es Avenida Niño Obrero, entre Avenida Guadalupe y Santo Tomás de Aquino, afuera de un Walmart. Ok, va de nuevo. ¿Dónde los está esperando la Pau? Avenida Niño Obrero, entre Avenida Guadalupe y calle Santo Tomás de Aquino, afuera de un Walmart. Ok, tienen que tomarle la mano y cantarle una canción de Alejandro Sanz. Si es si te le quieres declarar a Pau, es momento. Pero si nada más quiere los boletos, pues también tómale la mano y le cantas. Ahí vas a ver la unidad móvil de los 40. Es la Ruta 40 de Alejandro Sanz a través de los 40, 102.7. Tengo la...

0: mío, recién escuchamos a Camilo con El Árbol y tengo de fondo a Alejandro Sanz con Amiga Mía. Yo les estoy dando ideas, ¿no? Porque una gran amiga mía, de hecho, que ustedes la conocen perfecto, nuestra queridísima Pau, está siguiendo la ruta de Alejandro Sanz y los 40. No, no, Pau, ¿cómo que ya? Pau, de hecho me acaba de mandar un audio. Paulina, ¿cómo es posible? Los Bronchers están como todo. Están como todo, no, están con todo. A ver, tranquilos, porque yo debo de poner este audio que dice así.
1: Mi Clau, misión cumplida desde Avenida Niño Obrero, tomó mi mano y canta así.
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1: no te puedo dejar de querer. ¡Muy bien! ¡Felicidades! ¿Cómo te llamas?
2: Daniel.
1: Daniel, ya tienes tu paso doble para Alejandro Sanz.
2: Muchas gracias,
1: ¿Por dónde andabas, Daniel?
2: Estaba aquí en Chapalita.
1: Ah, no, pues por la glorieta.
2: Por la glorieta.
1: No, pues que se dio la vuelta. Daniel ya ganó, Clau. Regreso a controles contigo.
0: Me encantó, qué bonito. Bueno, pues la canción, la que acaba de interpretar, ¿no? Le tomó la mano a Paulina. Afortunado, ¿eh? Afortunado, querido Broncher, porque ¿cuántos quieren tomarle la mano a la Paulina y cantarle al oído? Bueno, no le cantó al oído, pero bueno, atención, porque esto mismo puede ocurrir en la tarde, pero con Pepe y Mao. Sigue escuchando los 40 102.7. Somos la radio de los conciertos. Sabemos que Alejandro Sanz es uno de sus consentidos y ustedes quieren estar ahí. Oigan, pero ¿y si mañana habrá más oportunidad? Obviamente que habrá más oportunidad. Mientras tanto llega María José, se llama Respirar.

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Es Olivia Rodrigo en el brunch de los 40. ¿Tú quieres boletos para Calaverandia? 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Mientras tanto, Harry Styles can dance no more.

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4: Tlaquepaque inició trabajos de bacheo en la lateral de Lázaro Cárdenas, entre Fuelle y la carretera Chapala. Las labores durarán 3 días y atenderán baches de hasta 40 centímetros.
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4: La tormenta tropical Rachel se desplaza frente al Pacífico mexicano y refuerza la probabilidad de lluvias en Jalisco, Colima, Michoacán, Guerrero y Oaxaca. El fenómeno se ubica a 425 kilómetros de Lázaro Cárdenas y a 595 de Cabo Corrientes.
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4: El Festival de las Almas llevará las tradiciones del Día de Muertos a 11 municipios de Jalisco, con actividades que destacarán las características de cada localidad. En Cocula, por ejemplo, el mariachi será el protagonista de la celebración. Te presentó la información Elba Eunice Mercado.
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16: 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Rápido. 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Entonces, va de nuevo, espérate. Lo voy a volver a poner, tranquilo. Y dice... Lo paro y luego ya va. ¡México! ¡México! ¡México! ¡México! ¡Ay, qué bien, chinos! Que sola se escuchaba muy triste. Dije, ¿qué es eso? Yo ahí... O sea, no.
17: Nosotros encantados.
16: ¡Eso! Mi chinito, al chino que lo ubican, es nuestro manager digital de continuidad de todo. Eres, ¿verdad, chino? Y sí, músico, señor. Y músico.
17: También.
16: Que te sigan, ¿dónde?
17: En Chino Fuentes Cervantes en Instagram.
16: Aparte, ¿tienes o tenías un personaje el taquero? ¿Quién era?
17: Tacos el chino, tacos para el prójimo.
16: Eso, bueno, chinito, muchas gracias. Gracias por apoyar a la causa de México. ¡México! Oigan, pues ahora sí nos despedimos. Ay, no, es que bueno, o sea, Pau sí fue a la Ruta 40, ¿no? Pero es que en realidad, no sé si decirle a Rafa, es que Pau anda en malos pasos, no sé. Déjenles, platico realmente lo que...
18: ¡Se acabó! ¡Ay, está bien, Ro, ya! Ya me voy a callar.
19: ¿Brunch?
18: ¡Hasta aquí llegamos! ¡Nos escuchamos mañana,
20: ¿Ya puedo ir al baño?
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2: Todos. Que me parece que tiene unas cosas buenísimas. No sé si vieron la última pelea. Tiene unos asuntos o unas habilidades buenísimas, sobre todo una velocidad impresionante. No me gusta su guardia. Lo que tiene es un gancho, o sea, unos golpes curvos realmente impresionantes y con una velocidad maldita, pero no me gusta su guardia. Creo que si lograse arreglar ese detalle, porque ahí varias veces me ha fallado. Ernesto sí, siempre me ha gustado.
4: Es guapo.
2: Es muy bonito. De hecho, estuvo casado con una amiga.
4: Creo que está en la casa de los famosos, ¿no?
2: Ah, no me digas. ¿Ah, sí? ¿Sí está?
4: Sí está, Ernesto La Guardia. Ernesto C. La Guardia.
2: C es de Carlos, ¿ah? ¿Eh?
4: Creo que sí.
2: Sí,
4: tú.
2: Sí.
4: Ya estamos transmitiendo La Corneta en vivo para todos ustedes. Estamos en el YouTube de Los 40 México.
2: Ah, de veras, no me...
4: Falta José Ramón, pero no se preocupen, tenemos mucha información y además tenemos un gran top ten que no tiene nada que ver con sexo. Vaya milagro.
2: ¿Cómo?
4: Se llama Frases que aparecen en tu sopita de letras.
2: Frases ALB. Frases que aparecen en tu sopita de letras.
4: Okay. Consumir antes del 2005.
2: Pero la sopa de letras, o sea, se
4: HTM,
2: pasa vieja
4: HDP,
2: la pasta.
4: Dice
2: no creo
4: nuevo.
2: Que te pase nada, ¿no? Si te comes una pasta vieja, nomás pues, está dura. Pero así de que te haga daño, no creo.
4: No, pues quién sabe, del 2005, 21 años que caducó, yo creo que puede tener unos hongos terribles. Claro que la va a servir, ¿no? Y freír.
2: Sí, te comes los hongos. A lo mejor tiene popó de ratón y así, te la comes igual. Proteína vieja es como los camarones de la Maruchan. Perdón por la marca, pero de cualquier de esos fideos instantáneos, el camarón parece que un ratón vivió en el vasito, güey. Dices, aquí vive un ratón. No, es un camarón. Camarón pacotilla, del más pequeño.
4: Y seco, además, deshidratado.
2: Así como el...
4: Como tú, cuando te la tomas, ¿no? Que estás, oye, para seco, una cruda y así.
2: Seco y deshidratado. Oye, hoy, por ejemplo, que el fin de semana, digamos que sí... Sí apliquéme unos botellazos, hoy que entrené, qué bruto, güey. Sudaba y sudaba como cerdo, güey. Fue terrible, además en el sol, nada más me decía el entrenador, no, oh, sí, sí se ve cansado, Saludos al señor Morales.
4: Pues esa vida licenciosa que te das los fines de semana y a veces entre semana, sí, pues tiene que pagarse de alguna manera, te pasa factura, hasta aquí, de modo.
2: Ya van a poder ver mi horrible jeta toda, cansada y decrépita. Ahí está ya. Ahora sí,
4: ahí está ya el viejito papá Pitufo, lo pueden ver y disfrutar.
2: ¡Ay, un viejito, mamón! Tiene que ir con vibrato, si no, no jala. ¡Ay! Ok.
4: Sí, sino qué chiste. Exacto. Bueno, hay muchas novedades en el ámbito de lo político.
2: ¡Una peluca deliciosa! ¡Una peluca! ¡Peluca, Viali!
4: Varias pelucas las que se repartieron el día de ayer, en que se hicieron anuncios para distintas candidaturas. Los llaman ahorita coordinadores en los distintos estados, pero en realidad es porque no les pueden llamar aún por los tiempos de campaña candidatos.
2: Candidatos.
4: Pero pues todo el mundo ya entiende que ellos serán, o ellas, porque muchos de ellos son mujeres, quienes sean las candidatas de Morena a distintas entidades. Ya si ganan o no, pues dependerá de varios factores.
2: Me encantan estas jaladas eufemísticas de antes y luego y que si los tiempos y los otros. Pero bueno, es importante porque hay algunos que hacen precampañas de manera ilegal con sus imágenes, por ejemplo, no sé, en ambulancias o en espectaculares, como hizo Claudio Sheinbaum durante años antes de que llegara la elección presidencial. Eso es ilegal. Esos son actos anticipados de campaña, aunque para salvarse del asunto no ponen el nombre, o en el caso de la ahora presidenta ponían nada más la siluetita con su coletita y demás. Pero bueno, son actos anticipados de campaña.
4: ¿De qué te sorprende, güey? Si cuando no acaban de legislar a tiempo, detienen el reloj de la Cámara de Diputados y se para el reloj legislativo y entonces pueden tardar lo que quieran.
2: Pero entonces, me da mucha risa que dicen coordinador para respetar la ley. No, man. O sea, pero bueno, no importa. La cosa es que ya están los coordinadores. Y en Chihuahua hubo una gran sorpresa porque había una candidata o posible candidata que al parecer iba en vampiro de Hacienda.
4: En Jirafa de Hacienda.
2: En Jirafa de Hacienda, y pues no.
4: Tu amiga Andrea Chávez.
2: No se armó con Andrea Chávez, hombre.
4: Tan guapa, tan enjundiosa, tan lista, y se quedó en el camino. Al parecer vamos a escuchar cuando Citlali Hernández de Morena, la senadora con licencia, anuncia quién será el coordinador en Chihuahua.
2: Cayó. Y ahí estaba pesada la declaración de Citlali para la posible candidata que no lo fue.
4: Pues ahí estaba Andrea Chávez muy sonriente, esperando que dijeran su nombre. Sí. Parecía como Miss Universo. Y esto sucedió en varios lugares de la República, no nada más en Chihuahua, pero vamos a empezar con Chihuahua. A ver, ¿a qué le sabe? Venga, de ahí, Citlali, ¿quién será coordinador en Chihuahua y, por lo tanto, pues ya virtual candidato a la gubernatura por Morena?
5: La persona que encabezará la Coordinación Estatal de Defensa de la Transformación y la Soberanía Nacional en el estado de Chihuahua es el compañero Cruz Pérez Cuellar.
4: Cruz Pérez Cuellar, el alcalde de Ciudad Juárez. ¿Cómo?
2: Y se le atoró durísimo. Ni modo, no fue la ungida.
4: ¿Y por qué no quieres tú a Andrea? ¿Por qué siempre te da tanto gusto esto?
2: Mira, a ver.
4: ¿Qué Andrea, te hizo? ¿Qué?
2: Andrea en su momento se tomó el tiempo de incluirme a mí, a otros ciudadanos privados y a algunas figuras periodísticas. Creo que Denise Dresser estuvo también afectada por la misma demanda muy chafa, que era una demanda por violencia política de género. Esto por un tuit que puse sobre Delfina Gómez, que ahora pues es la
4: gobernadora de Edomex.
2: Exactamente, la gobernadora de Edomex. Y bueno, Delfina pues incurrió en ciertas irregularidades que después se confirmaron incluso. Y mi tuit en ningún momento la denostaba por su condición de mujer, pero a Andrea y a un grupo de, no sé qué era entonces, diputados creo, de Morena, les pareció correcto pues demandarnos a mí y a otras personas
4: por violencia política de género, en razón de género.
2: En razón de género, pero además de todo yo no pertenezco a un instituto político, no soy

0: En razón de género, pero además de todo, yo no pertenezco a un instituto político. No soy miembro ni afiliado a ningún partido político.
1: Pero igual puedes ejercer violencia política desde la ciudadanía.
0: Si yo hubiera dicho, es que esta persona es una mujer y las mujeres no pueden esto o lo otro. No, nada más dije, esta persona incurrió en una ilegalidad y no estaba yo equivocado. Entonces, pues total, tuve que gastar tiempo y dinero, sobre todo porque me tuve que defender legalmente. Y de ahí es que no tomo, digamos, con tanto cariño las acciones de...
1: Pero le ganaste la demanda, a fin de cuentas, no te pasó
0: pues
1: nada.
0: Es que no era, es que lo que pasa es que era una demanda hecha con nada más con ganas de joder, porque no tenía ningún sustento. Pero bueno, dejando eso de lado, a mí
1: vamos a oír a Andrea.
0: Que Andrea Chávez sí, digamos, que incurrió en actos anticipados de campaña, tuvieron...
1: ¿Por qué lo dices? ¿Por la cantidad de ambulancias que había en Chihuahua con su cara? Sí.
0: Y además de todo, ella durante todos estos meses o años se ha asumido, o se asumió prácticamente como la que iba a ser, ¿no? Ella ya era la candidata y pues tenía ciertas amistades, vamos a decirles así, como Adán Augusto, que también daban por un hecho, bueno, aliados políticos, ¿le quieres decir? Compañeros de partido.
1: Ajá. Y enemigos algo... mortales.
0: Sí. Pon tú. Que ya asumían a Andrea Chávez como la candidata, pues acaban de ver que no fue así, ¿no? Que,
1: por
0: que
1: ejemplo,
0: Morena escogió a otra persona.
1: Tenemos esta declaración de Adán Augusto de hace algunas semanas, en las cuales Adán Augusto López Hernández, el hermano político de López Obrador, como él mismo lo llamó, el senador por Tabasco, el exsecretario de Gobernación, Adán Augusto, el protector o el padrino político de Andrea Chávez, decía lo siguiente hace algunas semanas. Adelante, Adán Augusto.
2: Yo sostengo que la senadora va a ser candidata y va a ser gobernadora del estado de Chihuahua. Ya se merece Chihuahua un buen gobierno.
3: ¿La va a apoyar usted? ¿En su nuevo papel?
2: Quienes estamos en este partido, pues estamos comprometidos a apoyar a las y los compañeros que sean...
0: Bueno, a ver, perdón. Adán Augusto la estuvo apoyando contra sus detractores.
1: Eso es lo que estaba diciendo.
0: La apoyó contra
1: estaba diciendo, quienes estamos en este partido tenemos que apoyarla, ¿no?
0: Y la apoyaron.
1: Citlali no la apoyó. No. Obviamente Claudia Sheinbaum tampoco, la presidenta, ni modo que no esté enterada de estos...
0: ¿Sabes que aquí está la lectura?
1: De estas decisiones.
0: Aquí está la lectura importante y como siempre, porque eres un genio radiofónico y periodístico. además de un genio del mal. Creo que le acabas de dar al clavo. Aquí yo siento que sí se ve cierta escisión, cierta división, porque hay un grupo que pues son los obradoristas, ¿no? Al cual pertenece Adán Augusto y pues todas sus intenciones políticas. Andy, por ejemplo, que ahorita hablamos de Andy también, porque chale, el New York Times ya tiró otra bonita bomba.
1: Dice el New York Times que hay dos investigaciones en curso en contra de Andrés Manuel López Beltrán.
0: Así es. Pero bueno, ahorita hablamos de nariz de Shiloh. El asunto aquí es que yo sí veo aquí una cierta división, como que desde Palenque se dice va esto y desde la presidencia veo con mucho gusto que hay un espérame tantito porque la presidenta soy yo. Entonces creo yo que esto de Andrea Chávez tiene que ver con ese tema. Ese es mi análisis estúpido y frío.
1: ¿El claudismo en contra del obradorismo o la separación que empieza a ver?
0: La presidenta
1: que quisiera ver mucha gente.
0: La presidenta de México es Claudia Sheinbaum. Estoy más que consciente de que seguramente tiene muchas... pues le debe cosas a Andrés Manuel. Bueno, le debe la presidencia, ¿no? En realidad. Pero le deberá también muchas otras cosas y tiene que defender ciertos asuntos porque pues tienen mucho que ver con el viejillo meteórico. Pero...
1: Mira, yo difiero contigo. Yo creo que Claudia le debe a Andrés Manuel López Obrador la candidatura. Pero la presidencia se la dio el pueblo de México, que votó masivamente por ella. Incluso tuvo mayor número de votos que Andrés Manuel mismo en su momento.
0: Tú imagínate la exposición, el apoyo, el cómo la estuvo refiriendo, tratando, pastoreando, llevando hacia...
1: Es Claudia.
0: Precisamente permitiendo actos anticipados de campaña que pues cometieron muchos los que organizaron la campaña de Claudia Sheinbaum.
1: Pero ahorita estábamos en Andrea...
0: No, pero no nos hagamos güey. Si vamos a hablar de las cosas, hablemos bien. O sea, hubo actos anticipados de campaña y la presidencia se la debe a López Obrador.
1: La candidatura. La presidencia se la debe al pueblo de México que votó por ella. Le duela a quien le duela.
0: Tienes a la Bastida para que diga sí.
1: Sí. ¿Y?
0: Sí.
1: Ok. Bueno, pero vamos a escuchar primero a Andrea Chávez, a ver si se disciplina, si se revela, qué

0: dijo después
1: pues no le queda de,
0: de
1: otra.
0: Enterarse que ella no será candidata a la gubernatura de Chihuahua.
1: Pero perdón, sí le queda de otra, ¿eh? A ver si está en la declaración, porque al parecer nos dice que no se va a ir así nomás calladita hacia el ocaso de su carrera política, ¿no? Ella dice...
0: Venga esto. De ahí, vamos a verla.
2: Por mi parte, tengo prisa para seguir recorriendo el estado, para seguir recorriendo los municipios, para seguir en el encuentro. Así es que allí me van a seguir encontrando.
3: ¿Algún reclamo para la dirigencia, Andrea?
2: De momento, decirles que la doctora Claudia Sheinbaum Pardo tiene un soldado en una servidora. El movimiento de la Cuarta Transformación cuenta con una servidora y debemos de terminar con esos 100 años de PRIAN en el estado de Chihuahua y lo vamos a conseguir.
1: Saca el PRIAN.
0: La presidenta tiene un soldado en Andrea Chávez.
1: ¿A quién no mencionó Andrea Chávez?
0: ¿A quién no mencionó? Pues al que sí que salió nominado, a Cruz Pérez Cuellar.
1: ¡Correcto! ¿Dónde está esa disciplina partidaria?
0: ¿Dónde está ese apoyo?
1: Yo voy a seguir. Yo voy a seguir y voy a seguir en, ¿cómo dijo? No sé, en la brega, en el camino, en el...
0: La brega, no se confunda.
1: Que se va a ir a la brega, dice. A la brega, al trabajo de campo, a conocer a la gente y está bien.
0: ¿Cómo te gusta estar bregando a ti, verdad? Estás briegue y briegue.
1: Bueno, ok.
0: O brega y brega.
1: La brega... Es el trabajo, a eso me refiero. Y se va justo ahí, Andrea Chávez, a trabajar a campo, o sea, a salir, a seguir conociendo a la gente, a seguir en campaña, es lo que entendí. Va a buscar otro aliado político. Si Morena no la quiere, va a llevarse, porque algo de fuerza política tendrá, ¿eh? Después de todo este tiempo, algo de gente estará pensando
0: sí,
1: en votar
0: bueno,
1: por ella.
0: Aquí tenemos una muestra de ello. Después de que perdió la encuesta, o dicen que perdió la encuesta, porque no las han transparentado, no las han mostrado. Entonces
1: yo
0: pienso que esas
1: Morena,
0: encuestas
1: wey.
0: Siguen siendo unos dedazos.
1: Pues claro.
0: Pero dice que no ganó la encuesta. Ah. Y este es esto es la reacción de la gente que estaba ahí cuando se enteraron que no ganó la encuesta. Andrea Chávez, adelante, Nuevi.
1: La gente que
4: a la
1: hizo.
4: Senadora con licencia, Andrea Chávez. Hay que reconocer que hizo una labor extraordinaria, una joven brillante, talentosa, una gran parlamentaria y una competidora muy dura. Gracias, Andrea, por estar aquí con nosotros.
1: Ok.
0: Pues yo oí también una rechifla, ¿no? Ahí entre...
1: Es que justo te iba a decir, ¿cómo interpretamos eso? Yo oí una rechifla.
0: Pues como que, pero también había aplausos, o sea, estaba dividida la audiencia, ¿no?
1: Yo.
0: Te, no tú te fijaste nada más en la rechifla, pero también hay aplausos.
1: Bueno, a ver, escúchenla otra vez y ya, no se dejen ustedes influenciar por este idiota o el otro. nada más escuchen lo que sucedió y ya. A ver.
4: A la senadora con licencia, Andrea Chávez.
0: Hay aplausos.
4: Hay que reconocer.
0: Y una que otra rechifla también.
1: Se oye no, se oye boom, se oye aplausos.
0: Ya.
1: Oye,
0: muchas gracias.
1: ¿No? Entonces, no nos hagan caso a ninguno de los dos analistas.
0: Andrea Chávez es una política muy joven, tiene un gran futuro por delante y no pasa nada. Andrés Manuel mismo, ¿te acuerdas cuando no ganó la gubernatura, la candidatura del PRI a la gubernatura de Tabasco? Y quemó los pozos petroleros.
1: Correcto.
0: Bueno, eso no impidió que fuera presidente.
1: ¿La candidatura de quién,
0: La candidatura de Andrés Manuel López Obrador a la gubernatura de Tabasco, cuando era priista, el PRI, lo cual marcó su salida del PRI.
1: Parte del PRI.
0: Su ingreso al PRD y la famosa quema de
1: en el PRI
0: pozos petroleros.
1: Años. Ahí se formó, en el PRI. Ahí aprendió todo lo que supo de política, en el PRI.
0: Después se fue al PRD, donde incluso llegó a ser presidente del partido. Y dos veces candidato a la presidencia.
1: Yo me acuerdo que
0: con el PRD hasta la tercera con
1: Morena. El uso de los programas sociales para favorecer el voto y demás, cuando salió del PRI. Y después, pues ya saben lo que pasó, ¿no? Ya saben cuál
0: fue su política. Y estuvo muy bien. Pero la incongruencia de los políticos está muy cañona, ¿no? Apoyan una cosa con el alma cuando son en oposición y cuando llegan al gobierno la repudian con el mismo
1: Lo único que apoyan con el alma es su propia agenda, su agenda personal y la agenda que favorezca a sus aliados políticos para que ellos puedan llegar a los puestos que quieren, que necesitan y que requieren para hacer de las suyas, como las hizo precisamente el viejo a propulsión a chorro. El viejo motorizado.
0: Pero hay alternativas para estos candidatos y candidatas que no lograron la candidatura, estos políticos que no lograron lo que querían.
1: Los que se la pelaron, ya dilo.
0: Los que se la pelaron siempre tienen opciones. Presidenta de México, doctora Claudia Sheinbaum, infórmenos, ¿qué le queda a los que perdieron? ¿Llorar o qué pueden hacer?
5: Pienso que fue un proceso donde hubo mucha unidad y eso fue muy bueno. Y ya depende pues del partido, porque hay pues muchas nuevas convocatorias. Son presidencias municipales, diputaciones estatales, federales, en donde quien no obtuvo pues el triunfo en la encuesta, pues puede participar como coordinador.
1: Los premios de consolador.
0: Premios de consolador. Vete de diputado local, de diputada local, de alcaldesa a lo mejor de Ciudad Juárez o de Chihuahua, sí. Si le interesa a Andrea Chávez.
1: Bueno, y te voy a decir una cosa, desde esos puestos se puede hacer mucho. O sea, desde esos puestos se puede hacer mucho también. Y ya hablando un poquito más en serio y sin ningún tipo de pasión hacia los personajes políticos, Andrea Chávez, lo dijo muy bien quien hablaba de ella hace unos momentos cuando recibió la rechifla, es una mujer muy joven y sí es una mujer sagaz, ¿eh? Les guste o no su estilo, es una persona que algo entiende de política a su corta edad porque es muy joven. Entonces, un puesto de esos donde pueda demostrar lo que se dice... Yo quiero ser la gobernadora porque el pueblo de Chihuahua y la... O sea, demuéstralo. No,
0: tiene tiempo a su favor. Yo creo que le queda una larga carrera, Andrea Chávez.
1: Tiene una carrera política por andar y pues que siga y que se consiga uno de estos premios de consolación, que es una manera, la verdad, muy burlona de decirle a... Vamos a ver qué realmente sabes hacer, ¿no? O sea, ¿quieres servir al pueblo de Chihuahua? Ándele pues. Consígase un puesto por ahí local y vamos a ver la chamba.
0: En Nuevo León, un estado relevantísimo en la República Mexicana, de ninguna manera estoy menospreciando a Chihuahua, pero un estado que tiene un presupuesto importante, una población importante, una generación
1: una actividad
0: de industria
1: empresarial importante,
0: muy cañona.
1: Unos antros racistas.
0: Ahí gobierna Samuelón de Nuevo León, ahí gobierna Movimiento Ciudadano, es el fosfo-fosfo, el gobierno
1: Samuelón, el que tiene unas carpetas que las tienen colgadas sobre él, así como si fueran las hojas de una guillotina.
0: Como espada de Damocles, tiene unas carpetas de investigación que si se mueve tantito le va a caer la voladora, o eso es lo que se especula. Bueno, pues, ¿quiénes son los contendientes a la gubernatura? Por un lado, su misma esposa.
1: Así es.
0: Marianis, que trató de ser alcaldesa de Monterrey y perdió, y ahora podría contender, y en las encuestas está bastante arriba. Pero no está sola, está también el priista Adrián de la Garza, el mismo que le ganó la alcaldía de Monterrey. Y ahora tenemos ya a la candidata de Morena, Clara Luz Flores. Y esto dejó en el camino a la tía Tatis, a Tatiana Cloutier.
1: Ni modo,
0: Tatiana Cloutier, que ella, bueno, no es tan joven como Andrea Chávez, no sé qué tanto futuro le queda en la política después de que Andrés Manuel la despidió prácticamente, no le dio ni un abrazo.
1: Adiós.
0: Adiós, y ahora ella tenía intención de ser gobernadora.
1: Vi por ahí un bonito cartón político donde estaba una cajita de juguetes viejos y estaba Claudia Sheinbaum, ya había echado a Cero Votos y echó a la Tatis, y echaron así a varios, ¿no? Juguetes que no le sirven. Andrea Chávez no salió en el cartón, pero bien podría haber estado. Porque como bien dijiste hace rato, esas encuestas, y lo estoy entrecomillando para los que me están
0: viendo. Pues no las han mostrado, entonces tenemos que creer que Morena fue a través de encuestas que decidió a sus candidatos, sino a través de dedazos.
1: Dedazos.
0: O conveniencias, ¿no? De distintos niveles, ¿no? Desde arriba en el partido hasta la presidencia, hasta los gobernadores locales. Pero bueno, ¿qué dijo Tatis, la tía Tatis, Tatiana Cloutier, después de que se la pellizcó? Adelante.
6: Una cosa es aceptar y la otra es respaldar o ver con buenos ojos el resultado.
7: Lo que yo respaldo es el proyecto de la doctora Claudia Sheinbaum.
6: No a quien lo va...
7: La doctora Claudia Sheinbaum está al frente de México y respaldo el proyecto de la doctora Claudia Sheinbaum.
8: ¿Apoyará en la campaña de Clara Luz?
7: Apoyo a lo que tenga que apoyar con la doctora Claudia Sheinbaum.
1: Esto ya es como una... Casi es como una oración en la iglesia. Es como una oración en la iglesia. Es como,
0: salvo responsorial.
1: Sí, porque Claudia Sheinbaum y el proyecto de Claudia. Y lo tienen que hacer, ni modo.
0: Soy un soldado de Claudia Sheinbaum y yo apoyo a Claudia Sheinbaum y lo que diga Claudia Sheinbaum.
1: Pues qué bárbaro. Pero se rehusan.
0: El tatuanismo mexicano.
1: Se rehusan a hablar de quienes ganaron, digamos, las coordinaciones. Para no
0: decir. Sí, no dijo yo apoyo a Clara Luz, yo creo que es la persona correcta. No, si Claudia Sheinbaum así lo decidió, yo estoy de acuerdo, si salió. Nada. Ni una sola palabra. Lo cual, pues, ese silencio dice mucho, ¿no?
1: Muchísimo.
0: Por otro lado, Clara Luz Flores, la que posiblemente ya será la candidata de Morena a la gubernatura de Nuevo León, dijo esto cuando le preguntaron sobre la tía Tatiana Cloutier. Adelante.
9: Tatiana no se fue tan contenta, ¿qué le dices?
10: No, sí se fue contenta. Lo que pasa es que, pues, obviamente todos participamos para querer estar en el lugar de coordinar. Yo creo que pues el tema es sumar. Ella es una compañera valiosísima, es una compañera que ha estado en el movimiento de tiempo.
0: Llévate atrás, el gabinete.
10: Es importante que no. Su participación sea importante, como la de los 6 que estamos en el proceso.
1: Que sí estamos en el proceso. Le faltó decir.
0: No, porque solo, de los 6 ya solo queda ella. Ella es la única que quedó en el proceso.
1: Bueno, que estuvimos, pero tú te la pelas, que ya no estás.
0: Pero así es la política, ¿no? Es una rueda de la fortuna. Hoy estás arriba, mañana estás abajo. No hay triunfos para siempre, no hay derrotas para siempre. En la política lo hemos visto. Marcelo Ebrard lo daban por muerto hace 12 años.
1: Solo se tuvo que ir a esconder a Francia un rato para que se nos olvidara lo de los trenes que no cabían en las vías y nadie le hiciera dejar.
0: No es verdad. No
1: se fue a esconder. La retención de una lagartija y entonces ya regresa triunfante y no pasa nada. Nada más que luego nos enteramos que su hijito vivía a costillas de los que pagamos impuestos en la embajada mexicana porque el señor no puede pagarle un lugar donde vivir y tragar a su escuincle. Gracias, Goldo. A mí no se me olvidan las cosas.
0: ¿Qué pasó? Tú eras el más ebrardista de todos los ebrardistas,
1: sí,
0: en la oposición.
1: Pero eso me cayó muy gordo.
0: Ahora ya no apoyas a Marcelo Ebrard. Le tenía gran confianza y cariño.
1: Muy gordo. Ya se me había olvidado lo de los trenes, lo dejamos pasar. Porque, bueno, y luego vinieron las pipas, ¿no? Que también, ¿dónde quedaron las pipas? ¿Se acuerdan de las pipas que compramos? ¿Quién sabe dónde? Y se asignaron presupuestos. Nunca las vimos. También obra del buen Goldo.
0: Bueno, el día de ayer hablamos acerca de Fernanda Tapia, compañera nuestra en distintos proyectos, en distintos micrófonos. A mí me cae a todo dar, me parece una persona íntegra. Digo, no puedo meter las manos al fuego por nadie, pero ayer presentó su declaración patrimonial, o no sé si la presentó ayer, pero ayer se filtró a los medios que había tenido un ingreso de 25 millones en 2025. Uh-huh. Lo que nadie leyó es que de esos 25, 20 millones eran por concepto de la venta de una casa.
1: Así
0: que ella misma había comprado en 2010, antes
1: así
0: de
1: salió
0: pertenecer al gobierno.
1: Así salió también la fortuna de, ¿cómo se llama este güey? El de Pemex también, igual, ¿no? Que había recibido una casa y la había vendido. Entonces,
0: En el caso de Fernanda está más que claro. Compró la casa en 2010. Ella no trabajaba en el gobierno en ese momento.
1: Bueno, está bien, pero ¿qué íbamos
0: decidió
1: a decir
0: venderla
1: aparte de su patrimonio?
0: Y publicó la información.
1: Está bien.
0: Okay. Y está todo claro y transparente. Uh-huh. Y bueno, ya hay un comunicado de parte de Radio Educación, que ella es la directora de Radio Educación, en el cual se dice qué fue lo que sucedió de manera clara. Pero ella presentó este video el día de ayer defendiéndose de uh-huh. aquellos que la señalaron.
1: Y es inexpugnable
0: de manera
1: su defensa,
0: injusta, en mi opinión.
1: Es imbatible esto. Escuchen nada más qué argumentazo.
0: Adelante.
11: Hola, hola, los compañeros, compañeras y camaradas. Calma. Ahora soy funcionaria y quien va a dar la respuesta y la postura es la Secretaría de Cultura. Pero ustedes saben quién soy yo y sabemos quiénes son ellos.
1: Y ya con eso, ya, ahí está.
0: ¿Y a qué se refiere, güey?
1: A nada.
0: Yo sí sé quién es ella.
1: Sí.
0: Ella sabe quién eres tú. ¿Tú crees que estaba refiriendo
1: a ti? ¿Tú
0: sabes
1: quiénes son ellos?
0: ¿Quiénes son ellos cuando dice?
1: Esa vaga, y me gusta la palabra, entelequia, que es ellos.
0: Ellos.
1: Ellos, los de los complots. Los que hacían el complot en contra del viejo pedorro.
0: Además tan maniquea, ¿no? Tan blanco y negro, luz y sombra, nosotros y ellos, los buenos y los malos.
1: Y ya.
0: Y esta dicotomía simplista y ramplona, ya. Pues creo que no va con el México moderno.
1: Yo la verdad no sé, y habría que revisar en todo caso, y no sería tampoco labor de este programa, esa declaración patrimonial y ver cómo y de dónde salieron esas lanas. Yo no tengo 25 millones de pesos, ¿eh? Y este es el programa más oído de México.
0: Bueno, pero ella no es que no. Ella tiene una trayectoria muy exitosa de 30 y tantos años.
1: Yo la recuerdo de en el año pasado o en los últimos 5 años de
0: ¿De qué? ¿Dónde estaba?
1: Pues de muchos programas, ¿no? Pero bueno, está bien. Yo, mira, no me quiero meter ahí porque no sé. Y Fernanda nos acaba de dar una explicación que yo creo que es sólida como...
0: Es muy vaga como la explicación. Como el Titanic. No dio explicación.
1: Es sólida y segura como el Titanic.
0: Ahí en está. Esa declaración no, pero ya tenemos la actualización. La nueva declaración de Fernanda Tapia hablando de este... de exorbitante monto en sus ingresos de 2025 que corresponden a la venta de una casa que compró en 2010.
1: 25 pero bueno, millones de pesos en tu declaración anual.
0: Sí, pero de esos 25, 19 y cacho corresponden a la venta de la casa.
1: No, hombre, buenísimo.
0: Que ella compró sabroso. En 2010.
1: Qué ricura, cuando no era funcionaria. Qué padre. De verdad, qué suerte tienen algunos.
0: Tiene güey, ha trabajado.
1: Pues lo estoy diciendo en serio, qué bueno, yo también.
0: No lo estás diciendo en serio, estás mamando. Digo, ya no puedo decir esas cosas porque
1: ¿en la corneta?
0: Qué raro, ¿verdad? Qué no raro. Adelante, Fernanda Tapia, ya explícale la estaca para que no esté jorobando.
1: ¿Yo qué, güey?
12: Yo creo que el tema principal es mi declaración patrimonial y puede prestarse a confusión, así como fue tratado. Se está hablando de unos ingresos, bueno, enormes, como de millones de pesos. Una cifra que 25. No es mi sueldo, no solo como directora de Radio Educación, vamos, ni juntando cualquiera de mis trabajos. La mayor parte de esta cantidad corresponde a la venta de un bien de mi patrimonio. Yo compré en 2010 una casa y tuve que pedir un préstamo para poderla ir mejorando y después esa hipoteca me asfixiaba. Así que en 2025 vendí ese inmueble. Es una casa donde viví pues desde 2012 o algo así a la fecha, hasta el año pasado. Con el dinero de esa venta se pagó una hipoteca monstruosa y pude comprar una casita la mitad de tamaño y a la mitad o mucho menos del costo del anterior. Incluso siempre jugaba yo la broma que era la primera funcionaria que al entrar a un trabajo público cambiaba su casa grandota por una chiquita. Ah, sí, bien. Con los recursos de esa venta.
1: Ya, ¿sabes qué?
12: Les digo,
1: ya, güey, ya.
0: Pues okay, tienes razón, güey, pero es que la han crucificado de manera injusta.
1: Qué bueno, pues qué bueno que ya hayamos escuchado esto. ¿Podemos ir a lo siguiente? Me vale, o sea, pero
0: lo
1: madre.
0: Lo que quieres es seguir jorobando y despotricando.
1: Me vale madre, no estoy despotricando, estoy diciendo que qué bueno que ya explicó y que eso dijo y, pues, ah, qué bueno, salud. Chingón.
0: Bueno, Amílcar Olán, no sé si le suene, es el supuesto, presunto prestanombres de Andy López Beltrán en diversos negocios.
1: Espérame tantito. Es un hombre que de vender azulejos en Tabasco, porque eso tenía una tiendita de azulejos para baños y demás, acabó manejando presupuestos millonarios. Es un amigo de la infancia.
0: Transferencias de hasta 3,000,000,000 pesos.
1: Sí, es un amigo de la infancia y de la juventud de Andy López Beltrán, el príncipe en ciernes.
0: El príncipe de México, sí.
1: Ese,
0: principito.
1: El principito, en la napia. El asunto es que este señor, pues de pronto se convirtió en uno de los empresarios más monstruosamente ricos del país. Y de pronto, pues no lo encontraban por ningún lado, no aparecía cuando empezaron los señalamientos y las investigaciones desde Estados Unidos y las presiones y las reuniones extrañísimas en restaurantes cerrados de Andy López Beltrán y su hermanito, desapareció. Y de pronto aparece en Suiza, a donde lo va a buscar un periodista y al parecer ya salió que esa casa en donde estaba hace unos días ya está desocupada. O sea, el señor ya anda se a salto de mata.
0: Por 15,000 francos suizos, nada más al mes.
1: 300,000 y tantos pesos al mes de renta.
0: De renta.
1: De pura renta. No sé a ustedes a qué les suene eso. Pues a mí me suena que el señor tiene mucho dinero, ¿no?
0: Sí, tiene mucho dinero.
1: Una carrera empresarial.
0: Maravilloso, precioso, meteórica. Lugano.
1: Sí, y además de todo, él manejaba compañías, por ejemplo, que le proveyeron de materiales a las magnas obras o los elefantes blancos inservibles del viejo pedorro, como el tren interoceánico y el tren Maya.
0: Aquí la pregunta es, ¿a qué le tiene miedo a Amílcar Olán? ¿Por qué anda a salto de mata? ¿Por qué aparece y 3 días después se muda?
1: La pregunta sería,
0: ¿a quién? Y se fue quién sabe a dónde.
1: ¿A quiénes? Porque deben de ser muchos, les tiene miedo. Porque ¿a qué le tiene miedo? ¿A las autoridades mexicanas o a los que antes lo ayudaban y ahora no les gustaría mucho que hablara?
0: Esa es buena pregunta. Digo, es exactamente lo que estaba yo pensando. ¿Le tiene miedo a sus ex socios? ¿Le tiene miedo a la Fiscalía General de la República o nada más le tiene miedo a la prensa y no quiere declarar? Y está en su derecho. Y no quiere que TV Azteca ni nadie sepa en dónde vive.
1: Claro.
0: Bueno, vamos a escuchar. Hay acusaciones.
1: Porque es un hombre muy privado.
0: hay órdenes de aprehensión en contra de Amílcar Olán. Dinos, Ignacio Mier, coordinador de los diputados, ¿no? ¿Qué?
1: Finalmente, Mier da declaraciones ya acerca de
0: ya
1: esto.
0: Ya no es, bueno, nos lo dice Ignacio Mier, da sí, una sí, declaración.
1: Sí. Da una declaración, venga.
13: Que tiene, pues varios señalamientos y varios escándalos.
14: Tiene señalamientos, pero no tiene ninguna orden. Pues es un gran trabajo de ubicación, pero no es el caso de que se le quiera vincular a un proceso de carácter judicial cuando la Fiscalía, ni estatales, ni la General de la República han girado o han anunciado una carpeta de investigación o el Poder Judicial una denuncia. Bueno, quien tenga elementos conforme a lo que establece la ley, los deberán de presentar, si son del fuero federal, ante la Fiscalía General de la República, es lo que dice la ley.
0: Y si hay denuncias, hay denuncias en contra de él, no solo en México, también en Estados Unidos, pero no hay una orden de aprehensión de ninguna de las dos naciones todavía, porque no hay, aquí en México pues no hay una investigación. Ignacio Mier es el presidente de la Junta de Coordinación Política del Senado de la República.
1: ¿Qué pasa entonces si se abre una investigación aquí en México? Curiosamente no la hay, porque pues ¿qué podría decir este hombre que de alguna manera embarrara a personajes relevantes para Andrés Manuel López Obrador? O sea, a sus hijos, o a él mismo.
0: Porque lo relevante aquí no es ninguna otra cosa más que qué opina Noroña al respecto.
1: Claro, Noroña siempre debe dar su opinión.
0: Doña Carmen Salinas de la política morenista, Noroña opina de todo.
1: Noroña, el otrora gran crítico de las fortunas que se hicieron al cobijo del poder, ahora defiende a un empresario acusado de huachicol fiscal, corrupción, lazos con el crimen organizado.
0: Te digo que la congruencia no es lo de los políticos, no es lo mismo ser borracho que cantinero. Una cosa es la oposición y la otra es brincar allá al gobierno, ¿no? Ah, ¡qué cómodo, qué gusto!
1: ¡Oh, gran paladín de la justicia, opositor
0: gran
1: de
0: luchador
1: las
0: social.
1: Oligarquías horrorosas! ¡Venga, díganos, oh gran luchador social! ¿Qué piensas de este hombre que está señalado por todo tipo de actos de corrupción? ¡Venga!
15: Y hay un video de Amílcar Olán, que se supo que está en Suiza, va con su hijo y lo va, Irving, el periodista, y lo va, ¿cómo le decimos? Insistiendo en entrevistas.
0: Cuestionando.
15: Dice que no, ya va con un menor y el otro va filmando a pesar de que hay un menor. Hasta que de plano este hombre se irrita y le manotea el teléfono. Pero es un tramo largo en el que va, ¿cómo le llamas a eso? ¿Cómo le
0: cuestionando?
15: No, yo sé cómo se le debe llamar, no quiero ni decirlo para que no digan que evita entrevista. Pues
1: ¿cómo se le llama eso?
0: ¿Cómo no lo dices? ¿Jodiendo?
15: O sea, no puede estarte obligado, pues no quieres declarar, no declaras, o sea, punto.
0: En eso tiene
15: dice que tienes que dar una entrevista si no quieres dar una entrevista.
1: Digo, ¿pero cómo se le llama?
15: ¿En qué momento ya la insistencia se pasa de tueste?
1: Se pasa de tueste, está en la vía pública, no lo está tocando, no está evitando que
0: está
1: camine. Lo está siguiendo y haciendo preguntas, cosa que hasta donde yo entiendo hacen los periodistas en todo el mundo, ¿eh?
0: ¿Te parece
1: Noroña?
0: Que
1: hace? Sí, los periodistas van y tratan de conseguir una entrevista. Tú puedes detenerte y decir, no quiero dar declaraciones el día de hoy, muchas gracias. Te siguen preguntando, lo ignoras y sigues caminando. No entiendo cómo se le llama, porque nunca nos dijo, o sea, ¿qué? ¿Cuál es el problema?
0: El top ten del día de hoy se va a llamar...
1: ¿Por qué le haces tanto a la ya.
0: Frases que aparecen en tu sopita de letras.
1: Frases que aparecen en tu sopita de letras. Ayer decías una cosa y hoy defiendes muchísimo otra. Eso dice tu sopita de letras, mi Noroña.
0: Frases que aparecen en tu sopita de letras. K-Y-C-O-G-T.
1: Exacto. K-Y-C.
0: K-Y-C-O-G-T. Esa te sale cada rato, tío.
1: Sí, me imagino, sí, sí. ¿No? Cállese, hijo de... Bueno, ya saben lo que tienen que hacer. Mándenlo suyo arroba la corneta. FM, esa es la vía gratuita de su programa, de su radio, La Corneta.
0: Oye, ¿cuándo vas a hacer viva, viva, viva, ahora que tenemos cámaras?
1: Ah, es que tiene que ser natural.
0: Tiene que salir en su
1: no
0: momento.
1: No puede ser así nada más, ¿no? O sea, no.
0: Bueno, si quieren participar en el Top Ten, ya saben cómo, arroba la corneta FM, volvemos.
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18: 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Amigos de los 40, King Oriental Food abrió vacantes de atención a clientes y auxiliares de cocina para todas sus sucursales. Oiga, no piden experiencia, solo ser mayor de 18 años y tener disponibilidad para rolar turnos y trabajar fines de semana. La cita es en la sucursal de Chapultepec, en su feria de empleo de King Oriental Food este martes 6 de octubre, de 9 de la mañana a 2 de la tarde. Oigan, y quienes vayan a lanzarse deben llevar su documentación completa y recuerden, ¡qué increíble es trabajar en King Oriental Food! Nos encanta. Seguimos con más aquí en Los 40.
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4: La temperatura en la zona metropolitana de Guadalajara es 27 grados centígrados.
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2: Y famosa, famosa, Bella Cat, ¿no? ¿Sí te acuerdas Bella de Bella Cat?
3: Sí, me acuerdo de Bella Cat, ¿cómo no? A la gatita a la que le gusta el mambo. Es una gran rola esa. Esa, para que veas, tiene onda, tiene jícamo, tiene su chiste. ¿Qué? ¿Cómo que cámara?
4: Pues cámara.
3: ¿Qué tiene?
4: Cámara, Iralo.
3: Ya, claro. La pinche cámara está ok.
4: Ahí estamos.
3: Soy un gato, tal que le guste el mambo. Ahí está.
5: La gatita que le guste el mambo con todos los malos sale a vacilar.
4: Una gatita que le
3: guste. Con todos los malos sale a vacilar.
2: A mí me cae bien Bella Cat, me gustan sus canciones. Y bueno, es muy exitosa. Pero ¿la podemos considerar reggaetonera nuevo?
4: Sin duda, o trapera, es que el trap fue como que lo que más evolucionó.
3: Trapera. Como una puñalada al hígado, una puñalada trapera, ya acabamos la sección de política.
2: Bueno, pues Bella Cat ha tenido la intención de cantar reggaetón con Alex Syntek. Alex Syntek, que en repetidas ocasiones ha expresado su opinión muy baja acerca de este género musical, incluso llegando al extremo de pedir que se prohíba su ejecución pública.
3: Lo cual me parece, como bien dijiste, un exceso. O sea, prohibir un estilo musical. Digo, están prohibidos los narcocorridos, ¿no? Y la idea es no glorificar...
2: ¿Y cómo ha servido prohibir los narcocorridos? Porque el narcotráfico en México se ha ido para abajo desde que prohibieron los narcocorridos. Por Dios, vaya tontería.
3: No sirve de un carajo.
2: Sí, mejor combatir, ¿no? Aplicar la ley. Impartir justicia.
3: Vamos a combatir la causa. Sí, güey.
2: Combatir las causas está bien también, pero...
3: Sí, pero nunca lo hizo.
2: Sí, claro que
3: afuera
2: lo
3: no
2: hizo.
3: Sirve de nada.
2: Sí lo hizo, güey. Los apoyos sociales son eso.
3: A ver, güey, hablar de que los narcos son ciudadanos también y que merecen respeto.
2: Nunca dijo
3: criminal.
2: Que son ciudadanos.
3: Claro que sí lo son. Dijo, que no son dijo personas, eso. Que son personas que merecen respeto sí ante elementos no del eso. Ejército.
2: Dijo, son personas que ante tienen derechos humanos.
3: Y hay videos, ese sí lo pueden buscar.
2: Sí, búscalo, y lo que
3: son
2: dijo es...
3: Son personas que merecen respeto.
2: Derechos humanos, eso fue lo que dijo López Obrador.
3: A mí me parece...
2: Y sí tienen derechos humanos los
3: delincuentes. Y no me digas que su política de abrazos no balazos fue, o sea, nada más hagan lo que les dé la gana, por favor. Pero bueno, estábamos con Bella Cat.
2: Eso es otra cosa, pero de que Bella cites mira, de tu imaginación y no de la
3: el
2: realidad.
3: El expresidente López Obrador dijo un montón de cosas que claramente le señalaron al crimen organizado. Vamos viendo cómo cada quien hace su negocito así con acento tabasqueño y aquí no hay pedo.
2: Pero
3: nos
2: eso no tiene
3: güeyes.
2: Nada que ver con lo que estamos hablando.
3: Claro
2: estamos
3: que
2: hablando
3: no tiene
2: de
3: nada
2: Bella
3: que ver,
2: Cat.
3: Pero hay que dejar muy en claro quién era el viejo pedorro, por favor.
2: Y yo estoy de acuerdo
3: ¿quién
2: con
3: ¿quién es?
2: Los delincuentes también tienen derechos humanos.
3: Sí. Por eso López Obrador tiene derechos humanos. Todos los tenemos.
2: Bueno, Bella Cat, después de todo esto que sucedió con Alex Syntek la noche del 15 de septiembre y los distintos comunicados y la canción de... ¿Cómo era la canción?
3: Es una gatita que le gusta. ¿Cómo? No sé, algo así.
2: The groovy,
3: a ver, ponla para recordarla porque se me está empezando a olvidar.
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3: A ver, Bambi, Bambi, Bambi, Bambi, The Groovy, Bambi.
2: Eso.
3: Ahí está.
2: Bambi, okay. Bambi, Bambi, The Groovy,
3: Bambi. Bambi, Bubu, Bam, Bam, The Groovy, Bambi.
6: Bambi, Bubu, Bam, Bam, The Groovy, Bambi.
3: Ahí está.
2: Al final dice Pompi, ¿no?
3: Dice Bambi.
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3: Bambi.
2: Okay. Bueno, después de esto, ¿qué dice Bella Cat acerca de su idea de cantar con Alex Syntek reggaetón? Adelante, Bella Cat.
7: Hola Alex Syntek, espero estés muy bien. Quiero hacerte saber que soy muy tu fan y siempre voy a ser tu fan, que sigo queriendo hacer una canción contigo a pesar del juicio que tienes sobre nosotros los reggaetoneros, pero creo que tú piensas que hay excepciones. Espero que pienses que yo soy una excepción.
3: Fíjate, vamos, yo creo que aquí...
2: Es excepcional, Bella Cat.
3: Aquí podríamos pensar que Alex Syntek es mucho más inteligente que todos nosotros. En una de esas no tuvo ni un momento, ni una crisis, ni nada. Sino que dijo, ¿cómo
2: todo
3: hago para reactivar mi...? No creo, ¿eh? Yo la verdad sí creo que se le fue la onda.
2: A lo mejor es un actorazo.
3: Pero le está haciendo bien. O sea, después de todo no le hizo daño a nadie, nada más tuvo un exabrupto, y le está haciendo bien a su carrera. Las reproducciones en Spotify, o sea, se multiplicaron, exponencialmente, o sea, crecieron a lo maldito.
2: Lo invitaron a la Universidad del Reggaetón allá en Puerto Rico.
3: Y si ahorita Alex Syntek escoge una buena, digamos, sociedad con algún reggaetonero, puede ser Bella Cat, puede ser quien sea, que sea relevante.
2: Bad Bunny.
3: Creo que daría un... No, Bad Bunny no creo. Yo creo que Bad Bunny...
2: No está para
3: allá. No voltea para allá. Pero pero alguien con talento como Bella Cat, que lo está diciendo ahorita, está diciendo, oye, vamos a hacer algo, ahorita es el momento. Dicen los gringos, strike while the iron is hot. O sea, golpea
2: mientras el hierro está caliente.
3: Está caliente para formar un éxito. Entonces yo creo que es el momento de que Alex Sintek aproveche una de estas oportunidades y nos demuestre, porque sí es un buen músico, lo que puede hacer.
2: Es un genio del pop.
3: Lo que puedes, te digo que luego te la masticas tú durísimo con la música. Le dices
2: bueno, yo
3: a Bad
2: considero
3: Bunny
2: que
3: el
2: tú eres un
3: moderno,
2: genio.
3: Wey.
2: Tú eres un
3: bueno,
2: genio.
3: No, pero es que tú sí eres
2: radio.
3: Un genio. No, tú sí eres un genio. Y del mal. Tú eres el genio del mal, de la radio,
2: qué
3: tipejo, de todos los medios.
2: Qué bruto, qué
3: de todos
2: asco,
3: los medios.
2: Ni un cumplido se le
3: incluso
2: puede hacer
3: la televisión,
2: cómo se pone.
3: Y de la negociación, de todo. Es increíble.
2: Vamos entonces, ya dejemos eso por la paz. Luisito Comunica.
3: ¿Qué comunicó? Ahora.
2: Comunicó la experiencia más cercana a la muerte que ha tenido. Y tiene que ver, al parecer, con una pera.
3: ¿Perdón?
2: No sé qué estaba haciendo con la pera. Vamos a escuchar a Luisito.
3: Es que, ¿cómo,
2: comunícanos,
3: cómo
2: Luisito.
3: Estar en riesgo de morir por una pera.
2: A ver, vamos a escuchar.
8: A fue con una pera, güey.
9: Como una pera.
8: Una pera, una fruta.
9: La pera, la pera.
8: Sí, una pera. Íbamos platicando en la calle y tal, y yo me iba comiendo una pera.
9: Vale.
8: Ajá, güey, tragué mal, se me fue un cachote. Y le hago a mi amigo. Ah, o sea, yo me estaba ahogando, bro. No podía respirar, güey, mi amigo. Hey, what? Oh, man, you're choking. Oh, man, así. No sabía qué hacer, me agarró, me intentó hacer la Heimlich.
9: No le salió.
8: La gente en la calle se empezó a parar. Are you okay? Así no anda. Me empezó a dar golpes en la espalda mi amigo de desesperación. Pa, pa. Y de un golpe como que se reacomodó la pera. Así como... Y, güey, yo recuerdo ese sonido, el sonido más traumante de mi vida, o sea... De que me entró poquito aire, así poquito aire. Y mi amigo entonces me siguió dando golpes, y ya después como que entró más aire. Y dije, tengo que vomitar. Me metí el dedo y... Y salió un cachote de... Pero un cachote pues de... Sí. Güey. Esa ha sido mi experiencia más cercana a la muerte.
3: No, eso está de
2: qué horror,
3: carajo.
2: Pobrecito
3: es
2: Luisito Comunica, está espeluznante. Pero por favor, guárdanos el pedacito donde dice que se metió el dedo.
3: Me metí el dedo y ¡ah! Ok, oye, a ver. Eso es un peligro.
8: Y salió un cachote de pero
2: no,
8: ¿sabes?
2: No.
3: Ay, salió un cachote.
2: Sí, otra vez.
3: A ver,
8: me metí el dedo y ¡puah! Y salió un cachote de pero.
2: Pobre Luisito.
3: Pon al presidente, al expresidente López Obrador ahí. Salió un cachote de... Por favor. Oye, a ver. Tengan mucho cuidado. Mucho cuidado. Es una de las situaciones más difíciles que puede pasar a alguien. Sobre todo si vives solo o estás solo en tu casa en algún momento. Ya venden unos aparatitos, que es una...
2: Una como bomba. Yo tengo una aquí en la casa para
3: una
2: bebé.
3: Boquilla que pone sobre la nariz y la boca y tiene una bombita abajo para que saques...
2: Que hace un vacío para que...
3: Hace un vacío para que saques el pedazo de salchicha que se te atoró en la garganta.
2: Perdón.
3: O de chorizo. Eduardo, pon mucha atención. De algún tipo de salchichón, de esos que te llevas a la boca con tanta golosidad y se te puede atorar, güey.
2: Güey, lo dirás de broma, yo tenía como 10 años, una vez estaba comiéndome un bistec en mi casa, ¿te acuerdas de los bistecs de Francisca?
3: Sí,
2: que eran
3: sí,
2: horribles,
3: sí. No, bueno,
2: como
3: era
2: suela
3: como una
2: de
3: suela
2: zapato.
3: De zapato, sí, sí.
2: Sí, ¿no? De duro y espantoso, y me lo pasé y se me quedó atorado, y ni para adelante ni para atrás, no podía yo respirar, me estaba ahogando, mis hermanos que estaban comiendo conmigo nada más, no había supervisión parental en ese momento, nada más se me quedaban viendo, no sabían qué hacer, y yo no podía respirar, y entonces dije, madres, ¿qué hago? Y me acordé que en el buró de mi mamá había unas pinzas. Y
3: ¡no!
2: Dije, me voy a meter las pinzas en la garganta y voy a sacar el cacho.
3: ¿Te cae que pensaste todo eso?
2: Ajá, en la desesperación. Y entonces el cuarto estaba arriba. Subí las escaleras hecho la madre y obviamente me tropecé porque soy muy torpe. Y al caer, mocos, salió el pedazo de carne, güey.
3: ¡Wow! ¡Te cae!
2: Me salvé. En una de esas no estaría haciendo esto con el Burro Van Ranking, güey.
3: No estarías haciendo nada. Estarías muerto.
2: Tú estarías haciendo esto con el Burro Van Ranking. Yo estaría...
3: No, yo no quiero hacer esto con el Burro
2: Van Ranking. Viéndote tocando el arpa desde las nubes.
3: No se puede eso, güey. No. No te mueras, porfa, güey. Porque esto no... Digo, yo al burro lo quiero mucho.
2: Porque era un niño.
3: Igual,
2: en ese momento,
3: güey,
2: no había pecado realmente. Entonces me hubiera ido al cielo. Ahorita ya la historia es distinta.
3: No había pecado realmente.
2: Realmente no. Okay. Creo que ni una chaquetita. Nada, güey. Nada.
3: ¿A los 10 años ni una chaquetita? ¿Nada?
2: Yo creo que a los 10, ¿no? Según yo recuerdo, la primera tenía
3: ¿ni una
2: como
3: restregada
2: 13.
3: Contra un cojín?
2: Seguramente, eso sí.
3: Acá, este está Richard, ¿no?
2: Ahora, nunca intenten lo que yo intenté, porque si metes un objeto como una pinza, lo más probable es que lo empujes en lugar de sacarlo, ¿no?
3: Así es, así es.
2: Entonces, tengan mucho cuidado, mastiquen bien la carne.
3: Se los dice porque le ha pasado con otras cosas. Se le va más para adentro y se atora. Entonces tengan cuidado. Tengan mucho cuidado. Por favor. Pero nunca me habías contado eso, güey. Está horrible.
2: Horrible, horrible. Casi me muero.
3: Tengan mucho cuidado. Y si pueden conseguir una de esas bombas, las venden. O sea, ahorita que...
2: Has oído de Deep Throat, ¿no? Garganta claro. Profunda.
3: Pero estás hablando de la persona que daba información sobre el caso Nixon.
2: Sobre Watergate, sí, en los años 70.
3: O estás hablando de la película.
2: Era el informador secreto del Wall Street Journal, creo.
3: Así es. O del New York Times.
2: Ya no me acuerdo.
3: Creo que New York Times, que ahora señala como investigado.
2: Además parece lo que quieres decir, ¿no? Porque hay dos investigaciones en curso en Estados Unidos, según el New York Times.
3: El Washington Post y todos los demás.
2: Wall Street Journal.
3: Paquines, hijo de... Ok, va.
2: Bueno, no sé qué periódico. No, yo me refería a Garganta Profunda, a la actividad...
3: A la
2: actividad pornográfica que se lleva a cabo.
3: Eso, ¿sabes qué? Que es poca la gente a la que le gusta y es poco admisible a menos de que te lo pidan, ¿eh? O sea, tocar la campanilla... tiene que ser una cuestión que hay que preguntar si gusta.
2: Yo he visto un truco de magia, güey, de tragasables, de desaparecer, que dije, ¿cómo es esto posible?
3: Y sin hacer caras ni nada. O sea, sin hacer caras ni nada.
2: Sin una lagrimita, nada.
3: O sea, y con los ojitos así, las pestañas, y todavía parpadeando.
2: Ajá, pero todo.
3: Completo.
2: Completito.
3: ¿Y no te preguntaste hasta dónde estabas?
2: Pues sí.
3: ¿Hasta dónde estoy? ¿A dónde hemos llegado? ¿A dónde vamos a parar?
2: Me veía yo a mí mismo a través del cuello. Una cosa tremenda.
3: No,
2: tremenda.
3: No. Te veías, no. Como un dragón de Komodo. O sea.
2: Es wow. Que se les infla la papada de sí, aquí pues abajo. Sí, las sí, lagartijas. Sí.
3: ¿Cómo hacen los dragones de Komodo, Pepillo? Dicen.
2: Pues, yo no sé cómo una persona que está efectuando esa maniobra puede respirar. Supongo que no pueden respirar, ¿no? Un día de estos voy a averiguar, pero...
3: Bueno, por la nariz yo creo que sí, ¿no?
2: No, porque cuando se te atora un pedazo de carne en la garganta, no respiras ni por la nariz ni por la boca. No entra nada.
3: No es terrible. ¿No hacía buceo libre o algo? ¿De casualidad?
2: Bueno, dejemos eso por la paz. Y vayamos ahora con...
3: ¿Cómo sonaba? ¿Cómo sonaba? ¡Pepillo! ¿Cómo sonaba? Ya.
2: También podemos poner a Luisito Comunica. Adelante.
3: ¿Qué dijo Luisito? Que le pasó una cosa horrible. Que un día...
10: Me metí el dedo y ¡pua! Y wow. Salió un cachote de caca. Pero un cachote de caca.
3: Perdón, Luisito. Somos un asco, güey. Luisito, discúlpanos. Luisito nunca dijo eso. Estaba hablando de ahogarse con una pera.
2: Y le salió un cachote de pera. No.
3: Sí, no de... No. Pero quedó
2: precioso. Y se metió el dedo a la garganta.
3: Además. Y salió un cachote de pera. Bueno, ya. Gracias nuevo, de verdad.
2: Una última, déjame oírlo una vez.
3: No, con una última, no. Lo vamos a poner al final del programa. Pero si quieren oírlo otra vez, ahí les va. Luisito, ¿qué pasó un día que?
10: Me metí el dedo y ¡pua! Y wow. Salió un cachote de caca. Pero un cachote de caca.
2: Ah, güey, nos van a correr. Nos vamos a ir al infierno.
3: ¿Qué te preocupa más?
2: Que nos corran. Desde el infierno tengo certeza absoluta que ahí vamos a estar haciendo este mismo programa. Pero vamos a tener amigos por ahí, sin duda. Bueno, vámonos ahora con rumores sobre el lesbianismo.
3: ¿Rumores sobre el lesbianismo?
2: Sí, hablando de
3: quién
2: famosas.
3: Se sospecha.
2: Fíjate que por ahí salieron rumores acerca de Paulina Rubio.
3: Ajá.
2: Y una supuesta relación que tuvo con otra mujer.
3: Bueno, pues a lo mejor quiso experimentar. Está bien.
2: Sí, ¿no? O sea, yo no juzgo. Cada quien me da lo mismo lo que haga Paulina Rubio. Siempre y cuando sea feliz. Le deseo gran felicidad a Paulina Rubio.
3: Estoy de acuerdo, yo también.
2: Y si quiere estar con una mujer, pues adelante, ¿no? Pero al parecer son infundios, son calumnias, son puras habladas y es la misma Yolanda Andrade, no sé por qué tiene que ver Yolanda Andrade, quien desmiente los rumores sobre Paulina Rubio y su presunto lesbianismo.
3: Venga.
2: Adelante, Yolanda.
11: Y actualmente has tenido oportunidad de platicar con Paulina, ahora que ha encontrado una paz y el amor con una mujer también.
12: Ay, no.
11: Sí.
12: No me ha dicho que esté con una mujer.
11: Pues ya muchos lo han dicho y es su productora musical.
12: No creo.
11: la ex de la productora musical lo aseguró, que es la cantante Abby, la sensación.
12: No creo. La verdad no creo. A Paulina tiene otros gustos, está muy definida.
11: Ok.
12: Si fuera cierto, mira que ella es muy abierta y no le importaría. Pero Paulina tiene... Paulina y Talía, pues... Pura...
2: Okay, ¿Dijo lo que creo que dijo nuevo?
4: No sé, viene muteado de origen.
3: Oye, a ver. Pura... A mí lo que me llama la atención, y le mando un saludo cariñosísimo a mi querida Yolanda, que de verdad es de mis seres humanos favoritos. ¿Por qué es ella la autoridad? ¿Por qué hay que irle a preguntar a ella? Ella es la
2: amiga de Paulina.
3: La avaladora oficial de las relaciones homosexuales entre mujeres, ¿o qué pedo? O sea, ¿por qué?
2: La vocera de la Hortaliza.
3: Exacto. ¿Por qué diablos? No entiendo. Ella es la gran ensaladera. En donde toda lechuga debe de ser reconocida.
2: No lo sé.
3: No entiendo.
2: No entiendo por qué Yolanda tiene que andar diciendo o no, sí o no. Pero bueno, ella en calidad no de famosa lesbiana, sino en calidad de amiga de Paulina, es que hace estas declaraciones. Y dice que pues, lo suyo es
3: otra cosa.
2: Ajá. Sí.
3: Y pues lo nuestro es la corneta en este programa, ¿no? Y nadie lo puede negar. Entonces, bueno, a mí, la verdad,
2: pero luego hay gente que se confunde.
3: No sé por qué me importaría si Paulina Rubio ha experimentado con una mujer o no, es cosa suya.
2: Pues es una bella imagen, igual. ¿No?
3: Sí, eso sí, genera una bellísima imagen, siempre se aprecia, ¿no? Ese tipo de imágenes mentales.
2: Vayamos a saber si es cierto o no, pero te decía que la gente a veces se confunde.
3: No me digas.
2: Sí, María León, por ejemplo, se confunde.
3: ¿Entre qué y qué?
2: Bueno,
3: porque no. Miguel Bosé confundía con leche Nestlé, cosa que no era dulce de leche. Eso decía.
2: Es tan extraño confundir los mecates con leche Nestlé, porque no se parecen en nada, ¿no? No
3: pues
2: tiene que
3: parecer,
2: ver.
3: Al parecer, él sí.
2: Dice el nuevo que ni saben igual.
3: El mecate.
2: Perdón, no, eso salió al revés.
3: ¿Todavía pasa por tu casa el güey ese que vende mecates por litro?
2: Por cubetas.
3: Una cubeta de mecates.
2: ¡Mecates en cubetas! ¡Ay, mecates!
3: ¡En garrafones! Ya, ok.
2: Qué extraña forma de vender mecates.
3: Qué extraño,
2: por,
3: ¿no?
2: Por litro.
3: Porque deberían de venir en rollo.
2: Por, bueno. Debería ser por metro o por
3: así
2: kilo.
3: Así es la gente,
2: pero,
3: así es la gente.
2: Pero sí, es una cosa burra. No, bueno, María León se confundía en otros temas. Por ejemplo, no identificaba quién es Adrián Uribe y quién es Albertano.
3: Ok.
2: Y sí entiendo de dónde brota la confusión. O sea, sí tienen algo en común.
3: Bueno, es que caracterizados, o sea, Adrián Uribe cuando hacía su personaje, que no se llamaba Adrián Uribe, el personaje tenía un nombre, ¿no? Eran Albertano, que era un personaje.
2: El Víctor y Albertano, que son muy parecidos, ¿no? Son estos galanes de barrio, de habla muy popular y demás, ¿no? Que los dos me parecen personajazos, me hacen muchísima gracia los dos. Pero bueno, vamos a escuchar a María León.
13: Y yo quiero confesar, híjole, que cuando estaba chiquecita confundía a Adrián Uribe con Albertano.
2: O sea...
13: Yo siempre tuve como crushes con los chacales.
2: ¡Ah!
14: Entonces me confundiste con Albertano. No, no me dolió eso. Me sentí Chabelo ahorita ya. No.
3: Pues sí, crushes con los chacales. Es que los personajes eran chacales, ¿no? Eran galanes de barrio.
2: Son galanes de barrio, sí, chacales mamados, así,
3: Pues no tanto mamados, ¿no? Era más bien con la camisa esa que se puso de moda.
2: No, para ser chacal tienes que estar mamado. Y Adrián y Albertano, los dos tienen lo suyo.
3: ¿Los están ves mamados?
2: Sí.
3: ¿Qué tan mamados estarán ya? Porque en una carrera tan exitosa, acabas bien mamado, ¿no?
2: No, yo creo que sí, Adrián, uff.
3: Mamadísimo. Dicen que no dejó... oportunidades.
2: Hay registro público, no tienes que decir más al respecto. O sea, se sabe,
3: se entiende. Muy bien.
2: Y Albertano, pues también, ¿no? Siempre ha sido galán.
3: Albertano tenía siempre curiosidad por el, o sea, el método actoral que lo llevó al éxito, ¿no? Ser un actor de método.
2: Ese es Albertano. Estamos hablando de Albertano, que le gusta por el placer de hacer el...
3: Le gusta, sí, el arte. El arte. Arte de la actuación, correcto. Ahí está, saludos.
2: Ahora, Ariel Miramontes, que es este, es el actor que le da vida. Ese güey es súper actorazo, güey. Es mega versátil. Yo lo vi una vez en una obra de teatro seria haciendo un papel súper profundo, durísimo, y me sacó lágrimas.
3: No me digas, ¿a ti también? Hizo llorar a todo el público, e incluso a ti que tienes el alma negra y podrida.
2: Pero ¿por qué dices eso?
3: Nada pendejo? Más, güey.
2: Pero Ariel Miramontes, no Albertano, ¿no? Albertano me ha sacado lágrimas de la risa, güey. Me parece genial.
3: Ah, me asustaste. Ok, ahí está.
2: Ni modo que lágrimas de la...
3: pues no.
2: Tristeza, ¿no?
3: De nicho. Ok, y Mau. Ok, ya.
2: Ahora
3: si alguien se acuerda de eso, ya están viejos.
2: No, no, ¿sí? Es que no tiene nada que ver. Bueno, frases.
3: Micho y Mau, Roberto y Pupi. ¿Okay? Si saben de qué estoy hablando, ya están viejos.
2: Muy bien, muy bien. ¿No? Bueno, el top 10 de hoy se va a llamar Frases que aparecen en tu sopita de letras.
3: Frases que aparecen en tu sopita de letras.
15: Soy igual que tu esposa. Ya todos me metieron mano.
3: ¡Wow! ¡Qué feo! Son frases que salen en tu sopita de letras. Ok. Para ahorcar a alguien, primero tienes que ponerte detrás de él, en tu plato de sopitas de letras.
2: ¡Órale! Frases que aparecen en tu sopita de letras. Bota morena. Y entre paréntesis, campaña anticipada hasta en la sopa. Gracias a Rodo Bautista, que nos hizo favor de enviar esa propuesta. Y nosotros, lamentablemente, nos tenemos que ir a LB, pero será momentáneo. Regresamos en breve. Tenemos un pequeño corte comercial, pero si quieren participar en el Top 10 del día de hoy, envíenos sus frases que aparecen en tu sopita de letras a través de @lacornetafmnx. No hemos recuperado control de la cuenta, ¿verdad, Nuevo?
4: Ya en eso estamos. Ya estamos muy cerca, cada vez más.
2: Eso nos dijiste hace un mes, güey.
3: ¿Qué respuesta es esa, güey?
2: En el mismo tono.
4: No está tan fácil. Es cosa de mails y mails y mails y llenar formularios y...
2: Ok.
3: Y hacerte pendejo. O sea, de veras, güey.
4: ¿Yo qué?
3: Increíble. Es increíble.
2: Es increíble y es inaceptable. Insulting and unacceptable, diría.
3: Como lo es este programa, así que sin ustedes duda. No se muevan. Ahorita venimos, ya saben lo que tienen que hacer para el top 10.
2: Viva ANLO. Eso dice mi sopita.
3: Vamos y venimos, no se muevan.
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5: La temperatura en la zona metropolitana de Guadalajara es 28 grados centígrados.
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3: Bueno, y para abrir la sección cornetiva del deporte, yo quisiera que ustedes gocen junto conmigo una cachetada con guante blanco, pero cargado de piedras, güey. Que le acaba de dar la NFL al movimiento racista, supremacista, blanco y asqueroso que representa Donald Trump y su gobierno en los Estados Unidos. En un juego de los Osos de Chicago, el equipo de la ciudad donde vivo y a donde mando grandes saludos, que es una ciudad donde hay una comunidad mexicana, hay una gran comunidad de latinos, pero una comunidad mexicana muy importante, muy grande, que bueno, pues la verdad es que es muy querida y es muy relevante para la identidad de la ciudad. Pudieron disfrutar de esto que van a escuchar en estos momentos, que es increíblemente delicioso. Para abrir el partido de los Osos de Chicago, sonó el himno estadounidense y a ver si ustedes pueden reconocer la instrumentación utilizada para interpretar ese bonito himno. Venga.
4: ¡Ay!
3: ¡Ay! ¡Eso, cabrón! ¡Qué delicia!
4: ¡Me siento en 15 de septiembre!
3: ¡Sí! Precisamente celebrando el mes de septiembre en los Estados Unidos. Déjala, súbele. Se tocó el himno nacional, se interpretó por parte de uno de los mariachis más importantes de la ciudad de Chicago. Y miren que hay muchos y muy buenos.
4: ¿El mariachi Mamamil?
3: No es el Mamamil. Pero mira nada más qué bien suena y qué mensaje tan fuerte manda el que en tiempos de odio, precisamente exacerbado y alentado por la administración Trump hacia los mexicanos y toda la población latina de los Estados Unidos, la NFL se toma la oportunidad para pintarle un dedote mexicano a estos güeyes. ¡Que suene! ¡Venga! ¡Venga, mariachi! In the land of the free and the home of the brave. ¡Cómo no! ¡Bravo! ¡Viva los Estados Unidos y viva México y viva la unidad! De verdad, viva la unidad. No, que viva la unidad, porque te voy a decir una cosa. La población mexicana y latina en los Estados Unidos...
4: Qué bonito soy el himno gringo en mariachi, ¿eh? Me encantó.
3: Es históricamente relevante. Hubo incluso un entrenador que yo no sabía hace muchísimos años, en los 60s tardíos, que era mexicano. Era precisamente un hombre nacido de padres inmigrantes. O sea,
4: ¿un entrenador en la NFL?
3: Entrenador en la NFL. No me puedo acordar del nombre. No me puedo acordar ahorita del nombre. Pero de verdad, la historia de los mexicoamericanos ha sido borrada a propósito por los gobiernos estadounidenses y sobre todo por este que incluso quiere acabar con las enseñanzas, por ejemplo, de la historia afroamericana o afroamericano de afrodescendientes en aquel país. O sea, ellos quieren pintar un Estados Unidos en donde lo único relevante pues es lo que haya aportado la parte anglosajona de la población. Y no son todos los anglosajones de la misma idea, ¿eh? O sea, estamos hablando de que hay un sector de los Estados Unidos que sí apoya este movimiento de MAGA, pero que no es los que representan en realidad el ideal de los Estados Unidos. El ideal de los Estados Unidos es otra cosa, es un ideal de autosuperación, de que la gente pueda llegar a ese país y florecer. Y es justo lo que hace la comunidad mexicana. Llegan a trabajar, llegan a chingarle bien y bonito.
4: Así es. Oye, tenemos un público muy docto y muy selecto. Venga. Me escribe en este momento el chef Oropesa para informarme. Tom Flores, legendario entrenador en jefe histórico de los Raiders.
3: Ahí está.
4: Pues estaban en Oakland. Creo que también le tocó una parte en Los Ángeles, no estoy seguro, pero los Raiders fueron comandados por Tom Flores.
3: Gracias, chef.
4: Y los llevó al Super Bowl 15 y al Super Bowl 18.
3: Así es. Y sabes que no lo dejaron entrar al Salón de la Fama de la NFL después de mucho tiempo, se le reconoció. Y así como él, hay muchísimas figuras mexicoamericanas que han sido de alguna manera borradas, negadas, pero la aportación de los inmigrantes a los Estados Unidos, como el que les habla, es innegable. O sea, estamos ahí para trabajar, estamos ahí para mejorarles la raza. Ok, entonces...
4: Tú trabajas en México, güey, ¿de qué hablas?
3: Pero represento a mi país en Estados Unidos y soy muy orgulloso de ser mexicano y muy orgulloso de poder vivir en los Estados Unidos y aportar lo que yo pueda a la cultura de ese otro que también es un gran país como lo es México.
4: Bueno, pues a través de este programa le estás llegando a muchos mexicanos allá, correcto, en los Estados Unidos en este instante. Correcto. Así que les mandamos un saludo a todos nuestros hermanos del otro lado del Río Bravo. El Estaquita está en México en este momento por si quieren beber con él, ¿eh?
3: No.
4: Por si quieren organizarse algo, tienen la semana entrante libre.
3: No. De hecho, tenemos tú y yo muchísimo trabajo.
4: ¿Cuándo te vas? Hacer. ¿Te vas esta semana o la que sigue?
3: Me voy, ya no estoy aquí, güey. Ya me fui.
4: Pues ya el chef está levantando la mano diciendo ya, no, ¿qué onda? ¿Cuándo se organiza?
3: El chef, tenemos que organizarnos, pero yo esta semana, yo incluso me voy el sábado en la mañana. No. Bueno, podemos organizar algo. Pero volveré, como MacArthur, volveré.
4: A no, para eso me no gustabas, güey, teníamos 20,000 planes, no se armó ni uno.
3: Contigo.
4: Está bien, Hojaldra. Vamos a hablar otra vez de Alex Sintek, que está de moda.
3: ¿Por qué no?
4: Y le tengo mucho cariño a Alex Sintek, me cae todo dar. Soy su fan. Pero recientemente, cuando se aventó esta diatriba extrañísima en la cual decía que Benito Juárez estaba loco.
5: Hugo Sánchez es español.
4: Eso. Gracias, Nuevo. Eres el mejor productor del planeta. Hugo Sánchez es español. Bueno, pues fueron con Hugo Sánchez y lo cuestionaron sobre estas extrañísimas declaraciones de mi querido Alex. Adelante.
6: ¿Alguna opinión de Alex Sintek que dice que no es mexicano usted, que es español? Lo acaba de decir.
7: ¿Cómo fluyó el pebrote del señor Sintek, señor?
8: Que se informe.
9: Oye, es una falta de respeto porque estaba representado muy bien a México.
4: ¿Cómo son amarranavajas los de la prensa rosa?
7: ¿Qué hay que cuidar la salud mental, ¿no, señor? ¿Sería el mensaje al señor Alex Sintek? ¿Tendría algún mensaje para el maestro Sintek, señor?
9: Gracias.
4: Muy bien, Hugo. Hiciste lo correcto en no contestar esa bola de sandeces que te estaban preguntando.
3: Además, ¿oyeron la canasta de víboras? ¿Qué opina del brote psicótico? ¿No le parece una falta de respeto?
4: Es importante cuidar la salud mental, ¿verdad?
3: Ya, váyanse mucho al carajo, bola de sanguijuelas asquerosas, güey, de la prensa rosa. ¡Qué asco!
4: Sí, lamentable. Asquerosos. Como bien dijiste, la canasta de víboras. Sí,
3: o sea, guiando la pregunta, o sea, denos una respuesta con saña, con sangre, queremos.
4: Ajá. Disque preocupados por Alex, disque preocupados por Hugo.
3: ¿Sabes qué? No me queda
4: usted
3: más
4: que ha representado a México tantas veces, ¿no le parece ofensivo, insultante?
3: No me queda más que mandarles una sonora mentada de madres a todos aquellos que se dedican a esa porquería de profesión.
4: Bueno, ahora vamos a andar de recaderos aquí porque Andrés Guardado le manda un mensaje a Javier Aguirre en su nueva aventura allá en España frente al Valencia. Vamos a escuchar. Adelante, Andrés, aquí estamos para servirte. Somos Oficialidad de Partes y reproducimos tus mensajes. Venga de ahí.
10: Javier, Vasco, bueno, simplemente mandarte un saludo muy grande desde acá, desde tu casa también, desde la selección. Acá nos dejaste encargado el changarro y bueno, simplemente mandarte un fuerte abrazo. Creo que Valencia, los valencianistas van a estar muy contentos con tu trabajo. Tienes, como dicen allá, el culo pelado de este tipo de situaciones. Creo que no pudieron escoger mejor.
3: ¿Qué dijo?
10: Entrenador para la situación en la que están, seguramente mejor.
3: ¿Qué dijo?
10: Con tu trabajo. Tienes, como dicen allá, el culo pelado de este tipo de situaciones. Creo que no pudieron.
3: ¿Tienes el puro pelado?
4: No. El C-U-L-O pelado.
3: Tienes el culo pelado.
4: No digas groserías. Este es un
3: bueno, es una expresión española.
4: Pero estás en México.
3: Pero en España no es una grosería decir un culo. Tú puedes pedirle un culín a la amiga de tu esposa. Me pasas
4: sin
3: el culín, tía. Y te lo pasa.
4: Sin problema, sí. Te pasa el fondo del vaso, que es lo que es un culín.
3: El fondito de lo que se quedó en la botella o el vaso es el culín.
4: Es que ellos usan esa palabra como para definir el trasero completo. Nosotros somos un poco más precisos, ¿no? Con loco.
3: Sí, sí. Digamos que nosotros solo usamos el centro de la diana.
4: Y ellos usan utilizan la diana toda completa. La diana completa para así referirse
3: es.
4: A ello.
3: Es correcto.
4: Bueno, y continuando con la mensajería, en lo que nos hemos convertido en este programa es increíble. Ahora Gael García nos utiliza vilmente para mandarle un mensaje al gran técnico de la selección mexicana, Rafa Márquez. Adelante, Gael.
11: Es un mensaje personal, así, de aguante, de apoyo, de confianza, ¿no? Es de que recuerde esa parte, que él la tiene muy clara, ¿no? No hace falta que yo se la diga, pero lo que estamos esperando es que se la pasen bien también, ¿no? O sea, que se diviertan. Porque solo divirtiéndose es como se logra esa alquimia extraña donde un equipo empieza a jugar muy bien. Jugadores buenos ya hay en todos lados, ¿no? Sí. Equipos buenos hay en todos lados. O sea, como que es algo que ¿no? Todo el mundo entrena así, la élite, el máximo, no sé qué, eso ya se normalizó de alguna manera, ¿no? Pero lo que siempre detona, o lo que es el
3: cambio. ¡Qué manera de divagar! ¡Qué bruta ensalada de palabras, ya!
4: ¿Cómo le hace, Gael?
3: ¿Cómo le hace, de veras? Como algunas me dijeron a mí, ¿cómo le haces a la mamá?
4: Okay. ¿Cómo le hace a la mamá?
3: Pero bueno, está bien, le está expresando una idea compleja de una manera innecesariamente complicada, está bien.
4: ¿Pero cuál idea compleja? ¿Divertirse jugando?
3: Bueno, le estaba yo haciendo un favor. Es una idea muy sencilla, pero él quiso llevarla a una diatriba interminable que incluso no pudimos escuchar completa.
4: Sí, no pudimos escucharla completa. Eso es una pena. Y bueno, ¿cuándo vendrá el partido? ¿Tú sabes nuevo cuándo viene el siguiente partido de la selección? Creo que es hoy, ¿no?
12: Hoy en contra Perú.
4: Contra la poderosísima selección peruana.
3: ¿De veras?
4: Que es que Perú hace como 40 años que no califica un mundial, ¿no?
3: ¿Es poderosísima la selección
4: peruana? No es poderosísima. Es que además está en una liga muy difícil, posiblemente la más difícil del mundo. Tiene que competir contra Brasil, Argentina, Colombia, Uruguay, Paraguay, pues Chile, países que no son ningún flan, ¿no? Entonces, pues por eso mismo es raro que vaya al mundial. No recuerdo yo el último año en el que estuvieron. Me hace falta Alberto Lati.
3: Es que además de todo, Perú, no sé, yo me imagino otras cosas, ¿no?
4: Un ceviche.
3: Un cevichito, un bombín cuyo, de esos. Un cuyito. Unos vestiditos, un cuyito, dando vueltas, siendo rostizado. No. ¿Alguna vez te comiste un cuyito peruano?
4: Fíjate que nunca he probado el cuyo peruano.
3: Yo tampoco, y pues a lo mejor
4: habrá un... Es un saldo, ¿no?, pendiente, ¿eh? Eso no puede quedarse así, no puede
3: permanecer. Darme un cuyito peruano estaría bien, en algún momento.
4: Oye, Nuevo, ¿tienes los horarios del partido del día de hoy? Porque pues ya saben que estamos solos, a falta de Moisés Muñoz, pues no somos nadie, somos una basura informativa. Un lamentable, triste remedo de una gran sección.
12: Ya, pues. A las 7 de la noche del día de hoy.
3: Ya, ¿sí? ya.
12: Allá en Estados Unidos, en Nueva Jersey va a ser el partido.
4: Oye, New Jersey, y vamos a tener la transmisión aquí en W Radio, ¿no?
12: Correctamente, somos la estación oficial de la selección nacional.
4: Y allí estará Alberto Lati, entre grandes otras figuras de la comunicación deportiva. Así que no se lo pierdan. Y finalmente,
3: Alberto Lati es la única figura relevante, güey, de la comunicación.
4: No, tenemos un equipazo en W Radio, ¿de qué hablas?
3: No, pero se los lleva a todos de corbata, güey. Es bueno, el más grande, güey, sí, ya. Sí.
4: Pero o sea, está pues, novio, está novio, no hace falta ni decirlo, güey.
3: Vamos a hablar en serio, o sea, no hay nadie que le llegue siquiera a los talones.
4: Nadie le llega a los talones. Alberto Lati, eso lo sabes tú, lo sé yo, y lo saben todos sus colaboradores.
3: Así es.
4: ¿No le estamos cavando la tumba? ¿No le estamos echando en contra a todos los güeyes con los que trabajan?
3: No, porque ellos lo saben. Ellos saben que son inferiores.
4: Entes menores.
3: Absolutamente.
4: Bueno, vamos a hablar de Miguel el Piojo Herrera.
3: Hijos de un dios feo.
4: Y con pocos poderes.
3: Y con pocos poderes, de un dios pitero.
4: E impotente.
3: Así es.
4: Qué mal. Pero mejor vamos a escuchar a Miguel el Piojo Herrera, que pues, ya es el entrenador del Atlante. Le ha ido muy bien, ahí la lleva. Sí has visto los partidos del Atlante, ¿no?
3: ¿Tu claro, sí, bueno, pero no me los pierdo nunca. Me encanta el Atlante, me parece un equipazo de fútbol.
4: Mira, ¿te cuadre o no te cuadre?
3: ¿Atlante es tu padre? Eso decía Félix Fernández. Eso decía Félix Fernández.
4: Así es, ¿no? ¿No? ¿Les cuadre o no les cuadre?
12: ¿Les gusta o no les gusta el Atlante es su padre? ¿Y si no?
4: Y si no, algo con
3: ya
4: su madre.
3: Ya saben.
4: Si no, ya saben con su madre. Sí, es que es elegantísima la afición atlantista, los 3 o 4 que existen en el país. Pero bueno, Miguel el Piojo Herrera estaba en una conferencia de prensa hablando de uno de sus jugadores. Y pues, no lo culpo, se le olvidó el nombre del jugador.
3: Venga, Miguel Herrera.
13: En la semana tuvimos una situación desafortunada con Ferras. ¿Cómo se llama Ferras? ¿El Ferras cómo se llama?
4: ¿Cómo se llama Ferras?
13: Daniel. Estos, los apodos, los aprenden, pero no los nombres.
3: Ferras. ¿Se parece al Ferras? ¿Es violento?
4: ¿La bebes o la derramas?
3: Habla de matar gente. ¡Fum, fum, fum, fum, fum! O sea, a Ferras... ¡Fum, fum, fum,
4: fum, fum! Ese es el Ferras original.
3: Es un caso horrible el del Ferras, güey.
4: Ya sé. Ese
14: ahora es la bebes o la derramas.
3: ¿Te acuerdas que la Negra Patudona, también un apodo muy bonito, y le mandamos un saludo a la Negra Patudona, recitaba, completito el...
4: Completito el meme de Ferras. Del Ferras.
3: Así es.
4: Uno de los primeros videos que hicieron súper virales en México, ¿no?
3: Y tendrían que, era un espectáculo, porque además nuestra amiga la Negra Patudona es una mujer extremadamente bella, sí, con unos ojos azules intensísimos y una belleza excepcional. Y cuando pero decía
4: calza
3: estas
4: cosas, 13, por eso es Patudona.
3: Es la Negra Patudona, correcto.
4: Y recitaba no todo el nombre, Ferras, ¿verdad?
3: No, tiene que mantenerse en la
4: animación. Ella sabe quién es.
3: La Negra Patudona sabe quién es. Le mandamos un beso.
4: ¿Por qué? Sí, porque salpicar gente, ¿no? Porque hacerlos quedar mal. Vinculándolos correcto a este tristísimo programa. Saludos al Ferras, yo tampoco te conozco porque pues, no he visto un solo juego del Atlante. La única manera en que vería un juego del Atlante es que jueguen en la liguilla contra Pumas.
3: Y nada más.
4: Si no voy a ver un partido del Atlante. Y veo muy difícil que Pumas llegue a la liguilla. Atlante, no sé, no me acuerdo cómo está la tabla en estos momentos.
15: Está peor,
4: no,
15: creo, ¿eh?
4: Está peor que Pumas. Eso, oye, por cierto, el América le ganó al Necaxa, ¿verdad?
15: 4-12.
4: Y lo mandó a Necaxa hasta el penúltimo lugar de la tabla. En el último está Juárez.
3: Lástima, ¿cómo?
4: Y Atlante está en 14, Pumas está en 12. Sí, estamos mejor Juárez, que el Atlante. No. Los Bravos de Juárez están en el último lugar de la tabla con solamente 3 puntos en 10 partidos disputados. O sea, de 30 posibles, ha ganado 3.
3: Ok, o sea, bueno, ni modo, así sucede.
4: Muy triste.
3: Mi paper. Pero bueno, creo que hemos acabado, ¿no? Con la sección deportiva, ¿o no? ¿O tenemos algo más?
4: Ya sé que el AVE tiene un partido bueno. Nadie está hablando del América en este momento. No sé qué viene a colación, mi querido nuevo, que el América está en segundo lugar con 9 partidos y no 10.
3: Es que ni siquiera es el nuevo, es Fingers, güey. El que está lanzando estos fingers.
4: El que, el que me habló al oído fue el nuevo. El América tiene 9 partidos. Está en primer lugar de la tabla.
3: Ah, pues es que a ver.
14: Aquí ahora la bebe o la derrama.
3: Pues ya Pumas me la trago. 12, Atlante 14 de la tabla y América bien. Ni modo.
4: Sí, ahí modo está. Ni modo, es lo que hay. Es una desgracia, una tristeza y una vergüenza. ¿Cómo será nuestro top 10 del día de hoy que va a llevar por título? Frases que aparecen en tu sopita de letras.
3: Mande lo suyo, arroba la corneta FM. Esa es la vía gratuita de este su programa, de su radio. Frases que aparecen en tu sopita de letras. Qué buena está tu mamá.
14: ¿Ahora la bebes o la derramas?
3: La sopa. La sopita de letras.
4: Frases que aparecen en tu sopita de letras. B. Son letras nada más. B. S. P. N. M. M. M. M. M.
3: B-S-P-N.
4: Saludos al PIN 3 que mandó esa cosa.
3: Bueno, muy bien, muy bien.
4: Y le agradecemos enormemente.
3: Nosotros volvemos en un momento, no se muevan. Esto es La Corneta, regresamos con más.
4: Besitos.
3: Síganos en Instagram.
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11: La temperatura en la zona metropolitana de Guadalajara es 28 grados centígrados.
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3: Continúa la corneta y nos agarraron tragando mole.
4: Pues es que nuevo, también nos avientes esa información así nada más, de pronto, es que no de golpe. Prende tu cámara, se quita.
3: Ah, la cámara, claro.
4: Así es, la cámara que evidencia todo. ¡Se ve todo! No podemos hacernos güeyes.
3: Ahí está, ya, para que no digan. Es que, de verdad, nos tuvieron que sacar de nuestro sarcófago de viejos rancios que no queríamos poner
4: cámaras. Baúl viejo.
3: Pero a mí se me olvida luego que está ahí, digo, y si está abierta, y si alguien oye algo que no debe, güey, y si digo alguna cosa horrible que pienso que todo está cerrado. ¡Nuevo!
4: Es un peligro.
3: ¿Qué seguridad tenemos de que eso no va a pasar?
5: La seguridad de que la manejan ustedes mismos. Si ustedes desactivan su micrófono y su cámara, no hay
3: manera. ¿Y si mejor la apago?
5: Pues es que...
4: Sí, güey, bájale a la luz de tu casa.
5: Es que eso es lo que pasa, que entonces se te olvida y entonces hay que estarte molestando otra vez.
3: Y no me gusta que me molesten, muchachitos. Exacto. Bueno...
4: Déjenme comentarles una cosa. Mi ciudad es Chinampa en un lago escondido.
3: Déjenme
4: es el zonte que busca en dónde hacer nido.
3: Ajá, muy bien.
4: Esa es la Ciudad de México, la CDMX.
3: ¿Quién es el poema?
4: Era una canción, creo que de Guadalupe Trío.
3: ¿Es una canción?
4: Sí.
3: ¿No, no es un poema?
4: Bueno, puedes verlo como las dos cosas.
3: ¿No es como los poemas de Nezahualcóyotl?
4: No, ¿verdad? Es una canción o nuevo, la de mi ciudad es Chinampa, en un lago escondido.
3: A ver, pon la canción, por favor.
4: Y la canción Chinampa también. Ahorita se las pongo.
3: Pero, ¿por qué? A ver, vamos a disfrutar. ¿Por qué refieres a esta? Ah, claro, es esta música.

0: servidor.
1: Fíjense qué bonita manera de decir que mi ciudad es una verga. O sea, es sensontle que busquen dónde hacer nido. Así tengo uno yo entre las piernas. No.
2: Un sensontle.
1: Que busca dónde hacer nido.
2: Mira con Luis Miguel.
1: Ajá. ¿Y su pájaro es un sensontle?
3: Ah. Busca en dónde hacer nido.
1: Ya.
2: Wow, Luis Miguel, qué bien.
1: Ok. Ya, cállate.
2: Tuviste tu momento, Luis, ya no abuses.
1: ¿Y por qué refieres la canción en
2: cuestión? Bueno, porque creo que siempre he sido uno enamorado de la Ciudad de México. Creo que es una de las mejores capitales del planeta. Pocos lugares mejores para vivir que esta en el mundo, creo yo, existen. Y no estoy solo en mi apreciación. La exalcaldesa de Cuauhtémoc, la siempre controversial y divertida Sandra Cuevas, expresa esto acerca de esta ciudad donde vivimos todos los edemecos. Adelante.
4: La Ciudad de México no tiene madre. La Ciudad de México no tiene madre. ¿Y qué quiero decir con esto? Que le hace falta una mamá que cuide.
5: Ah, yo pensé que estaba padrísima.
4: No tiene madre. No.
1: Guau. O sea que a todos los que vivimos en esta ciudad nos hace falta una mamá. Pues bueno.
2: Pues se ofrece Sandra Cuevas.
1: ¿A quién le dan pan que llore, no?
2: Para ser esa mamá que la Ciudad de México necesita.
1: Pero fíjate, te voy a decir una cosa. Me parece que su analogía... ¿se acuerdan del dicho de papá gobierno?
2: No, claro.
1: Necesitamos mamás ni papás, Sandra. Necesitamos funcionarios que realmente atiendan los problemas de la ciudad, que realmente estén interesados y sean capaces, por cierto, de resolver una serie de cuestiones que todos los ciudadanos, por ejemplo en México, no sé, el desasolve, el bacheo, la energía eléctrica, el agua.
2: Sí, todas las necesidades que tiene la ciudad. Relevante no es eso, Estaquita, lo relevante es que está en este momento Sandra Cuevas levantando la mano.
1: Ajá.
2: Para ser candidata a la jefatura de gobierno en 2030.
1: Sí, entiendo, pero yo
2: eso no quiero, es lo relevante.
1: No quiero una mamá, Sandra. O sea, por más que se me antoje, y porque ya no tengo hoy por hoy, porque la mía ya se fue al cielo, no requiero de tu persona una mamá. Requiero una funcionaria. Entonces hablemos más bien de qué puedes hacer por la ciudad. ¿Qué propuestas tienes? Una mamá. Los gobiernos no son papás ni mamás de nadie, por favor. Dejen esa idea estúpida de que son tlatuanis y son algún tipo de seres superiores. Vayan mucho al carajo y pónganse a trabajar. Y esto no es...
2: Oye, pero México tiene el padre de la patria, Miguel Hidalgo. Lo que no tenemos es la madre. O sea, México no tiene madre.
1: A ver, perdóname, pero está siempre en los libros y en las imágenes de la patria.
2: La madre patria.
1: Pero los funcionarios pierden de vista...
2: La matria.
1: Que son nuestros empleados, güey. Lo que queremos es gente que sepa hacer el pinche trabajo por el que se les paga.
2: Güey, está haciendo campaña, se está ofreciendo como...
1: No me gusta su analogía.
2: Su lado materno, para maternarnos a todos los edemecos.
1: No necesito una mamá.
2: A todos los chilangos, a los de la capirucha.
1: Si quiero una mamá, la busco por otro lado. Lo que quiero son funcionarios capaces, ¿ok? Entonces vengamos con propuestas y no con jaladas.
2: ¿Y te pareció una alcaldesa capaz, Sandra Cuevas, en la delegación Cuauhtémoc? Porque ahorita ya está apoyando de lleno... A Citlali Hernández en contra de Alessandra Rojo de la Vega.
1: Pues sí.
2: Apoyando a Morena. ¿Ajá? No sé si está coqueteando por ahí con la posibilidad de que
1: pues
2: Morena
1: claro
2: la
1: que
2: lanzara
1: está.
2: A ella.
1: Claro.
2: Pero no creo que tenga los tamaños para que Morena la escoja como su candidata.
1: Deja tú los tamaños. Ha ido y venido, se retiró de la política, anduvo de inversionista en el arte y una serie de cosas. Creo que en su momento aventaba pelotitas con dinero, ¿no? ¿Sí era Sandra Cuevas?
2: Sí, era Sandra Cuevas.
1: No sé. O sea, hay una serie de cosas que ha hecho Sandra Cuevas que a mí me parecen... Porque también es eso, ¿no? O sea, aventar pelotitas con dinero. El gobierno no está para aventarme dinero que además de todo ya era mío, ¿no? O de los que pagan impuestos. Ese tipo de actitudes y también lo que acabo de oír, a mí me parece que es... Que están muy confundidos estos personajes. Muy confundidos.
2: Bueno... yo también confundí yo los tiempos, creo que ya es momento de irnos al top 10 que se llama Frases que aparecen en tu sopita de letras.
1: Vete ALB.
2: Uh-huh, esa es una opción.
1: SC.
2: Esta es la número 10. Frases que aparecen en tu sopita de letras. Con miedo al éxito vas a llegar bien cerca. Pues, pues sí.
1: Sin duda, sin duda.
2: Y sin miedo al éxito, papi.
1: ¿Qué te parece la siguiente? Que es la número 9. Frases que aparecen en tu sopita de letras. Y rochamoya. ¡Wow! ¡Qué pregunta de la sopa! Es que la sopa de letras es una especie de portal al más allá. O sea, tiene una comunicación que todo lo ve y todo lo conoce. Es omnisciente.
2: La sopa sí, nos está mirando.
1: Nos está mirando y sabe cosas y nos las quiere comunicar. Como la siguiente, que es la número
0: 8.
1: Frases que aparecen en tu sopa de letras.
2: CTBS. ¿Eh? CTBS.
1: QLO.
2: Exacto.
1: CTBSQLO.
2: O frases que aparecen en tu sopita de letras. Cómetela toda. Mafalda, cómetela toda.
1: Mi Mafaldita. Mafalda, cómetela toda, güey.
2: Pues es que no le gustaba la sopa,
1: no Mafalda. No le gustaba la sopa, Mafalda. Si se acuerdan de Mafalda, también ya están viejos, ¿eh?
2: Era buenísima, buenísima.
1: Era divertida, Mafalda, sin dudas.
2: Vamos a la que sigue, la número
0: 7.
2: Frases que aparecen en tu sopita de letras. Estoy bien caliente, pero sí me vas a poder comer, ¿no? Como a tu crush.
1: ¡Ah! Güey, pero esto es un libro entero, güey. Wow, viene. La que sigue es la número
0: 6.
1: Frases que aparecen en tu sopa de letras. Estoy caliente como tu hermana. Mafalda, cómetela toda, güey.
2: Pues es que no le gustaba la sopa,
1: no Mafalda. No le gustaba la sopa, Mafalda. Si se acuerdan de Mafalda, también ya están viejos, ¿eh?
2: Era buenísima, buenísima.
1: Era divertida, Mafalda, sin dudas.
2: Vamos a la que sigue, la número
0: 7.
2: Frases que aparecen en tu sopita de letras. Estoy bien caliente, pero sí me vas a poder comer, ¿no? Como a tu crush.
1: Güey, pero esto es un libro entero, güey. Wow, viene. La que sigue es la número
0: 6.
1: Frases que aparecen en tu sopa de letras. Estoy caliente, como tu hermana. No, la 5. Chale, güey. Ok, la que sigue es la número
0: 5.
2: Frases que aparecen en tu sopita de letras. ¿Cuál es? ¿La 5?
1: Sí, la 5.
2: Uy, esta. No serás gobernadora de Chihuahua, Andrea. en esta elección. Porque
1: sí, podría,
2: su carrera
1: ¿ver?
2: es sí, sin duda. Muy joven.
1: Pero ella. En esta elección. No se armó.
2: No.
1: No se armó la carnita asada.
2: Peluca. Vamos a la número
0: 4.
1: Frases que aparecen en tu sopita de letras. HDP.
2: ¿Eh?
1: Hoy Dios proveerá.
2: Esta es muy naca, güey. Frases que aparecen en tu sopita de letras. TBCITDG.
1: Wow, qué feo. Qué feo que seas así. De verdad.
2: Sí, está terrible. Pero bueno.
1: Bueno, viene. Frases que aparecen en tu sopa de letras. La número
0: 3.
2: Frases que aparecen en tu sopita de letras. Vota por Morena. Campaña anticipada de Morena.
1: Ese es el lema rápido. El preventivo viene del otro lado del plato.
2: Y tiene que ser así, leído en friega, ¿no?
1: Rápido, sí, es una cuestión universal. Bueno, la que sigue es la número y esta es muy buena.
0: 2.
1: Porque hay veces que la sopa de letras es muy clara, ¿no? Te pone una frase entera como la última, pero a veces tu sopa de letras nada más dice... Y ya, no se le entiende a la sopa de letras.
2: O esta otra, frases que aparecen en tu sopita de letras. Escapa de Suiza, ya te encontraron.
1: ¡No! Okay.
2: ¿Qué irá a pasar con Amílcar Olán? Está muy interesante el caso.
1: Con Amílcar Olán y con sus cuates.
2: El supuesto prestanombres de Andy López Beltrán.
1: Y con quienes hayan estado involucrados en actividades ilícitas con él. Y quienes se hayan beneficiado de negocios con él. Y quienes de alguna manera hayan alentado estos negocios con Amílcar Olán y se hayan enriquecido ellos mismos. O sea, yo lo que quiero ver es qué va a pasar con las presiones que vienen Desde Estados Unidos, porque aquí en México, pues no, no tenemos, no hay pruebas, no hay investigaciones,
2: no hay nada. No hay carpeta abierta, nada.
1: A la autoridad en México, pues no ven cosas, luego ven cosas que no están, ¿no? Como Harfus y el decomiso de los litros de huachicol, que resultó ser una empresa lícita. Sí, vaya ridículo.
2: Le salió muy mal eso, pero bueno, aquí lo que sí hay es Top Ten, y esta es la número
0: 1.
2: Frases que aparecen en tu sopita de letras.
1: D-M-S-Q-L-O.
2: Y esta otra no la entiendo. A ver qué dice. D-C-O-P-N.
1: N. D-C-O-P-N.
2: Aquí no juzgamos. Cada
1: invitas a comer a tu amiga y le pones eso en su sopita de letras ahí en la
2: fama. A ver, dime qué dice tu sopa.
1: ¿Qué dice tu sopita de letras? De S-O-P-N. ¡Estás de suerte, flaca!
2: ¿Qué crees?
1: Adivina qué.
2: Adivina qué tengo aquí.
1: De postre. Ok.
2: Bueno, cada quien. En fin, muchísimas gracias. Hemos llegado al final de este Top Ten. Hemos llegado al final de esta corneta, pero tendremos más. Tenemos la corneta extendida que hoy estrena episodio, capítulo nuevo en Amazon Music, exclusivamente en Amazon Music. Lo pueden encontrar ahí, descarguen la aplicación que es totalmente gratuita y encuentran también de manera gratuita todos los podcasts de la corneta extendida. Y el capítulo de estreno, el nuevo nos va a informar, se llama...
6: Nos metimos una restiradita.
1: Nos metimos una restiradita, todo lo que usted debe y quiere saber acerca de las cirugías estéticas, desde las operaciones de nariz.
2: ¿Te convencieron ya de ponerte tus implantes de pelo o no?
1: No, la verdad no, pero de ponerme chichis sí. Me voy a poner 6, así como de perra.
2: ¡Qué perris, amigui!
1: ¡Qué perris, amigui! Y voy a tener 3 brasieres.
2: Muy bien. Pero capitulazo, estuvimos con una cirujana plástica y estética, las dos cosas, que nos informó, bueno, nos aclaró muchísimas cosas que teníamos equivocadas, nos divertimos muchísimo, por supuesto, con ella, y nos habló de varios tratamientos que a lo mejor un día de estos, ¿no?
1: Fíjate que, por ejemplo, no sé.
2: Si la doctora Luisa Hurtado, gracias doctora Luisa Hurtado.
1: Si fueras a tener que ir a Nueva York a declarar a una corte, ¿te arreglarías la nariz? ¿De chile relleno?
2: Mi nariz no es de chile relleno, es de tubérculo.
1: No, es que no hablaba de la tuya.
2: Hablaba de la suya. De papa. Uh-huh. Nariz de chile relleno.
1: Bueno, así que no se lo pierdan, este capítulo está ahí esperándolos. Y de verdad estuvo interesante, ¿eh? La cirugía estética, que no es exclusivamente reconstructiva, que es por razones de me quiero ver de esta manera o de la otra, tiene muchísimas aristas el tema y las analizamos todas con nuestra experta, se puso interesante. Si usted está pensando, considerando, o a lo mejor nada más le da curiosidad qué onda con las operaciones estéticas,
2: pues, y la cirugía y el vínculo que hay con la psicología humana, porque la gente que se hace adicta y por qué, y cómo es que esto sucede, muchísimas cosas relacionadas con las cirugías estéticas, no se lo pierdan, nos metimos una restiradita en Amazon Music, la corneta extendida. Y yo creo que solo falta invitarlos a que nos veamos hoy en la noche, allá en Qué Importa, en Imagen Televisión, 11:05. Ahí estaremos llevándoles lo más relevante y lo más irrelevante del acontecer nacional e internacional. Y creo que para cerrar esta corneta, el lugar se lo ha ganado el gran Luisito Comunica. Señor Comunica, adelante.
7: Me metí el dedo y ¡pua! Y wow. Salió un cachote de caca. Pero un cachote de caca.
1: Fue horrible. Bueno, con esa imagen los dejamos. Buen provecho, que coman rico. Bye.
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2: ¿Y este es el cierre?
8: No, este.
9: El...
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8: La temperatura en la zona metropolitana de Guadalajara es 28 grados centígrados.
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2: Y ya estamos aquí a través de la señal de los 40, 102.7. Y el día de hoy, Mauricio, si pudieras hacerme un favor de quitar esa música porque estamos tristes el día de hoy.
3: Estamos tristes.
2: Nada más queríamos decirles, pues, para que...
3: ¿No estamos elevados?
2: No estás... ¡No se cree!
3: Bueno, es que es importante decirles que somos un programa apto para todas las edades, para todo público.
2: Exactamente.
3: Es muy importante que lo
2: menos
3: sepan.
2: Para Elon Musk. No creo que seamos un contenido apto para el señor Elon Musk.
3: Es que no creo que entienda lo que decimos. Tendríamos que hablar, you know, like a little like that, you know.
2: Y tendríamos que hablar de criptomonedas o cualquier cosa de ese tipo, ¿no?
3: Or about cars, hybrid cars and stuff like that.
4: O de conspiraciones.
3: Ay, no, qué fuerte.
2: No, pero ¿para quién sí somos aptos? Bueno, para todos ustedes que nos escuchan todos los días a través de los 40, 102.7, que los queremos y que... ¡Ay, qué cosa tan bonita!
3: Chulada de viejos y viejas.
2: Exactamente.
3: Ahí se escucha bien fuerte, pero ustedes saben que lo hacemos con todo cariño.
2: No, fíjate que hay una diferencia, porque tú puedes decir, ay, ese viejo, esa vieja, ¿no? Y suena despectivo. Pero cuando llegas a un nivel de confianza importante, ¿sabes qué? Por ejemplo, sobre todo las tías lo usan mucho, ¿no? O sea, ¿a poco
3: ay,
2: no tienes
3: mi viejo?
2: ¿No tienes una tía así medio malhabladona que llegas y te dicen, ¿cómo está mi viejo? ¿No? ¡Ay, viejo, ¿cómo estás? O a sus sobrinas o así le dicen, ¡ay, quítate de ahí, vieja! Pero de cariño, ¿no?
3: Es cierto.
2: Es una cosa de tías. O sea, yo tengo una teoría. Que todo mundo llegamos a un punto, no importa tu género, no importa tu identidad de género. Todos llegamos a un punto en cierta edad en el que por lo menos tenemos unas 3, 4, 5, a veces más, frases de tía que están gobernando tu vida 100%.
3: Y sin importar la edad tampoco, o sea, porque puedes tener tus 5 años y decir... De hecho, hay muchos videos en redes sociales de niños, niñas, donde dicen, ay, tiene como entre 5 y 65 años de edad.
2: Que tienen este perfil de señorcitos chiquititos, ¿no?
3: Por sí, estas frases de tía que de repente se avientan.
2: Exacto, o por ejemplo como... ay, me encanta, es que no quiero sacar el tema, pero tú sabes específicamente en qué situación que siempre hay una tía que dice... Aguas, siempre se van de a tres.
3: Ay, amigo, tú eso lo has dicho. Hace,
2: soy una tía, claro.
3: Cuando se, no me acuerdo cuando falleció, no me acuerdo qué personalidad, creo que fue Dolly Parton.
2: Dolly Parton.
3: Okay. En Atlanta.
2: En Atlanta.
3: Justamente había fallecido y se fueron otras dos personas y tú dijiste, me acuerdo muy bien, que habías dicho algo como de... Siempre se van de a tres, ¿eh? O sea, ya somos tías, somos tíos, pero sobre todo tías. Y oye, amigo, ¿y si hablamos de eso? De
2: estaría padre, de tías, ¿no? A ver, público de Pepe y Mau, yo sé que ustedes son unas tías por excelencia. Repito, no importa si eres hombre, mujer, si tienes 30, si tienes entre 12 y 79 años de edad. O sea, dinos, por favor, ¿cuál es esa frase de tía que todos los días repites y que a lo mejor en algún punto dijiste, yo jamás voy a decir eso, yo jamás voy a decir eso? Pero hay frases de tías que ya se apoderaron de ti. ¿Cuál es? 33 10 90 00 40. El día de hoy en Pepe y Mau, frases de tías y por qué él, fíjate que embarneció.
3: ¡Ajá! ¡Eso es súper de tía, de hecho!
2: ¡Embarneció!
3: Y mira, aunque realmente no es como una... como, o sea, una frase de tía en general, fíjate. Ajá. A mí cuando yo pienso en frases de tía de y que los dicen niños o niñas, yo recuerdo mucho esto. Mira, bebé. Escuchemos.
5: ¡Cafecito! ¡Uy, qué lindo! ¿Qué es eso?
3: Y es una niña como de entre 5 y 65 años de edad.
2: ¡Ay, qué cosa maravillosa!
3: Cafecito. Cafecito es una palabra, en una expresión de tías.
2: Frases de tías para cuando se te antoja algo, pero no sabes qué. No dices, es de que tengo ganas de un snack. No. Frase de tía es decir, ay, como que se me antojó un alguito.
3: ¡Ay, sí!
2: Ajá, se me antojó alguito. Un alguito. frase de tía.
3: Oye, hay muchísimas frases de tía que queremos que tú nos cuentes, por supuesto, las que tú dices, las que tú consideras, y cuéntanosla, mándala en audio, mándala en texto, 3310900040, hoy en el Día Mundial del Corazón, donde tenemos pase doble para Harlem Globetrotters.
2: ¡Oh, my God! Oye,
3: Harlem Globetrotters.
2: Este espectáculo de acrobacias de básquetbol que está increíble y que llega a Guadalajara el próximo 10 de octubre en la Arena Guadalajara. Ustedes van a poder vivirlo. Ojo, porque en este programa, a través de Pepe y

0: Es que, ¿sabes qué? Siempre hay una tía que usa ese calificativo. ¿Sí o no?
1: Sí, la verdad,
0: todos
1: sí.
0: Tenemos una tía que o que usa ese calificativo o que le dicen ese apelativo.
1: Lo vamos a decir nada más porque Wilson, o sea, porque aquí lo está compartiendo la gente. Lo hacemos sin ningún afán de ofender, pero él pone a través del 33 10 90 0040: soy la tía Prieta. Y mi frase de tía es: gracias a Dios.
0: Ay, amigo.
1: Así dijo. Yo no lo quería leer. O sea, no siento que lo diga despectivamente porque se está calificando a él mismo.
0: No, amigo, es que no va por ahí. Por eso no lo quería leer.
1: Frases de tía, 33 90 0040. Somos Pepe y Mao, son las 3:11.
0: Lo destruyeron, amigo.

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0: Deja que te arropen.
1: Oye, regálanos tu ya tradicional
2: ven arroz.
1: Por favor, Mauricio Ortega interpretando Arrópame.
0: Ven arrópame. Si no, sí, bien. Ven arrópame.
1: Ay, Mauricio.
0: Me salió el agudo ahí medio más o menos.
1: No, hubo vibrato, intención, sostuviste la nota. Bien, bien, bien.
0: Ven arrópame. Ay, no, ya se me va a subir la fama, amigo.
1: Siento que en el karaoke lo vas a pedir, güey. Pónganme la de arrópame de
0: Sabadero. Oye, tengo mucho tiempo de no ir a un karaoke. Eso es muy de tía.
1: Es muy de tía. Eso es de muy tiaza. De tía.
0: ¿Qué les parece, chicas, si nos hacemos un karaoke?
2: Y me pones la de Manuel.
1: Y piden puras. No, piden puras de dolido. O sea, piden pura Ana, cierto. Gabriel. Las tías piden. Rocío. Les encanta Rocío Durcal.
0: La de dos de chorizo. Dos de pastor.
1: ¿Cuál es esa?
0: ¿No conocen esa?
1: ¿Dos de chorizo, dos de pastor?
0: Sí, la de dos de chorizo. ¡Dos de pastor!
2: No te la sabes, amigo.
0: Ahorita búscala. En lo que seguimos escuchando sus audios y leyendo sus mensajes, dinos frases de tía. Hola, ¿cómo están?
3: Uno como quiera, pero ellos son criaturas.
1: Exacto. Esa es frase excelentísima de tía, refiriéndose a sus pequeñas criaturas de apenas 30 y tantos años de edad.
0: Uno como quiera.
1: Pero las criaturas.
0: Las criaturas, comadre. ¡Hola!
4: Buenas tardes. Pepe y Mau, una frase de tía y muchos de mis tías lo dicen. Ven pa' acá. A ver, Davidito, ven pa' acá.
0: Ay, pero el ven pa' acá es como ya valió.
1: Ya sé cuál es el video de dos de chorizo, dos de pastor. No te pues. No, Mauricio. ¡No!
0: Pero no tiene nada de malo.
1: ¿Cómo no?
0: Está padre.
1: ¿Cómo no?
0: Está chido.
1: Mejor regrésate lo de la tía.
0: Pero es que sí. A ver. ¿Alguien ubica el 2 de chorizo, 2 de pastor? Que obviamente, pues es un meme, pero es un meme padre, o sea, creado de la misma persona que lo hizo, vaya. O sea, está chido.
1: ¿La misma persona que aparece en el video subió el video?
0: Sí, ahí está. Justamente ayer lo vi.
1: ¿Pero es su cuenta?
0: Es su cuenta.
1: Ah, bueno.
0: Es entonces, su cuenta de ella.
1: Entonces sí está divertido.
0: De 2 de chorizo, 2 de pastor. Está muy padre, la verdad. Seguramente ya saben de qué se trata.
1: Seguro.
0: Frase
1: seguro,
0: de sí. Tía y la novia, sobrino.
1: ¡Oh! En Navidad.
0: O el novio.
1: ¿Por qué las tías tienen esa pasión alocada por preguntar por las parejas ajenas y por recalcar y resaltar cuando subiste medio kilogramo de peso? ¿No?
0: Es que yo siento que es como que tienen el miedo de que te vayas a quedar cotorro o cotorra.
1: ¿O gordito?
0: ¿O por qué siempre te están diciendo, ay, mira, te sentó bien la Navidad?
1: Pues, y siempre es la tía más gordita.
0: Oye,
1: siempre es la tía más gordita la que está diciéndole a los demás cuando suben de peso. Y si hay alguien que a lo mejor subió algo de peso por las épocas decembrinas, le hacen saber cuando, oye, otro plato. ¿Vas a repetir, pavo?
0: Oye, sí, es cierto. Y a veces son los que justamente repiten y sí, ¿qué onda?
1: Y aparte, si les llegas a decir algo, dicen, no, yo ya estoy así. Pero tú estabas más delgado.
0: Dicen, ¿no? Oye, sí, es cierto. Oye, ¿qué pasó con la muchacha tan bonita que andaba contigo?
1: ¿Y la güerita?
0: Aparentemente se amaban.
1: ¿Y dónde dejaste a la güerita? Y tú con tu nueva madre.
0: Pero yo siento que simplemente porque les gusta estar informadas.
1: O sea, les encanta el chisme.
0: Y no las culpo.
1: No, Mauricio.
0: Claro que no, yo también. A mí me encanta saber de todo.
1: ¿Sabes por qué? Hay una teoría que dice que las personas que aman el chisme, obviamente no está comprobada, pero algunos estudios, neta, esto es en serio, ¿eh? Científicos han estudiado el comportamiento humano y han llegado a ciertas conclusiones en el que aseguran que las personas que aman el chisme están ligadas directamente, hay una correlación con la insatisfacción en las artes del...
0: Tiene todo el sentido del mundo, amigo. Conmigo tiene todo el sentido del mundo, lo puedo comprobar. No porque haya insatisfacción, sino porque tú sabes que yo, pues, todavía nada de nada. Entonces, tiene mucha coherencia.
1: Nada creo.
0: Tiene mucha coherencia.
1: Pero tú no eres chismoso.
0: Pero no chismoso, pero me gusta... O sea, sí, exacto. No soy chismoso de que estoy contando chismes, pero me gusta enterarme de todo.
1: Okay.
0: De todo me gusta enterarme. Dice, hola Pepe y Mau, mi frase de tía es: yo no soy tu mamá, así que tú hazlo. Así es que tú hazlo, no te voy a regañar. Solapando a las sobrinas, alcahuetas.
1: Ah, claro, las tías alcahuetas, bendito sea. ¿Sabes qué tipo de tía es la que a mí me gusta?
0: ¿Cuál?
1: La tía. No, no es cierto.
0: Ya sé, acá también, Charlie. Fíjate, un saludo a Justa, que es una gran tía. Acá dice, sí. Buenas tardes, mi Mau, soy la, y Charlie, ¿no? Es la tía, ajá, que es muy justa. Dice, mi frase de tía es, buenos días, tardes ya. Ah, yo digo esa. Uh-huh. A cada rato, buenos tardes, días, tardes, tardes ya. Un saludo a la tía, que es muy justa. Ay, muchachos, de paso, hola, mi Mau, yo antes escuchaba, gracias a Dios, y me parecía de tía, pero ahora la digo yo, pero porque de verdad doy gracias a Dios, aunque me escuche tía.
1: Es claro, cierto. Gracias a Dios. Frases de tía, decir Dios mediante.
0: Los tiempos de Dios son perfectos.
1: Dios aprieta, pero no ahorca.
0: Oye, eso sí es muy de tía, fíjate.
1: Ya es tarea de Dios o ya estará de Dios. ¿Tú cómo dices? ¿Ya es tarea de Dios o ya estará de Dios?
0: Fíjate que ninguna de las dos, pero más bien es si Dios quiere.
1: Pero, ¿esa frase la has escuchado?
0: Si estaría de... ¿Sí estaría de Dios? ¿O si...? ¿Cómo?
1: No te suéter al rato porque...
0: Ah, eso es muy de tía. Dice, hola, frases de tía muy populares son ¿y el novio para cuándo? Yo a tu edad ya tenía mucho pegue. Antes las cosas sí duraban.
1: Antes las cosas sí duraban. No manches, eso se lo dije ayer a More.
0: ¿Y qué duraba? ¿Qué se te descompuso o qué?
1: No, me sorprendió una estufa en la casa donde vivimos, que ya tiene sus añitos y funciona, pero al... Así.
0: Y sí es cierto. Ajá. Es que las tías también son muy sabias.
1: Ah, ya sé por qué. Porque tenemos una... ¿Qué es lo...? No sé si es una licuadora o una tostadora, una cosa así, que ya tenemos un ratito y decíamos, mira, pues, como las cosas de antes.
0: ¿Esos días de tía?
1: Este es súper...
0: Aunque tía tengas 30 y pocos, amigo, ya eres tía.
1: ¡Frases de tía! ¡Frases de tía! Pero es que como a ustedes no les cuestan las cosas...
0: Eso es de tía y de mamá.
1: Y de mamá.
0: Es de tía mamá. Dice, hola, soy Vico y mi frase de tía es, solo andas del tingo al tango.
1: ¿Del tingo al tango?
0: Oye, mijo, es que andas del tingo al tango, ya no vienes a la reunión.
1: Frases de tía. Decirle al sobrino siempre que está guapísimo, cuando la neta es que no, es muy agraciado, agraciado.
0: Ay, mi sobrino y mi ahijado tan hermoso, ¿cómo lo quiero?
1: ¿Dónde está mi sobrino el más guapo?
0: Oye, y así, y todo.
1: Es el más guapo así.
0: Así todo bien simpatiquísimo,
1: con cara,
0: ¿verdad?,
1: de murciélago, ¿no? Con...
0: Ay, no, amigo, todos estamos guapos en esta vida.
1: Para los ojos de las tías,
0: sí. Exactamente. Dice, ¿cómo? Ah, sí. ¿Cómo? ¿Qué? Es que hay mucha participación por todos los eventos que estamos generando a través de los conciertos. Para que si quieren participar, chequen @los40GDL. Pero también estamos platicando sobre frases de tía. Dice, pero arriba hay un Dios.
1: Pero arriba hay un Dios. Pero arriba hay un Dios. Es una mega frase de tía. Frase de tía. Échate otro platito, hijo, pero en buena onda. Esta es la tía buena onda que cuando vas a su casa a comer, sales pero sí a reventar porque a fuerza quiere que te comas por lo menos 3 platos de lo que cocinó.
0: Porque es como marcar su territorio.
1: Y es como su lenguaje del amor. El lenguaje del amor.
0: Aquí quiero aprovechar que nos mandan un audio, Denise. Ahorita vamos a escuchar tu audio, de Adriana. Denise dice, el HT, no sé si aquí se pone mi canción favorita, pero es así. No. El HT para las participaciones son el que te pedimos para cada evento, que lo puedes encontrar en @los40GDL. Es básicamente el nombre del evento en los 40, pero en cada uno cambia. No den por hecho, para que lo chequen, por favor, cómo tiene que ser en @los40GDL. Estamos hablando de frases de tía a través del 33 10 90 0040. Mientras tanto, era poesía.
1: Yo era poesía.
0: La ruta de Alejandro Sanz sigue activa. Tienes que escuchar todo el tiempo para ver dónde está. Es Alejandro Sanz, Edwin Muñoz, aquí en los 40.
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0: Escuchas los 40, 102.7 y el día está como para unos tres cafecitos.
1: El día está como para un cafecito, como para ver una serie.
0: Ya sé, el día está como para echarse tres.
1: No se te hace demasiado, amigo. No,
0: hombre,
1: ¿no?
0: Uno tras otro, vámonos.
1: No, porque luego te puede temblar ahí el ojo.
0: O sea, si terminas temblorón. A ver, si después de uno ya llega a cierta edad en la que uno ya después de uno es así de... Ya tres seguidos, sí, ya terminas así como potrillo, ¿no? O sea,
1: como Bambi.
0: Exactamente.
1: Como Bambi recién nacido.
0: Pero pues vale la pena, en un día como hoy vale la pena aventarse tres seguidos.
1: No sé si valga la pena, amigo, porque una vez yo me aventé uno grandote y... O sea, solamente fue uno, pero grandote. Ajá. ¿No tienes idea de cómo me sentí mal toda la mañana?
0: Pues es que sí, también. No tiene que ver con la frecuencia, sino con el tamaño, Mauricio, también, ¿no?
1: Bueno, el mío fue, creo que, no sé si puedo decir el nombre de cómo se llamaba.
0: O sea, más o menos así, con tus manos di más o menos
1: como
0: el tamaño.
1: Como 700 mililitros.
0: ¡No! ¡Eso es demasiado!
1: Demasiadísimo. Y sí terminé bien temblaré, que entonces...
0: A ver, ¿tú los prefieres así de los de... esos mililitros o así de los pequeñititos?
1: Depende. El shot, de repente, solamente para despertar.
0: Ok.
1: Pero cuando es, por ejemplo, un telado así a gusto, sí me gusta el grandote.
0: ¿Ustedes qué prefieren? ¿El café más pequeño, el más grande? ¿O cuántos cafés seguidos se pueden llegar a aventar?
1: Seguidos, o sea, una tras otra.
0: Claro.
1: Sí, o sea, pero que sea uno tras otro, no de esperar tiempo.
0: Exacto.
1: Uno tras otro. Bueno, los escuchamos, los leemos. Mientras tanto, también frases de tía al 3310900040. Hola.
2: Hola, chicos. Buenas tardes. Soy Rodrigo. Una frase de tío y yo la digo. Ven, hijo, que Dios te acompañe. Vente, mijo. Su besito y que Dios te acompañe. Saludos.
1: Ay, qué bonito, sí es cierto. De tío, fíjate, ni siquiera de tía.
0: Tío.
1: De tío es como, a ver, mijo, que Dios te acompañe.
0: Ya cuando le dices hijo a una persona joven, te convertiste en una tía y en un tío tremendo. O sea, que por ejemplo, tengas un sobrino y que ya le digas, hijo, ven. Ay, eso ya es de súper tío.
1: Oye, hablando acá, mucha gente está diciendo, y yo siento que es como lo más común de las tías, ¿pa' cuándo el novio, pa' cuándo la novia? Exacto. Lo han repetido muchísimo y me llama la atención porque eso ya es un indicativo de que ya eres un tío. Pero repito, el tío no tiene nada que ver con tu edad.
0: Exactamente.
1: Tiene que ver con cómo te desarrollas en la vida. Dice, hola, perdón la molestia, pero he escuchado la radio y no le atino a cuando regalan boletos. Cuando trabajo es un poquito difícil escuchar todo el día la radio. ¿Creen que puedan saber en qué programas los dan? No, pero pues le quitarías toda la emoción.
0: No, pues si quieres te mandamos una notificación. Vamos a tener boletos el día de mañana a las 2 de la tarde y la dinámica. No,
1: o sea, tienen que ustedes estar escuchando todo el tiempo.
0: No, pero a ver, vamos a ser honestos, Mau. O sea, en todos los espacios tenemos sorpresas para ustedes, pero es una garantía que si ustedes escuchan el brunch de los 40 con nuestras queridas Claudia Chávez y Paulina Valero, que es un programa tremendamente divertido, que lo van a disfrutar mucho además, si es que no son fans y no son brunchers ya de hace tiempo.
1: De atrás tiempo.
0: Exactamente, de hace tiempo. Si ustedes escuchan el brunch, lo más seguro es que por lo menos tengan posibilidad de participar por uno, dos, tres o más accesos dobles de diferentes eventos. Si ustedes escuchan Pepe y Mau todos los días de 3 a 6 de la tarde, los viernes de 4 a 6, porque los viernes transmitimos también de estreno, van a poder también, por lo menos para 3 o 4 eventos por programa, poder participar, ¿no? Ese es más o menos el promedio. Y si también escuchan a nuestro querido Roberto Contreras a partir de las 9 de la noche, todos los días de lunes a viernes, también van a poder participar por boletos. Entonces, ¿qué les recomendamos? Que escuchen todos los programas de los 40 Guadalajara, porque ahí es donde está la posibilidad de llevárselos.
1: Un promedio de 3, 4 eventos, pero hoy nada más uno, que es Globe. No, Harlem Globetrotters.
0: Exactamente.
1: Este 10 de octubre en la Arena Guadalajara. Dice, frases de tía, como te ves me vi y como me ves pídele a Dios que llegues.
0: Ay, como me ves, ojalá algún día te llegues a ver. Sí, claro.
1: Polvo eres y polvo, ¿cómo era?
0: Polvo eres y en polvo te convertirás, ¿no?
1: También es de tía. Dice, frase de tía, cuando le preguntas cómo está, dice, pues como las tamaleras, mija, mal y vendiendo.
0: Ay, ese sí lo he escuchado.
1: Yo nunca lo he escuchado ese.
0: Mal y vendiendo, ¿no es de malas y vendiendo?
1: Pues aquí dice mal y vendiendo.
0: ¡Qué fuerte! Frases de tía es... Yo a tu edad era talla cero. Siempre dicen, ¿ah? Siempre dicen las tías que... ¡Hombre, yo estaba bien delgada! Dicen.
1: Yo tenía ojos azules cuando nací.
0: Yo, claro.
1: Oye, ¿tu hijo? ¡Qué simpático!
0: bien simpático.
1: Bien simpatiquito, mira, tiene los ojos
0: frase
1: azules.
0: Frase de tía es decir simpaticón.
1: Ajá, está simpaticón.
0: Está simpaticón.
1: Está simpático, ¿no?
0: El güey.
1: Dice la otra frase, que no te dan de comer. ¿Qué no te dan de comer en tu casa?
0: Que no te dan de comer. Frase de tía. Eso está pipir is nice.
1: Ay, está bien. ¿Qué pipir is nice, no?
0: Ay, qué pipir is nice.
1: Es de tía niñaza.
0: Sí y no.
1: ¿No?
0: Sí y no.
1: O sea, o es una tía con delirio de niñaza.
0: Ajá, a eso quería llegar. O sea, que es, ay, qué pipir is nice.
1: Es que esto es muy pipir is nice, ¿no?
0: Ajá.
1: Escuchar los 40 es muy de pipir is nice.
0: Exacto.
1: Eso es como, ajá, como si fuera una...
0: Ay, se cree muy pipir is nice porque escucha a Pepe y Mau.
1: Y tiene toda la razón.
0: Y en eso sí tiene razón.
1: Si escuchas Pepe y Mau, ¿cómo no te vas a sentir pipir is nice? Y más los 40, ¿verdad? Dice, hola, no es frase, pero cuando te paras a bailar y empiezas a aplaudir, eso ya es de tía. Atentamente, Luis Alberto Jiménez, saludos a los dos.
0: ¡Es correcto!
1: Así.
0: Y obviamente con la rola de ponles agua fresca en un jarrón.
1: Ponles na-na-na frente a tu cama. A ver, la voy a poner aquí rápidamente. ¿Cómo se llama la canción?
0: Ponles agua fresca en un jarrón. Ponles agua fresca en un jarrón.
1: Oye, pero pues esa canción es un hitazazazo.
0: Es un hitazazazo.
1: No sé por qué lo asocian como con este...
0: Por el video viral este de las tías que están reunidas y que hace más ruido el funcionar del ventilador que ellas cantando.
1: Oye, pero aparte, eso sí es muy de tías, esa canción. Que no logro encontrar aquí la versión de las señoras, pero pues sí, la original, pero ahorita se las ponemos para justamente ambientar este momento de frases de tía. Si tienes algunas, dinos al 3310900040 cuáles son y por qué. A ver, una más.
3: Hola, buenas tardes, Pepe Mau. Hola. También una frase que dicen las tías, como Santa Elena, cada vez más buenas.
0: Frases de tía es la que dije yo el otro día. ¿Cómo estás? Como San Ignacio. Con una nacha en el espacio.
1: ¡Ah, qué bonito!
0: Son de tía.
1: Es como de... Me voy a inventar un chistorijillo.
0: Un chistoretín.
1: Un chistorete.
0: Ajá.
1: Frases de tía, 3310900040. Recuerda que tenemos Harlem Globetrotters.
0: Frases de tía, eso sí está bien suave.
1: ¡Ay, me encanta! ¡Qué suave, ¿no? Y también de tío. Suavecito, suave, suave. Suavecito, quiero llegar a tu corazón.
0: ¿Qué también está suavecito?
1: Es parte, pedacito de mi corazón. Sidarta a los 40.

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0: tremenda cantante es María José. Prefiero ser su amante. Oye, ¿sabes que qué bien cantó en su visita a la casa de los famosos?
1: No, es que es una artistaza por donde le quieras ver.
0: Yo creo que es de las mejores voces que hay en toda... En toda la escena de habla hispana, ¿no?
1: Definitivamente. Bueno, claro que tiene muchas... no quiero comparar, porque hay muchas, muchos talentos, muchas mujeres talentosas en de habla hispana y mexicanas, pero ella tiene un lugar especial en mi corazón y los conciertos que se avienta son de otro mundo, la verdad, muy buenos.
0: De mucho despecho, ¿no?
1: Viene al Palenque, por cierto.
0: Es correcto.
1: ¿Y nosotros?
0: Tenemos tus boletos.
1: Somos la radio de los conciertos.
0: Exacto. Oye, sí, de veras, manténganse muy atentos porque a partir de los siguientes días vamos a tener dinámicas para que se vayan a disfrutar de los artistas pop, de los grandes artistas pop que estarán justo en el Palenque de esta edición de las fiestas de octubre. Por supuesto, también de los artistas que estarán presentándose en los diferentes espacios de esta ciudad. Así que, neta, neta, no se despeguen de la señal de los 40 porque van a poder vivir con nosotros todas esas experiencias.
1: Se viene una avalancha de conciertos y de muchas actividades para que estén muy pendientes. Oigan, hoy estamos platicando de frases de tía para que nos la compartan al 33 10 90 00 40. Dice, hola Pepe y Mau, ¿cómo están? Es un gusto escucharlos siempre. Muchas gracias, Cristina. Frase de tía es preguntarle cómo está y que te digan, como Santa Elena, cada día más buena. La típica tía buena onda. Yo nunca había escuchado eso hasta el día de hoy.
0: Frase de tía. Cuando le dices, ¿cómo está tía? Pues aquí, hijo, de todos colores.
1: ¿Y cómo es eso?
0: Pues no sé, pero es una frase de tía.
1: ¿Así tal cual, de todos colores?
0: Es correcto.
1: Esa yo no me la sabía. A ver, hola. Ay, hola.
2: Hola, buenas tardes.
1: ¿Qué onda?
2: Aquí echándole ganas, trabajando como siempre. Una frase de una tía que a mí me dijo, canija tía, se pasó de lanza ese día, pero bueno, se la perdono porque la quiero mucho. Fuimos a cenar y estábamos cenando ahí en su pobre casa, en su cocinita, y nos sirvió, la cena estuvo muy rica, y le pedí si me podía dar otro poquito, me lo dio, y después me lo terminé muy rápido. Yo creo por eso me hizo la pregunta, otro poquito, y yo volteo a ver a todos, la veía, digo, sí, no, o no, ya no, y dice, no, otro poquito, si no dejas sin nada. Esa es una gran frase que me dijo mi tía. La perdono, la quiero mucho.
1: Ay, te la voy a robar, amigo, esa, ¿eh? ¿Otro poquito? No, otro poquito me deja sin nada. Oye, pero cuando hay confianza, ¿se vale o no se vale?
0: Sí, si hay confianza, sí. Si es por joder, no.
1: Pero ¿cómo detectar si es de que le estás dejando sin el suministro alimenticio a la tía?
0: No, pero yo creo que eso es broma, ¿no? O sea, si lo dices por joder, no lo digas. Si lo dices por bromear y te llevas con esa persona, sí, dilo, las veces que quieras.
1: Me gusta. Oye, un poquito más y me dejas sin nada. ¡Hola!
3: Otra de las frases que, según yo me acuerdo, decían mis tías, era de, si no te terminas todo, no te levantas de la mesa.
1: Oye, eso es de tía y de mamá, aparte.
3: Y no sé si pudiera participar en cualquier boleto de lo que fuera.
1: Ah.
3: Nunca he participado y nunca me he ganado. Bueno, también nunca me he ganado nada, yo creo que por eso.
1: Yo creo que sí.
3: Pues, sí. Tomo, muchas gracias y muchas felicidades a los dos. Muy buen su programa.
0: Gracias, muchas amigo. Gracias. Claro, si nunca has participado, difícilmente vas a poder ganar, amigo.
1: Oye, Donnie, digo, no me acuerdo si nos dijiste tu nombre, es terminación 94, 8994, Donnie Simmons. Oye, mira, está bien fácil participar para lo que tú quieras de lo que tenemos aquí en los 40. Es súper fácil. Tienes únicamente que meterte al Facebook, incluso a los 40 Guadalajara. Ahí vienen las dinámicas y, por supuesto, escuchando, porque de repente ahí metemos más requisitos. Pero tú participa. O sea, en una de esas, mira, te toca. Tenemos una amplia lista de personas que se han llevado boletos aquí en la radio de los conciertos. Así que no te dé miedo, que no les dé miedo, participen, todo puede pasar.
0: Así es, exactamente.
1: Dice, frase de tía, hijo, ve a la tienda, porfa. Y mientras, sus hijos de huevo. Así dijo.
0: Ah, así. O sea de...
1: Ajá, o sea de que le pesan grueso. ¿Sí sabes? O sea, que te pesan grueso.
0: Sí, de que están así hasta prácticamente tocando el azulejo, ¿no?
1: Dice, frase de tía, cuando alguien te cae mal y ya es mayor y le dices el de al lado, ahí viene tu tía. Oye, fíjate, me llama la atención cómo...
0: Es correcto.
1: Cuando alguien o que te cae mal o que le tienes cierto... algún sentimiento no positivo o que simplemente estás esquivándole, ¿por qué la transformamos en tía?
0: No sé,
1: fíjate. O tío.
0: O madrina.
1: ¿Por qué no le podemos decir, ahí viene tu maestro, ahí
0: tu
1: viene
0: concuño,
1: tu némesis?
0: Fíjate que a mí me gusta más decirle padrino o madrina. Ahí viene tu padrino.
4: padrino.
0: Ajá, nunca había tocado. ¿De veras no? ¿A ningún jefe en la vida ha dicho ahí viene tu padrino?
4: No manches. Qué formal.
0: No, pero tu padrino es así como de tu padrino. De hecho, puede transformarse. Ya cuando es así una persona muy inesperada o muy inoportuna, dices, ahí viene tu padrino de confirmación.
4: ¿En serio?
0: Sí, te lo juro.
4: Ah, la voy a aplicar. Es que siento como que le da formalidad el tema de padrino.
0: Sí, a mí sí. Se me hace más como barrial, como de, ay, tu padrino, tu madrina, sí.
4: No, a mí tío se me hace más así, o tía, ahí viene tu tía, ahí viene tu tío. Siento yo, ¿eh? Dice, frases de tía, decir no, decir moderno en vez de moderno.
0: Moderno.
4: Y decir frases en inglés terminadas en nation como padration.
0: Ay, qué coloration.
4: Está bien padration, ¿eh? Oye, pero esto, qué moderno. Oye, oh, mijo, ¿qué traes ahí?
0: Mis micrófonos nuevos, tía, para hacer streaming.
4: Es mi tablet, tía. Ajá. ¡Ay, qué moderno!
0: ¡Qué moderno! Pero no, tiene que ser con el tonito como sugerente, diciendo ¡ay, qué moderno!
4: ¡Qué moderno! Ajá,
0: exactamente.
4: Para todas las tías y todos los tíos que nos están escuchando. Oye, amigo, quiero pedirte, que nos están justo escuchando ahorita. Ajá. En estos precisos momentos.
0: ¿Sí?
4: Si yo te digo, es que yo soy una simple
0: empleada.
4: Un saludo para ti, querida Angie. Te queremos y te extrañamos.
0: Angie, no te conozco, Angie, pero quiero que sepas que tienes un fan. No te conozco en persona, ni personal, ni física, ni espiritualmente, pero soy tu fan, Angie.
4: Somos tus fans,
0: ese. Y de hecho, tu frase ha sido institucionalizada en esta bendita empresa. Cada vez que algo sucede, decimos, bueno, pero yo, como dijera Angie, así decimos siempre. Como dijera Angie, yo solamente soy un simple
4: empleado. Y lo utilizamos también para que todos ustedes lo digan a partir de ahora en sus empresas. Digan, yo solamente soy un simple empleado, porque es que suena muy feo, la verdad. Suena como que, ah, pues yo me lavo las manos, pero está gracioso. Te mandamos saludos, Angie.
0: Dice mi amigo Lalo, que le mando un abrazo también. Dice, las tías siempre dicen qué paique.
4: ¡Ay, sí es cierto!
0: ¡Ay, qué paique!
4: Pero qué paique, hijo. Oye, pero siempre es con los sobrinos, ¿no? Así como que, ay, qué paique. Ah, no, pues también no te creas con todos.
0: Frase de tía, decir chirindongo.
4: Esto sí, ¿sí, pero no? Esto es ya de tía de 1970.
0: Pues de tía, pues ¿en qué año crees que nació tu tía, güey? Pues, ¿cuántos años crees que tienen tus tías, güey?
4: Oye, es que, a ver, amigo, tú estás joven, estamos jóvenes y ya somos tíos.
0: Y ya somos tíos.
4: Quiero decirte que yo soy tío desde los 4 años.
0: ¿Cómo crees?
4: Exactamente. Así tal cual.
0: Yo fui tío, ahora que lo mencionas, como a los 12.
4: A los 12 años, también jovenzuelo.
0: Sí, bien chavillo.
4: Súper jovenzuelo. Dice la tía, te digo, es lo que más he repetido aquí en comentarios. ¿Y la novia, mijo? ¿Y el novio, mija?
0: Novia, exactamente.
4: ¿Por qué las tías, insisto, tienen esta obsesión con que tengamos una relación? Cuando podemos vivir en la soltería perpetua.
0: ¿Por qué no te preguntan por tu Afore?
4: Imagínate.
0: ¿Por qué no te preguntan por tu antigüedad laboral?
4: Oye, mijito, ¿cuándo te llegó de aguinaldo?
0: Ándale. Oye, ¿cuánto llegó de fondo de ahorro?
4: Ay, no sé, demasiado. Frases de tía, qué guapo sobrino, aunque estés bien feo.
0: Es correcto, insisto, cara de murciélago, pero tu tía te va a decir, ¡ay, qué bonito tu mi sobrino tan hermoso!
4: Dice, eso de ay, que pay, que se lo digo a mis sobrinas, me pongo a su altura de chavos.
0: Te estoy diciendo, güey. Decir como dicen los chavos, eso es de tía.
4: Oye, pero qué pay, que ya, insisto, eso ya es como de chavos, pero de chavos en los 60s.
0: No.
4: Ay, qué pay, que
0: es de tía actual.
4: ¿De tía actual?
0: Sí, claro, de aquellas tías que nacieron entre los años 60 y los años 80. Hoy dicen,
4: ¿qué pa' y qué? Ya actualícense, ya digan, ¡ay, qué father!
5: Hola, Pepe y Mau, otra frase de tía. Me la dijeron a mí. ¡Ay, hijo, pues si no te casas te vamos a rifar!
0: Ay. No sale ni en rifa, frase de tía, tienes toda la razón. ¡Qué bonitas frases! A ver, insisto, aquí lo realmente importante, Mau, es que estamos escuchando todas estas frases y nos botamos de la risa y os todos usamos estas benditas frases, todos, tú como tú que me estás escuchando, todos los días utilizas por lo menos una de estas frases de tía.
4: Oye, o también a las tías bien enojadas de, ay, Pepe y Mau, ustedes que saben, ¿eh? Es cierto, estos muchachotes.
0: La radio de antes era más padre.
4: Oigan, estamos hablando de frases de tía, mándanos la tuya al 33 1090 0040, y recuerda que tenemos boletos para Harlem Globetrotters.
0: Exactamente, ¿cómo ganarlos? ¿Cómo participar? A continuación en los 40 102.7.
4: Te puedes ir registrando, ¿eh?
0: Es correcto.
4: Harlem en los 40, nombre completo al 33 1090 0040.
0: Aquí está Paulina Goto. Pásale, Paulina. Cuídame de mí. Ya volvemos.

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1: Un brote de Coxsackie en una escuela de oblatos en Guadalajara afecta a unos 6 niños, informó la Secretaría de Salud Jalisco. El secretario Héctor Raúl Pérez Gómez señaló que es una infección común y de bajo impacto, por lo que no requiere aislamiento escolar prolongado. 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Las lluvias asociadas a Polo y Rachel favorecen la recuperación del lago de Chapala. Se estima que pudiera superar el 70% de su almacenamiento en los próximos días, debido principalmente al agua que liberan presas de la cuenca de Lerma. 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En Amatitán, habitantes reportaron el avistamiento de 2 felinos en la zona serrana, aparentemente gatos monteses y tigres. Bomberos y Protección Civil de Jalisco realizan recorridos para localizarlos. Te presento la información, Elba Eunice Mercado.
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2: Pepe y Mau. Ay, qué show tan guau.
0: ¡Qué horrible! El programa con las porras más nauseabundas de todo el cuadrante. Aquí lo van a poder encontrar.
2: Y por alguna extraña razón a ustedes les gusta. Y nos piden unas porras así. Y nosotros, ¿quiénes somos para negarnos, verdad?
0: Exactamente.
2: Estamos platicando sobre frases de tía. Y hemos estado dando cuenta de que hay muchas personas tías que nos escuchan. Dice, saludos, me gusta mucho la mancuerna que hacen Pepe y Mau. Muchas gracias, les mandamos un saludote, Juan Manuel. Gracias por escucharnos. Dice, quisiera boletos para Echo. Claro que sí, con mucho gusto. Están ya participando. Dice, es que tenemos muchas participaciones, amigo. O sea, una cantidad incontable de participaciones.
0: Qué bonito que la gente se dé el tiempo de querernos, ¿no, Mau?
2: Dice, ay, qué bonito, sí es cierto. Nos queremos, los queremos también nosotros. Ay, mijo, yo te cambié los pañales y ahorita te da vergüenza que te vea los calzones. Dice, frase de tía.
0: Qué gacho darte cuenta que en algún momento, pues sí. Pues sí, te tuviste ahí a merced de tu tía.
2: Pero eso no tiene nada que ver de que si te cambió los pañales, de que si te limpió toda la suciedad, claro, y te vio sin calzones y todo. ¿Cómo no va a ser lo mismo ya que estés adulto? ¿Cómo te van a ver en calzones? O
0: sí,
2: sea, no.
0: Pues sí.
2: Por más que estés bien formado.
0: Aparte, tía, no sea mirona. No sea mirona, tía.
2: Sí, no, no. Tía, eso no es correcto. Ay, nosotros bien pudorosos.
0: Pues así, así nosotros somos unos chavitos bien. Así,
2: somos unos chavitos bien que no vamos a permitir eso de que nos vean en calzones.
0: Exacto.
2: Definitivamente.
0: Frases
2: de tía al 33 10 90 0040. Es que tenemos muchísimas participaciones, amigo. Muchísimas de todas las promociones que tenemos. @los40 que es GDL para que lo chequen. Frases de tía, decir, ay, fuiste tío desde bien jovenzuelo.
0: Porque nosotros estábamos diciendo, güey. Somos unos tíos diciendo, yo soy tío desde bien chavo.
2: Fuiste bien tío desde bien jovenzuelo. Ajá, lo que me pone frases de tía, decir, ay, fuiste tío desde bien jovenzuelo. Saludos, Pepe y Mau.
0: Claro, y decir jovenzuelo es una frase de tía, ¿no?
2: Y, está bien, sí. Jovenzuela.
0: Está bien chiquitillo.
2: Bien chiquilla.
0: Bien, está bien, bien chamaca. Oye, tan chamaca y ya en... ¿No? Eso es de tía. Oye, tan chamaca y ya en... Y dicen cualquier cosa de las que se espantan.
2: O cuando ya están chismeando y de repente, no sé, la sobrina o quien sea alguien de la familia, pues embaraza o algo y empiezan, ay, ¿cómo viste que ya? ¿Quién será el papá?
0: Ay, pues tú crees que no sabe. ¿Tú crees que no es? Claro que sabe.
2: Pues es que se ha visto acá, bien acá.
0: Oye, ¿cómo crees que su mamá no se dio cuenta que ya hasta el séptimo mes? ¿Con dónde vas a creer?
2: Yo creo que se vendaba.
0: Pues es que imagínate, ¿para que no se diera cuenta a los 7 meses?
2: Yo creo que todo el mundo se daba cuenta.
0: Claro.
2: ¿Verdad que sí? Oye, pero ¿por qué tenemos en ese concepto de chismosas a las tías?
0: ¿Por qué será?
2: No, todo mal ahí. Todo muy mal. Estamos hablando de frases de tías. 33 10 90 0040. Pero recuerda, porque en esta hora se van boletos para para Harlem Globetrotters.
0: Para los Harlem Globetrotters, que estarán en la Arena Guadalajara el próximo 10 de octubre.
2: 10 de octubre para que se vayan registrando, porque en la siguiente intervención les vamos a decir cuál es el tercer requisito. Pero los primeros dos es nombre completo y el hashtag Harlem en los 40 al 33 10 90 0040.
0: Espectáculo increíble, Mau. Acrobacias que desafían las leyes de la física. Es un sueño. Para aquellos que les gusta el básquet, es un sueño ver a este conjunto. Además, fíjate que está padrísimo porque de ahí, de este concepto de los Harlem Globetrotters, han salido un montón de basquetbolistas profesionales, tanto masculinos como femeninos. Y neta, vale la pena, por lo menos una vez en la vida, ver este espectáculo de los Harlem.
2: ¿Y todos son altos?
0: Todo, pues sí, imagínate, todos son basquetbolistas.
2: Oye, fíjate.
0: No todos son altos, pero el promedio sí.
2: Yo jugué basquetbol como por 2 años, fíjate, en la escuela.
0: A lo mejor tú pudiste ser parte de las filas de los Harlem Globetrotters.
2: Pero tuve un tema.
0: ¿Qué pasó?
2: Pues la rodilla.
0: Se te jodió la rodilla.
2: Sí, sí, sí. Ya. Además de que nunca he sido muy diestro en el arte de los deportes, pero sí jugué durante 2 años en la escuela básquetbol.
0: Para jugar 2 años básquet quiere decir que eras bueno, ¿no?
2: Pero nada, nada profesional. O sea, era un equipillo que tenían por ahí, entonces...
0: ¿Y eras triplero o no?
2: No, yo era un muchacho muy bonito.
0: No, o sea, ¿qué tipo de jugador eras? De estos así que... ¿Eran buenos para los tiros de 3 puntos?
2: Pues
0: no?
2: Yo siempre tiraba lo que tirara. A mí me la pasaban y yo decía, ah, pero pues de aquí alcanzo. Era el Troy Bolton mexicano. Okay. ¿Para qué te digo que no? Sí, sí. Dice, saludos Pepe y Mau, una frase de tía sería, ya embarneciste.
0: Ya embarneciste. Es que embarnecer es una frase que solamente viene precargada en, las, en el sistema operativo de las tías.
2: Me dice, no sabes lo del básquetbol. Es que yo estaba en la primaria, o sea... quinto y sexto, me parece, o cuarto y quinto, y la verdad no me acuerdo. O sea, yo nunca lo jugué profesionalmente.
0: Tú dijiste que eras pivote.
2: Yo era un pivote.
0: Yo era pivote.
2: Un pivotazo.
0: No.
2: Pivotazo. Y pues con una manota larguísima. O sea, yo tenía mi izquierda súper bien trabajada.
0: Ok.
2: Entonces, pues, ¿qué te puedo decir yo?
0: No, pues sí, no. Pero no que se hace cuando agarras el balón de los del básquet y tiras a la canasta.
2: Ah, yo pedía la que tenía como hoyitos.
0: No, que si no, que es en ese cuando agarras el balón y pero así agarras, pero tiras a la canasta, pero no entra, no va.
2: Sí entraba.
0: ¿Sí?
2: Sí. Ok. Recuerden, tenemos boletos para Harlem Globetrotters. Regístrense y al regresar, la dinámica para que puedan participar. Y frases de tía al 3310900040.
0: Y déjame hacer lo mío porque aquí está el árbol, es decir, que aquí está.
2: Camelo, Camelo.
0: ¿Cómo?
2: Camelo.
0: En los 40.

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0: Michael Todd en los 40 102.7. Y Mau, somos la radio de los conciertos, pero también somos la radio de las exclusivas y de las noticias que estoy seguro a ti te encanta escuchar. Nos está el Chicharito, Mau, nos está reborboteando.
1: Me está llegando, de hecho. Aquí está.
0: Estamos recibiendo en este momento, ¿no?
1: Tenemos una exclusiva que comunicar con todos ustedes.
0: Oh my God.
1: Oigan, es que tengo dos nombres acá que estoy escuchando y leyendo de este lado.
0: Ajá.
1: A ver, imagínense Ricardo Arjona y Grupo Firme. O sea, imagínenselos.
0: O sea, de entrada es una combinación poco esperada, digamos, para algunos. O sea, no es como que digas, ay, están allí, ¿no? Constantemente juntos. Esa es la noticia. Dos grandes exponentes de la música de habla hispana. Por supuesto, un ícono como Ricardo Arjona. Y además, posiblemente, la agrupación más influyente del regional mexicano. Pues, ¿qué crees, Mauricio?
1: Ya me llegó por acá.
0: Ya, yo también lo estoy recibiendo.
1: Yo dije que no lo podía creer, pero sí. Es una realidad. Ricardo Arjona y Grupo Firme anuncian y adelantan una colaboración.
0: ¡Oh, my God! ¿Y sabes qué, Mau? Tenemos en este momento para todo el público de los 40, para el público de Pepe y Mau, en exclusiva, un adelanto. Porque este tema va a salir a la luz el próximo 1 de octubre. Es decir, todavía no está disponible.
1: Faltan 2 días, ¿no?
0: Exactamente, pero en los 40 102.7, ¿te late si les damos un adelantito? Si les ponemos una
1: probadita.
0: Una probadita, una prueba a todo el público de los 40. La colaboración, este tema se llama Amor Factura, Mau.
1: Amor Factura, que sale el 1 de octubre.
0: Ajá.
1: Pero ustedes la pueden escuchar un pedacito aquí en los 40 con Pepe y Mau. Y suena más o menos así.

0: ¡Ya! ¡Hasta ahí! ¡Hasta ahí!
1: ¡Oh! Oye, qué bien suena Arjona. Qué bien suena Arjona en ese estilo, ¿eh?
0: No me lo imaginaba. No, como bien lo decías, es algo inesperado. Pero no sabíamos que lo necesitábamos.
1: Exactamente. Ricardo Arjona y Grupo Firme con esta canción Amor Factura. Espérenlo. El próximo 1 de octubre ya estará disponible, pero por lo pronto escuchaste la exclusiva, la primicia. Escuchaste un pedacito aquí en los 40 102.7.
0: Además, tenemos boletos para el concierto de Ricardo Arjona aquí en los 40, aquí con Pepe y Mau, para que estén muy pendientes.
1: Exactamente. Y tenemos más sorpresas, Mau.
0: Tenemos más sorpresas, amigo, porque ¿qué crees?
1: Acceso doble.
0: Ha llegado el momento de que si no te has registrado para boletos de Globetrotters, Harlem Globetrotters, hazlo. Nombre completo y hashtag Harlem en los 40. Pero no solo es eso, vamos a pedir un tercer requisito.
1: Me encanta, me encanta. A ver, esto es un espectáculo para los amantes del básquetbol, ¿no? Si tú ya te registraste con el hashtag Harlem en los 40 y tu nombre completo a través del 3310900040, fácil. Tienes que mandar un video. Escucha con atención, ¿eh? Porque el primero en enviar el video con estas características se va a llevar el acceso doble. Así, el más veloz en lograrlo. ¿Qué es lo que tienes que hacer? Un video en donde aparezcas tú. Puede ser con una pelotita, puede ser con una pelota hecha de papel. O sea, ya sabes que arrugas una hoja y bam, vas
0: con cualquier cosa puede ser una pelota.
1: El primer mensaje que llegue con un video, ojo, encestando cualquier tipo de pelota, ya sea en un cesto de basura o si tienes una canasta de básquetbol en tu casa, ¿no? Cualquier cosa que pueda funcionar como una canasta, primer persona que nos mande un video encestando, pero ojo, tiene que ser lanzando de espaldas. O sea, coloco un cesto de basura o lo que vaya a ser mi canasta detrás mío y sin voltear a ver, con la mirada a mi frente, yo lanzo la pelota hacia atrás, y el primer video que recibamos en este momento encestando esa pelota con nombre completo y con el hashtag Harlem en los 40, entonces se estaría llevando el acceso doble para que el próximo 10 de octubre se vayan a la Arena Guadalajara a disfrutar de los Harlem Globetrotters, y que, pues, tienen que darse prisa.
0: Oigan, es cuestión de habilidad, de suerte un poquito y de rapidez. Entonces, tienen que hacerlo, recuerden, de espaldas a la cesta que vayan a elegir. Y la primera persona que logre encestar y nos mande ese video encestando, se lleva el boleto para Harlem Globetrotters aquí en los 40.
1: ¿Pero para la sexta o para la séptima?
0: Para, depende.
1: ¿De?
0: Porque ya en el sexto anotaja.
1: Tengo un chiste buenísimo, tremendamente funable, que te tengo que contar, pero fuera de los micrófonos.
0: Ay, amigo, bueno.
1: No, es que no, te lo juro que me... es que está bueno. Ya, perdón.
0: Pero lo cuentas ahorita. Yo tengo también varias cosas que hablar contigo al respecto.
1: ¿De lo funable?
0: De lo funable. ¡Ah! Ya nos llegó uno, creo. No sé.
1: No.
0: Ahorita vamos a verificarlo. Recuerden que tienen que estar registrados. Hashtag Harlem en los 40 y nombre completo al 3310900040. Primer video que llegue con ese registro, se ganan sus boletos de Harlem Globetrotters. Somos Pepe y Mau. Tenemos más música. Alejandro Sanz llega este fin de semana a Guadalajara. Y seguimos con los boletos en la ruta de los 40 para que estén muy pendientes.
1: Exactamente, atentos, porque habrá la ruta de los 40 con más boletos de Alejandro Sanz.
0: Así es.

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0: que cuesta trabajo llevarlo hasta la base de...
1: Es que estaba aquí en una clase que no les podemos decir qué clase de clase es, pero lo que sí es que ya nos estamos yendo, son las 5 de la tarde con 46 minutos, no sin antes agradecerles haber estado con nosotros como cada tarde. Mañana regresamos en punto de las 3 de la tarde. Oigan, mañana tenemos invitadas asasasasasasas.
0: Es correcto.
1: Se nos van a ir para atrás de las invitadas asasasas que tenemos el día de mañana desde la primera intervención,
0: De todas las sorpresas que tenemos siempre para ustedes para el día de mañana en esta cabina. Ay, no se lo van a querer perder. Solamente podemos decir eso. No se van a querer perder el programa de mañana.
1: Es que también mañana, pues, hay ruta de algo. Mañana tenemos invitadas de lujo aquí en la cabina. Por supuesto, más boletos aquí en cabina. Y no se lo pueden perder porque somos Pepe y Mao.
0: Exactamente, somos la radio de los conciertos y de las entrevistas y de las exclusivas y del jajaja.
1: Y, jujuju.
0: Y también de los ganadores, porque estaba en juego el acceso doble para los Harlem Globetrotters. Y pedimos que, nombre completo, el hashtag, ya sabes, Harlem en los 40. Pero que lo que realmente te iba a dar el gane era un video tuyo lanzando a ciegas hacia atrás y encestando, pues ya sea en un cesto, en lo que tú se te ocurra como una canasta de básquetbol, ¿no?
1: Oye, ya tenemos una persona ganadora.
0: ¿Neta? ¿Neta, neta, neta?
1: Me sorprende una la rapidez.
0: Okay.
1: Y me sorprende dos, que utilizó de cesta un vaso.
0: No.
1: Un vaso. A ver. Así un vaso, así nada más un vaso. Lo puso a considerable distancia. Pero otra cosa que me sorprende es que ve la tranquilidad de su cara. Ve la tranquilidad de su cara. Está, no sé qué tenga en la boca. A lo mejor es un, no sé, algún... Ah, es una paleta.
0: Una paleta. Es una paleta.
1: Está... despreocupadísimo, porque es un él, despreocupadísimo, y sea estos y además, babosos. Y pum, le atinó de espaldas y todo.
0: ¡Qué joya! Y sí es, porque traes su uniforme de que trabaja en la...
1: Allá en la... En la...
0: Ajá, en la B.
1: ¡Ay, qué pimpollo!
0: Ahora sí que vámonos a trabajar a la B.
1: Vamos a... Oye, me llama la atención que, o sea, de verdad fue... Digamos al primer intento, porque llegó justo al momento que lo estábamos diciendo.
0: No manches.
1: Encestó la pelotita.
0: Digo, es el intento que grabó, ¿no?
1: Parece ser una... ¿Cómo se dice?
0: Sí, una bola de papel, ¿no?
1: Parece ser como una bola de papel o como una basurita.
0: Sí, parece.
1: ¿Y le atinó?
0: Sí, correcto.
1: Le atinó y por eso... Ay, mira, ya nos está mandando audio. Ay, a ver. Todavía ni hemos dicho que es ganador, pero vamos a ver qué nos dice. Vamos a ver qué nos dice. Bueno, escuchado.
2: Sí, de hecho es un ticket de un cliente. Lo hice bolita y así lo aventé.
1: Ay, eso es creatividad.
0: Pues, ¿sabes qué? Lo que tienes que hacer bolita y... son...
1: No, esos no, amigo, esos no, porque si no ya no puede entrar.
0: Ah, pero después del concierto.
1: Ah, bueno, así
0: después
1: sí.
0: Después del concierto, después del show.
1: Nuestro no, ganador.
0: Lo que no vas a hacer bolita y vas a arrojar hacia atrás como si nada importara son tus accesos para el espectáculo de los Harlem Globetrotters.
1: ¡David Ernesto Enríquez Vega!
0: ¡David Ernesto Enríquez Vega!
1: ¡David Ernesto Enríquez Vega!
0: ¡Se va!
1: ¡Ay, qué! ¿Se va a dónde?
0: Nos vamos nosotros.
1: ¿Se va a dónde?
0: Nosotros vamos.
1: Se va al Globetrotters. David Ernesto Enríquez Vega.
0: David Ernesto Enríquez Vega. Ganó aquí y no en Las Vegas.
1: ¡Qué estratega! Bueno. Felicidades, David Ernesto, que lo disfrutes mucho. Gózalo, invita a quien tú quieras.
0: Gózalo, hermano, tú sabes, tú te lo ganaste. Tú lanzaste la pelota hacia atrás y es que pudiste encestarla y entonces te llevas tu acceso doble.
1: Tú te lo puedes llevar y luego también lo puedes etiquetar en redes sociales, en el arroba lo40GDL, en arroba Mao Ortega Meki, en arroba soy Pepe en uno, y una gamba, por supuesto.
0: Y sobre todo agradecer a toda la gente que siempre nos está escuchando a través de los 40. Y que gracias a Dios no nos hacen bolita y no...
1: Siento que estoy escuchando a Dalex o algo así. ¿Qué dice nuestro amigo?
2: No, muchas gracias, muchachos. Que Dios los bendiga. Y la verdad, se le va a quedar de sorpresa a mi esposa. Le encanta el básquetbol. A mí no mucho, pero ella sí es una fanática del básquet.
0: Así la conquistaste,
2: que
0: ¿verdad?
2: Va a ser lo más maravilloso que le dé su regalo ese.
0: ¡Qué bonito! Oye, dice, a mí no me gusta tanto el básquet, pero ¿por qué es tan buena en el básquet para arrojar atrás y encestar? Seguramente así la conquistó, ¿no?
1: Es lo que te iba a decir, justamente por su habilidad para encestar la bola.
0: ¡Woo!
1: La pelota.
0: la bola.
1: Así que disfrútalo mucho, David. Nos saludas a tu esposa y que la pasen increíble. Nosotros somos Pepe y Mau, ya nos tenemos que ir, pero nos escuchamos el día de mañana, insisto, a las 3 de la tarde con invitadasas y también con ruta de ustedes, ya saben qué. Así que hay que tocarlo, amigo.
0: Vamos a tocarlo.
1: Hay que tocarlo de una vez.
0: Lo toco. Y para despedirnos, suena más o menos
1: así.
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